0: educación sexual, e incluida y sobre todo de una forma muy especial, la transmisión de la fe. La semana que viene, si Dios quiere, seguiremos profundizando sobre la Amoris Laetitia. Hasta entonces.
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9: Oración por la paz. Señor Jesús, tú eres nuestra paz. Mira nuestra patria dañada por la violencia y dispersa por el miedo y la inseguridad. Consuela el dolor de quienes sufren. Da acierto a las decisiones de quienes nos gobiernan. Toca el corazón de quienes olvidan que somos hermanos y provocan sufrimiento y muerte. Dales el don de la conversión. Protege a las familias, a nuestros niños, adolescentes y jóvenes, a nuestros pueblos y comunidades, que como discípulos misioneros tuyos, ciudadanos responsables, sepamos ser promotores de justicia y de paz, para que en ti nuestro pueblo tenga vida digna. Amén. Santa María de Guadalupe, Reina de la Paz, ruega por nosotros.
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0: vamos a considerar los misterios gloriosos.
1: Reflexionen y tengan siempre ante los ojos de la mente la gran humildad de la Madre de Dios y Madre Nuestra. En la medida en que crecían en ella los dones del cielo, ahondaba cada vez más en la humildad.
0: Primer misterio glorioso, la resurrección de Jesús.
1: Padre nuestro que estás en el cielo, santificado sea tu nombre. Venga a nosotros tu reino. Hágase tu voluntad en la tierra como en el cielo.
2: Danos hoy nuestro pan de cada día. Perdona nuestras ofensas, como también nosotros perdonamos a los que nos ofenden. No nos dejes caer en la tentación y líbranos del mal. Amén.
0: En verdad os digo que estaréis tristes, pero vuestra tristeza se convertirá en gozo.
3: Dios te salve María, llena eres de gracia, el Señor es contigo. Bendita tú eres entre todas las mujeres y bendito es el fruto de tu vientre, Jesús.
4: Santa María, Madre de Dios, ruega por nosotros pecadores, ahora y en la hora de nuestra muerte. Amén.
0: Pues yo volveré a veros y vuestro corazón se alegrará y nadie os podrá quitar vuestra alegría.
3: Dios te salve María, llena eres de gracia, el Señor es contigo. Bendita tú eres entre todas las mujeres y bendito es el fruto de tu vientre, Jesús.
4: Santa María, Madre de Dios, ruega por nosotros pecadores, ahora y en la hora de nuestra muerte. Amén.
0: El primer día de la semana, muy de mañana, volvieron al sepulcro llevando los aromas que habían preparado.
3: Dios te salve María, llena eres de gracia, el Señor es contigo. Bendita tú eres entre todas las mujeres y bendito es el fruto de tu vientre, Jesús.
4: Santa María, Madre de Dios, ruega por nosotros pecadores, ahora y en la hora de nuestra muerte. Amén.
0: Y he aquí que un ángel del Señor bajó del cielo, quitó la piedra y se sentó sobre ella.
3: Dios te salve María, llena eres de gracia, el Señor es contigo. Bendita tú eres entre todas las mujeres y bendito es el fruto de tu vientre, Jesús.
4: Santa María, Madre de Dios, ruega por nosotros pecadores, ahora y en la hora de nuestra muerte. Amén.
0: Habló el ángel y dijo a las mujeres: sé que buscáis a Jesús el crucificado, no está ya aquí.
3: Dios te salve María, llena eres de gracia, el Señor es contigo. Bendita tú eres entre todas las mujeres y bendito es el fruto de tu vientre, Jesús.
4: Santa María, Madre de Dios, ruega por nosotros pecadores, ahora y en la hora de nuestra muerte. Amén.
0: Ha resucitado, venid y ved el lugar donde estaba.
3: Dios te salve María, llena eres de gracia, el Señor es contigo. Bendita tú eres entre todas las mujeres y bendito es el fruto de tu vientre, Jesús.
4: Santa María, Madre de Dios, ruega por nosotros pecadores, ahora y en la hora de nuestra muerte. Amén.
0: Él os precederá en Galilea, allí lo veréis.
3: Dios te salve María, llena eres de gracia, el Señor es contigo. Bendita tú eres entre todas las mujeres y bendito es el fruto de tu vientre, Jesús.
4: Santa María, Madre de Dios, ruega por nosotros pecadores, ahora y en la hora de nuestra muerte. Amén.
0: Y ellas salieron a prisa del sepulcro, con asombro y gran gozo.
3: Dios te salve María, llena eres de gracia, el Señor es contigo. Bendita tú eres entre todas las mujeres, y bendito es el fruto de tu vientre, Jesús.
4: Santa María, Madre de Dios, ruega por nosotros pecadores, ahora y en la hora de nuestra muerte. Amén.
0: Yo soy la resurrección y la vida. Quien cree en mí, aunque muera, vivirá.
3: Dios te salve María, llena eres de gracia, el Señor es contigo. Bendita tú eres entre todas las mujeres y bendito es el fruto de tu vientre, Jesús.
4: Santa María, Madre de Dios, ruega por nosotros pecadores, ahora y en la hora de nuestra muerte. Amén.
0: Y todo aquel que vive y cree en mí, no morirá jamás.
3: Dios te salve María, llena eres de gracia, el Señor es contigo. Bendita tú eres entre todas las mujeres y bendito es el fruto de tu vientre, Jesús.
4: Santa María, Madre de Dios, ruega por nosotros pecadores, ahora y en la hora de nuestra muerte. Amén.
1: Gloria al Padre, al Hijo y al Espíritu Santo.
4: Como era en el principio, ahora y siempre, por los siglos de los siglos. Amén.
1: María, Madre de Gracia, Madre de Misericordia.
5: En la vida y en la muerte, ampáranos, Gran Señora.
0: Segundo misterio glorioso, la ascensión de Jesús.
1: Padre nuestro que estás en el cielo, santificado sea tu nombre. Venga a nosotros tu reino. Hágase tu voluntad en la tierra como en el cielo.
2: Danos hoy nuestro pan de cada día, perdona nuestras ofensas, como también nosotros perdonamos a los que nos ofenden. No nos dejes caer en la tentación y líbranos del mal. Amén.
0: Le dice Jesús: vete donde mis hermanos y diles: subo a mi Padre y vuestro Padre, a mi Dios y vuestro Dios.
3: Dios te salve María, llena eres de gracia, el Señor es contigo. Bendita tú eres entre todas las mujeres y bendito es el fruto de tu vientre, Jesús.
4: Santa María, Madre de Dios, ruega por nosotros pecadores,
6: ahora y en la hora de nuestra muerte. Amén.
0: Jesús los guió hasta cerca de Betania y alzando las manos los bendijo.
1: Dios te salve María, llena eres de gracia, el Señor es contigo. Bendita tú eres entre todas las mujeres y bendito es el fruto de tu vientre Jesús.
6: Santa María, Madre de Dios, ruega por nosotros pecadores, ahora y en la hora de nuestra muerte. Amén.
0: Todo poder me ha sido dado en el cielo y en la tierra.
1: Dios te salve María, llena eres de gracia, el Señor es contigo. Bendita tú eres entre todas las mujeres y bendito es el fruto de tu vientre Jesús.
6: Santa María, Madre de Dios, ruega por nosotros pecadores, ahora y en la hora de nuestra muerte. Amén.
0: Id pues, y haced discípulos a todas las gentes.
1: Dios te salve María, llena eres de gracia, el Señor es contigo. Bendita tú eres entre todas las mujeres y bendito es el fruto de tu vientre Jesús.
6: Santa María, Madre de Dios, ruega por nosotros pecadores, ahora y en la hora de nuestra muerte. Amén.
0: Bautizándolas en el nombre del Padre, del Hijo y del Espíritu Santo.
1: Dios te salve María, llena eres de gracia, el Señor es contigo. Bendita tú eres entre todas las mujeres y bendito es el fruto de tu vientre Jesús.
6: Santa María, Madre de Dios, ruega por nosotros pecadores, ahora y en la hora de nuestra muerte. Amén.
0: Enseñándoles a observar todo cuanto os he mandado.
1: Dios te salve María, llena eres de gracia, el Señor es contigo. Bendita tú eres entre todas las mujeres y bendito es el fruto de tu vientre Jesús.
6: Santa María, Madre de Dios, ruega por nosotros pecadores, ahora y en la hora de nuestra muerte. Amén.
0: Quien creyere y fuere bautizado será salvo.
1: Dios te salve María, llena eres de gracia, el Señor es contigo. Bendita tú eres entre todas las mujeres y bendito es el fruto de tu vientre Jesús.
6: Santa María, Madre de Dios, ruega por nosotros pecadores, ahora y en la hora de nuestra muerte. Amén.
0: Yo estaré con vosotros siempre, hasta la consumación de los siglos.
1: Dios te salve María, llena eres de gracia, el Señor es contigo. Bendita tú eres entre todas las mujeres y bendito es el fruto de tu vientre Jesús.
6: Santa María, Madre de Dios, ruega por nosotros pecadores, ahora y en la hora de nuestra muerte. Amén.
0: Dicho esto, fue elevándose y tras una nube lo perdieron de vista.
1: Dios te salve María, llena eres de gracia, el Señor es contigo. Bendita tú eres entre todas las mujeres y bendito es el fruto de tu vientre Jesús.
6: Santa María, Madre de Dios, ruega por nosotros pecadores, ahora y en la hora de nuestra muerte. Amén.
0: Y el Señor Jesús fue llevado al cielo y está sentado a la derecha del Padre.
1: Dios te salve María, llena eres de gracia, el Señor es contigo. Bendita tú eres entre todas las mujeres y bendito es el fruto de tu vientre Jesús.
6: Santa María, Madre de Dios, ruega por nosotros pecadores, ahora y en la hora de nuestra muerte. Amén.
1: Gloria al Padre, al Hijo y al Espíritu Santo.
6: Como era en el principio, ahora y siempre, por los siglos de los siglos. Amén.
1: Sagrado Corazón de Jesús,
6: en vos confío.
0: Tercer misterio glorioso, la venida del Espíritu Santo.
1: Padre nuestro que estás en el cielo, santificado sea tu nombre, venga a nosotros tu reino, hágase tu voluntad en la tierra como en el cielo.
5: Danos hoy nuestro pan de cada día, perdona nuestras ofensas, como también nosotros perdonamos a los que nos ofenden. No nos dejes caer en la tentación y líbranos del mal. Amén.
0: Jesús sopló sobre ellos y les dijo, recibid el Espíritu Santo.
1: Dios te salve María, llena eres de gracia, el Señor es contigo. Bendita tú eres entre todas las mujeres y bendito es el fruto de tu vientre Jesús.
6: Santa María, Madre de Dios, ruega por nosotros pecadores, ahora y en la hora de nuestra muerte. Amén.
0: A quienes perdonéis los pecados, les quedarán perdonados. A quienes se los retengáis, les quedarán retenidos.
1: Dios te salve María, llena eres de gracia, el Señor es contigo. Bendita tú eres entre todas las mujeres y bendito es el fruto de tu vientre Jesús.
6: Santa María, Madre de Dios, ruega por nosotros pecadores, ahora y en la hora de nuestra muerte. Amén.
0: Cuando llegó el día de Pentecostés, se hallaban todos juntos en un mismo lugar.
1: Dios te salve María, llena eres de gracia, el Señor es contigo. Bendita tú eres entre todas las mujeres y bendito es el fruto de tu vientre Jesús.
6: Santa María, Madre de Dios, ruega por nosotros pecadores, ahora y en la hora de nuestra muerte. Amén.
0: Y de repente vino del cielo un ruido, como de viento que soplaba con ímpetu, que llenó la casa donde estaban reunidos.
1: Dios te salve María, llena eres de gracia, el Señor es contigo. Bendita tú eres entre todas las mujeres y bendito es el fruto de tu vientre Jesús.
6: Santa María, Madre de Dios, ruega por nosotros pecadores, ahora y en la hora de nuestra muerte. Amén.
0: Y se les aparecieron lenguas como de fuego, posándose sobre cada uno de ellos.
1: Dios te salve María, llena eres de gracia, el Señor es contigo. Bendita tú eres entre todas las mujeres y bendito es el fruto de tu vientre Jesús.
7: Santa María, Madre de Dios, ruega por nosotros pecadores, ahora y en la hora de nuestra muerte. Amén.
0: Todos fueron entonces llenos del Espíritu Santo y se pusieron a hablar de las maravillas de Dios.
1: Dios te salve María, llena eres de gracia, el Señor es contigo. Bendita tú eres entre todas las mujeres y bendito es el fruto de tu vientre, Jesús.
7: Santa María, Madre de Dios, ruega por nosotros pecadores, ahora y en la hora de nuestra muerte. Amén.
0: En aquel entonces había en Jerusalén judíos devotos provenientes de todas las naciones que hay bajo el cielo.
1: Dios te salve María, llena eres de gracia, el Señor es contigo. Bendita tú eres entre todas las mujeres y bendito es el fruto de tu vientre, Jesús.
7: Santa María, Madre de Dios, ruega por nosotros pecadores, ahora y en la hora de nuestra muerte. Amén.
0: Entonces Pedro, poniéndose de pie junto a los once, levantó su voz y les habló.
1: Dios te salve María, llena eres de gracia, el Señor es contigo. Bendita tú eres entre todas las mujeres y bendito es el fruto de tu vientre, Jesús.
7: Santa María, Madre de Dios, ruega por nosotros pecadores, ahora y en la hora de nuestra muerte. Amén.
0: Arrepentíos y bautizaos, y recibiréis el don del Espíritu Santo.
1: Dios te salve María, llena eres de gracia, el Señor es contigo. Bendita tú eres entre todas las mujeres, y bendito es el fruto de tu vientre, Jesús.
7: Santa María, Madre de Dios, ruega por nosotros pecadores, ahora y en la hora de nuestra muerte. Amén.
0: Y aquellos que aceptaron sus palabras fueron bautizados, y se sumaron en ese día cerca de 3,000 almas.
1: Dios te salve María, llena eres de gracia, el Señor es contigo. Bendita tú eres entre todas las mujeres y bendito es el fruto de tu vientre, Jesús.
7: Santa María, Madre de Dios, ruega por nosotros pecadores, ahora y en la hora de nuestra muerte. Amén.
3: Gloria al Padre, al Hijo y al Espíritu Santo.
4: Como era en el principio, ahora y siempre, por los siglos de los siglos. Amén.
1: María, Madre de Gracia, Madre de Misericordia.
5: En la vida y en la muerte, ampáranos, Gran Señora.
0: Cuarto misterio glorioso, la Asunción de María.
3: Padre nuestro que estás en el cielo, santificado sea tu nombre, venga a nosotros tu reino, hágase tu voluntad en la tierra como en el cielo.
6: Danos hoy nuestro pan de cada día, perdona nuestras ofensas, como también nosotros perdonamos a los que nos ofenden. No nos dejes caer en la tentación y líbranos del mal. Amén.
0: Bendita eres, oh hija del Altísimo, sobre todas las mujeres de la tierra.
1: Dios te salve María, llena eres de gracia, el Señor es contigo. Bendita tú eres entre todas las mujeres y bendito es el fruto de tu vientre, Jesús.
7: Santa María, Madre de Dios, ruega por nosotros pecadores, ahora y en la hora de nuestra muerte. Amén.
0: Porque Él ha hecho hoy tan célebre tu nombre, que no cesarán nunca jamás de proclamar tus alabanzas.
1: Dios te salve María, llena eres de gracia, el Señor es contigo. Bendita tú eres entre todas las mujeres y bendito es el fruto de tu vientre, Jesús.
7: Santa María, Madre de Dios, ruega por nosotros pecadores, ahora y en la hora de nuestra muerte. Amén.
0: En todos los pueblos que oyeron mencionar tu nombre, será glorificado por causa tuya el Dios de Israel.
1: Dios te salve María, llena eres de gracia, el Señor es contigo. Bendita tú eres entre todas las mujeres y bendito es el fruto de tu vientre, Jesús.
7: Santa María, Madre de Dios, ruega por nosotros pecadores, ahora y en la hora de nuestra muerte. Amén.
0: Tú eres la gloria de Jerusalén, tú, alegría de Israel, tú, la honra de nuestro pueblo.
1: Dios te salve María, llena eres de gracia, el Señor es contigo. Bendita tú eres entre todas las mujeres y bendito es el fruto de tu vientre, Jesús.
7: Santa María, Madre de Dios, ruega por nosotros pecadores, ahora y en la hora de nuestra muerte. Amén.
0: Hazme ver tu rostro, déjame oír tu voz, porque tu voz es dulce y tu rostro encantador.
1: Dios te salve María, llena eres de gracia, el Señor es contigo. Bendita tú eres entre todas las mujeres y bendito es el fruto de tu vientre, Jesús.
7: Santa María, Madre de Dios, ruega por nosotros pecadores, ahora y en la hora de nuestra muerte. Amén.
0: Entonces abrió el templo de Dios en el cielo y surgieron relámpagos y truenos.
1: Dios te salve María, llena eres de gracia, el Señor es contigo. Bendita tú eres entre todas las mujeres y bendito es el fruto de tu vientre, Jesús.
7: Santa María, Madre de Dios, ruega por nosotros pecadores, ahora y en la hora de nuestra muerte. Amén.
0: Y una gran señal apareció en el cielo, una mujer vestida con rayos de sol.
1: Dios te salve María, llena eres de gracia, el Señor es contigo. Bendita tú eres entre todas las mujeres y bendito es el fruto de tu vientre, Jesús.
7: Santa María, Madre de Dios, ruega por nosotros pecadores, ahora y en la hora de nuestra muerte. Amén.
0: Y la luna bajo sus pies y sobre su cabeza una corona de 12 estrellas.
1: Dios te salve María, llena eres de gracia, el Señor es contigo. Bendita tú eres entre todas las mujeres y bendito es el fruto de tu vientre, Jesús.
8: Santa María, Madre de Dios, ruega por nosotros pecadores, ahora y en la hora de nuestra muerte. Amén.
0: Toda hermosa entra la hija del rey, vestida de tela de oro.
3: Dios te salve María, llena eres de gracia, el Señor es contigo. Bendita tú eres entre todas las mujeres, y bendito es el fruto de tu vientre Jesús.
8: Santa María, Madre de Dios, ruega por nosotros pecadores, ahora y en la hora de nuestra muerte. Amén.
0: Elevad a Dios un cántico nuevo, porque ha hecho cosas admirables.
3: Dios te salve María, llena eres de gracia, el Señor es contigo. Bendita tú eres entre todas las mujeres, y bendito es el fruto de tu vientre Jesús.
8: Santa María, Madre de Dios, ruega por nosotros pecadores, ahora y en la hora de nuestra muerte. Amén.
3: Gloria al Padre, al Hijo y al Espíritu Santo.
8: Como era en el principio, ahora y siempre, por los siglos de los siglos. Amén.
1: Sagrado Corazón de Jesús,
9: en vos confío.
0: Quinto misterio glorioso, la coronación de María Santísima.
1: Padre nuestro que estás en el cielo, santificado sea tu nombre, venga a nosotros tu reino, hágase tu voluntad en la tierra como en el cielo.
10: Danos hoy nuestro pan de cada día, perdona nuestras ofensas, como también nosotros perdonamos a los que nos ofenden. No nos dejes caer en la tentación, y líbranos del mal. Amén.
0: ¿Quién es aquella que viene hermosa como la aurora, bella como la luna, resplandeciente como el sol?
3: Dios te salve María, llena eres de gracia, el Señor es contigo. Bendita tú eres entre todas las mujeres, y bendito es el fruto de tu vientre Jesús.
8: Santa María, Madre de Dios, ruega por nosotros pecadores, ahora y en la hora de nuestra muerte. Amén.
0: Como el arco iris que surge entre las nubes del cielo, como los retoños en las ramas de los árboles en primavera.
3: Dios te salve María, llena eres de gracia, el Señor es contigo. Bendita tú eres entre todas las mujeres, y bendito es el fruto de tu vientre Jesús.
8: Santa María, Madre de Dios, ruega por nosotros pecadores, ahora y en la hora de nuestra muerte. Amén.
0: Soy la madre del amor hermoso, de la ciencia y la esperanza cierta.
3: Dios te salve María, llena eres de gracia, el Señor es contigo. Bendita tú eres entre todas las mujeres, y bendito es el fruto de tu vientre Jesús.
8: Santa María, Madre de Dios, ruega por nosotros pecadores, ahora y en la hora de nuestra muerte. Amén.
0: En mí está la gracia para conocer el camino de la verdad. En mí está la esperanza de vida y de virtud.
3: Dios te salve María, llena eres de gracia, el Señor es contigo. Bendita tú eres entre todas las mujeres y bendito es el fruto de tu vientre Jesús.
8: Santa María, Madre de Dios, ruega por nosotros pecadores, ahora y en la hora de nuestra muerte. Amén.
0: Venid a mí todos los que buscáis amor y saciaos con mis dulces frutos.
3: Dios te salve María, llena eres de gracia, el Señor es contigo. Bendita tú eres entre todas las mujeres y bendito es el fruto de tu vientre Jesús.
8: Santa María, Madre de Dios, ruega por nosotros pecadores, ahora y en la hora de nuestra muerte. Amén.
0: Me recordaréis más dulce que la miel, manjar más rico que un panal.
3: Dios te salve María, llena eres de gracia, el Señor es contigo. Bendita tú eres entre todas las mujeres, y bendito es el fruto de tu vientre Jesús.
8: Santa María, Madre de Dios, ruega por nosotros pecadores, ahora y en la hora de nuestra muerte. Amén.
0: Así pues, oh hijos míos, escuchad mis enseñanzas y no rechacéis mis consejos.
3: Dios te salve María, llena eres de gracia, el Señor es contigo. Bendita tú eres entre todas las mujeres, y bendito es el fruto de tu vientre Jesús.
8: Santa María, Madre de Dios, ruega por nosotros pecadores, ahora y en la hora de nuestra muerte. Amén.
0: Bienaventurados los que siguen mis caminos y velan a las puertas de mi casa día tras día.
3: Dios te salve María, llena eres de gracia, el Señor es contigo. Bendita tú eres entre todas las mujeres y bendito es el fruto de tu vientre Jesús.
8: Santa María, Madre de Dios, ruega por nosotros pecadores, ahora y en la hora de nuestra muerte. Amén.
0: Quien me hallare, hallará la vida y el favor de Dios.
3: Dios te salve María, llena eres de gracia, el Señor es contigo. Bendita tú eres entre todas las mujeres, y bendito es el fruto de tu vientre Jesús.
8: Santa María, Madre de Dios, ruega por nosotros pecadores, ahora y en la hora de nuestra muerte. Amén.
0: Dios te salve, Reina de Misericordia, protégenos del enemigo y recíbenos en la hora de la muerte.
3: Dios te salve María, llena eres de gracia, el Señor es contigo. Bendita tú eres entre todas las mujeres y bendito es el fruto de tu vientre Jesús.
8: Santa María, Madre de Dios, ruega por nosotros pecadores, ahora y en la hora de nuestra muerte. Amén.
3: Gloria al Padre, al Hijo y al Espíritu Santo.
9: Como era en el principio, ahora y siempre, por los siglos de los siglos. Amén.
1: María, Madre de Gracia, Madre de Misericordia,
6: en la vida y en la muerte, ampáranos, Gran Señora.
1: Padre nuestro que estás en el cielo, santificado sea tu nombre, venga a nosotros tu reino, hágase tu voluntad en la tierra como en el cielo.
11: Danos hoy nuestro pan de cada día, perdona nuestras ofensas, como también nosotros perdonamos a los que nos ofenden, no nos dejes caer en la tentación y líbranos del mal. Amén.
1: Dios te salve María Santísima, templo y trono de la Santísima Trinidad, Virgen concebida sin la mancha del pecado original. Dios te salve, Reina y Madre de Misericordia, vida y dulzura y esperanza nuestra, Dios te salve. A ti llamamos los desterrados hijos de Eva, a ti suspiramos gimiendo y llorando en este valle de lágrimas. Ea pues, Señora abogada nuestra, vuelve a nosotros esos tus ojos misericordiosos, y después de este destierro muéstranos a Jesús, fruto bendito de tu vientre. Oh clemente, oh piadosa, oh dulce Virgen María, ruega por nosotros, Santa Madre de Dios, para que seamos dignos de alcanzar las promesas de nuestro Señor Jesucristo. Amén. Señor, ten piedad.
12: Señor, ten piedad.
1: Cristo, ten piedad.
12: Cristo, ten piedad.
1: Señor, ten piedad.
12: Señor, ten piedad.
1: Cristo, óyenos.
12: Cristo, óyenos.
1: Cristo, escúchanos.
12: Cristo, escúchanos.
1: Dios Padre Celestial, que eres Dios.
12: Ten piedad de nosotros.
1: Dios Hijo Redentor del mundo, que eres Dios.
12: Ten piedad de nosotros.
1: Espíritu Santo, que eres Dios.
12: Ten piedad de nosotros.
1: Santísima Trinidad, que eres un solo Dios.
12: Ten piedad de nosotros.
1: Santa María,
12: ruega por nosotros.
1: Santa Madre de Dios,
12: ruega por nosotros.
1: Santa Virgen de las Vírgenes,
12: ruega por nosotros.
1: Madre de Jesucristo,
12: ruega por nosotros.
1: Madre de la Divina Gracia,
12: ruega por nosotros.
1: Madre Purísima,
12: ruega por nosotros.
1: Madre Castísima,
12: ruega por nosotros.
1: Madre Intacta,
12: ruega por nosotros.
1: Madre Sin Mancha,
12: ruega por nosotros.
1: Madre Amable,
12: ruega por nosotros.
1: Madre del Buen Consejo,
12: ruega por nosotros.
1: Madre del Creador,
12: ruega por nosotros.
1: Madre del Salvador,
12: ruega por nosotros.
1: Madre de la Iglesia,
12: ruega por nosotros.
1: Virgen Prudentísima,
12: ruega por nosotros.
1: Virgen Venerable,
12: ruega por nosotros.
1: Virgen Digna de Alabanza,
12: ruega por nosotros.
1: Virgen Poderosa,
12: ruega por nosotros.
1: Virgen Misericordiosa,
12: ruega por nosotros.
1: Virgen Fiel,
12: ruega por nosotros.
1: Espejo de Justicia,
12: ruega por nosotros.
1: Trono de la Sabiduría,
12: ruega por nosotros.
1: Causa de nuestra alegría,
12: ruega por nosotros.
1: Vaso Espiritual,
12: ruega por nosotros.
1: Vaso Honorable,
12: ruega por nosotros.
1: Rosa Mística,
12: ruega por nosotros.
1: Torre de David,
12: ruega por nosotros.
1: Torre de Marfil,
12: ruega por nosotros.
1: Casa de Oro,
12: ruega por nosotros.
1: Arca de la Alianza,
12: ruega por nosotros.
1: Puerta del Cielo,
12: ruega por nosotros.
1: Estrella de la Mañana,
12: ruega por nosotros.
1: Salud de los enfermos,
12: ruega por nosotros.
1: Refugio de los pecadores,
12: ruega por nosotros.
1: Consoladora de los afligidos,
12: ruega por nosotros.
1: Auxilio de los cristianos,
12: ruega por nosotros.
1: Reina de los ángeles,
12: ruega por nosotros.
1: Reina de los patriarcas,
12: ruega por nosotros.
1: Reina de los profetas,
12: ruega por nosotros.
1: Reina de los apóstoles,
12: ruega por nosotros.
1: Reina de los mártires,
12: ruega por nosotros.
1: Reina de los confesores,
12: ruega por nosotros.
1: Reina de las vírgenes,
12: ruega por nosotros.
1: Reina de todos los santos,
12: ruega por nosotros.
1: Reina concebida sin pecado original,
12: ruega por nosotros.
1: Reina subida al cielo en cuerpo y alma,
12: ruega por nosotros.
1: Reina del Santísimo Rosario,
12: ruega por nosotros.
1: Reina de la Orden Capuchina,
12: ruega por nosotros.
1: Reina de la Paz,
12: ruega por nosotros.
1: Cordero de Dios que quitas el pecado del mundo, Cordero de Dios que quitas el pecado del mundo,
13: escúchanos, Señor.
1: Cordero de Dios que quitas el pecado del mundo,
13: ten piedad y misericordia de nosotros.
1: Bajo tu amparo nos acogemos, Santa Madre de Dios. No desprecies las súplicas que te dirigimos en nuestras necesidades, antes bien líbranos de todos los peligros, oh Virgen gloriosa y bendita. Ruega por nosotros, Santa Madre de Dios,
13: para que seamos dignos de alcanzar las promesas de nuestro Señor Jesucristo.
1: Oración que compuso el Padre Pío para después de la comunión. Has venido a visitarme como padre y como amigo. Jesús, no me dejes solo. Quédate, Señor, conmigo. Por el mundo envuelto en sombras, soy errante peregrino. Dame tu luz y tu gracia. Quédate, Señor, conmigo. En este precioso instante, abrazado estoy contigo. Que esta unión nunca me falte. Quédate, Señor, conmigo. Acompáñame en la vida, tu presencia necesito, sin ti desfallezco y caigo, quédate, Señor, conmigo. Declinando está la tarde, voy corriendo como un río al hondo mar de la muerte, quédate, Señor, conmigo. en la pena y en el gozo, sé mi aliento mientras vivo, hasta que muera en tus brazos. Quédate, Señor, conmigo.

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lux fulgebit odie super nos, quia natus es nobis dominus. Hoy brillará la luz sobre nosotros, porque nos ha nacido el Señor. Es el gran anuncio que conmueve en este día a los cristianos y que a través de ellos se dirige a la humanidad entera. Dios está aquí. Esa verdad debe llenar nuestras vidas. Cada Navidad ha de ser para nosotros un nuevo especial encuentro con Dios, dejando que su luz y su gracia entren hasta el fondo de nuestra alma. Nos detenemos delante del niño, de María y de José. Estamos contemplando al Hijo de Dios, revestido de nuestra carne. Viene a mi recuerdo el viaje que hice a Loreto, el 15 de agosto de 1951, para visitar la Santa Casa, por un motivo entrañable. Celebré allí la misa. Quería decirla con recogimiento, pero no contaba con el fervor de la muchedumbre. No había calculado que, en ese gran día de fiesta, muchas personas de los contornos acudirían a Loreto con la fe bendita de esta tierra y con el amor que tienen a la Madonna. Su piedad les llevaba manifestaciones no del todo apropiadas si se consideran las cosas, ¿cómo lo explicaré?, solo desde el punto de vista de las leyes rituales de la Iglesia. Así, mientras besaba yo el altar cuando lo prescriben las rúbricas de la misa, tres o cuatro campesinas lo besaban a la vez. Estuve distraído, pero me emocionaba. Atraía también mi atención el pensamiento de que en aquella santa casa, que la tradición asegura que es el lugar donde vivieron Jesús, María y José, encima de la mesa del altar, han puesto estas palabras: Hic verbum caro factum est. Aquí, en una casa construida por la mano de los hombres, en un pedazo de la tierra en que vivimos, habitó Dios. El Hijo de Dios se hizo carne, y es perfectus Deus, perfectus homo, perfecto Dios y perfecto hombre. En este misterio hay algo que debería remover a los cristianos. Estaba y estoy conmovido. Me gustaría volver a Loreto. Me voy allí con el deseo para revivir los años de la infancia de Jesús al repetir y considerar ese «Hic verbum caro factum est». Jesus Christus, Deus homo, Jesucristo Dios hombre. Una de las magnalia Dei, de las maravillas de Dios que hemos de meditar y que hemos de agradecer a este Señor que ha venido a traer la paz en la tierra a los hombres de buena voluntad. A todos los hombres que quieren unir su voluntad a la voluntad buena de Dios, no solo a los ricos, ni solo a los pobres, a todos los hombres, a todos los hermanos, que hermanos somos todos en Jesús, hijos de Dios, hermanos de Cristo, su madre es nuestra madre. No hay más que una raza en la tierra, la raza de los hijos de Dios. Todos hemos de hablar la misma lengua, la que nos enseña nuestro Padre que está en los cielos, la lengua del diálogo de Jesús con su Padre, la lengua que se habla con el corazón y con la cabeza, la que empleáis ahora vosotros en vuestra oración, la lengua de las almas contemplativas, la de los hombres que son espirituales porque se han dado cuenta de su filiación divina, una lengua que se manifiesta en mil mociones de la voluntad, en luces claras del entendimiento, en afectos del corazón, en decisiones de vida recta, de bien, de contento, de paz. Es preciso mirar al niño, amor nuestro, en la cuna. Hemos de mirarlo sabiendo que estamos delante de un misterio. Necesitamos aceptar el misterio de la fe y, también por la fe, ahondar en su contenido. Para esto nos hacen falta las disposiciones humildes del alma cristiana. No querer reducir la grandeza de Dios a nuestros pobres conceptos, a nuestras explicaciones humanas, sino comprender que ese misterio, en su oscuridad, es una luz que guía la vida de los hombres. Vemos, dice San Juan Crisóstomo, que Jesús ha salido de nosotros y de nuestra sustancia humana y que ha nacido de madre virgen. Pero no entendemos cómo puede haberse realizado ese prodigio. No nos cansemos intentando descubrirlo. Aceptemos más bien con humildad lo que Dios nos ha revelado, sin escudriñar con curiosidad en lo que Dios nos tiene escondido. Así, con este acatamiento, sabremos comprender y amar. Y el misterio será para nosotros una enseñanza espléndida, más convincente que cualquier razonamiento humano.

He procurado siempre, al hablar delante del Belén, mirar a Cristo Señor nuestro de esta manera, envuelto en pañales, sobre la paja de un pesebre. Y cuando todavía es niño y no dice nada, verlo como doctor, como maestro. Necesito considerarle de este modo, porque debo aprender de él. Y para aprender de él, hay que tratar de conocer su vida, leer el Santo Evangelio, meditar aquellas escenas que el Nuevo Testamento nos relata, con el fin de penetrar en el sentido divino del andar terreno de Jesús. Porque hemos de reproducir en la nuestra la vida de Cristo, conociendo a Cristo, a fuerza de leer la Sagrada Escritura y de meditarla, a fuerza de hacer oración, como ahora delante del pesebre. Hay que entender las lecciones que nos da Jesús ya desde niño, desde que está recién nacido, desde que sus ojos se abrieron a esta bendita tierra de los hombres. Jesús, creciendo y viviendo como uno de nosotros, nos revela que la existencia humana, el quehacer corriente y ordinario, tiene un sentido divino. Por mucho que hayamos considerado estas verdades, debemos llenarnos siempre de admiración al pensar en los 30 años de oscuridad que constituyen la mayor parte del paso de Jesús entre sus hermanos los hombres. Años de sombra, pero para nosotros claros como la luz del sol. Mejor, resplandor que ilumina nuestros días y les da una auténtica proyección, porque somos cristianos corrientes que llevamos una vida ordinaria, igual a la de tantos millones de personas en los más diversos lugares del mundo. Así vivió Jesús durante 6 lustros. Era Fabri Filius, el hijo del carpintero. Después vendrán los 3 años de vida pública, con el clamor de las muchedumbres. La gente se sorprende. ¿Quién es este? ¿Dónde ha aprendido tantas cosas? Porque había sido la suya, la vida común del pueblo de su tierra. Era el Faber, Filius Marie, el carpintero, hijo de María. Y era Dios, y estaba realizando la redención del género humano, y estaba atrayendo así todas las cosas. Como cualquier otro suceso de su vida, no deberíamos jamás contemplar esos años ocultos de Jesús sin sentirnos afectados, sin reconocerlos como lo que son, llamadas que nos dirige el Señor para que salgamos de nuestro egoísmo, de nuestra comodidad. El Señor conoce nuestras limitaciones, nuestro personalismo y nuestra ambición, nuestra dificultad para olvidarnos de nosotros mismos y entregarnos a los demás. Sabe lo que es no encontrar amor y experimentar que aquellos mismos que dicen que le siguen lo hacen solo a medias. Recordad las escenas tremendas que nos describen los evangelistas, en las que vemos a los apóstoles llenos aún de aspiraciones temporales y de proyectos solo humanos. Pero Jesús los ha elegido, los mantiene junto a él y les encomienda la misión que había recibido del Padre. También a nosotros nos llama y nos pregunta, como a Santiago y a Juan, ¿potestis vivere calicem, quen ego vivitur sum? ¿Estáis dispuestos a beber el cáliz, este cáliz de la entrega completa al cumplimiento de la voluntad del Padre, que yo voy a beber? Posumus. Sí, estamos dispuestos, es la respuesta de Juan y de Santiago. Vosotros y yo estamos seriamente dispuestos a cumplir en todo la voluntad de nuestro Padre Dios. ¿Hemos dado al Señor nuestro corazón entero o seguimos apegados a nosotros mismos, a nuestros intereses, a nuestra comodidad, a nuestro amor propio? ¿Hay algo que no responde a nuestra condición de cristianos y que hace que no queramos purificarnos? Hoy se nos presenta la ocasión de rectificar. Es necesario empezar por convencerse de que Jesús nos dirige personalmente estas preguntas. Es Él quien las hace, no yo. Yo no me atrevería ni a planteármelas a mí mismo. Estoy siguiendo mi oración en voz alta, y vosotros, cada uno de nosotros, por dentro, está confesando al Señor. Señor, qué poco valgo. Qué cobarde he sido tantas veces. Cuántos errores. En esta ocasión y en aquella, y aquí y allá. Y podemos exclamar aún, menos mal, Señor, que me has sostenido con tu mano, porque me veo capaz de todas las infamias. No me sueltes, no me dejes, trátame siempre como a un niño. Que sea yo fuerte, valiente, entero, pero ayúdame como a una criatura inexperta. Llévame de tu mano, Señor, y haz que tu madre esté también a mi lado y me proteja. Y así, posumus, podremos, seremos capaces de tenerte a ti por modelo. No es presunción afirmar posumus,
Jesucristo nos enseña este camino divino y nos pide que lo emprendamos porque Él lo ha hecho humano y asequible a nuestra flaqueza. Por eso se ha bajado tanto. Este fue el motivo por el que se abatió, tomando forma de siervo aquel Señor que, como Dios, era igual al Padre. Pero se abatió en la majestad y potencia, no en la bondad ni en la misericordia. La bondad de Dios nos quiere hacer fácil el camino. No rechacemos la invitación de Jesús. No le digamos que no. No nos hagamos sordos a su llamada. Porque no existen excusas. No tenemos motivo para continuar pensando que no podemos. Él nos ha enseñado con su ejemplo. Dice San Bernardo: por tanto, os pido encarecidamente, hermanos míos, que no permitáis que se os haya mostrado en balde un modelo tan precioso, sino que os conforméis a él y os renovéis en el espíritu de vuestra alma.

¿Veis qué necesario es conocer a Jesús, observar amorosamente su vida? Muchas veces he ido a buscar la definición, la biografía de Jesús en la Escritura. La encontré leyendo que con dos palabras la hace el Espíritu Santo. Per transit benefaciendo. Todos los días de Jesucristo en la tierra, desde su nacimiento hasta su muerte, fueron así. Per transit benefaciendo. Los llenó haciendo el bien. Y en otro lugar recoge la Escritura. Bene omnia fecit. Todo lo acabó bien. Terminó todas las cosas bien. No hizo más que el bien. ¿Y tú y yo entonces qué? Una mirada para ver si tenemos algo que enmendar. Yo sí que encuentro en mí mucho que rehacer. Como me veo incapaz por mí solo de obrar el bien, y como nos ha dicho el mismo Jesús que sin él no podemos nada, vamos tú y yo al Señor a implorar su asistencia por medio de su madre, con estos coloquios íntimos, propios de las almas que aman a Dios. No añado nada más porque es cada uno de vosotros el que tiene que hablar según su propia necesidad.

Soy muy amigo de la libertad, y precisamente por eso quiero tanto esa virtud cristiana. Debemos sentirnos hijos de Dios y vivir con la ilusión de cumplir la voluntad de nuestro Padre. Realizar las cosas según el querer de Dios, porque nos da la gana, que es la razón más sobrenatural. El espíritu del Opus Dei, que he procurado practicar y enseñar desde hace más de 35 años, me ha hecho comprender y amar la libertad personal. Cuando Dios nuestro Señor concede a los hombres su gracia, cuando les llama con una vocación específica, es como si les tendiera una mano paterna, llena de fortaleza, repleta sobre todo de amor, porque nos busca uno a uno, como a hijas e hijos suyos, y porque conoce nuestra debilidad. Espera el Señor que hagamos el esfuerzo de coger su mano, esa mano que Él nos acerca. Dios nos pide un esfuerzo, prueba de nuestra libertad. Y para saber llevarlo a cabo, hemos de ser humildes, hemos de sentirnos hijos pequeños y amar la obediencia bendita con la que respondemos a la bendita paternidad de Dios. Conviene que dejemos que el Señor se meta en nuestras vidas y que entre confiadamente, sin encontrar obstáculos ni recovecos. Los hombres tendemos a defendernos, a apegarnos a nuestro egoísmo. Siempre intentamos ser reyes, aunque sea del reino de nuestra miseria. Entended con esta consideración, ¿por qué tenemos necesidad de acudir a Jesús? Para que Él nos haga verdaderamente libres, y de esa forma podamos servir a Dios y a todos los hombres. Solo así percibiremos la verdad de aquellas palabras de San Pablo. Ahora, habiendo quedado libres del pecado y hechos siervos de Dios, recogéis por fruto vuestro la santificación y por fin la vida eterna, ya que el estipendio del pecado es la muerte. Pero la vida eterna es una gracia de Dios por Jesucristo nuestro Señor. Estemos precavidos entonces, porque nuestra tendencia al egoísmo no muere y la tentación puede insinuarse de muchas maneras. Dios exige que al obedecer pongamos en ejercicio la fe, pues su voluntad no se manifiesta con bombo y platillo. A veces el Señor sugiere su querer, como en voz baja, allá en el fondo de la conciencia, y es necesario escuchar atentos para distinguir esa voz y serle fieles. En muchas ocasiones nos habla a través de otros hombres, y puede ocurrir que la vista de los defectos de esas personas, o el pensamiento de si están bien informados, de si han entendido todos los datos del problema, se nos presente como una invitación a no obedecer. Todo esto puede tener una significación divina, porque Dios no nos impone una obediencia ciega, sino una obediencia inteligente, y hemos de sentir la responsabilidad de ayudar a los demás con las luces de nuestro entendimiento. Pero seamos sinceros con nosotros mismos. Examinemos en cada caso si es el amor a la verdad lo que nos mueve o el egoísmo y el apego al propio juicio. Cuando nuestras ideas nos separan de los demás, cuando nos llevan a romper la comunión, la unidad con nuestros hermanos, es señal clara de que no estamos obrando según el Espíritu de Dios. No lo olvidemos. Para obedecer, repito, hace falta humildad. Miremos de nuevo el ejemplo de Cristo. Jesús obedece, y obedece a José y a María. Dios ha venido a la tierra para obedecer, y para obedecer a las criaturas. Son dos criaturas perfectísimas, Santa María, nuestra madre, más que ella solo Dios, y aquel varón castísimo, José, pero criaturas. Y Jesús, que es Dios, les obedecía. Hemos de amar a Dios para así amar su voluntad y tener deseos de responder a las llamadas que nos dirige a través de las obligaciones de nuestra vida corriente, en los deberes de Estado, en la profesión, en el trabajo, en la familia, en el trato social, en el propio sufrimiento y en el de los demás hombres, en la amistad, en el afán de realizar lo que es bueno y justo. Cuando llegan las Navidades, me gusta contemplar las imágenes del niño Jesús. Esas figuras que nos muestran al Señor que se anonada, me recuerdan que Dios nos llama, que el Omnipotente ha querido presentarse desvalido, que ha querido necesitar de los hombres. Desde la cuna de Belén, Cristo me dice y te dice que nos necesita. Nos urge a una vida cristiana sin componendas, a una vida de entrega, de trabajo, de alegría. No alcanzaremos jamás el verdadero buen humor si no imitamos de verdad a Jesús, si no somos como Él, humildes. Insistiré de nuevo.
¿Habéis visto dónde se esconde la grandeza de Dios? En un pesebre, en unos pañales, en una gruta. La eficacia redentora de nuestras vidas solo puede actuarse con la humildad, dejando de pensar en nosotros mismos y sintiendo la responsabilidad de ayudar a los demás. Es a veces corriente, incluso entre almas buenas, provocarse conflictos personales que llegan a producir serias preocupaciones, pero que carecen de base objetiva alguna. Su origen radica en la falta de propio conocimiento que conduce a la soberbia, el desear convertirse en el centro de la atención y de la estimación de todos, la inclinación a no quedar mal, el no resignarse a hacer el bien y desaparecer, el afán de seguridad personal. Y así, muchas almas que podrían gozar de una paz maravillosa, que podrían gustar de un júbilo inmenso, por orgullo y presunción, se transforman en desgraciadas e infecundas. Cristo fue humilde de corazón. A lo largo de su vida, no quiso para él ninguna cosa especial, ningún privilegio. Comienza estando en el seno de su madre 9 meses, como todo hombre, con una naturalidad extrema. De sobra sabía el Señor que la humanidad padecía una apremiante necesidad de él. Tenía por eso hambre de venir a la tierra para salvar a todas las almas, y no precipita el tiempo. Vino a su hora, como llegan al mundo los demás hombres. Desde la concepción hasta el nacimiento, nadie, salvo San José y Santa Isabel, advierte esa maravilla: Dios que viene a habitar entre los hombres. La Navidad está rodeada también de sencillez admirable. El Señor viene sin aparato, desconocido de todos. En la tierra solo María y José participan en la aventura divina. Y luego aquellos pastores a los que avisan los ángeles. Y más tarde, aquellos sabios de Oriente. Así se verifica el hecho trascendental con el que se une el cielo y la tierra, Dios y el hombre. ¿Cómo es posible tanta dureza de corazón que hace que nos acostumbremos a estas escenas? Dios se humilla para que podamos acercarnos a Él, para que podamos corresponder a su amor con nuestro amor, para que nuestra libertad se rinda no solo ante el espectáculo de su poder, sino ante la maravilla de su humildad. Grandeza de un niño que es Dios. Su padre es el Dios que ha hecho los cielos y la tierra, y él está ahí, en un pesebre, cuya non erat eis locus indiversorio, porque no había otro sitio en la tierra para el dueño de todo lo creado.

¿No me aparto de la verdad más rigurosa si os digo que Jesús sigue buscando ahora posada en nuestro corazón? Hemos de pedirle perdón por nuestra ceguera personal, por nuestra ingratitud. Hemos de pedirle la gracia de no cerrarle nunca más la puerta de nuestras almas. No nos oculta el Señor que esa obediencia rendida a la voluntad de Dios exige renuncia y entrega, porque el amor no pide derechos, quiere servir. Él ha recorrido primero el camino. Jesús, ¿cómo obedeciste tú? Usquet mortem, mortem autem crucis, hasta la muerte y muerte de cruz. Hay que salir de uno mismo, complicarse la vida, perderla por amor de Dios y de las almas. Dice San Agustín, he aquí que tú querías vivir y no querías que nada te sucediera, pero Dios quiso otra cosa. Existen dos voluntades. Tu voluntad debe ser corregida para identificarse con la voluntad de Dios y no la de Dios torcida para acomodarse a la tuya. Yo he visto con gozo a muchas almas que se han jugado la vida, como tú, Señor, usque ad mortem, al cumplir lo que la voluntad de Dios les pedía. Han dedicado sus afanes y su trabajo profesional al servicio de la Iglesia, por el bien de todos los hombres. Aprendamos a obedecer, aprendamos a servir. No hay mejor señorío que querer entregarse voluntariamente a ser útil a los demás. Cuando sentimos el orgullo que barbota dentro de nosotros, la soberbia que nos hace pensar que somos superhombres, es el momento de decir que no, de decir que nuestro único triunfo ha de ser el de la humildad. Así nos identificaremos con Cristo en la cruz, no molestos o inquietos o con mala gracia, sino alegres, porque esa alegría, en el olvido de sí mismo, es la mejor prueba de amor. Permitidme que vuelva de nuevo a la ingenuidad, a la sencillez de la vida de Jesús, que ya os he hecho considerar tantas veces. Esos años ocultos del Señor no son algo sin significado, ni tampoco una simple preparación de los años que vendrían después, los de su vida pública. Desde 1928 comprendí con claridad que Dios desea que los cristianos tomen ejemplo de toda la vida del Señor. Entendí especialmente su vida escondida, su vida de trabajo corriente en medio de los hombres. El Señor quiere que muchas almas encuentren su camino en los años de vida callada y sin brillo. Obedecer a la voluntad de Dios es siempre, por tanto, salir de nuestro egoísmo, pero no tiene por qué reducirse principalmente a alejarse de las circunstancias ordinarias de la vida de los hombres, iguales a nosotros por su estado, por su profesión, por su situación en la sociedad. Sueño, y el sueño se ha hecho realidad, con muchedumbres de hijos de Dios, santificándose en su vida de ciudadanos corrientes, compartiendo afanes, ilusiones y esfuerzos con las demás criaturas. Necesito gritarles esta verdad divina. Si permanecéis en medio del mundo, no es porque Dios se haya olvidado de vosotros, no es porque el Señor no os haya llamado. Os ha invitado a que continuéis en las actividades y en las ansiedades de la tierra, porque os ha hecho saber que vuestra vocación humana, vuestra profesión, vuestras cualidades, no solo no son ajenas a sus designios divinos, sino que Él las ha santificado como ofrenda gratísima al Padre. Recordar a un cristiano que su vida no tiene otro sentido que el de obedecer a la voluntad de Dios no es separarle de los demás hombres. Al contrario, en muchos casos el mandamiento recibido del Señor es que nos amemos los unos a los otros como Él nos ha amado, viviendo junto a los demás e igual que los demás, entregándonos a servir al Señor en el mundo para dar a conocer mejor a todas las almas el amor de Dios, para decirles que se han abierto los caminos divinos de la tierra. No se ha limitado el Señor a decirnos que nos amemos, sino que lo ha demostrado con las obras. No nos olvidemos de que Jesucristo se ha encarnado para enseñar, para que aprendamos a vivir la vida de los hijos de Dios. Recordad aquel preámbulo del evangelista San Lucas en los Hechos de los Apóstoles. Primum quidem sermonem fecit de omnibus, o Teófile, quecepit Jesus facere et docere. He hablado de todo lo más notable que hizo y predicó Jesús. Vino a enseñar, pero haciendo. Vino a enseñar, pero siendo modelo, siendo el maestro y el ejemplo con su conducta. Ahora, delante de Jesús niño, podemos continuar nuestro examen personal.
¿Estamos decididos a procurar que nuestra vida sirva de modelo y de enseñanza a nuestros hermanos, a nuestros iguales, los hombres? ¿Estamos decididos a ser otros Cristos? No basta decirlo con la boca. Tú, lo pregunto a cada uno de vosotros y me lo pregunto a mí mismo, tú, que por ser cristiano estás llamado a ser otro Cristo, ¿mereces que se repita de ti que has venido, facere et docere, a hacer las cosas como un hijo de Dios, atento a la voluntad de su Padre, para que de esta manera puedas empujar a todas las almas a participar de las cosas buenas, nobles, divinas y humanas de la redención? ¿Estás viviendo la vida de Cristo en tu vida ordinaria en medio del mundo? Hacer las obras de Dios no es un bonito juego de palabras, sino una invitación a gastarse por amor. Hay que morir a uno mismo para renacer a una vida nueva, porque así obedeció Jesús hasta la muerte de cruz, mortem autem crucis, propter quod et Deus exaltavit illum, y por esto Dios lo exaltó. Si obedecemos a la voluntad de Dios, la cruz será también resurrección, exaltación. Se cumplirá en nosotros, paso por paso, la vida de Cristo. Se podrá asegurar que hemos vivido procurando ser buenos hijos de Dios, que hemos pasado haciendo el bien, a pesar de nuestra flaqueza y de nuestros errores personales, por numerosos que sean. Y cuando venga la muerte, que vendrá inexorable, la esperaremos con júbilo, como he visto que han sabido esperarla tantas personas santas en medio de su existencia ordinaria, con alegría. Porque si hemos imitado a Cristo en hacer el bien, en obedecer y en llevar la cruz a pesar de nuestras miserias, resucitaremos como Cristo, surrexit dominus vere, que resucitó de verdad. Jesús, que se hizo niño, meditadlo, venció a la muerte, con el anonadamiento, con la sencillez, con la obediencia, con la divinización de la vida corriente y vulgar de las criaturas, el Hijo de Dios fue vencedor. Este ha sido el triunfo de Jesucristo. Así nos ha elevado a su nivel, al nivel de los hijos de Dios, bajando a nuestro terreno, al terreno de los hijos de los hombres.

0: nuestra muerte. Amén.
1: Dios te salve, Reina de Misericordia, protégenos del enemigo y recíbenos en la hora de la muerte.
2: Dios te salve María, llena eres de gracia, el Señor es contigo. Bendita tú eres entre todas las mujeres y bendito es el fruto de tu vientre, Jesús.
3: Santa María, Madre de Dios, ruega por nosotros pecadores, ahora y en la hora de nuestra muerte. Amén.
2: Gloria al Padre, al Hijo y al Espíritu Santo.
3: Como era en el principio, ahora y siempre, por los siglos de los siglos. Amén.
2: María, Madre de Gracia, Madre de Misericordia.
3: En la vida y en la muerte, ampáranos, Gran Señora.
2: Padre nuestro que estás en el cielo, santificado sea tu nombre. Venga a nosotros tu reino. Hágase tu voluntad en la tierra como en el cielo.
3: Danos hoy nuestro pan de cada día. Perdona nuestras ofensas, como también nosotros perdonamos a los que nos ofenden. No nos dejes caer en la tentación y líbranos del mal. Amén.
2: Dios te salve María Santísima, templo y trono de la Santísima Trinidad, Virgen concebida sin la mancha del pecado original. Dios te salve, Reina y Madre de Misericordia, vida y dulzura y esperanza nuestra, Dios te salve. A ti llamamos los desterrados hijos de Eva, a ti suspiramos gimiendo y llorando en este valle de lágrimas. Ea pues, Señora abogada nuestra, vuelve a nosotros esos tus ojos misericordiosos y después de este destierro muéstranos a Jesús, fruto bendito de tu vientre. Oh clemente, oh piadosa, oh dulce Virgen María, ruega por nosotros, Santa Madre de Dios, para que seamos dignos de alcanzar las promesas de nuestro Señor Jesucristo. Amén. Señor, ten piedad.
3: Señor, ten piedad.
2: Cristo, ten piedad.
3: Cristo, ten piedad.
2: Señor, ten piedad.
3: Señor, ten piedad.
2: Cristo, óyenos.
3: Cristo, óyenos.
2: Cristo, escúchanos.
3: Cristo, escúchanos.
2: Dios Padre Celestial, que eres Dios,
3: ten piedad de nosotros.
2: Dios Hijo Redentor del mundo, que eres Dios,
3: ten piedad de nosotros.
2: Espíritu Santo, que eres Dios,
3: ten piedad de nosotros.
2: Santísima Trinidad, que eres un solo Dios,
3: ten piedad de nosotros.
2: Santa María,
3: ruega por nosotros.
2: Santa Madre de Dios,
3: ruega por nosotros.
2: Santa Virgen de las Vírgenes,
3: ruega por nosotros.
2: Madre de Jesucristo,
3: ruega por nosotros.
2: Madre de la Divina Gracia,
3: ruega por nosotros.
2: Madre Purísima,
3: ruega por nosotros.
2: Madre Castísima,
3: ruega por nosotros.
2: Madre Intacta,
3: ruega por nosotros.
2: Madre Sin Mancha,
3: ruega por nosotros.
2: Madre Amable,
3: ruega por nosotros.
2: Madre del Buen Consejo,
3: ruega por nosotros.
2: Madre del Creador,
3: ruega por nosotros.
2: Madre del Salvador,
3: ruega por nosotros.
2: Madre de la Iglesia,
3: ruega por nosotros.
2: Virgen Prudentísima,
3: ruega por nosotros.
2: Virgen Venerable,
3: ruega por nosotros.
2: Virgen Digna de Alabanza,
3: ruega por nosotros.
2: Virgen Poderosa,
3: ruega por nosotros.
2: Virgen Misericordiosa,
3: ruega por nosotros.
2: Virgen Fiel,
3: ruega por nosotros.
2: Espejo de Justicia,
3: ruega por nosotros.
2: Trono de la Sabiduría,
3: ruega por nosotros.
2: Causa de nuestra alegría,
3: ruega por nosotros.
2: Vaso espiritual,
3: ruega por nosotros.
2: Vaso honorable,
3: ruega por nosotros.
2: Rosa mística,
3: ruega por nosotros.
2: Torre de David,
3: ruega por nosotros.
2: Torre de marfil,
3: ruega por nosotros.
2: Casa de oro,
3: ruega por nosotros.
2: Arca de la Alianza,
3: ruega por nosotros.
2: Puerta del Cielo,
3: ruega por nosotros.
2: Estrella de la Mañana,
3: ruega por nosotros.
2: Salud de los enfermos,
3: ruega por nosotros.
2: Refugio de los pecadores,
3: ruega por nosotros.
2: Consoladora de los afligidos,
3: ruega por nosotros.
2: Auxilio de los cristianos,
3: ruega por nosotros.
2: Reina de los ángeles,
3: ruega por nosotros.
2: Reina de los patriarcas,
3: ruega por nosotros.
2: Reina de los profetas,
3: ruega por nosotros.
2: Reina de los apóstoles,
3: ruega por nosotros.
2: Reina de los mártires,
3: ruega por nosotros.
2: Reina de los confesores,
3: ruega por nosotros.
2: Reina de las vírgenes,
3: ruega por nosotros.
2: Reina de todos los santos,
3: ruega por nosotros.
2: Reina concebida sin pecado original,
3: ruega por nosotros.
2: Reina subida al cielo en cuerpo y alma,
3: ruega por nosotros.
2: Reina del Santísimo Rosario,
3: ruega por nosotros.
2: Reina de la Orden Capuchina,
3: ruega por nosotros.
2: Reina de la Paz,
3: ruega por nosotros.
2: Cordero de Dios, que quitas el pecado del mundo,
3: perdónanos, Señor.
2: Cordero de Dios, que quitas el pecado del mundo,
3: escúchanos, Señor.
2: Cordero de Dios, que quitas el pecado del mundo,
3: ten piedad y misericordia de nosotros.
2: Bajo tu amparo nos acogemos, Santa Madre de Dios. No desprecies las súplicas que te dirigimos en nuestras necesidades. Antes bien, líbranos de todos los peligros, oh Virgen gloriosa y bendita. Ruega por nosotros, Santa Madre de Dios,
3: para que seamos dignos de alcanzar las promesas de nuestro Señor Jesucristo.
2: Oración que compuso el Padre Pío para después de la comunión. Has venido a visitarme como padre y como amigo. Jesús, no me dejes solo. quédate, Señor, conmigo. Por el mundo envuelto en sombras, soy errante peregrino. Dame tu luz y tu gracia. Quédate, Señor, conmigo. En este precioso instante, abrazado estoy contigo. Que esta unión nunca me falte. Quédate, Señor, conmigo. Acompáñame en la vida. Tu presencia necesito. Sin ti desfallezco y caigo. Quédate, Señor, conmigo. Declinando está la tarde. Voy corriendo como un río al hondo mar de la muerte. Quédate, Señor, conmigo. En la pena y en el gozo, sé mi aliento mientras vivo, hasta que muera en tus brazos. Quédate, Señor, conmigo.

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8: Hoy es domingo 13 de septiembre.

¿Cuántas veces necesito hacer silencio? Pero no cualquier silencio. No ausencia de ruido o desconexión sin más. Un silencio que sea espacio de escucha, para hacer sitio a tu palabra, Señor. Para que tu enseñanza sea escuela, caricia y el recordatorio de que tú siempre estás conmigo, acompañando, amando y sosteniendo. Con el deseo de encontrar ese silencio fecundo, vengo a orar hoy, en este domingo.

0: La lectura de hoy es del Evangelio de Mateo.
1: Pedro se acercó a Jesús y le preguntó: Señor, si mi hermano me ofende, ¿cuántas veces tengo que perdonarlo? ¿Hasta siete veces? Jesús le contestó: No te digo hasta siete veces, sino hasta 70 veces 7. Por eso, el reino de los cielos se parece a un rey que quiso ajustar las cuentas con sus criados. Al empezar a ajustarlas, le presentaron uno que debía 10.000 talentos. Como no tenía con qué pagar, el señor mandó que lo vendieran a él con su mujer y sus hijos y todas sus posesiones, y que pagara así. El criado, arrojándose a sus pies, le suplicaba diciendo: Ten paciencia conmigo y te lo pagaré todo. Se compadeció el señor de aquel criado y lo dejó marchar, perdonándole la deuda. Pero al salir, el criado aquel encontró a uno de sus compañeros que le debía 100 denarios, y agarrándolo, lo estrangulaba diciendo: Págame lo que me debes. El compañero, arrojándose a sus pies, le rogaba diciendo: Ten paciencia conmigo y te lo pagaré. Pero él se negó, y fue y lo metió en la cárcel hasta que pagara lo que debía. Sus compañeros, al ver lo ocurrido, quedaron consternados y fueron a contarle a su señor todo lo sucedido. Entonces el señor lo llamó y le dijo: Siervo malvado, toda aquella deuda te la perdoné porque me lo rogaste. ¿No debías tú también tener compasión de tu compañero como yo tuve compasión de ti? Y el señor, indignado, lo entregó a los verdugos hasta que pagara toda la deuda. Lo mismo hará con vosotros mi Padre Celestial, si cada cual no perdona de corazón a su hermano.
0: Jesús desarma aquí varias lógicas. La primera, la de Pedro, la lógica de los límites, el cálculo, las condiciones. ¿Cuántas veces?, pregunta el discípulo. Todas las que haga falta, responde el maestro. Así es la experiencia de la gratuidad. Dejo que esa llamada resuene en mí.

La segunda lógica que Jesús desarma es la del egoísmo. El hombre de la parábola es, en el fondo, un egoísta, y por eso solo ve su propia necesidad. Necesito que el Señor me perdone, pero necesito que el vecino me pague. Y como es lo que yo necesito, no me importa nada más. Frente a eso, Jesús propone la lógica de la compasión. Parece como si me dijera, ¿por qué no miras a la vida de los otros y escuchas sus historias, sus heridas, sus necesidades?

La tercera lógica que Jesús desarma es la de la irresponsabilidad. A veces, con la excusa de la misericordia, parece que todo vale, todo se perdona, todo va a encontrar la acogida de un Dios infinitamente paciente. Y es verdad, pero al tiempo se nos muestra que somos responsables de nuestros actos, especialmente de nuestra falta de compasión, de misericordia y de amor. Justo eso, y no otras deudas, es lo que parece herir más a Dios. Me pregunto si yo soy capaz de perdonar tanto como Dios me ha perdonado a mí, o si vivo instalado en el juicio y la exigencia.

0: Escucha de nuevo la parábola que cuenta Jesús. Deja que sea una escuela de compasión y de perdón. Fíjate en ese hombre que es ciego a todo lo que no sea su propia necesidad y convierte su historia en una escuela de la mirada. Cuando únicamente buscas en los otros un espejo, al final te quedas solo.
1: El reino de los cielos se parece a un rey que quiso ajustar las cuentas con sus criados. Al empezar a ajustarlas, le presentaron uno que debía 10.000 talentos. Como no tenía con qué pagar, el señor mandó que lo vendieran a él con su mujer y sus hijos y todas sus posesiones y que pagara así. El criado, arrojándose a sus pies, le suplicaba diciendo: «Ten paciencia conmigo y te lo pagaré todo». Se compadeció el señor de aquel criado y lo dejó marchar, perdonándole la deuda. Pero al salir, el criado aquel encontró a uno de sus compañeros que le debía 100 denarios, y agarrándolo, lo estrangulaba diciendo: «Págame lo que me debes». El compañero, arrojándose a sus pies, le rogaba diciendo: «Ten paciencia conmigo y te lo pagaré». Pero él se negó, y fue y lo metió en la cárcel hasta que pagara lo que debía. Sus compañeros, al ver lo ocurrido, quedaron consternados y fueron a contarle a su señor todo lo sucedido. Entonces el señor lo llamó y le dijo: «Siervo malvado, toda aquella deuda te la perdoné porque me lo rogaste. ¿No debías tú también tener compasión de tu compañero, como yo tuve compasión de ti?». Y el señor, indignado, lo entregó a los verdugos hasta que pagara toda la deuda. Lo mismo hará con vosotros mi Padre Celestial, si cada cual no perdona de corazón a su hermano.
2: Seguiremos caminando, más allá de fracasos y golpes. Seguiremos amando, venciendo a soledades y deserciones. Seguirá la historia, la memoria poblada y la espera impaciente de lo que ha de llegar. Uniremos los pedazos dispersos, los fragmentos de sueños. Estrecharemos brazos heridos. 70 veces 7 alzaremos los ojos y retomaremos la ruta. Con otros igual de frágiles, igual de fuertes, igual de humanos, haremos surcos en la tierra fértil para seguir sembrando un evangelio de carne y hueso, regado con los anhelos más hondos, y crecerá imparable la vida.
0: Háblale al Señor de tu historia de perdón, lo que has vivido con otras personas, las veces en que has necesitado el perdón y lo has tenido, las veces en que lo has dado, las historias donde no ha sido posible. Háblale de su perdón en tu vida. Cuéntale lo que esta parábola ha suscitado en ti y ponlo en sus manos.

que esta oración te pueda acompañar a lo largo de la semana, repitiendo en tu interior una y otra vez este anhelo. Señor, que aprenda a perdonar de corazón. Señor, que aprenda a perdonar de corazón.

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7: Oración por la paz. Señor Jesús, tú eres nuestra paz. Mira nuestra patria dañada por la violencia y dispersa por el miedo y la inseguridad. Consuela el dolor de quienes sufren. Da acierto a las decisiones de quienes nos gobiernan. Toca el corazón de quienes olvidan que somos hermanos y provocan sufrimiento y muerte. Dales el don de la conversión. Protege a las familias, a nuestros niños, adolescentes y jóvenes, a nuestros pueblos y comunidades, que como discípulos misioneros tuyos, ciudadanos responsables, sepamos ser promotores de justicia y de paz, para que en ti nuestro pueblo tenga vida digna. Amén. Santa María de Guadalupe, Reina de la Paz, ruega por nosotros.
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Aquí, la hermana María Ruth Reyes Leal, expresándoles mi alegría de estar como todos los domingos en el púlpito de esta su emisora favorita. Primero, para presentarles el saludo de nuestro director y los ingenieros técnicos, y muy especialmente el saludo de mis hermanas las hijas de San Pablo, y como siempre invitándoles a participar de nuestro programa católico internacional, Jesús en mi vida diaria, con el único objetivo de que estas sencillas reflexiones en torno a la divina liturgia católica nos ayuden a practicar la difícil virtud del perdón de las ofensas de nuestro prójimo, condición indispensable para poder obtener el perdón divino cuando lo solicitamos a Dios Padre Misericordioso, como nos lo recuerdan las lecturas de este domingo 24 del tiempo ordinario del ciclo A. Celebramos hoy el domingo 24 del tiempo ordinario del ciclo A, cuyo tema predominante hoy en todas las lecturas es el perdón de las ofensas. Y aunque sabemos que la ley antigua o ley del talión era diente por diente y ojo por ojo, sin embargo, ya en ese tiempo se prohibía tener rencor al hermano y vengarse. Por ejemplo, habían leyes que eran como una luz de lo que sería la doctrina del Evangelio. El Evangelio en el capítulo 23 nos dice: si ves caído con la carga el asno del que te hace mal, no pases de largo, sino ayúdalo a levantarlo. Y el Levítico en el capítulo 19 nos dice: no te vengarás ni guardarás rencor contra tus paisanos, sino más bien amarás a tu prójimo como a ti mismo. Y el proverbio nos dice: si tu enemigo tiene hambre, dale de comer. Si tiene sed, dale de beber. Y el sabio vencerá. Meditando en estos preceptos en su libro del Eclesiástico, distingue perfectamente la relación entre el perdón que damos al hermano y el perdón de Dios hacia nosotros. Perdona las ofensas a tu prójimo, y se te perdonarán los pecados cuando tú lo pidas. Y continúa: ¿cómo puede un hombre guardar rencor a otro hermano y pedir la salvación y el perdón de los pecados al Señor? Esta doctrina refleja aquella maravillosa oración enseñada por el mismo Jesús, el Padre Nuestro, donde nos enseña a pedir: perdona nuestras ofensas, como también nosotros perdonamos a los que nos ofenden. Es decir, según la calidad del perdón que ofrecemos a los hermanos, será la medida del perdón divino que estamos solicitando. Y San Pablo, en la segunda lectura, nos dice: hermanos, sea vuestro vestido la misericordia entrañable, la bondad, la humildad, la dulzura, la comprensión, y sobrellevaos mutuamente, y perdonaos cuando alguno tenga queja contra otro. El Señor os ha perdonado, haced vosotros lo mismo. Queridos y queridas radioyentes, dispongámonos con nuestro acostumbrado silencio a seguir con el corazón la oración de apertura de nuestro programa.

Querido Dios, abre mi corazón para que con ojos nuevos pueda contemplar la belleza de las cosas que creaste y pueda reconocer en mí y en las personas la imagen que imprimiste tal como tú la pensaste. Abre, Señor, mi corazón a la escucha de tu palabra, para que permanezca fiel a ella, guardándola en el corazón y poniéndola en práctica. Haz crecer en mí una fe sincera, que se traduzca en obras concretas de amor y entrega a los hermanos. Enséñame a responder con una vida coherente a la pregunta que tú haces a tus discípulos: ¿quién dicen ustedes que soy yo? Y la que me hace a mí personalmente hoy: ¿quién soy yo para ti? ¿Qué significo en tu vida? ¿Cuentas conmigo en tus decisiones? Ayúdame, Señor, a responderte, no tanto con la palabra, sino como tú quieres, con mi fidelidad a las pequeñas cosas que tejen la historia de mi vida diaria. Amén. Queridos radioyentes, todos somos deudores de algo y de alguien, de una u otra forma, empezando por nuestros padres, quienes desde el momento en que nacemos completamente desvalidos y necesitados de todo, ellos nos colman de todo el amor y cuanto necesitamos para vivir y luego para ayudarnos a ser las personas que somos gracias a sus desvelos y atenciones. Somos deudores de amor hacia los hermanos que nos rodean. Ya San Pablo nos lo recordaba muy bien el domingo pasado en la carta a los Romanos, donde nos decía que no tengáis deudas con nadie a no ser la del amor mutuo. Y la primera deuda de amor la tenemos para con Dios, nuestro querido Hacedor, quien nos exige solo una forma de agradecerle y pagar en una mínima parte esa deuda de amor y misericordia, amando al hermano, concretamente al hermano necesitado, porque en ellos amamos a Dios mismo. Todo lo que hacéis a uno de mis pequeños, conmigo lo habéis hecho, nos lo dice Jesús en otra parte del Evangelio. Necesitamos tener un corazón grande, generoso, compasivo y magnánimo, que sepa también traducir el amor en actitudes de perdón y reconciliación con nosotros mismos y luego con nuestros hermanos. Recordemos también que la vida es corta y llegará un día en que será tarde presentar al hermano nuestro perdón o nuestro arrepentimiento y todo lo que hubiera contribuido para hacerle la vida feliz. Porque hacer feliz al hermano es labrar la propia

0: Escuchábamos El Padre Nuestro, una producción de Felipe Gómez, interpretado en las voces de sus hijos. Esta interpretación musical se encuentra en su disco compacto A Tus Pies, Felipe Gómez y Familia. Recibe nuestro cariñoso saludo, Felipe, junto con tu familia en Miami, Florida. Y la página del Evangelio de hoy se coloca en el centro del mensaje cristiano. Por eso, el estilo de vida del creyente en Cristo se caracteriza por el amor, y este se traduce en la calidad del perdón. De ahí que el cristiano, para poder llamar Padre a Dios, debe amar a los demás como hermanos. Y Jesús, de muchas maneras, nos ha enseñado el perdón de las ofensas. Y hoy, con la parábola del deudor perdonado, nos dice que el no perdonar es un pecado imperdonable. Además, es una gran falta de delicadeza pedirle a Dios que nos perdone nuestras 10,000 ingratitudes mientras nosotros ahorcamos a quien nos debe una insignificancia. San Mateo, en el capítulo 18, que es el Evangelio de hoy, versículos del 23 al 35, nos trae precisamente la parábola del deudor perdonado. Escuchemos esta parábola con atención, por si algo nos toca, para comenzar a cambiar de actitud, porque nunca es tarde para volver a empezar. Y recuerden, el momento más importante de nuestra vida es ahora mismo.
1: Entonces Pedro se acercó y le dijo: Señor, ¿cuántas veces debo perdonar las ofensas de mi hermano? ¿Hasta 7 veces? Jesús le contestó: No digas 7 veces, sino hasta 70 veces 7. Por eso sucede en el reino de los cielos lo mismo que pasó con un rey que resolvió arreglar cuentas con sus empleados. Cuando estaba empezando a hacerlo, le trajeron a uno que debía 10 millones de monedas de oro. Como el hombre no tenía para pagar, el rey dispuso que fuera vendido como esclavo, junto con su mujer, sus hijos y todas sus cosas, para pagarse de la deuda. El empleado se arrojó a los pies del rey suplicándole: «Ten paciencia conmigo y yo te pagaré todo». El rey se compadeció y no solo lo dejó libre, sino que además le perdonó la deuda. Pero apenas salió el empleado de la presencia del rey, se encontró con uno de sus compañeros que le debía 100 monedas. Lo agarró del cuello y casi lo ahogaba gritándole: «Paga lo que me debes». El compañero se echó a sus pies y le rogaba: «Ten un poco de paciencia conmigo y yo te pagaré todo». Pero el otro no aceptó. Al contrario, lo mandó a la cárcel hasta que le pagara toda la deuda. Los compañeros, testigos de esta escena, quedaron muy molestos y fueron a contarlo todo a su patrón. Entonces, el patrón lo hizo llamar y le dijo: «Siervo malo, todo lo que me debías te lo perdoné en cuanto me lo suplicaste. ¿No debías haberte compadecido de tu compañero como yo me compadecí de ti?». Y estaba tan enojado el patrón que lo entregó a la justicia hasta que pagara toda su deuda. Y Jesús terminó con estas palabras: «Así hará mi Padre Celestial con ustedes, si no perdonan de corazón a sus hermanos».
0: Queridos y queridas radioyentes, recordemos que las 70 veces 7 quiere decir siempre. Entonces, si queremos ser perdonados siempre, y no de palabras sino de corazón, grabemos en el alma las bellas palabras de Jesús en el Evangelio de San Lucas, capítulo 6, versículo 36. Sean compasivos, como es compasivo el Padre de ustedes. No juzguen y no serán juzgados. No condenen y no serán condenados. Perdonen y serán perdonados. Den y se les dará con abundancia. Porque, escuchen bien, con la medida que ustedes midan, serán medidos. En la medida que ustedes perdonen, serán perdonados. Y Jeremías nos recuerda en el capítulo 31 de su libro, versículo 34, «Yo perdonaré su culpa y no me acordaré más de su pecado». siempre y cuando mostremos arrepentimiento de nuestras malas acciones. Es así exactamente como Dios nos perdona, olvidando nuestros pecados, para que también nosotros aprendamos a perdonar al estilo de Jesús, al estilo de Dios, olvidando las ofensas, porque el perdón sin olvido de la ofensa no es auténtico perdón. Pero no nos desanimemos, porque estamos a buen tiempo de comenzar a cambiar lo que cada uno sabemos que debemos cambiar. Porque recuerden, ya lo decíamos hace unos momentos, nunca es tarde para volver a empezar. Así nos lo canta en este momento la coral Copel, el lindo mensaje Vuelve a empezar, preparado por la hermana Cecilia Precioso, hija de San Pablo.

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1: Vuelve a empezar.
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0: Escuchábamos el lindo mensaje musical Vuelve a empezar, letra de la hermana Cecilia Precioso, hija de San Pablo, interpretado por la Coral Copel, bajo la dirección general de la hermana Sandra María Restrepo, hija de San Pablo. Saludamos a la hermana Cecilia Precioso de Argentina y a la hermana Sandra María Restrepo y la Coral Copel de Bogotá, Colombia. Y terminemos diciendo que Pedro sabía que en las escuelas rabínicas de aquel tiempo se enseñaba este orden de perdones. A las esposas se les perdonaba hasta 3 veces. A los hijos se les perdonaba hasta 5 veces. Pedro quiere mostrarse generoso diciendo hasta 7 veces, Señor. Y Jesús le dice, no, Señor, hasta 70 veces 7, igual a siempre. El perdón, como el amor, es infinito. Mientras haya amor, hay perdón. Entonces, cuando no perdonamos, es precisamente porque no amamos. Porque si decimos que amamos al hermano y no lo perdonamos, somos mentirosos, y los mentirosos son descalificados para el reino de los cielos. Queridos y queridas oyentes, las hermanas Paulinas estamos presentando nuestro programa católico internacional Jesús en mi vida diaria, para que cada domingo la palabra de Dios cale en nuestro corazón y finalmente aprendamos a olvidar y a borrar las ofensas y los agravios, y gozaremos una de las alegrías más puras y más dulces que existen sobre la tierra, la alegría de haber perdonado de todo corazón al hermano. Porque recuerden, pedir perdón es grandioso, perdonar es divino. Y ahora les recuerdo a los profesionales de la nobleza y el perdón, que son los santos de ayer que edifican hoy y que la Iglesia celebra en esta semana. Mañana, 14 de septiembre, la Iglesia celebra la fiesta de la Exaltación de la Santa Cruz, que al día siguiente de la dedicación de la Basílica de la Resurrección, erigida sobre el sepulcro de Cristo, es ensalzada y venerada como trofeo pascual de su victoria y signo que aparecerá en el cielo, anunciando a todos la segunda venida de Cristo. Y el 15 de septiembre, la Iglesia celebra a María Dolorosa, recordándonos que María recibe entre sus brazos a su Hijo descendido de la cruz, admirando en sus llagas el amor infinito de Jesús por nosotros y el poco amor que nosotros le tenemos a Jesús. Hoy renovemos ese amor a Jesús y a María Dolorosa. El 16 de septiembre, la Iglesia celebra a los santos Cornelio y Cipriano. El 17, celebra a San Roberto Bellarmino. El 18, celebra a San José Cupertino. El 19 de septiembre, la Iglesia celebra a San Genaro. Y el 20 de septiembre, la Iglesia celebra a San Pedro Arbues. Felicitamos a quienes celebran en esta semana su santo onomástico o su cumpleaños. Y con mucho cariño y como siempre, les ofrecemos el lindo regalo de nuestras oraciones. Y a continuación les presento con mucho gusto las noticias de la Iglesia y del mundo.
1: La esperanza no es un deseo pasivo, es una decisión que se renueva cada día, con cada gesto, con cada sí, que damos al Evangelio. Quisiera hablarles hoy como padre, como pastor, como hermano. No para imponer, sino para invitar. No para controlar, sino para encender el fuego de una vida verdaderamente cristiana. Porque el mundo necesita santos, y los santos se forman en lo cotidiano. Comienza en casa. La familia es la primera iglesia, el primer altar, el primer seminario. Padres y madres, recen con sus hijos. Recen el rosario aunque estén cansados. Recen aunque no comprendan cada palabra, porque cada Ave María es como una rosa depositada en el corazón de la Virgen, y ella no deja caer ni una sola flor, tengan una cruz en el hogar, una imagen del Sagrado Corazón, una Biblia abierta, que sus paredes hablen de Dios, que su mesa bendiga el pan, que sus discusiones terminen con perdón, porque el hogar donde se reza es un bastión contra las tinieblas. Volvamos a la confesión frecuente. El alma sin confesión se va cubriendo de polvo y luego de costra hasta volverse insensible. No permitamos que el pecado se convierta en costumbre. No dejemos que el demonio nos susurre que no es tan grave. Reconciliémonos con Dios, al menos una vez al mes con humildad, sin máscaras, con el corazón roto pero dispuesto a ser sanado. Y después de la confesión, volvamos a la Eucaristía, con reverencia, con asombro, con ayuno previo y gratitud posterior. Que no se diga nunca que la comunión se volvió rutina. Es Cristo. Fe es Cristo vivo, real, entero. ¿Cómo podríamos recibirlo sin estremecernos? ¿Cómo no arrodillarnos ante Él, hijos? Si quieren cambiar el mundo, comiencen por arrodillarse. La revolución más poderosa no se hace con gritos, sino con rodillas en el suelo, en adoración eucarística silenciosa, en la madrugada, en una capilla humilde, en una parroquia olvidada. Donde dos o tres lo adoran, ahí comienza la sanación del mundo. Ayunen, sí, ayunen. El ayuno rompe cadenas, el ayuno despierta el alma. No solo de comida, también de redes sociales, de juicios, de impureza, de palabras vacías. Ayunen por los sacerdotes, por los enfermos, por los que no creen, por los que odian a la Iglesia. El ayuno, unido a la oración, mueve el cielo y sirvan. No esperen que la parroquia les llame, busquen ustedes. Al pobre, al anciano solo, a la madre soltera, al migrante humillado, sirvan en lo oculto, sin redes, sin aplausos, porque cada acto de amor hecho en silencio se convierte en tesoro eterno ante Dios. A ustedes jóvenes, no teman ser diferentes, no teman ser puros, no teman amar sin mancharse, no teman entregarse por completo a Cristo. Él no quita nada, lo da todo. Y si les llama al sacerdocio, a la vida consagrada, no huyan. Digan como María, hágase en mí según tu palabra.
0: Muchas gracias a su santidad por su linda reflexión sobre el poderoso mensaje de esperanza para la comunidad latina.

0: Y la cortina musical nos anuncia que el Padre Carlos ya está en nuestros estudios y le decimos una vez más, bienvenido Padre Carlos a nuestro programa de hoy.
1: Muchas gracias, hermana Ruth. Qué alegría estar con usted y con sus oyentes. Esta semana, siguiendo el Evangelio, seguimos con el tema del perdón. Pedro pregunta a Jesús cuántas veces debe perdonar a quien peca contra él. Al proponer 7 veces, probablemente piensa que está siendo muy generoso. Sin embargo, Jesús responde, no, te digo hasta 7 veces, sino hasta 70 veces 7. No se trata de llevar una cuenta, sino de comprender que el perdón debe convertirse en una disposición permanente del corazón. La parábola del siervo que no quiso perdonar muestra una dolorosa contradicción. Después de recibir el perdón de una deuda inmensa, se niega a perdonar una deuda mucho menor. Nosotros podemos caer en la misma actitud cuando pedimos constantemente la misericordia de Dios, pero guardamos resentimiento contra quienes nos han herido. El libro de Eclesiástico nos advierte, perdona la ofensa de tu prójimo, y cuando ores, tus pecados serán perdonados. Perdonar no significa afirmar que el mal cometido carece de importancia. Tampoco exige permanecer en situaciones abusivas o renunciar a límites necesarios. Perdonar significa entregar a Dios el deseo de venganza y negarnos a permitir que la herida gobierne nuestra vida. Cada vez que acudimos al sacramento de la confesión, recibimos una misericordia que nunca podríamos merecer. Allí, Cristo cancela nuestra deuda y nos ofrece un nuevo comienzo. Quien reconoce cuánto ha sido perdonado, encuentra la fuerza para perdonar también a los demás. Pidamos hoy la gracia de recibir con humildad la misericordia de Dios y de compartirla generosamente con quienes nos han ofendido. Hasta la próxima semana, que Dios los bendiga en el nombre del Padre, y del Hijo, y del Espíritu Santo. Amén.

Muchas gracias, Padre Carlos, y con su bendición llegamos al final de nuestro espacio católico internacional, Jesús en mi vida diaria. 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Hay alguien que dice: ay, hermana, si yo hubiera escuchado o alguien me hubiera dicho a mí cuando era joven, a lo mejor yo habría sido religiosa. Bueno, ¿qué podemos hacer? Esa es ahora la vocación que sigue esta persona. Pero para las jóvenes que me escuchan, bienvenidas a nuestra librería y allí encontrarán la hermana que las orientará. 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Y recuerden siempre que la oración es el regalo más lindo que podemos ofrecer siempre a las personas que amamos. Y por hoy, nuestro director, nuestros ingenieros técnicos y las hermanas Paulinas les deseamos que pasen una semana muy feliz, en paz y atención a las inspiraciones de Dios, y que Él y la Santísima Virgen María, Reina de la Paz, nos bendigan.

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7: Oración por la paz. Señor Jesús, tú eres nuestra paz. Mira nuestra patria dañada por la violencia y dispersa por el miedo y la inseguridad. Consuela el dolor de quienes sufren. Da acierto a las decisiones de quienes nos gobiernan. Toca el corazón de quienes olvidan que somos hermanos y provocan sufrimiento y muerte. Dales el don de la conversión. Protege a las familias, a nuestros niños, adolescentes y jóvenes, a nuestros pueblos y comunidades, que como discípulos misioneros tuyos, ciudadanos responsables, sepamos ser promotores de justicia y de paz, para que en ti nuestro pueblo tenga vida digna. Amén. Santa María de Guadalupe, Reina de la Paz, ruega por nosotros.
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Hola, soy Alicia Contró, esposa, mamá, originaria de Monterrey y actualmente vivo en Querétaro con mi familia. Soy licenciada en Ciencias del Matrimonio y la Familia por el Pontificio Instituto Juan Pablo II y orientadora familiar. Desde hace más de 10 años empecé a trabajar con niños, papás, profesores, jóvenes e impartiendo cursos, talleres, algunas clases en diferentes temas como en educación afectivo-sexual, antropología, comunicación, matrimonio y familia, pero pues sobre todo en mi tema favorito, que es la teología del cuerpo, que es la que por supuesto hoy nos reúne aquí. Para mí, aprender teología del cuerpo, encontrarme con ella, ha sido un camino de redescubrimiento personal, tanto mío como de mi familia, de las personas a las que quiero, y en un intento, pues, de todos los días, seguir siendo mejor persona. En este rato que estemos juntos, quiero compartirte unos de los secretos de la teología del cuerpo, que es esta creación de haber sido hechos como hijos de Dios, o en palabras teológicas, lo que es el significado filial del cuerpo. Es decir, cómo el cuerpo, nuestro ser persona, nuestro ser creados, nos habla de que somos hijos de Dios. Este concepto fue explicado por San Juan Pablo II en sus catequesis, pero fue acuñado como tal, el significado filial del cuerpo, por el Papa Benedicto XVI. Partimos, igual que toda la teología del cuerpo, de la Sagrada Escritura, en este caso concreto, de Génesis 2. Inmediatamente cuando pienso en Génesis, se me vienen a la mente mis compañeros de prepa diciéndome, ¿cómo? ¿El cuentito ese de Adán y Eva? Sí, vamos a hablar de ese cuentito, porque como nos habla explicado Juan Pablo II, el 19 de septiembre de 1979 en su catequesis, citando un filósofo francés, que los que hablan francés me corregirán su nombre, Ricoeur, él explica cómo el mito es una forma de poner en palabras humanas de otra manera lo que no podríamos explicar porque está en el límite y en el fin de nuestra existencia. Es poner en palabras de mundo lo que está fuera del mundo. Pero lo increíble es que sigue siendo relevante al día de hoy. Génesis 2 habla de cómo Dios crea al ser humano. Recordemos que hay un Génesis 1, que es esta narración de los 7 días de la creación, y Génesis 2 es esta donde se nos habla de distintos momentos, en donde primero hay un mundo prácticamente pues, sin nada o con muy poca cosa, y entonces le da el soplo de aliento de vida al crear al hombre. Nos participa de su vida. Después crea todo el jardín del Edén y pide al hombre cuidarlo, custodiarlo y, claro, también disfrutar de él. Aquí hay un término muy importante que conviene aclarar. Cuando hablamos del hombre, no es como el chiste aquel que dice que Dios creó al varón y después tuvo una mejor idea. No se refiere a eso. Se refiere en el origen bíblico, en los textos originales, la palabra es Adán. Y el Adán se refiere no al varón, sino al ser humano, como previo a esta diferenciación sexual. Esto es muy importante para lo que estamos viendo ahora, porque quiere decir que lo que la Sagrada Escritura describa en este momento histórico o en este momento originario, más bien, porque no es historia contemporánea aún, sino en este origen del ser humano, lo que describa cuando estamos hablando del Adán todavía son cosas semejantes, experiencias que vamos a vivir tanto hombres como mujeres, relevantes para todos. Ahora, ¿qué sucede en este momento con el Adán? Bien, pues primero se da cuenta de que está solo. Le fue dada toda la creación y, sin embargo, él está solo. Y Dios dice, no es bueno que el hombre esté solo, y entonces crea a todos los animales, las bestias del campo, las aves del cielo, y se las presenta al Adán para que él, que es custodio de la creación, les vaya poniendo nombre. Pero el hombre no encuentra aún en estas criaturas, una ayuda semejante. Sigue encontrándose solo en este mundo creado, rodeado de cosas increíbles, de seres maravillosos, pero aún en soledad. Es lo que Juan Pablo II

0: cuerpo y otras experiencias originales. Aquí, en este lapso de un dios que crea, un dios que se acerca, un hombre que está solo, un dios que se da cuenta de la necesidad y vuelve a acercarse. Este es el episodio bíblico, esta es la experiencia original que queremos tú y yo disfrutar y desentrañar en este momento. ¿Por qué el hombre no tenía una ayuda adecuada si ya estaba hablando con Dios? Porque Dios no es un semejante, es nuestro creador. Y crea a todos los seres vivientes, pero solo con nosotros establece un diálogo. Y quiero leerles la catequesis de San Juan Pablo II, un extracto obviamente pequeñito, del 24 de octubre de ese mismo año, el 79. Y dice, el hombre está solo. Esto quiere decir que él, a través de la propia humanidad, a través de lo que es, queda constituido al mismo tiempo en una relación única, exclusiva e irrepetible con Dios mismo. El profesor Carl Anderson y el padre José Granados, en su libro titulado Llamados al Amor, nos desentrañan algo de estos misterios de la soledad originaria. El hombre, este Adán del que estamos hablando, que ese Adán podríamos ser tú o yo. Todos nosotros estamos incluidos ahí en lo individual, en lo personal. Estábamos solos. Y aquí viene. El secreto no es que la soledad se quita con la llegada de Eva. La soledad permanece. De hecho, es algo que podemos seguir experimentando tú y yo en el cotidiano vivir. Por ejemplo, ya te decía en mi presentación, yo estoy casada. Y sin embargo, pues mi marido no puede entrar en las profundidades de mi alma y saber qué pienso y qué siento en todo momento. Yo no puedo entrar en las profundidades de sus sentimientos, de sus emociones. Hay una soledad acompañada en el matrimonio. Hay una soledad que permanece. Pero en esa soledad, si entramos en nosotros, no como pretenden los medios estos de ahora de entra en ti mismo para tú ser todopoderoso. No, no, no. Sino entrar en ti mismo, en mí misma, para hacer silencio. Me doy cuenta que me puedo encontrar con alguien, un alguien con mayúscula, que si yo lo deseo y lo permito, quiere estar en diálogo conmigo. Esto, oigan, es como para detenerte, como para que aquí nos detuviéramos y nos fuéramos a rezar, a decir, es que esto es una luz muy grande, porque la soledad originaria nos está ilustrando, aquí está la clave, de nuestra dignidad humana. Es que tenemos un privilegio que no compartimos con ninguna otra criatura hecha por Dios. Estamos hechos a imagen y semejanza de Dios, de tal manera que Él mismo se acerca a hablar con nosotros. Dirá más adelante Génesis, después de hablar del pecado original, del momento de la tentación, que dice que Dios se pasea en la tarde. Y es donde se da cuenta, ¿no? Bueno, no se da cuenta, ya lo sabía, pero vamos, es donde se narra todo este episodio del hombre que se esconde y toda esta siguiente parte que ya verán en otra sesión. Maravilloso. Pero imagínense lo que habrá sido que Dios se paseara por el Edén con Adán, con nosotros, conmigo. Y hoy Dios entra también en el diálogo del silencio. Este es el secreto de la dignidad que podemos entrar en nosotros y saber que Dios nos habla, porque no estamos llamados a ser solamente criaturas. Él nos crea, y ahí el título de esta sesión, para que seamos sus hijos y sus hijos amados. Ahora bien, en un mundo pues que no necesariamente ni quiere entender esto ni lo quiere escuchar, nos confunde. Por un lado, por ejemplo, nos dicen que la identidad no es cierto que me la da Dios, no es cierto que mi dignidad viene de ahí. Si es más, mi identidad yo me la invento. O la dignidad depende de qué tanto produzco. Y entonces, claro, en tiempos de cuarentena, de coronavirus, como...
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0: Muy buenas noches, bienvenidas y bienvenidos a La Hora Nacional. El próximo 15 de septiembre conmemoramos un día que forma parte de nuestra memoria como nación, el inicio de la independencia de México.
1: Nuestro país se ha construido con ideas, acciones, así como el esfuerzo de mujeres y hombres que en distintos momentos han contribuido a transformar a México, lo que significa honrar nuestras raíces y seguir construyendo entre todas y todos el país que queremos.
0: Entre las mujeres que hicieron historia durante la lucha de independencia se encuentran Josefa Ortiz Téllez Girón, Leona Vicario, Manuela Medina y Gertrudis Bocanegra. Ellas demostraron que la libertad también lleva nombre de mujer.
1: Además, conoceremos el desenlace de México Canta 2, el concurso que de alguna manera está cambiando la narrativa de la música y promueve el arte, el talento y la paz.
0: Hablando de música, tendremos un recorrido por una de las grandes expresiones de nuestra identidad, el mariachi, este género reconocido en el mundo.
1: Aprovechamos también para recordarles que los leemos en nuestras redes sociales. Si tienen alguna duda, sugerencia o requieren de información sobre alguno de nuestros temas, nos encuentran como La Hora Nacional Oficial en YouTube, Facebook, Instagram, TikTok, X, Spotify y en el número telefónico 5534-834239. También nos pueden enviar un correo electrónico a lahoranacional@segov.gov.mx.
0: Hoy concluyó la iniciativa México Canta 2 y conoceremos a quienes hicieron suyo el género del regional mexicano, pero también una nueva generación de artistas que busca renovar la narrativa de nuestra música y mantener vivas a través del arte y la cultura nuestras raíces mexicanas.
1: Los ganadores tendrán una participación especial este 15 de septiembre cuando se presenten nada más y nada menos que en el Zócalo de la Ciudad de México durante la ceremonia del Grito de Independencia.
2: Hoy concluyó México Canta 2, el concurso binacional que reunió a jóvenes de México y Estados Unidos para impulsar nuevas voces y nuevas narrativas dentro de la música regional mexicana. La convocatoria estuvo dirigida a jóvenes de entre 18 y 29 años y buscó que la música hablara de amor, desamor, identidad, diversidad, superación y orgullo por nuestras raíces mexicanas. México Canta 2 forma parte de la Estrategia Integral de Atención a las Causas y plantea a la cultura y a la música como herramientas para abrir oportunidades a las juventudes, fortalecer su talento y cambiar las narrativas tradicionales de la música. En esta segunda edición se registraron 16.289 jóvenes de México y Estados Unidos. De ellos fueron seleccionados 14 semifinalistas, 7 representantes de cada país. Después de las semifinales, 2 participantes más avanzaron a la siguiente etapa mediante la votación del público. Y hoy, en la gran final, el público eligió quiénes serían los ganadores de esta segunda edición. Más allá del concurso, se abrirá camino a una nueva generación de artistas. Muy pronto, en La Hora Nacional, los ganadores de México Canta 2.

0: Existen acciones que buscan atender de manera integral las necesidades de las personas y generar condiciones que favorezcan su bienestar y desarrollo. Porque transformar la realidad del país implica ir al origen de las problemáticas, fortalecer a las comunidades y abrir oportunidades para todas y todos.
1: En nuestra siguiente cápsula conoceremos algunos avances de la estrategia Atención a las Causas en distintas comunidades del país.
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3: Conspiradoras, espías, combatientes, cuidadoras, todas ellas valientes mujeres que desde distintas trincheras y de distintas formas lucharon por la independencia de México. Conspiradoras. Mujeres que arriesgaron su posición social y participaron en conspiraciones contra el régimen español, que tejieron redes de apoyo a los insurgentes, reunieron dinero, uniformes y armas. Mujeres que expresaron sus opiniones políticas propias en tertulias y en las calles, que difundieron escritos clandestinos e intentaron convencer a los soldados realistas de desertar. Cuidadoras. Mujeres que se fueron con sus familias completas a engrosar los ejércitos insurgentes, donde se encargaron de alimentar y cuidar a los enfermos y heridos. Algunas vieron morir a sus esposos e hijos mayores en los combates y a sus hijos e hijas pequeños por enfermedades o agotamiento. Espías. Mujeres que espiaban los movimientos realistas y pasaban la información a los líderes insurgentes. Entregaban cartas o armamento de un lugar a otro. Obstruían caminos. Y servían de guías de las partidas rebeldes. Combatientes. Mujeres que en situaciones desesperadas se convirtieron en combatientes encargadas de defender posiciones, de enfriar los cañones o liberar a sus familiares. Aunque fueron pocas, algunas incluso llegaron a comandar destacamentos insurgentes. Los virreyes y los comandantes castigaron la rebelión política de las mujeres, pero también la transgresión moral, por realizar actividades que no se consideraban propias de su sexo. Las mujeres sufrieron detenciones arbitrarias, la reclusión en casas de recogida, que funcionaban como cárceles, el rapto para ser utilizadas como moneda de cambio, la tortura para delatar a sus cómplices, y la ejecución a través del fusilamiento, la decapitación y la exposición de los cuerpos a modo de escarmiento. Fueron tantas las mujeres que apoyaron la lucha que en 1817 un comandante realista escribió al virrey que por sus rumbos no había una mujer que no fuera una verdadera insurgenta. Sin la valentía y el sacrificio de todas esas mujeres, el anhelo de un México independiente no se habría hecho realidad en 1821.
0: Cuando hablamos de la independencia, solemos recordar nombres como Miguel Hidalgo, José María Morelos o Vicente Guerrero. Pero aquella lucha tuvo protagonistas mujeres que arriesgaron su libertad, su patrimonio e incluso su vida. La historia de México también se escribió con voz de mujer.
1: Fueron conspiradoras, espías, combatientes, mensajeras y cuidadoras. Mujeres que participaron activamente en el movimiento insurgente y que durante mucho tiempo no ocuparon el lugar que merecían en nuestra memoria histórica. Hoy recuperaremos sus historias y comenzamos con una figura fundamental. Ella es Josefa Ortiz Téllez Girón, conocida como La Corregidora.
4: María Josefa Crescencia Ortiz Téllez Girón fue una mujer de convicciones propias que luchó por forjar una nación justa, libre e igualitaria. Nació el 19 de abril de 1773 en una familia criolla y quedó huérfana muy joven. Estudió en el Colegio de las Vizcaínas, una de las pocas instituciones enfocadas en la instrucción de mujeres. En 1793 contrajo matrimonio con el abogado Miguel Domínguez, con quien tuvo 14 hijos. En 1802, Miguel Domínguez fue nombrado corregidor de Querétaro. Allí, Josefa se ganó la simpatía de la comunidad criolla, de los indios y de los mestizos mediante obras de caridad y protección a favor de los pobres y los desvalidos, de las viudas y de los huérfanos. La invasión napoleónica a España en 1808 provocó una crisis política que alcanzó al continente americano. En Nueva España comenzaron a formarse grupos de criollos que querían la autonomía, rechazaban el mal gobierno y exigían el respeto a la soberanía del pueblo. En Querétaro, Josefa Ortiz organizó en su casa veladas literarias, cuyo verdadero objetivo era construir un plan de insurrección. A ellas concurrieron personajes como el párroco Miguel Hidalgo, los capitanes de milicias Ignacio Allende y Juan Aldama, los hermanos Epigmenio y Emeterio González. Josefa no solo ofreció el espacio para realizar las reuniones, también participó activamente informando cualquier noticia y haciendo llegar de manera segura comunicados y correos entre los conjurados. Descubierta la conspiración, Josefa lo informó a Allende, quien se encontraba en San Miguel el Grande. Ella fue aprehendida el 15 de septiembre, al mismo tiempo que estaba por iniciar en el pueblo de Dolores, Guanajuato, la lucha encabezada por Miguel Hidalgo. Josefa pronto fue liberada y continuó en contacto con los insurrectos, brindando apoyo a la causa. Sin embargo, las autoridades sabían de su simpatía con la insurgencia, por lo que, acusada de sediciosa, fue aprehendida nuevamente en 1813, con su última hija en brazos y trasladada al convento de Santa Teresa, en la Ciudad de México. Durante su reclusión, escribió al virrey:
5: ignoro cuáles sean mis delitos que han merecido semejante castigo. Yo estoy bien segura de que serán los que hayan forjado mis enemigos, enemigos de la paz.
4: Estuvo recluida hasta junio de 1817. Tras la consumación de la independencia y el ascenso de Agustín de Iturbide como emperador de México, Josefa rechazó formar parte de la corte imperial, por considerar que contradecía sus principios. Una vez instaurada la República, doña Josefa mantuvo cercanía con los principales actores políticos y rechazó recibir alguna recompensa por su papel en la lucha por la independencia. Josefa Ortiz, forjadora de una conciencia libertaria contra la opresión, a favor de la formación de un gobierno representativo y justo, murió el 2 de marzo de 1829.
0: Leona Vicario fue una mujer que convirtió sus recursos, sus contactos y su convicción en herramientas para apoyar la causa insurgente. Demostró que la libertad también se defiende con inteligencia, decisión y valentía.
1: Colaboró como informante para transmitir mensajes y apoyar a quienes lucharon por la independencia. Vamos a conocer más de su historia.
4: María de la Soledad Leona Camila Vicario Fernández de San Salvador, conocida como Leona Vicario, nació el 10 de abril de 1789. Fue hija de uno de los matrimonios más ricos de la Nueva España, lo que le permitió tener acceso a una educación amplia, que más tarde puso al servicio de la lucha de independencia, usando los nombres de los personajes de libros que leyó para crear un código secreto y mandar mensajes cifrados. A los 18 años quedó huérfana y bajo la tutela de su tío Agustín Pomposo, un reconocido abogado de la época. A pesar del cariño familiar que había entre ellos, tuvieron posturas políticas antagónicas. Leona apoyó el proyecto autonomista criollo y la insurgencia independentista, mientras que Agustín fue un fiel defensor de la monarquía española. Leona se incorporó a la agrupación secreta Los Guadalupes, que se formó cuando en 1808 el incipiente movimiento de criollos que buscaba la autonomía de la Nueva España fue duramente reprimido. Aprovechando su posición de clase, colaboró como espía y correo para que las ideas de libertad y autonomía circularan entre las clases criollas. Tras el llamado de Miguel Hidalgo en 1810, Leona Vicario aportó recursos propios, tanto para la lucha armada como para la edición de periódicos que defendían la libertad y la participación de las mujeres. También apoyó económicamente a las familias de los insurgentes apresados. En 1813, Leona fue detenida y recluida en el convento de Belén en la Ciudad de México. Durante sus juicios, no delató a ninguno de sus compañeros, a pesar de las presiones y la incautación de sus bienes. Su lealtad al movimiento y valor en esos interrogatorios protegieron a decenas de personas. Tras un audaz escape, Leona llegó a Oaxaca, en donde se incorporó a la insurgencia de Morelos y se casó con Andrés Quintana Roo. Pero el movimiento de Morelos se fue resquebrajando y Leona tuvo que huir con Quintana Roo durante años. En enero de 1817, Leona tuvo que dar a luz a su primogénita Genoveva en una cueva de Achipixtla. Aprovechando su vulnerabilidad por los cuidados maternos, Leona y Andrés fueron traicionados y apresados. Estuvieron detenidos hasta 1821, que se consumó la independencia. En 1831, Lucas Alamán, el futuro líder del Partido Conservador, quiso denostar la participación de Leona Vicario en la independencia, calificándola de heroísmo romancesco y afirmando que ella se había incorporado a la insurgencia solo para seguir a su esposo Andrés Quintana Roo. Leona Vicario escribió una aguda y contundente respuesta en defensa de la autonomía política de las mujeres.
6: Confiese usted, señor Alamán, que no solo el amor es el móvil de las acciones de las mujeres, que ellas son capaces de todos los entusiasmos y que los deseos de la gloria y la libertad de la patria no les son unos sentimientos extraños. En todas las naciones del mundo ha sido apreciado el patriotismo de las mujeres. ¿Qué tiene de extraño ni ridículo el que una mujer ame a su patria y le preste los servicios que pueda, para que a estos se les dé por burla el título de heroísmo romancesco?
0: Este 15 de septiembre los mexicanos nos reunimos alrededor de nuestra historia. Han pasado 216 años desde que inició la lucha de independencia y desde entonces nuestro país ha atravesado por profundos cambios y transformaciones.
1: Conmemorar esta fecha no significa solamente recordar el pasado, también implica mirar nuestra reconstrucción histórica y valorar nuestra libertad.
0: Al hablar de independencia vienen a la memoria nombres como Miguel Hidalgo, José María Morelos, Josefa Ortiz y Leona Vicario. Sin embargo, aquel movimiento fue mucho más amplio.
1: Miles de mujeres y hombres participaron de distintas maneras en un proceso que transformó para siempre la historia de lo que entonces era la Nueva España.
0: Todo comenzó en la madrugada del 16 de septiembre de 1810, cuando Miguel Hidalgo llamó a levantarse contra el dominio español. Pero con el paso del tiempo, la noche del 15 se convirtió en una de las grandes tradiciones cívicas de nuestro país.
1: Lejos de resolverse rápidamente, el conflicto se prolongó durante 11 años con distintas etapas, enfrentamientos y protagonistas.

0: Hidalgo fue capturado y fusilado en 1811 y posteriormente José María Morelos y Pavón asumió un papel central en el movimiento.
1: En 1813 convocó al Congreso de Chilpancingo, donde presentó Sentimientos de la Nación, un documento fundamental para pensar el proyecto de una nación independiente.
0: Los años siguientes estuvieron marcados por nuevos enfrentamientos y por la resistencia de distintos grupos insurgentes. Finalmente, en 1821, 11 años después del levantamiento inicial, se concretó la consumación de la independencia. El 27 de septiembre de ese año, el ejército trigarante entró a la Ciudad de México y llegó a su fin el dominio español.
1: Pero conseguir la independencia solo fue el inicio. Había que organizar un nuevo gobierno, crear instituciones, establecer leyes, enfrentar una situación económica muy complicada y, sobre todo, comenzar a definir qué significaba ser una nación independiente.
0: Por eso, cuando este 15 de septiembre escuchemos un Viva México, estamos recordando un proceso que permitió construir un país independiente, pero también una historia que nos recuerda que la libertad requiere del cuidado, participación y responsabilidad de cada generación.
1: Y hablamos de identidad mexicana, hay una palabra que inmediatamente nos lleva a la música. Mariachi. Sus instrumentos, sus voces y sus interpretaciones forman parte del paisaje sonoro de México.
0: En la siguiente cápsula vamos a conocer los elementos musicales que caracterizan este género y parte de la historia de una expresión cultural que se convirtió en uno de los grandes símbolos de México.

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1: Nada más melódico y alegre que la música del mariachi. Sus orígenes se remontan al pueblo de Cocula en el estado de Jalisco. Algunas fuentes dicen que su nombre se debe a la palabra mariachi, que significa boda en francés. Otra teoría es que proviene del nombre de María, por los festejos patronales de la Virgen. En la época del Porfiriato, esta música se consideraba popular. Fue hasta la Revolución Mexicana que la música mariachi se extendió por todo el territorio nacional. En 1930 fue el mariachi de Cirilo Marmolejo el que introdujo el traje de charro y el sonido de la trompeta.
2: La música del mariachi es producto del mestizaje de ritmos de varias culturas. Es una fusión de sonidos huicharicas, purépechas, guaguas y afromestizos. La fusión sonora de guitarras, violines, caracolas, teponastlis, flautas de carrizo y otros instrumentos indígenas es la chispa que ocasionó el nacimiento de un nuevo género, el mariachi.
1: Su apogeo llegó durante la campaña presidencial de Lázaro Cárdenas, quien llevó de gira por todo el país al Mariachi Vargas de Tecatitlán. En los siguientes años, la época de oro del cine mexicano popularizó este género. Actualmente su alcance es mundial. De hecho, en 2011 la UNESCO lo declaró como Patrimonio Cultural Inmaterial de la Humanidad. El mariachi integra en su repertorio canciones rancheras, corridos, huapangos y sones jarochos, es decir, música tradicional y regional mexicana. Su origen mexicano nos hace sentirnos orgullosos.

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1: Ya llegaron las fiestas patrias y también las ganas de celebrar a México. Aquí van algunas opciones para disfrutar el grito de independencia.
2: En la Ciudad de México, el Zócalo será nuevamente uno de los puntos principales de la celebración del 15 de septiembre. Contará con los finalistas del concurso México Canta 2.
1: También hay opciones culturales. En el Museo de Historia Natural y Cultura Ambiental puedes participar en el taller Ornitología Sagrada, dedicado a conocer el significado de las aves en las culturas del México antiguo. La entrada es libre.
2: También puedes darte una vuelta por el Palacio de Bellas Artes, donde se presenta el Ballet Folclórico de México de Amalia Hernández. Una muy buena opción para celebrar nuestras tradiciones a través de la música y la danza.
1: Y cerramos con una invitación para quienes disfrutan de la fotografía.
2: Para conocer más sobre esta propuesta y saber dónde visitarla, vamos a platicar con sus organizadores.
1: Hoy vamos a hablar sobre Fotoseptiembre y particularmente sobre algunas de las actividades que hay dentro de su temática, que es naturalezas no humanas. Bienvenidos a la Hora Nacional. Si nos pueden ayudar, por favor, diciendo sus nombres y a qué se dedican en todo este evento fotográfico.
3: Yo soy Petrushka, formo parte del Festival Tragaluz, soy la directora de imagen, de diseño, es toda la cara del festival.
4: Y yo soy Jesús Cornejo, soy director general del Festival Tragaluz. Juntos estamos ahora presentando y estamos aquí porque a través del Festival Tragaluz recibimos una invitación del Centro de la Imagen, que organiza cada 2 años el Festival Fotoseptiembre, un gran festival que sucede alrededor de todo el país. Tiene como invitado siempre un país y un estado invitado. En esta ocasión nosotros, como festival, fuimos el estado invitado de Michoacán. Con esta gran colaboración que estamos justo inaugurando el día de hoy, estamos muy felices de venimos de ahí, pues se presentó una exposición colectiva de fotografía contemporánea michoacana. Básicamente es una muestra de 17 proyectos fotográficos de artistas, tanto de la fotografía, del video, del cine, de la instalación, incluso también inteligencia artificial, en donde se tratan temáticas que van más allá, básicamente sobre las naturalezas no humanas, sobre el tema de la ficción, sobre los territorios, sobre las experiencias propias, y sobre todo lo más importante es mostrar nosotros como Festival Michoacano y como artistas michoacanos, un panorama en el cual Michoacán cuenta otro tipo de historias, cuenta historias creativas, cuenta proyectos que están al alcance desde local, estatal, nacional e internacional.
3: Esta es la cuarta emisión del festival y hemos llevado justo el origen, un poco el tema del agua y ahora dijimos era el fuego, ¿no? Lo que representa el tema del ritual en Michoacán también, uh-huh. ¿No? O sea, toda la comunidad purépecha, o sea, todo termina en el año del fuego, o sea, hay una representación muy contundente hacia el fuego y también a manera cromática, o sea, si te fijas, el Día de Muertos, el cempasúchil, uh-huh. La monarca, o sea, todo lo que tiene que ver mucho con la identidad michoacana viene de este color muy cálido y este color muy en referencia al fuego.
1: ¿Hasta cuándo, y recuérdenos, en dónde podemos ver estas fotografías?
3: El festival se va a llevar a cabo en Michoacán, uh-huh. Pero ahorita justamente esta exposición, la de los futuros abiertos, que está en el Centro de la Imagen dentro del marco de Fotoseptiembre, uh-huh. Se inauguró el 10 de septiembre y va a estar hasta febrero.
4: En la Plaza de la Ciudadela, en el mero centro de la Ciudad de México.
1: Uh-huh. Buenísimo.
5: ¿Redes sociales?
4: Es @festivaltragaluz, nos encuentran en Instagram, en Facebook también encuentran como Festival Tragaluz y en la página como festivaltragaluz.com. Los invitamos a que nos visiten porque tenemos una actividad muy llena desde septiembre hasta noviembre, básicamente el 31 de octubre, con 25 actividades desde talleres, exposiciones, recorridos fotográficos, viajes, revisiones de portafolios, diálogos. Básicamente que es como, ahora que comentas esto, Cha, yo siempre pienso como michoacano que si cualquier persona quiere practicar cualquier tipo de género fotográfico en México, tienen que ir a Michoacán. Ahí van a encontrar.
3: Ahí está.
4: Todo lo que necesiten.
2: Perfecto, Chucho. Pues muchísimas gracias.
4: Gracias.
2: Petrushka, muchísimas gracias. Les agradecemos mucho su visita. Pues habrá que ir, ¿no? A ver al hermosísimo estado de Michoacán fotografiado.
4: Exactamente. Y mientras tanto, en el Centro de la Imagen pueden visitar un pedacito de Michoacán.
2: Exactamente. Muchísimas gracias. Uh-huh. Y así llegamos al final de nuestra Chilanguía por esta semana, pero el próximo domingo les tendremos más información cultural.

0: Aunque no existe un texto oficial del discurso que Miguel Hidalgo pronunció el 16 de septiembre, se sabe que fue un llamado a la emancipación, a la libertad de los mexicanos y a la soberanía de nuestro pueblo como un derecho que todos tenemos.
1: Que estas palabras nos recuerden que la libertad no es solo una página de nuestra historia, sino una herencia que se construye y se defiende todos los días. Hacemos una pausa aquí en La Hora Nacional y volvemos en unos minutos.
0: Antes de irnos, enviamos saludos para Cecilio Godínez, allá en Dolores Hidalgo, Guanajuato, precisamente la cuna de la independencia. También para Verónica Muñoz Centeno y Gerardo Domínguez.
1: Un saludo muy especial para José Manuel Esquivel Alcalá en Zacatecas. Y también mandamos abrazos a Alicia BFG, Carolina Corona Villarreal, Areli Nájera, Rafael Vázquez Castro y Sergio Puga.
0: Gracias por acompañarnos cada semana. Recuerden que nos encuentran como La Hora Nacional Oficial en YouTube, Facebook, Instagram, TikTok, X, Spotify y el número 5534-8342-39. Pueden enviarnos un correo electrónico a lahoranacional@segov.gov.mx.
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2: Continuamos en la Hora Nacional. Y en esta segunda parte hablaremos de la prevención, los servicios de salud y la responsabilidad que tenemos durante estas fechas.
9: En el tema de protección civil les diremos cómo actuar antes, durante y después de un sismo o un huracán.
2: Tendremos información para cuidar nuestra salud a propósito del Día Internacional de la Migraña, una enfermedad neurológica incapacitante que afecta la vida familiar, laboral y cotidiana de quienes la padecen.
9: En nuestros flashazos del bienestar les daremos algunas recomendaciones para ahorrar energía eléctrica en su hogar o trabajo.
2: En estas fiestas patrias, todas y todos tenemos la responsabilidad de cuidar a nuestros animalitos de compañía de la pirotecnia.
9: Y por supuesto, conoceremos parte de la riqueza cultural y gastronómica que nos acompaña, desde los sabores de nuestra cocina hasta la charrería y las actividades que se realizarán en distintos puntos del país. No se vayan porque les diremos dónde pueden celebrar nuestras fiestas patrias.
2: Ante un sismo, la prevención puede hacer la diferencia. En México hemos fortalecido la cultura de protección civil con mejores sistemas de alerta, protocolos de actuación y una mejor participación de la sociedad.
9: Recordemos que estar informados, identificar riesgos y saber cómo actuar antes, durante y después de una emergencia nos ayuda a protegernos y a cuidar a los demás.
2: México es un país sísmico y por lo mismo los temblores son parte de nuestra realidad. Pero en los últimos días hemos visto noticias sobre movimientos fuertes en varias partes del mundo y mucha gente se está preguntando si acaso estamos viviendo una actividad sísmica fuera de lo normal.
9: Y para entender qué está pasando y sobre todo qué podemos hacer para reducir riesgos en casa, en la escuela o en la oficina, está con nosotros el doctor Carlos Valdés González, investigador y jefe del Departamento de Sismología del Instituto de Geofísica de la UNAM. Doctor, bienvenido a la Hora Nacional.
10: Muchas gracias, es un placer y un gusto estar con ustedes.
9: Qué bueno que viene porque sí, tenemos esta pregunta, muchas personas que tembló acá, que tembló allá, con esta leyenda que hay ahora de que septiembre es el mes peligroso.
10: Sí, es muy entendible y la lógica apunta en esa dirección. Vemos los sismos de Venezuela, Colombia, Perú, hace unos pocos días también en Costa Rica y nos preguntamos, ¿seguimos nosotros? La respuesta es no. Creo que lo que vale la pena es que lo veamos como un recordatorio. Si seguimos mejorando la preparación, evitaremos situaciones como las que ya vivimos, que fueron realmente sorprendentes. Las imágenes lo dejan a uno pensando mucho.
2: Porque en realidad todavía no es posible predecir la ocurrencia de un sismo. Lo único que nos queda por hacer es la preparación.
10: Exacto. Y yo diría que no hay la capacidad porque no sepamos cómo hacerlo. Tecnológicamente no es posible. Necesitaríamos colocar sensores a una profundidad de 40, 50 o 60 kilómetros debajo de la Tierra. Entonces, mientras no encontremos una forma de colocar sensores que en ese lugar nos midan directamente la deformación, lo mejor es la parte de la prevención, construir adecuadamente y socialmente estar también prevenidos y preparados.
9: Y ahora que hablaba de construir de manera adecuada, ¿qué sugiere usted para los constructores y para las personas que habitan estos lugares?
10: La ciudad ha crecido de manera importante y una de las cosas que debemos de ver, y es algo no tan difícil de hacer, es primero enterarnos de cuándo fue construida el lugar en donde vivimos, ya sea un edificio o una vivienda. ¿Por qué esto es importante? Porque han surgido reglamentos de construcción en diferentes años. El más importante o el relevante fue después del sismo del 85, surge en 1986. Este reglamento se ha modificado en varias ocasiones más, pero es un reglamento muy estricto. Entonces, si mi casa o edificio fue construido unos años antes, no está obligado a seguir las instrucciones o la norma constructiva que establece ese reglamento. Ahí nos queda a nosotros más bien esa responsabilidad, el ver si nuestra construcción es antes del 86, el tratar de ver qué es lo que podríamos hacer para mejorar esa estructura para que sea más resistente. Una de las sugerencias es revisar con cuidado nuestra vivienda, ver los muros, ver si hay agrietamientos, que aunque sean pequeños, si yo veo una grieta en esta dirección, marcarle un lado y otro lado con un paréntesis y poner la fecha en la que lo estoy haciendo y estimar más o menos el grosor de esa grieta. Lo que me está indicando es que ese puede ser un punto de debilidad. Si yo veo un muro con muchas grietas, más o menos en la misma dirección, lo anoto y eso también lo anoto en una libreta y reviso cada 6 meses o después de que hay un sismo. Después de que hay un sismo, si esa grieta se extendió, me está sugiriendo que el sismo tiene una influencia en esa parte de la vivienda. Y esto nos ayuda para que podamos nosotros hablar con un amigo que sea ingeniero o que sea arquitecto y decirles, en tal lugar de la casa yo encontré esto. Entonces le estamos dando un diagnóstico. Y esto nos ayudaría a familiarizarnos con esos sitios seguros y con el estado, le llamamos estado de salud, que guarda la estructura. Es algo que podemos hacer ahora que viene un simulacro, una cosa muy importante. Pues del simulacro, ¿por qué no revisamos la casa y lo anotamos, ¿no?
2: ¿Tendrá de casualidad redes sociales para que la gente, si tiene por ahí alguna duda?
10: Sí, la red es arroba Carlos, con mayúscula la primera, seguido Valdés, con mayúscula la V, y terminando con uno. Carlos Valdés.
2: Carlos Valdés 1 en X.
10: En X.
2: Perfecto, gracias, doctor. Pues muchísimas gracias por habernos acompañado a la Hora Nacional.
10: Gracias.
9: Le agradecemos mucho a todos ustedes por seguir con nosotros. Por favor, quédense aquí.
2: Así como debemos saber qué hacer frente a un sismo, también debemos estar preparados ante fenómenos meteorológicos como los huracanes. La prevención empieza mucho antes de que llegue una emergencia.
9: A continuación, algunas recomendaciones para mantenerse informados, identificar las indicaciones de las autoridades y actuar oportunamente antes, durante y después del paso de un huracán.
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2: Este 12 de septiembre se conmemoró el Día Internacional contra la Migraña, un padecimiento que afecta a más de 1,000,000,000 de personas en todo el mundo.
9: La migraña es considerada una de las principales causas de discapacidad a nivel mundial. Por eso hoy queremos platicar sobre qué es, cómo podemos identificarla, cuándo debemos ir con un especialista y qué alternativas existen para atenderla.
2: Para atender a personas con migraña, el gobierno federal tiene la página del Instituto Nacional de Neurología y Neurocirugía y el teléfono 55 56 06 38 22. Y para platicar más del tema, hoy nos acompaña el doctor Rogelio Domínguez Moreno, médico adscrito a la clínica de cefaleas de esa misma institución. Doctor, bienvenido a la Hora Nacional, qué gusto tenerlo aquí.
14: Muchas gracias, el gusto es mío.
9: Quisiéramos empezar preguntándole cómo podemos distinguir una migraña de un dolor de cabeza fuerte.
14: Claro, digamos que los dolores de cabeza, que es el término como usamos cefaleas, son muchos, más de 200, pero que tal vez el que más impacta es la migraña, porque además de dolor de cabeza tiene otros síntomas como náuseas, te molesta la luz, el sonido, o inclusive puedes tener problemas para concentrarte, cognitivos les llamamos. Uno de los grandes datos para diferenciar una migraña de los otros dolores de cabeza es específicamente que es un dolor que es muy intenso, es decir, de moderado a grave, no es un dolor sencillo. Lo segundo es que usualmente se asocia a náuseas, y lo tercero es que también te molesta la luz. Entonces, si tú tienes un dolor de cabeza que tiene dos de estas tres características, lo más probable es que se trata de migraña.
2: ¿Y qué son los factores que desencadenan una crisis de migraña? O sea, ¿por qué nos dan?
14: El origen de la migraña es multifactorial, es decir, no es una sola cosa, pero lo más importante tal vez sea la suma de todos estos factores. Okay. El primero es que aunque no es genética y no se hereda, sí existe cierta predisposición, es decir, si mi mamá lo tuvo, yo tengo al menos 50% de posibilidades. Si dos de mis papás lo tuvieron, yo ya tengo 70% de posibilidades. Es decir, si hay cierto riesgo familiar. Y si le suma uno, por ejemplo, estrés, no dormir bien, pasarse sus alimentos, o sea, sí, de lo que todos padecemos, pues eso hace que la presentes a una temprana edad o que las tengas más frecuentes. Ese es un, digamos, los factores que pueden involucrar.
2: La vida normal, entonces.
14: Justo.
9: Oiga, doctor, y mucha gente recurre a automedicarse cuando le da una migraña. ¿Qué opina usted de esto?
14: Depende, digo, en general recomendamos no automedicarse porque primero uno no sabe qué toma, pero específicamente en el caso de la migraña es qué tanto lo tomo. Uh-huh. Es decir, si uno toma un analgésico de vez en cuando y te funciona, tal vez no está mal. Pero si tú tomas muchos analgésicos, hay un punto en donde estos analgésicos no solo ya no te ayudan, sino empeoran tu dolor de cabeza. Ah. Y es lo que nosotros conocemos como cefalea o dolor de cabeza por sobreuso o uso excesivo de analgésicos. Uy. Entonces, siempre les digo a mis pacientes, sí, depende cuántos, y existen algunos analgésicos que tienen más riesgo que otros.
9: Doctor, ¿alguna página, alguna red social donde podamos estar como un poquito más informados de todo esto?
14: Sí, obviamente la página del Instituto Nacional de Neurología. De hecho, nosotros estamos trabajando ahora un poco para la educación, porque como ustedes dicen, uno no sabe qué es la migraña, cuándo sí, cuándo no. Justo nosotros vamos a hablar con los pacientes sobre qué es la migraña, conmemorando este día o siendo conciencia más bien sobre el Día de la Migraña, el 25 de septiembre. Y también estamos haciendo actividades para los médicos, tanto especialistas como no especialistas, porque aunque los dolores de cabeza son muy frecuentes, muchos médicos no sabemos cuándo le toca este u otro tratamiento. Ahora hay tratamientos más avanzados. Entonces, eso también lo pueden encontrar en la página del instituto, y si son pacientes, pueden ser referidos allá. Y si son médicos y quieren aprender más, tanto médicos de primer contacto como médicos especialistas, por ahí vamos a tener escuelas o cursos de dolores de cabeza, incluyendo obviamente migraña, pero muchas otras, uh-huh, inclusive procedimientos como aplicación de toxina, anticuerpos, cosas claro, de ese tipo.
2: Pero bueno, para tenerlo claro, más de 4 días con dolor, consultar al médico.
14: Más de 4 días con dolor y parece migraña, me molesta la luz, el sonido, es mejor al médico, no, no solo sea, analgésicos, no, no automedicarse.
2: Buenísimo. Doctor, muchísimas gracias por habernos acompañado aquí en la Hora Nacional. Qué importante platicar de este tema porque hay, como lo mencionamos al principio de la entrevista, muchísimas personas que padecen migraña. Y de repente, a lo mejor algunas ni siquiera se habían dado cuenta que era esto en particular.
14: Claro, y es muy común, es muy frecuente.
2: Pues muchísimas gracias de nuevo.
9: Doctor Rogelio Domínguez estuvo aquí con nosotros en la Hora Nacional. Y ustedes aquí están y aquí tienen que seguir. No se vayan, por favor.
2: Y regresando al tema de la independencia de México, varias mujeres fueron protagonistas en los campos de batalla. Manuela Medina, la capitana.
9: Originaria de Taxco, Manuela Medina participó en 7 batallas durante la Guerra de Independencia. Su historia forma parte de ese amplio grupo de mujeres insurgentes cuya valentía merece ser conocida y reconocida.
15: Manuela Medina, la capitana, un símbolo de coraje y determinación. En un México sumido en la lucha por la independencia, una mujer indígena se levantó como un símbolo de valentía y liderazgo. Manuela Medina, la capitana. Nacida en una familia indígena, tuvo acceso a la educación, pero abandonó la escuela para trabajar y luchar por la justicia social, lo que la llevó a unirse al movimiento de independencia en 1810. Consciente de las injusticias, ingresó a las filas del ejército insurgente, siendo nombrada capitana por la Suprema Junta de Zitácuaro, Michoacán. Combatió junto al general José María Morelos en la ocupación de Acapulco y en otras batallas importantes. Su valentía y liderazgo la convirtieron en una pieza clave para la independencia de México. A pesar de ser herida por el ejército realista, Manuela nunca se rindió. Falleció el 2 de marzo de 1822 en Texcoco, Estado de México, sin saber que la independencia se había logrado un año antes. Hoy la recordamos como un ejemplo de coraje y determinación.
2: En los tiempos donde apoyar la insurgencia podía significar perderlo todo, Gertrudis Bocanegra decidió mantenerse fiel a sus ideales.
9: Ella fue descubierta, detenida y sentenciada a muerte. Y aún bajo esas circunstancias se negó a proporcionar información sobre las fuerzas insurgentes. Su historia nos recuerda que la lucha por la libertad tuvo también costos personales enormes para quienes decidieron participar en ella.
16: María Gertrudis Bocanegra Mendoza nació el 11 de abril de 1765 en Pátzcuaro, Michoacán. Su padre, Pedro Javier Bocanegra, era un comerciante español y su madre, María Feliciana Mendoza, una mestiza descendiente de un cacique indígena. Su familia ocupaba una posición media en la sociedad colonial, por lo que Gertrudis tuvo acceso a una educación elemental. A los 19 años y a pesar de la oposición de su padre, contrajo matrimonio con Pedro Advíncula de la Vega y Lazo, un miliciano mulato. En 1810, cuando estalló la Guerra de Independencia, la familia de Gertrudis apoyó de inmediato la causa insurgente. Una de sus hijas se casó con un coronel insurgente y Gertrudis convenció a su esposo y a uno de sus hijos, de 17 años, de sumarse a las fuerzas rebeldes de Michoacán. Sin embargo, ambos morirían en la batalla de Puente de Calderón, en la que Miguel Hidalgo fue derrotado el 17 de enero de 1811. A pesar de la gran pérdida familiar, Gertrudis continuó apoyando la lucha por la independencia junto con sus hijas. Durante un tiempo colaboró entre Pátzcuaro y Tacámbaro como espía, mensajera y reclutadora de tropas. Más adelante se asentó en Pátzcuaro y desde allí mantuvo su apoyo a la insurgencia por años a través de la recolección de dinero y armas, la recopilación de información y haciendo labor de convencimiento a favor de la causa. En 1817, Gertrudis se involucró en una red de conspiradores que tenía...

0: con el objetivo de apoderarse de Pátzcuaro y fortalecer la campaña que el guerrillero español Javier Mina pretendía lanzar sobre el Bajío. Los involucrados en el proyecto intentaron convencer a soldados realistas de cambiar de bando y sustraer armas de los almacenes del gobierno. Gertrudis fue detenida en una de esas acciones y sometida a interrogatorio. A pesar de la presión y las amenazas, se negó a delatar a sus cómplices. Fue sentenciada a muerte por apoyar a la independencia, sedición y conspirar contra la autoridad del rey. El 11 de octubre de 1817, a los 52 años de edad, Gertrudis Bocanegra fue fusilada al pie de un fresno en el centro de Pátzcuaro. De acuerdo con algunos testimonios, antes de morir pronunció un discurso en el que alentaba a continuar la lucha por la independencia y a rebelarse contra las injusticias del régimen colonial. En 1823, el Congreso Constituyente reconoció el papel trascendental de Gertrudis Bocanegra y de sus hijas en la lucha por la independencia, otorgándoles una pensión, decisión que fue ratificada por el gobierno de Guadalupe Victoria. Gertrudis, la heroína de Pátzcuaro, así como muchas otras mujeres que se sumaron a la causa insurgente, no alcanzó a ver a su nación libre. Sin embargo, todas sus acciones fueron fundamentales para el posterior triunfo de la independencia de México.
1: Y si hay algo que une a las familias durante las fiestas patrias, en la mesa es la comida. En México también celebramos nuestra historia a través de los sabores.
2: Pozole, chiles en nogada, tostadas, tamales y una enorme diversidad de platillos forman parte de las celebraciones de septiembre. En el siguiente reportaje conoceremos algunos de estos alimentos, sus orígenes y la manera en que la gastronomía se convirtió en una expresión fundamental de nuestra identidad.
1: Para conocer esos lugares donde podemos encontrar el sabor de nuestra patria y los eventos que podemos visitar, consulten la página www.gob.mx/cultura.
3: ¿Sabías que para celebrar la independencia de México también podemos hacer un recorrido por nuestra historia, pero a través de la comida? Porque México no solamente se independizó con batallas y documentos, también construyó su identidad alrededor de sus mercados, sus cocinas y sus tradiciones. Comencemos en Puebla con uno de nuestros grandes símbolos patrios comestibles, los chiles en nogada. La tradición los relaciona con 1821 y con Agustín de Iturbide, verde, blanco y rojo, la bandera trigarante. En Oaxaca, el mole es prácticamente una fiesta. Hay distintas variedades y cada región tiene sus propias recetas. La palabra mole viene del náhuatl molli, que significa salsa mezcla. Ahora nos vamos a Jalisco, tierra del mariachi, y encontramos la birria, uno de los platillos que se han convertido en auténticos embajadores de la cocina mexicana. En Veracruz, el arroz a la tumbada nos habla de una cocina profundamente ligada al mar y a la mezcla de culturas que caracteriza al puerto, así como el pambazo, que viene de un origen popular en Veracruz y se dice consolida con Doña Carlota, que impresionada por nuestros volcanes le hacen un pan en referencia relleno de chorizo y papa. Y algo seguramente estuvo presente siempre ha sido el maíz. Tortillas, tamales, atoles y otros alimentos elaborados con maíz forman parte fundamental de la alimentación de la población y más en estas fechas. Este grano, heredado de la cultura originaria, era y sigue siendo uno de los grandes protagonistas de nuestra cocina. Y por supuesto, hablemos de la bebida al chocolate. Este riquísimo cacao tenía una larguísima historia en Mesoamérica y durante el periodo colonial el chocolate se transformó con la incorporación de ingredientes y costumbres europeas a lo que hoy conocemos. ¿Y qué hay del pozole? El pozole tiene raíces prehispánicas y ha cambiado muchísimo con el paso del tiempo. La receta que conocemos actualmente es resultado de siglos de transformación culinaria y cada región le da su propio toque. Así que este 15 y 16 de septiembre, cuando levantemos la voz para decir ¡Viva México!, recordemos que también estamos celebrando una cultura que se expresa en sus pueblos, en su música, en sus tradiciones y en su cocina. ¡Viva la independencia! ¡Y viva la deliciosa diversidad gastronómica de México!
1: De la cocina pasamos a otra tradición profundamente mexicana, la charrería. Caballos, música, vestimenta y destreza se reúnen en una práctica que forma parte de nuestra cultura.
2: La charrería fue reconocida por la UNESCO como Patrimonio Cultural Inmaterial de la Humanidad. Vamos a ver y escuchar algunos de sus elementos y la importancia de preservar esta tradición que forma parte de nuestra

0: en el que el charro pasa de un caballo a otro mientras ambos están a galope. Un ámbito espectacular dentro de este deporte son las escaramuzas charras. Realizan impresionantes ejercicios muy coordinados a caballo, demostrando velocidad, ritmo, precisión y trabajo en equipo. La charrería es el deporte nacional mexicano. Representa una parte fundamental de nuestra historia. Es una tradición que se hereda. En este mes de septiembre, felicitamos a todos los equipos de charrería del país.
1: En estas celebraciones hay una responsabilidad que no debemos olvidar: cuidar a quienes comparten nuestro hogar. Para muchas familias, los animales de compañía forman parte de ella y pueden verse afectados por el ruido de la pirotecnia.
2: Podemos encontrar algunas recomendaciones en la página de la Brigada de Vigilancia Animal de la Ciudad de México en www.ssc.brigadaanimal.cdmx.gov.
0: Para algunos, los fuegos artificiales significan fiesta, celebración y colores en el cielo. Pero para muchos animales, esos sonidos pueden convertirse en un momento de miedo y estrés. Los perros y los gatos tienen un oído mucho más sensible que el nuestro. Un estruendo que para nosotros dura apenas unos segundos puede resultarles muchísimo más intenso. Algunos tiemblan, jadean, se esconden o intentan escapar. Y cuando el miedo es muy fuerte, pueden lastimarse tratando de huir o incluso perderse. Pero no solamente nuestras mascotas lo pasan mal. En el campo, el ruido puede alterar al ganado y a otros animales, provocando nerviosismo y movimientos inesperados. Y en el caso de las aves, los estruendos pueden hacer que abandonen repentinamente sus lugares de descanso, se desorienten o choquen durante el vuelo. Podemos ser conscientes de quienes comparten nuestro entorno. Si tenemos mascotas, podemos mantenerlas dentro de casa, cerrar puertas y ventanas, prepararles un espacio tranquilo y acompañarlas. Evitar dejarlas solas o permitir que tengan acceso a la calle durante los momentos de mayor ruido. La próxima vez que el cielo se ilumine con fuegos artificiales, pensemos un momento en quienes tienen cuatro patas, alas o los seres que no tienen voz para decirnos que tienen miedo. El mundo es uno y cohabitamos. Siempre es buena idea cuidar a quienes viven de nuestro lado. Disfruta estas fiestas patrias y cuida los tuyos.
2: Y para finalizar esta emisión, les presentamos una obra de teatro que advierte sobre el uso problemático de Internet y el abuso de la IA, principalmente en las juventudes, y se llama Tonter IA.
1: Por cierto, si requieren más información sobre el uso problemático de Internet en las niñas, niños y jóvenes, pueden consultar la página de la Comisión Nacional de Salud Mental y Adicciones, que es www.gob.mx/CONASAMA.
3: Esta es Tercera Llamada. ¡Comenzamos!
1: ¿La inteligencia artificial podría llegar a reemplazar al ser humano? Y sobre todo, ¿qué pasa cuando tres clowns se enfrentan contra esta tecnología? Estas preguntas llegan al escenario con Tonter IA, que es una propuesta que combina clown, comedia física, videomapping, música, loops en vivo y, por supuesto, inteligencia artificial.
2: Y para platicar con nosotros de la obra está Claudia Ivonne Cervantes, creadora, actriz, etcétera, etcétera. Claudia, bienvenida a la Hora Nacional.
4: Muchas gracias, Cha, muchas gracias, Leo.
1: Claudia, no vienes sola.
4: El día de hoy me acompaña mi hijo, Julián, que es súper fan de la compañía y se la pasa viendo nuestros espectáculos.
2: Bueno, pues bienvenido, Julián, bienvenido a la Hora Nacional.
5: Yes.
2: Oye, Claudia, suena muy interesante toda esta cuestión de abordar el tema de la inteligencia artificial como una obra de teatro y además una obra de teatro de clowns.
4: Tontería es un espectáculo en donde estamos tres actrices en escena que abordamos la técnica del clown y la comedia física, en donde abordamos diferentes situaciones de la vida cotidiana. Aquí la inteligencia artificial la utilizamos como personaje, interactuamos con ella en vivo y también explicamos un poco cómo es el funcionamiento de máquinas o del aprendizaje de máquinas.
1: ¿Y estas inteligencias artificiales que usan son especiales para la obra?
4: Sí, el arquitecto y artista de nuevas tecnologías, Isaías Herrera, fue quien nos hizo estas inteligencias artificiales. Son dos inteligencias que utilizamos. Una es conversacional, en donde tomamos palabras del público y a partir de un prompt que nosotras creamos con una gran investigación sobre, pues, el teatro de Molière, de Shakespeare, en torno a la comedia, la estructura aristotélica. Creamos toda una estructura dramática cómica que le damos esta indicación a la inteligencia artificial utilizando las palabras que nos da el público, y después esta inteligencia crea un cuento infantil al momento y las actrices lo están interpretando también a la vez.
1: Wow.
4: Y por otro lado tenemos otra inteligencia artificial sonora en donde tenemos a nuestro compositor Forrest Basura, que creó pequeños

0: los beats musicales, entonces a partir de las palabras que nos da el público, también las ensambla un ambiente sonoro acorde al cuento también que está contando la inteligencia artificial.
1: ¿Dónde podemos ver la obra de Tontería? ¿Qué días? Y también si tienen redes sociales.
0: Estamos sábados y domingos a la 1:00 p.m. en la sala Javier Villaurrutia del Centro Cultural del Bosque, bueno, en Ciudad de México. Y estamos hasta el 4 de octubre, sábados y domingos.
1: ¿Qué hackearon para que eso pasara? Entonces, en la sala Javier Villaurrutia, en el Centro Cultural del Bosque, 1:00 p.m. los domingos, ¿verdad?
0: Sábados y domingos.
1: Ah, sábados y domingos.
0: Sí.
1: Muy bien.
0: Y nos pueden seguir en redes sociales como El Gallinero Teatro, en Facebook, Instagram, ahí tenemos unos videitos en TikTok, en YouTube también nos pueden seguir. Y bueno, a lo largo del año tenemos también otros espectáculos en donde el Gallinero Teatro Clown justo se caracteriza por combinar elementos del clown, la comedia física y temas científicos.
1: Increíble, pues muchísimas gracias por visitarnos aquí en la Hora Nacional, te lo agradecemos mucho.
0: Gracias a ti, Cha. Muchísimas gracias.
2: Vamos todos al teatro y ustedes al teatro pueden ir, pero de aquí no se pueden ir, por favor, quédense con nosotros.

0: Y llegamos al final de esta emisión de La Hora Nacional. Muchísimas gracias por acompañarnos y por compartir este espacio con nosotros. Desde aquí les enviamos un abrazo y nuestros mejores deseos. Que tengan una excelente semana.
1: Los esperamos el próximo domingo a las 10 de la noche. Recuerden que durante la semana nos pueden escribir. Nos encuentran como La Hora Nacional Oficial en YouTube, Facebook, Instagram, TikTok, X, Spotify y en el número 5534-834239. Pueden también mandarnos un correo electrónico a lahoranacional@segob.gob.mx.
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8: He tenido la gracia de, en ocasiones, poderme detener y notar cómo Dios camina al lado de mí. Esa mano amorosa del Padre que no te deja pasar por eso solo. O que puedes invitarlo a decirle gracias por regalarme este momento. Ese es el estupor, es la maravilla que nos da paso al último punto justo del título de la sesión, que es llamados a más. Es que si realmente nos maravillamos de este regalo, si realmente descubrimos esto con asombro, entonces podemos descubrir que estamos llamados a ser. ¿Hacer qué? A ser plenamente aquella persona que Dios ha deseado, ha soñado, como dice la canción. Si supieras cómo te sueño, soñado que seamos. Si tengo heridas, en lugar de buscar en el mundo donde me dicen que tengo que encontrar el acomodo, no pasa nada, tú acomódate ahí. No, esas heridas están hechas para que yo me acerque con Dios Padre a decirle qué hago con esto y que Él me ayude a sanarlas. No valgo por lo que hago, no valgo por los estándares del mundo, valgo porque soy suya, hija de Dios. Soy profundamente suyo, hijo de Dios. Y si lo soy, estoy llamado a ser en plenitud. Y obviamente soy hija de un padre, como el padre del hijo pródigo, que podré decirle no me interesa y coger mis cosas e irme, y Él me seguirá esperando fielmente en la ventana, feliz de recibirme en sus brazos el día que regrese. O el mismo padre de un hijo bueno, que me quedo con Dios, pero que no me asombro de Él y que no recibo el ser su hija como el don que es. No importa cuál hijo sea, no importa cuál hijo sea yo, cuál hijo seas tú, Dios nos ama igual. Y quiere hacernos sentir su amor y entrar en relación con nosotros. Pues concluyendo, me encantaría citar al maestro Osvaldo Lozano con estos tres puntos. Recordemos, nuestra creación antes que cualquier otra cosa. No es que él sea para ella, ni que ella sea para él. Ambos, hombre y mujer, varón y mujer, tú y yo, somos para Dios. Nuestra naturaleza distinta de hombre y mujer nos habla de que fuimos creados para ser hijos de Dios, no solo criaturas como el resto de lo que existe, sino hijos predilectos de Dios Padre. Eso es el significado filial del cuerpo y es una de las certezas más grandes que podemos encontrar por medio de la fe, que puede ayudar a sanar muchas de las heridas con las que vivimos hoy en día. Al entenderlo, vendrá entonces la invitación. Quiero que ese Dios, que es mi creador, que entra en relación conmigo, que quiere hablarme, que toca mi puerta, que es mi padre, quiero que sea mi papá. Quiere decir, quiero confiar en él, quiero arrojarme a sus brazos como un niño pequeño cuando lo avienta al aire y cae de nuevo con él. Es una invitación para librarnos de las ataduras del pecado, de la ansiedad, del miedo, de la desconfianza, de la falta de fe. La certeza de que estamos en brazos del Padre y que con Él estamos a salvo. Al final de algunas de las sesiones o en algún momento se nos invitará a la oración. Yo igualmente hoy te invito que terminando esta sesión puedas hacer una breve oración. Aquello que salga de tu corazón, quizá un Padre Nuestro, quizá solo quedarte en silencio, a lo mejor llorar si hemos platicado de algo que ha removido algo en tu corazón. El estupor del que hablábamos, una palabra novedosa que te puedes llevar como aprendizaje de este congreso. Pero al final te invito a que hagamos oración, que cerremos nuestros ojos, nuestras manos y que en silencio, conforme se acabe esta transmisión de esta pequeña charla, puedas decirle a Dios Padre, que toca a tu puerta y que toca a la mía, aquello que está en tu corazón. Él lo sabe.

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Señor, me abro a tu amor y a tu misericordia. Abro las puertas de par en par de mi corazón y de todo lo que soy para que tu presencia penetre en mi vida. He pasado por tantas situaciones, he caído en tantos lugares, en tantas situaciones, complicaciones, que hoy veo mi corazón cerrado. En muchas ocasiones me he frustrado y he buscado amor en tantos lugares y he recibido decepción. Estoy cansado, gimo de angustia, gimo de dolor. Estoy enfermo, estoy atribulado y ando como un ciego en el camino. Por eso, Señor, sabiendo que tu amor es capaz, sabiendo que tu amor restaura mi corazón y mi vida, hoy te abro las puertas de mi vida y de mi corazón de par en par. Todo lo que soy y todo lo que tengo es tuyo. Tómalo, me entrego a ti, Señor. Hoy rindo mi corazón y rindo todo lo que soy. Hoy ponga a un lado todo lo que he sido y centro mi mirada en ti, Jesucristo. Hoy rompe con el velo que nos separaba y saca la amargura, la tristeza, la angustia y la ansiedad. Que tu amor descienda sobre mí y toque lo que soy.

Abro las puertas de mi corazón, Señor, levántame porque estoy caído. Levántame porque estoy caído y estoy lejos. Tu palabra, Señor, dice que tú eres rico en misericordia y que por el tanto amor que nos tienes, has enviado a Jesús. Y nosotros, que una vez estuvimos muertos en nuestros delitos y pecados, sin esperanza y sin Dios, hoy nos levantas en Jesús y nos levantas por Jesús y para Jesús. Por eso, Señor, estoy aquí humillado y rendido delante de tu presencia, hambriento y necesitado de ti. Hoy mi palabra sería: me dejo. Dejo que hagas lo que quieras en mi corazón. Dejo que hagas, que restaures, que sanes y que levantes. Oh Señor, acudo a tu misericordia. Resuelva.

confieso tu nombre, Jesús. Jesús de Nazaret, ven. Ven y estabiliza mi vida, estabiliza mis emociones. Sana, Señor, mis enfermedades. Tu amor es capaz de levantar, de restaurar y de quebrantar todo lo que soy. Hoy mis enfermedades quedan sanadas. Hoy queda todo limpio para ti. Gracias, Señor, porque tu amor y tu misericordia me alcanzan. Yo caído, yo pisoteado y humillado, y tú me levantas, me renuevas y me estabilizas. Gracias, Señor, bendigo tu nombre y glorifico tu presencia en mi vida y en mi corazón. Estoy siendo redimido, levantado, estoy siendo sanado por ti. Señor, te alabo, te glorifico y te exalto. Bendito seas por siempre. Todo el honor y toda la gloria. Señor, me dejo abrazar por ti, porque tu amor echa fuera todo el temor y todo el miedo. Todo el miedo se va cuando tu presencia llega a mi vida. Por eso yo me dejo abrazar por ti. Tal vez estoy tiritando de miedo y el frío me arropa. El pecado, la oscuridad, tantas cosas que hay en mi vida, tantas debilidades. Señor, ven y abrázame. Todo lo que quieres para mí es bueno. Tu plan y tu proyecto superan mis capacidades y mi visión. Por eso, Señor, yo me dejo amar por ti. Yo me dejo abrazar por ti. Yo me dejo tocar por ti. Ven, ven, amado de mi corazón, y abrázame. Abrázame.

caen las cadenas de mi vida, de mi corazón. Todo cae delante de tu presencia. Todo cae de rodillas delante de ti. Tú eres el Salvador y tú eres el Señor. Y yo confío plenamente en que tu palabra y tu presencia está restaurando mi vida. Señor, gracias. Gracias por tu generosidad. Gracias, Señor, por ser tan misericordioso. Gracias, Señor, porque no viste mi caída, no viste mi pecado. Y si la viste, fue para decirme que tú eres capaz de levantarme una y otra vez del mismo lugar. Señor, agradezco tu misericordia. Siempre pensé que mi debilidad superaba mis fuerzas. Sin embargo, me di cuenta que en ti todo es posible. Y que tu fuerza vence la debilidad. Por lo tanto, en mi debilidad, entonces soy fuerte porque tú llegas a la debilidad. Tú llegas a la debilidad, tú llegas a mi fracaso. Tú llegas a mi quiebra. Tú llegas a mi desestabilización y me arropas con tu amor. Señor, ¿cómo no agradecerte? Gracias, muchas gracias, Dios. Tu amor hoy arropa toda mi vida. Y estoy feliz. Mi alegría y mi estabilidad es saber que tú estás conmigo y me amas.

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7: Oración por la paz. Señor Jesús, tú eres nuestra paz. Mira nuestra patria dañada por la violencia y dispersa por el miedo y la inseguridad. Consuela el dolor de quienes sufren. Da acierto a las decisiones de quienes nos gobiernan. Toca el corazón de quienes olvidan que somos hermanos y provocan sufrimiento y muerte. Dales el don de la conversión. Protege a las familias, a nuestros niños, adolescentes y jóvenes, a nuestros pueblos y comunidades, que como discípulos misioneros tuyos, ciudadanos responsables, sepamos ser promotores de justicia y de paz, para que en ti nuestro pueblo tenga vida digna. Amén. Santa María de Guadalupe, Reina de la Paz, ruega por nosotros.
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Hola, ¿qué tal? Muy buenos días. Les saluda Dora Salcedo en este hermoso programa de Caridad en Comunidad, agradeciéndole a Dios nuestro Señor una semana más de vida y una semana más de bendición en este domingo familiar, domingo Día del Señor. Y un dominguito calurosito. Así que hay que darle gracias a Dios por el clima y precisamente vamos a estar hablando mucho de esto. Le damos gracias a Dios por todo y por tanto. Y que nos ayude a ser responsables de este planeta, de esta casa en común que nos ha dado. De esto estaremos hablando el día de hoy. Así que les pedimos pues que se queden todo el programa, que nos ayuden compartiendo ahí en las diferentes plataformas por donde nos escuchan, porque este es un tema que nos debe interesar ahora sí que a todos los habitantes del mundo, ¿verdad? Porque pues aquí vivimos en el planeta Tierra. Y tenemos que cuidarlo, tenemos esa responsabilidad. Y ya hemos estado viviendo durante muchos años y décadas las consecuencias catastróficas de no cuidarlo. Y pues bueno, no, ya es momento de que si no hemos hecho nada, que tomemos acciones. Pero bueno, tenemos que concientizarnos primero, si no, pues no podemos llegar a la acción, ¿verdad? Agradezco allá a Dani Venegas que está en controles. Gracias, que Dios te bendiga. Gracias a ustedes, a todos los que nos están escuchando a través del 1560M o a través de la aplicación o del Facebook, de YouTube, del X, de Alexa, de cualquier manera donde nos estén escuchando. Gracias, gracias por su fiel sintonía y pues gracias por estar aquí. Bueno, pues vamos a iniciar con un hermoso canto, el cántico de las criaturas de San Francisco de Asís, que va pues de acuerdo al tema que vamos a estar tocando el día de hoy. Y ahorita les presento a mi invitada. Adelante, Dani.

0: Bueno, pues después de escuchar este cántico que es una oración de San Francisco de Asís, pues vamos a dar inicio a este tema y pues les presento a nuestra querida invitada.
1: Fide Luna, a sus órdenes, encargada de la pastoral diocesana para el cuidado integral de la creación. Con mucho gusto, muy contenta de compartir aquí con todo el auditorio de Caridad en Comunidad.
0: Gracias. Bienvenida de nuevo, porque ya la hemos tenido en otras ocasiones aquí, pero créanme que es un tema que me interesa muchísimo y que me gustaría tenerla aquí todos los domingos también, porque con tantas cosas que han pasado a nivel mundial, ¿verdad? Que llueve donde casi no llovía en exceso, ha habido inundaciones, lo hemos vivido también aquí en nuestra ciudad, ¿verdad?

0: Pues de que ay, pues yo veo mucho y todo, sino que hay una razón, y la razón es que no hemos cuidado el planeta, ¿verdad? Y a eso viene Fide a platicarnos el día de hoy, qué es lo que hace esta pastoral, por qué es tan importante que todos la conozcamos para ponernos en acción ya desde hoy, ¿verdad?
1: Así
0: Adelante, por
1: es.
0: favor.
1: Muchas gracias, Dorita, por la oportunidad de compartir la preocupación que a nivel de Iglesia Universal existe y se nos convoca. Incluso hemos estado reflexionando profundamente en los diferentes documentos de la Iglesia Católica que existen. Y hemos visto que no es nuevo el tema, no es el Papa Francisco quien
0: Quien lo
1: empezó a
0: inicia.
1: tocar este tema.
0: En la Laudato
1: Hay,
0: sí, ¿verdad?
1: con la encíclica Laudato Si, esta encíclica ha sido un recoger lo que papas anteriores mencionaron y invitaron y nos plantearon como tema de reflexión como cristianos. Desde 1970, papas en diferentes documentos, los papas que hemos tenido desde esa fecha, en sus diferentes documentos, encíclicas que ellos elaboraron, nos han hablado del problema, la crisis socioambiental que el planeta está enfrentando. A partir del Papa Francisco y ahora el Papa León XIV, se está insistiendo porque tal parece, como decía el Papa Francisco en su documento Laudate Deum, tal parece que no queremos darnos cuenta o no queremos tomar el asunto en nuestras manos. Porque está, como tú decías ahorita, es tan evidente que el planeta está en una crisis socioambiental. Y hago el énfasis en esta dimensión social que impacta y que afecta. ¿Qué queremos decir cuando se menciona en los documentos y lo reflexionamos que hay afectaciones sociales? Pues como tú decías, a las personas más vulnerables afecta su vida económica, su vida cotidiana,
0: Se quedan sin nada.
1: tanto las lluvias, tanto las olas de calor, tanto las dificultades para trasladarse de un lado a otro, el transporte tiene que ver, las políticas públicas que se piensan y se instalan o no sé o no políticas públicas que deberían instalarse, pensarse por los gobiernos y que algunos sí, otros mayormente no, o si hay leyes, difícilmente se aplican. O sea, por ahí escuché ayer una información de que hay países en América Latina que ni siquiera, del sur de América Latina, que ni siquiera leyes hay sobre este tema. Mencionaban ahí, México sí tiene leyes, y yo pensaba entre mí, falta que las apliquemos, ¿sí?
0: Apliquen
1: Entonces
0: un
1: sí.
0: pequeño detalle, ¿no? Ay, qué
1: Entonces sí,
0: terrible.
1: es una situación planetaria que yo creo que sí, como cristianos, sobre todo como cristianos, toca que nos detengamos un poquito a poner en discernimiento y preguntarle a Dios, ¿qué quieres que yo haga? Porque es Él quien nos está invitando, como Dios creador, Dios que nos entregó su amor a través de la creación y del Evangelio y de la historia de salvación, nos invita a
0: Participar.
1: participar, sí, a que actuemos como cristianos en la atención a esta problemática.
0: Y nos va a pedir cuentas, ¿verdad? Porque todo lo que Dios nos ha dado, pues nos lo ha confiado para que lo cuidemos y hagamos lo que nos corresponde a cada quien. Como decía al inicio del programa, es algo que a todos nos compete, creyentes y no creyentes, porque ya estamos en este planeta, ¿verdad?
1: Justo hoy en
0: Periódico
1: el
0: Presencia.
1: Presencia de hoy hay dos artículos relacionados con esta situación. Me llamó la atención uno, incluso viene en la portada. En la portada dice que el Papa León ha definido qué acciones contra el planeta son pecado, ¿sí? Así están en la portada del Presencia de hoy.
0: Como pecado social,
1: sí,
0: ¿verdad?
1: Exactamente.
0: Que se llama social cuando
1: igual, o sea, empezamos con acciones que son a nivel individual, a nivel sí. personal, pero y luego se convierten también en pecado social y en pecado estructural.
0: Sí.
1: Entonces, esto que hace el Papa de definir qué acciones son pecado, yo creo que eso nos quita de la mente a los cristianos frases. Yo he escuchado muchas frases, eso del medio ambiente no tiene nada que ver con mi fe. O sea, yo he escuchado eso. No, yo ya soy servidora, ya cumplo con mi compromiso de cristiano, de cristiana, porque me dedico a dar pláticas prebautismales, a dar a los jóvenes de confirmaciones, en fin, a ser lector, todo lo
0: Ajá.
1: que los servicios que nuestras comunidades parroquiales nos solicitan. Sí, es cierto, ahí es parte del apostolado,
0: pero no es
1: suficiente. Pero además, cualquier servicio que hacemos pues no está desconectado del mundo,
0: claro,
1: de la situación,
0: claro.
1: de la realidad. Entonces, lo que ocurra en el mundo nos compete, ¿sí? Los beneficios, las cosas positivas, pues nos alegran la vida, las dificultades, nos compete pensar qué me toca a mí atender. Entonces, ahora que el Papa León XIV dice esto y esto es pecado y por tal razón, yo creo que a mí me da gusto, porque eso nos va a permitir pues quitarnos esa idea de
0: sí.
1: que no tiene nada que ver.
0: Nos ubica.
1: Ajá,
0: ¿verdad?
1: Exactamente.
0: Uh-huh.
1: Nos ubica en nuestro verdadero lugar como cristianos y en nuestra identidad como cristianos.
0: Sí. Uh-huh. Y hemos, de hecho, pues en otras ocasiones que se ha tocado el tema y lo escuchamos en diferentes medios de comunicación cuando se toca, actitudes tan sencillas como acciones tan sencillas como hasta si me voy a lavar los dientes, yo todavía veo, ¿verdad? Y a veces siempre trato de hacerles ver a las personas que veo, generalmente en la familia, que le abren al agua y todavía ni toman el cepillo ni la pasta. Y ahí está el chorro del agua, en lo que le ponen, y luego todavía se empiezan a cepillar y ahí sigue el chorro del agua. Acciones tan pequeñas como esa, abrirle el agua cuando ya la voy a usar, ¿verdad? Igual el baño, se cantan una canción, no sé, ahí se inspiran, se quedan ahí, nada más.
1: Y la regadera abierta.
0: Entonces es hacer un buen uso racional tan solo del agua. Y así podemos decir inmensidad de actividades, ¿verdad?
1: Qué bueno que tocas ese punto ahorita, porque justo el mes de septiembre,
0: ¿sí?,
1: está dedicado desde el Vaticano, y no de ahora, hace muchos años, la Iglesia Católica junto con otras denominaciones religiosas ecuménicas, se vio la necesidad de dedicar un tiempo específico para abordar todos estos temas, reflexionarlos, analizarlos, y justo el mes de septiembre fue dedicado como el tiempo de la creación, y cada año se elige un tema para trabajar en las comunidades parroquiales desde la reflexión, la oración y obviamente las acciones. Entonces, este año el tema es justo el agua, ¿sí? El agua, para analizarlo, y hay propuestas, pues, o se nos propone, se nos invita a que hagamos conciencia del gran bien, el gran regalo que es el agua, pero que busquemos la manera de analizar esta situación desde todos los puntos de vista. Es decir, que el problema del agua, o sea que cada día se nos está terminando, que usamos demasiada agua, desperdiciamos demasiada agua, y se nos invita a profundizar. Hay muchísima información, hay especialistas dedicados a investigar a fondo el problema y que nos tomemos el tiempo de analizarlo desde todos los puntos de vista, tanto a nivel personal, a nivel social, a nivel mundial, a nivel estructural. Eso nos permite conocer, nos permite aumentar nuestra conciencia crítica y nos permite ser sensibles a las afectaciones que todos los problemas del agua acarrean y dejan principalmente en las personas más vulnerables. Entonces sí, este mes hemos estado utilizando, aprovechando las diferentes informaciones que hay y propuestas también desde el Vaticano. Existe seguramente quienes nos escuchan y ya han escuchado que existimos como Pastoral Diocesana del Cuidado de la Creación. Han escuchado que existe también un movimiento internacional que se llama Movimiento Laudato Si, tomaron el nombre de la encíclica. Y su propósito, su apostolado.
0: ¿Dentro de la Iglesia Católica?
1: Sí. Es justo nació el año 2015, el año en que se publicó la encíclica Laudato Si, y su objetivo está compuesto por iglesias de todas las denominaciones religiosas, obvio dentro del cristianismo, ¿sí? Comunidades, especialistas, investigadores conforman este movimiento y a partir de ese año han estado trabajando para divulgar la encíclica, proporcionarnos métodos, maneras de reflexionar y motivarnos a realizar, a aterrizar con acciones lo que vamos aprendiendo. Entonces hay muchas propuestas, que eso ya no es pretexto para decir, ay, pues yo no sé qué hacer, ay, pues yo no sé qué me toca a mí. O sea, hay mucha información.
0: Hay mucha información.
1: Falta con que nos acerquemos, nos conjuntemos, expresemos que nos preocupa el tema, nuestra inquietud, nuestro anhelo, nuestro deseo. Nos unimos, conjuntamos esfuerzos y trabajamos juntos.
0: Sí, qué maravilla. Y estoy recordando que en la escuela nos decían, si no hay cambio de conducta, no hubo aprendizaje. ¿Verdad? Podemos saber mucho incluso de las Sagradas Escrituras aquí, pero si no lo ponemos en acción, pues de nada sirva, ¿verdad? Saber mucho. Entonces, el conocimiento se tiene que poner en práctica. Se tiene que aplicar. Y bueno, lo ideal es que esta pastoral tuviera presencia en todas las parroquias, ¿verdad? De todo el mundo. Y pero todavía va lenta la cosa, se me afigura.
1: Aquí en Ciudad Juárez, gracias por la pregunta tan específica, Dorita, y muy buena, porque voy a aprovechar la oportunidad para invitar a otras comunidades parroquiales a que se sumen. Ahorita, en realidad, la dimensión diocesana para el cuidado integral de la creación, pues es nuevita. Apenas el año pasado, enero del 2005, nuestro señor obispo... El año pasado, sí. Nuestro señor obispo tuvo a bien nombrarme como encargada diocesana. Inmediatamente nuestra primera tarea fue conformar un equipo coordinador diocesano y todo el año 2025 nos dedicamos pues a formarnos, a conocer la encíclica Laudato Si. Y en julio del 2025, el año pasado, sentimos que era el momento de salir a las parroquias A decirles, aquí estamos, somos el equipo coordinador diocesano. Nuestra tarea es acompañar procesos de sensibilización y concientización sobre las implicaciones del cuidado integral de la creación. Les invitamos, es una tarea para los cristianos. Y para esa invitación se hizo un encuentro diocesano, un taller sobre ecología integral. Vino un experto del equipo nacional, estamos en constante vinculación con el equipo nacional de esta dimensión. Vino, nos coordinó un taller muy intensivo, muy bueno, muy profundo. Y de este taller, uno de los propósitos era que surgieran equipos levadura. ¿A qué le llama equipos levadura? A representantes parroquiales. Sí,
0: que vayan fermentando. Ajá. Esa masa.
1: Se hizo la convocatoria a nivel de toda la diócesis, pero pues es como todo, no a veces no llegan las invitaciones en el momento propicio, hay ocupaciones, en fin.
0: Faltan servidores también, ¿verdad?
1: Así es, o están
0: que
1: muy ocupados.
0: Hasta dos, tres ministerios así porque es. Falta gente. Así que invitamos a muchas de las personas que nos están escuchando. Si usted todavía no tiene servicio, pregúntele al Señor. Uh-huh. Aquí está otra opción que a lo mejor pues todavía falta que se instale en su parroquia y puede acercarse ya al sacerdote o buscar la manera de contactar. Ahorita nos puede decir Fide dónde la podemos contactar para mayor información.
1: Pero además, Dorita, no es necesario estar sin un apostolado, sin un servicio, porque mira, lo maravilloso te quiero contar rápidamente es que los equipos levadura que ahorita existen, que son en la parroquia Todos los Santos, en la parroquia San Francisco de Asís, en San Martín Obispo y Nuestra Señora de la Consolación. Son 4 comunidades parroquiales.
0: De 80 que son.
1: Así es. De los equipos levadura que se entusiasmaron y dijeron sí, o sea, yo siento el llamado. No son personas que no tuvieran un servicio, un ministerio. Son ministros de la comunión, son de catequesis, son de liturgia. Pero, de hecho, eso es bonito porque a través de ese servicio se va comunicando, se va compartiendo que como lectores yo puedo ser cuidador de la casa común, que como ministro de la comunión yo puedo ser al mismo tiempo, simultáneamente, cuidador de la casa común.
0: Claro.
1: Y en fin, entonces yo creo solo falta caer en la cuenta, escuchar la voz de Dios que nos dice, o sea, esta invitación de ser cuidadores de la casa común no es algo separado de nada, ni de mis servicios, ni de mi vida cotidiana. O sea, también podríamos pensar un poquito fuera de los católicos practicantes. Alguien que es católico y que solo se dedica a su profesión, es ingeniero, es arquitecto, es trabajadora social, doctora.
0: Ahí puede, también.
1: O sea, no ahí, en el ejercicio de su profesión, puede ser también cuidador de la casa común.
0: Sí.
1: En las acciones diarias. Tú mencionabas ahorita el lavar trastes, el lavarse los dientes, el bañarse. El arquitecto también se baña.
0: Claro.
1: O sea, el catequista también se lava los dientes. Entonces, ahí tener presente que, como dijo el Papa Francisco, todo está interconectado.
0: Sí. Pues muy interesante este tema. Ya es tiempo de irnos a un corte, ¿verdad? No le cambie porque todavía tenemos mucho que platicar a este respecto y me gustaría, volviendo
1: del corte,
0: que nos platicaras, porque ya está en acción, ya nos platicaste la vez pasada, pero para quienes no lo escucharon, creo que hay un fraccionamiento, espero que ya haya más, que está poniendo en práctica muchas acciones sobre la separación de la basura, por ejemplo, ¿verdad? Bueno, pues regresamos, esto es Caridad en Comunidad y esperemos que de vuelta estén con nosotros. Gracias.
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7: Bueno, pues regresamos. Esto es Caridad en Comunidad. Soy Dora Salcedo y allá en controles nos sigue acompañando el jovenazo Daniel Venegas. Y aquí en cabina, Fide, ¿cómo se apellida?
8: Luna.
7: Luna, Fide Luna. Uh-huh. La responsable de la pastoral del cuidado integral de la creación. Aquí en nuestra diócesis de Ciudad Juárez. Hemos estado hablando de esto desde el inicio. Si usted apenas está contactándonos, ¿verdad? A lo mejor viene saliendo de misa. Pues bueno, lo invitamos a que más tardecito, que nos acompañe en este momento y más tardecito pueda ver el programa completo, ¿verdad? Que se queda ahí grabado en las diferentes plataformas, porque es un tema muy interesante que nos debe de interesar absolutamente a todos. Y bueno, ahorita es momento de mandar saluditos. No sé si ya tengamos, si no, pues les pedimos, ¿verdad?, que nos contacten, nos pongan ahí mensajitos aquí para nuestra invitada, preguntas, dudas que tengan, comentarios, o si usted ya está participando en algo, ¿verdad?, en alguna acción que a lo mejor por de manera personal usted tomó conciencia y está llevando a cabo ahí en su casa, en su familia, en su comunidad. Bueno, compártanos esas ideas, ¿verdad?, para que otros, pues, que no se nos haya ocurrido, pues, las imitemos. Pero, también en su comunidad, ¿verdad?, como decía Fide, ya algunos que están tomando acción pertenecen de esos equipos levaduras de 4 parroquias de aquí de nuestra diócesis. Son personas que ya son servidores de otros ministerios y que pues tomaron conciencia y se han sumado. Así que también usted, si siente ahí en el corazón esa llamada o si no siente nada, pregúntele al Señor, ¿verdad, Señor?, ¿dónde me necesitas? Y aunque yo ya esté a lo mejor en el coro o en alguna o cualquier comunidad, ¿qué acciones podemos tomar y cómo me puedo sumar a esto, verdad? No importa, como decía ella, la profesión, incluso hasta si no es católico, ¿verdad? Si es de otra fe, pertenece a otra congregación religiosa, pues también usted se puede sumar, porque pues a todos nos compete. Y hemos sufrido las consecuencias de no cuidar este planeta. Ahorita estoy recordando también hace muchísimos años que yo recuerdo, no recuerdo cuántos, de que ya se nos hablaba también de cómo nos afectan los rayos del sol, porque se adelgazó ya la capa
8: de ozono,
7: ¿verdad? Y que esto ha ocasionado incluso cáncer en la piel, más casos de cáncer en la piel. Nos estamos enfermando por no cuidarnos y por no cuidar algo tan sagrado como es el planeta, ¿verdad? Porque es creación de Dios y todo lo que es de Dios es sagrado y pues es nuestra responsabilidad hacerlo.
8: Así es.
7: Eso, lo de la casa, lo de la capa de ozono, también de que a veces se siguen dando incendios, ¿verdad? Uh-huh. Porque muchos de ellos ocasionados por fumadores que inconsciente, de manera inconsciente, terminan de fumar y no lo apagan, y a lo mejor están en un bosque, ¿verdad? Ahí de vacaciones, y eso ha provocado incendios terribles, ¿verdad? Que han acabado con hectáreas y hectáreas de árboles, de pinos, hasta con vidas, ¿verdad? Que tardan mucho en apagarse. Hay tantos detalles de...
2: Hay últimamente terrible. Hay fenómenos que nos ponen en evidencia la gravedad del cambio climático, uh-huh. y nos ayudan a entender a los a la gente común y corriente como nosotros, nos ayudan a entender qué es eso del cambio climático. Ya lo mencionaste ahorita, sí. Las olas de calor extremas, el aumento del nivel del mar, sí. los
7: glaciares que se están derritiendo también.
2: Acabamos de ver en las noticias a nivel mundial lo que pasó en Nepal por el derretimiento de hielo.
7: Parecía película de terror, ajá, pero increíble.
2: Y eso es el cambio, es el desequilibrio del ecosistema planetario. Desequilibrio a causa del exceso de gases de efecto invernadero, el exceso de gastar o usar el petróleo, el gas, eso aumenta o calienta de más la capa de ozono, que debería de estar a un nivel de calor de determinada manera como para mantener la vida en el planeta, pero los gases de efecto invernadero calientan demasiado, y todos estos fenómenos que acabo de mencionar son la evidencia de que eso es el calentamiento.
7: Y es como un efecto dominó, ¿verdad? Si no se cuida esto uh-huh. afecta esto y esto, uh-huh. es, y ahí va chuchu. Uh-huh. Entonces ahora hay que revertirlo hasta donde, ajá. se pueda, porque yo creo que hay daño. Ahorita a estas alturas habrá daño que es irreversible, ¿verdad?
2: Así es.
7: Entonces, ¿qué necesitamos, mis hermanos, para actuar? ¿Qué acaso tendrá que pasar alguna desgracia, verdad? Ya más directa para que tomemos conciencia. No es necesario. Por eso Dios también nos dio un raciocinio, ¿verdad? Y discernimiento para que no nos estemos haciendo de la vista gorda y pensando de que no nos va a pasar nada, o simplemente ignorar. ¿Verdad?
2: Quizá algunas personas que nos estén escuchando dirán, porque repito, también me ha tocado escucharlo de viva voz, pero ¿de qué puede servir lo que yo, un individuo, una persona pueda hacer a este daño planetario? No se va a solucionar, pero si sumamos, sumamos, y además... Hay otras acciones que, además de las personales, podemos ir gestionando, ir organizando, acciones colectivas, acciones de conciencia que lleguen hasta los gobiernos, que ahí sí tienen, lo que hagan sí puede incidir o impactar, uh-huh. de manera más grande o más determinante, pero a las empresas, o sea, si nuestra acción individual se suma a la de otros y otros y otros, por ejemplo, otra causa súper impactante es el consumismo exacerbado. Cuando consumimos y consumimos y consumimos cosas que no necesitamos, porque estamos inmersos en un sistema mercantilista en el que dominan las empresas,
7: sí.
2: Genera el consumismo genera infinidad de problemáticas que aumentan la crisis socioambiental. Para empezar, la gestión, la generación de residuos, uh-huh. todo tipo de residuos, plásticos, sobre todo los residuos plásticos, es gracias a los consumidores, y que a veces hasta tenemos adicción a consumir.
7: Sí.
2: O sea, sí. Hay vacíos emocionales, vacíos físicos que llenamos
7: con cosas.
2: Entonces, si nos... Híjole. Esa acción que pareciera que a quién le va a afectar, que yo compre tal y tal cosa o que yo sea una adicta al consumismo, pero si nos juntamos todos los que tenemos esa debilidad y dejamos de consumir, yo creo que sí.
7: Se va a notar.
2: Se va a notar.
7: Estoy recordando también de que he visto programas, por ejemplo los de Discovery, uh-huh. De cuántos plásticos tienen que estar limpiando del mar o cuántos animales mueren por tragarse, uh-huh. ¿verdad? Plásticos, porque nuestra basura pues viene cayendo, ¿verdad? En ríos, uh-huh. en aguas, en lagunas, en nuestra misma ciudad, por eso a veces hay inundación, ah, porque sí. se tapan
2: las alcantarillas
7: y siempre cuando ya pasa la lluvia y que baja el agua, ahí está el montón de basura. Uh-huh. ¿Por qué? Porque no hemos sido responsables tan solo de consumir menos y de cuidar, de que la basura, colocarla en su lugar. Uh-huh. Así, hay mucha gente con pésimos hábitos, ¿verdad? Cuando hay algún evento masivo o en algún parque o algún concierto, también ahí veo las personas que se dedican a la limpieza, ¿verdad? Uh-huh. Limpi, recolectando toneladas de basura. Uh-huh. De toda la gente que consumió lo que sea y ahí al piso, cuando ahí están los botes de basura y no quieren dar un paso más, tres pasos para ir a tirar. ¿Cuánto nos cuesta? Nos cuesta, yo creo que aquí es la voluntad, ¿verdad? Crear acción, crear conciencia, que es lo que ustedes están haciendo principalmente, y tener la buena voluntad de hacerlo, ¿verdad? Entonces, sí, este día, por favor, todos los que ya... Por algo Dios nos los puso aquí, ¿verdad?, que escucharan este programa. El día de hoy hagamos algo que no habíamos hecho, que ya creamos conciencia por haber escuchado este programa, y poner en acción algo. Si yo ya estoy tratando de cuidar tan solo en mi casa los tiempos de la mañana, el agua que puedo a veces reciclar, ¿verdad?, y reusar. Por ejemplo, ¿verdad? Si hay personas que no sale el agua caliente de luego, uh-huh. y ahí dejan que se esté desperdiciando, bueno, ponga una cubeta, recolecte uh-huh. esa agua fría y más tardecito con esa riega el arbolito, lava la cochera, el patio, qué sé yo. Hay muchas acciones que sí podemos hacer, nomás que a veces en esta cultura de lo light, ¿verdad? Ajá. Todo lo fácil también, ya estamos haciéndonos flojos para todo. Cuando pues tenemos que estar...
2: Y de las prisas, o sea, una vida tan rápida, que hay que hacer muchas cosas y rápido, sí. nos impide esas acciones como la sí. que... O sea, ¿cómo voy a perder tiempo en poner una cubeta y...?
7: Sí,
2: o
7: se sea, por, mucho,
2: ajá,
7: sí.
2: entonces sí.
7: Y también, si ya tomamos conciencia, ya sea por este programa o desde anteriormente, ¿verdad?, y decimos, bueno, pues yo ya estoy más o menos bien cuidando y todo, puedo hacer más, puedo yo también incidir en otras uh-huh. personas, ¿verdad?, para crear conciencia ahí en mi fraccionamiento,
2: en mi comunidad,
7: en la parroquia. Alguna vez que fui a algún curso, ¿verdad?, en la Ciudad de México, hay un poquito más de conciencia ecológica ya, porque veo hasta en restaurantes y en muchos lugares, uh-huh. pero en los retiros y escuelas, ¿verdad?, en mi caso de uh-huh. escuela de caridad que fui, ya estaba los botes para la separación de la basura, ¿verdad? La basura orgánica, el papel, las latas de aluminio, etcétera.
2: Y en muchos ya no se usan artículos desechables.
7: Ajá, eso me gustó ajá. mucho también, porque tienen loza. Pues antes no existía el desechable y pues nos acostumbramos a lavar. Volvamos otra vez a ese, ¿verdad? Si vamos a tener una fiesta, pues... usar ahí nuestros trastes que ya tenemos y, bueno, pedimos ayuda, ¿verdad? Que entre todos lavemos ahí la loza que usamos. En las parroquias también se puede hacer. Yo lo he intentado mucho tiempo, ya tengo tiempo que ya no he incidido, pero lo voy a retomar ahorita hablando de qué acciones nuevas voy a tomar. Voy a retomar esa. Estuve un tiempo a dale y dale, ¿verdad?, en las reuniones que teníamos en mi parroquia, pues todo con los coordinadores, uh-huh. con nuestros sacerdotes. Y les decía yo, podemos estar donando, ¿verdad? Siempre en nuestra casa a veces tenemos de más de vasos, uh-huh. De platos, de cucharas. podemos irlos donando y pues ni modo, es un tutti frutti de vajillas, pero es para un bien común. Uh-huh. Y a lo mejor también es cosa de hacernos el hábito, porque a veces hay convivios, ¿verdad? Uh-huh. Pues que celebramos con mucha alegría y con mucho gusto algún cumpleaños de nuestros sacerdotes o su aniversario sacerdotal. Y también si hacemos conciencia, pues que cada quien lleve su platito, uh-huh, su vaso, su cuchara, qué sé yo, desde su casa, y tener ahí extras, pero no desechables, sino, uh-huh, losas, ¿verdad? Para quien lo olvidó o no tiene el hábito todavía. Pero se puede hacer, pero requiere esfuerzo, requiere voluntad. Y una vez que instalamos que nos hacemos un buen hábito, ya no nos cuesta, ¿verdad? Si ya tenemos el hábito de lavarnos todos los días nuestros dientes, de bañarnos, es hasta un placer hacerlo. Igual en esto, va a ser un placer, y más si tengo la conciencia de decir, bendito sea Señor, porque con este plato que estoy lavando, estoy ayudando y que estoy cuidando también el chorro del agua, ¿verdad?
2: También hay manera de lavar los trastes. Sí, no, claro. Con la llave abierta todo el tiempo.
7: Sí, todo el tiempo. Sí, también, uh-huh, hay maneras, exactamente. Uh-huh. Entonces, hay mucho por hacer. ¿Cómo nos gustaría, verdad, que nos se comunicaran y que nos pusieran ahí mensajitos? ¿Usted qué está haciendo? O en este momento, ¿qué Dios le está iluminando de que puede realizar? ¿Qué acciones podemos tomar? Desde nuestra trinchera, desde, uh-huh, nuestra casa, desde nuestro trabajo, desde nuestra comunidad.
2: Ese ejemplo que acabas de poner, Dorita, son ejemplos tan sencillos pero tan impactantes de acciones comunitarias.
7: Sí.
2: O sea, como una comunidad, es muy satisfactorio también sentir que en mi comunidad sintonizamos en un tema. Uh-huh. Y colaboramos con todo, y que nos cueste a unos más y a otros menos esfuerzo, tiempo, pero colaborar. Esa es también una acción comunitaria ejemplar. Uh-huh. ¿Qué quiero decir con esto? Que va a llamar la atención y a decir, o sea, esa comunidad cristiana está haciendo algo.
7: Se refleja hasta en eso, ¿verdad?
2: Exactamente.
7: Sí, es algo muy hermoso. Y antes de irnos al primer corte, te había comentado y quería ver, pues ya nos queda poquito tiempo, sobre los fraccionamientos que ya están poniendo en acción la separación de basura, pero aquí cómo le hacen, porque todavía en nuestro municipio de Ciudad Juárez pasa el camión y se lleva toda la basura, porque yo lo empecé a separar, uh-huh, y yo pues me quedé frustrada porque pues de nada me sirvió, porque pues llegó el que me se llevó toda la basura. Requeriríamos que al menos hubiera dos tipos de recolección de basura, ¿verdad? Al menos la orgánica y la inorgánica. Uh-huh. Pero bueno.
2: Pues todo es proceso. Sí, en la comunidad de Parroquia Todos los Santos, ahí hay un equipo levadura que surgió en nuestro proceso como Dimensión Diocesana, pero ellos tienen una particularidad. Ellos desde antes, en unión con los vecinos, que muchos vecinos de todos esos fraccionamientos de Valle del Sol y por ese rumbo,
7: todo ese sector,
2: pues hay como en todas partes cristianos que solo vamos a misa o a veces ni a misa, uh-huh, pero ellos como vecinos tuvieron un proceso de sensibilización y conciencia ambiental que desde hace años, más de 10 años, se pusieron de acuerdo para aprender o para llevar a cabo la práctica de separar los residuos, nada más de separarlos. Y han tenido en su proceso de más de 10 años las dificultades que tú mencionas. O sea, primero no contaban con el apoyo del Servicio de Limpia Municipal para eso. Pero ellos se plantearon el objetivo de decir, okay, si nuestro propósito es hacer el hábito, vamos a hacerlo. O sea, separamos, y si el camión de la basura se lleva todo junto, que no nos afecte. O sea, nuestro propósito es aprender a separar los residuos. Buscaron diferentes estrategias para tener alguna recuperación económica de lo reciclable, lo que sí podían vender. En fin, o sea, hay mucho que contar, pero yo quisiera resumir en esto este caso, que ha sido, después de varios años, la empresa actual de servicio de limpia vio que esas comunidades tenían esa práctica ya instalada en su vida ordinaria y quisieron ir a implementar el proyecto de recoger los residuos separados para luego en el relleno sanitario generar gas, que ahorita está funcionando, sí, es solo en ese sector, pero bueno, es un proyecto piloto que el municipio quiere dar seguimiento por unos años determinados, un tiempo determinado, para luego extenderlo a otras colonias, a otros sectores.
7: Aparte, el reciclaje genera dinero, ¿verdad? Hay empresas que se dedican a eso, entonces, pues bueno, a todos nos conviene.
2: Ajá.
7: Bueno, pues quisiéramos platicar más, pero vamos a tenerte más seguido, primeramente Dios, ¿verdad? Para seguir creando conciencia. Por lo pronto, pues también compre el periódico Presencia, que en la página 7 dice Agua Viva, invitados a celebrar Tiempo de la Creación 2026, donde viene más información todavía de la que ya nos hizo el favor Fide de venirnos a contar.
2: Y en la portada también me gustaría que vieran ese artículo. Viene que el Papa León XIV ha explicado o descrito cuáles acciones son pecado, ¿sí? Okay. O sea, para eso también es muy importante en el Presencia de hoy domingo.
7: Muy bien, muchas gracias, Fide. Pues bueno, nos despedimos. No sé si llegaron mensajitos para leerlos rapidito, sí, por favor. Verónica Tapia, Verito, muchas gracias. Qué valioso lo que comparten para cuidar la casa común. Todo lo que hacemos tiene consecuencias para nuestra vida, supongo que dice. Gracias, Verito, por escucharnos. Que Dios te bendiga. Y pues, te conozco y sé que tú también haces muchas cosas para
2: cuidar
7: el planeta.
2: Sigue diciendo otra cosa que es importante.
7: Ah, dice, yo batallo mucho porque me dicen en casa que no hay reciclaje aquí en Juárez. Entonces, busco llevar lo que voy juntando a lugares, yo creo, a botes de basura, ¿no?, que tienen en algunos centros
2: generalmente
7: comerciales.
2: Generalmente los ESMAR tienen depósitos separados.
7: Para separar. Y pues bueno, gracias, Verito, por tu testimonio, ¿verdad?, por compartirnos lo que haces.
2: Sí, felicidades, Vero.
7: Sí, gracias, y que ella es líder también, tiene un grupo, ¿verdad?, de espiritualidad, donde rezan el rosario todos los días, y yo sé que ella ahí incide también. Entonces, pues felicidades, gracias por escucharnos y por compartirnos. Pues bueno, gracias. Válgame Dios, se me fue tu nombre. Dani el travieso, Dani el sonriente. Gracias por apoyarnos ahí en controles. Gracias, Fide, por compartirnos todo este tema tan interesante. Y gracias a usted por escucharnos. Que Dios les bendiga. Esto fue Caridad en Comunidad. Y quédense con Camino al Cielo, que es el programa que sigue, y con toda la programación de Radio Guadalupana. Nos escuchamos la próxima semana. Bye bye.
2: Bye.
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7: Oración por la paz. Señor Jesús, tú eres nuestra paz. Mira nuestra patria dañada por la violencia y dispersa por el miedo y la inseguridad. Consuela el dolor de quienes sufren. Da acierto a las decisiones de quienes nos gobiernan. Toca el corazón de quienes olvidan que somos hermanos y provocan sufrimiento y muerte. Dales el don de la conversión. Protege a las familias, a nuestros niños, adolescentes y jóvenes, a nuestros pueblos y comunidades, que como discípulos misioneros tuyos, ciudadanos responsables, sepamos ser promotores de justicia y de paz, para que en ti nuestro pueblo tenga vida digna. Amén. Santa María de Guadalupe, Reina de la Paz, ruega por nosotros.
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13: Hola, muy buenos días, hermosa familia. Gracias por estar aquí en Radio Guadalupana en el 1560 AM y por estar en la estación de la alegría del Evangelio aquí en el CECADE. 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Vamos a poner en la presencia de Dios nuestro Señor a todo el grupo de Camino al Cielo, a todo, incluyendo a nuestra coordinadora de la Orías. Soy la señora Marisol Corraudi y están en su programa Unidos en Oración de Camino al Cielo. Bueno, pues con mucho gusto ponemos en la presencia de Dios a todos nuestros hermanos de Camino al Cielo y a todos los que nos escuchan, todas sus necesidades, todas sus preocupaciones, las ponemos en este instante en las manos de nuestro Señor para que Él disponga todo de acuerdo a su divina voluntad. Vamos a poner en la presencia de Dios a Nati y a don Sergio, a la señora Tula, a Belén Zavala y su familia. También vamos a poner a Chepinita, a doña Kika, a

Tai de Chavarría, también a Francisca Flores, a Miguel Ángel Cordero y a su esposa, que Vicky Villalpando, que siempre nos escuchan. Gracias por estar escuchando este programa. A mi esposo Víctor también lo pongo en la presencia de Dios nuestro Señor, que él es el primer fans de este programa. Y bueno, le mando un besote grandotote, grandotote, del tamaño del universo. También saludamos a Blanca y a Toño, a Anabel Terrazas, a Gustavo Paredes, a Luis e Irma, también a Claudio Arriola, Luis Arenal, Francisca, bueno, ya habíamos dicho, la señora Francisca Flores, la señora Martita Soto, que es un amor, que siempre está sintonizando Radio Guadalupana. Yo la escucho en todos los programas, está participando. Bendiciones, Martita, un fuerte abrazo. También para su hijo Lalito, pues un abrazo tototote y un beso tototote. Y también a... No le contesta. Ella dijo que íbamos a estar tratando a ver quién lo hace primero. Gracias. Entonces, ponemos en la presencia de Dios nuestro Señor a Rafita y a Manuelito también. Rafita, un fuerte abrazo. Manuelito, muchos besitos y bendiciones. Y también vamos a poner en la presencia de Dios nuestro Señor a la señora Lupita Mena y a su familia, por todas sus necesidades. Y bueno, vamos a poner en la presencia de Dios también al señor Maximiliano, a Normita Bazán, y vamos a poner también, ahí está ya sonando el teléfono, debe ser Nati. Y bueno, ¿sí? A Maribel también la ponemos en la presencia de Dios nuestro Señor. Y bueno, que todos, sea a don Vicente también, lo ponemos en la presencia de Dios nuestro Señor. Y bueno, ustedes saben, si nos están escuchando, están en la presencia de Dios nuestro Señor, porque este programa por eso se llama Unidos en Oración, porque nosotros siempre estamos orando por todos los enfermos, y el programa está dedicado a cada uno de ustedes. Aunque no nos conozcamos, aunque no sepamos su nombre, sabemos que está ahí, está escuchando, ya sea por YouTube, ya sea por Facebook, ya sea por Instagram, todos los medios de internet. Nada más le pone Radio Guadalupana, todo pegado con minúscula, y luego ya le pone Unidos en Oración. Especialmente hoy, pues estamos a través del Face. Y luego los teléfonos de aquí de cabina, ahorita nos van a poner en la pantalla para que los podamos compartir. Es el 656 para aquí Ciudad Juárez, 887-3702. 656-887-3702. Y para El Paso, Texas, 915-235-9525. Pa El Paso, Texas, nuestros queridos hermanos, nos comunicamos con ellos a 915-235-9525. Bueno, pues ahora sí, vamos a empezar el programa. Recuerden que siempre, siempre nos encomendamos a la acción del Espíritu Santo para que Él dirija nuestro corazón, nuestras palabras, nuestros pensamientos, que se adueñe de esta cabina de Radio Guadalupana. En el nombre del Padre, del Hijo y del Espíritu Santo. Amén. Oh Espíritu Santo, recibe la consagración perfecta y absoluta de todo mi ser. Dígnate ser en adelante mi director, mi luz, mi guía, mi fuerza y el amor de mi corazón. Yo me abandono sin reservas a tus operaciones divinas y quiero ser siempre dócil a tus inspiraciones. Transfórmame con María y en María, en Cristo Jesús, para gloria del Padre y salvación del mundo. Amén. Bueno, pues tenemos aquí el salmo del día de hoy, que siempre lo compartimos para la mayor gloria de Dios y para sentirnos, pues, hacer, más bien para hacerlo nuestro, este salmo, para alabar a nuestro Señor. El salmo es el 102, es versículos 1, 2

0: compasivo y misericordioso. El Señor no nos condena para siempre, ni nos guarda rencor perpetuo. No nos trata como merecen nuestras culpas, ni nos paga según nuestros pecados. El Señor es compasivo y misericordioso. Como desde la tierra hacia el cielo, así es de grande su misericordia. Como un padre es compasivo con sus hijos, así es compasivo el Señor con quien lo ama. El Señor es compasivo y misericordioso. Muy bien, pues ya tenemos aquí al teléfono nada más ni nada menos a la señora Nati, una señora preciosa que ha sido servidora del Grupo de Camino al Cielo más de 20 años, para ser exactas, a lo mejor 25, y ella nos va a hacer el favor de darle lectura a una cartita de Malena a un enfermo, porque hoy nos toca hablar de Malenita Calleros. Adelante, Nati, buenos días, ¿cómo está?
1: Hola, ¿qué tal? Buenos días a todos. Gracias por la invitación. Pues aquí nos encontramos, aquí estamos para compartir una de las cartas de nuestra querida Malena. Esta carta está fechada el 25 de agosto del 2001. Bueno, ella se le escribió a la señora Alicia Chaires. Dice: Alicia, que la paz de Cristo y el amor de la Virgen María te acompañe. Permita. Lucha, aquí me tienes platicando contigo de un tema tan hermoso que es el amor de Cristo en tu vida y en la mía. Son años de conocernos y amarnos como hermanas. Hace 10 años o más estamos unidas en tantas cosas. La primera en ser legionarias de María. Hemos llorado juntas tantas veces y también hemos reído. Porque quiero platicar contigo de las maravillas que tiene Jesús para cada uno de nosotros. Cuando supe que te internaron, me preocupé. Hacía 2 días apenas que estábamos conviviendo y hablando de Cristo, y le dije: Señor, de nuevo mi hermana se une a tu cruz. En su abrazo a ti sea para entenderte caminos de otros. Es tan difícil verte rodeada de médicos y enfermeras luchando por tu salud, pero tú y yo sabemos que el mejor tiempo tiempo que tenemos es cuando tocamos el dolor. ¿Cómo decir a los demás que duele mucho lo físico? Pero es el mejor tiempo que tenemos para meditar nuestros errores y fallas. A Jesús, para saber qué nos falta por hacer. Y muy a nuestra manera, le pedimos algo a Jesús, que nos dé otro tiempo más para acompañar a los seres que amamos. Licha, estamos viendo que Dios nuestro Señor nos da todo lo que pedimos. Yo pedí al Señor que te sanara y te sacara de ese hospital. Y como amiga, como hermana, te pido que seas muy fuerte y sigas adelante a todo lo que te diga los doctores.

0: que seas obediente como lo fue mamá María. Acá en este mundo fue tan difícil para ella obedecer lo que ni siquiera alcanzaba a comprender. Licha, lleva estas palabras en tu corazón. Señor, hágase en mí según tu palabra. Ay, Dios, ya me hice bolas acá. Híjole, acá está otro pedacito.
1: No se preocupe, adelante.
0: Tú has sido elegida para el dolor, como María, y tan seguro, y la seguridad que ella nunca te deja sola. Todos los que están en el mundo, de una manera o de otra, te podemos fallar, pero Jesús y María jamás te falla. Licha, no sé si tú lo verás, pero el que estés enferma te hace más consentida de Jesús. Tú y yo nos vemos más seguido, pero siempre hablamos de mil cosas, sobre todo productos. Pero hoy Jesús nos pone a platicar de lo más bonito que tenemos, su presencia entre nosotros. Licha, quiero verte levantada, más que de tu cama, de tu espíritu. Tenemos mucho trabajo por delante. Te lo platico por teléfono o en la próxima carta. Pero te quiero mucho, tu amiga y hermana, que pide a Dios por ti, Malena Calleros. Pero fíjese, hasta me da tristeza, pues, un poco, porque recordar aquello, porque nosotros convivimos mucho con la enfermita, con sí. Alicia.
1: Ajá.
0: Ella cada rato estaba en el hospital y sufría mucho.
1: ¿Y qué enfermedad tenía?
0: ¿Mande?
1: ¿Qué enfermedad tenía ella?
0: Tenía muchas complicaciones.
1: Oh.
0: Muchas complicaciones tenía ahí. Sufría mucho ella, pero nunca dejaba. Ella fue la coordinadora de nuestro grupo de la Legión de María.
1: Uh-huh.
0: Pero cansada y todo, así como andaba, nos atendía y nos mandaba, nos indicaba, pues, todo lo que teníamos que hacer. Pero con Malena, ella estaba mucho tiempo convivió con ella. Ella ya le dije cuando falleció, ¿verdad? Ella falleció en agosto del 2013.
1: Fíjese nada más.
0: Y fíjese, bien curioso, Marisoco.
1: Sí.
0: Ella quería que esta carta, por gracia de Dios, está conmigo, pero ella quería que se la transcribieran. ¿Se acuerda cómo empezaron a escribir las cartas, verdad?
1: Sí.
0: A pasarlas para tener nuestra carpeta.
1: Ajá.
0: Y ella dos veces la ofreció y le dijeron, hay muchas cartas adelante. Pero mire, yo me quedé con esa carta, con ese tesoro.
1: No, pues bendito.
0: Para gloria de Dios.
1: Bendito
0: y poderlo compartir.
1: No, y aquí en mis manos, Nati, tengo una hoja donde dice Testimonios y Vida de Malena, y es usted la que narra esto. Dice, ¿quién era en verdad, en hechos y en personas, la señorita Malena? Mi opinión muy personal, como yo la conocí, como yo la traté durante todo este tiempo que voy a describir, Malena, como le llamábamos todos, fue alguien muy grande a pesar de su invalidez y su discapacidad y de otras limitaciones físicas. En su persona poseía sabiduría fuera de lo común, una inteligencia extraordinaria que le brotaba por toda su persona y tenía toda humildad. Escuchaba, prestaba atención a todos por igual. Por ejemplo, Nati, cuando usted estaba con ella, yo nunca me cansé de ir a las juntas ni decía, ay, ahora nos toca junta con Malenita Gallidos, la verdad. Para mí era un tiempo especial el estar con ella, nomás en el verla sonreír, en el verla sentadita en su silla de ruedas con sus manitas que no podía mover, pero ella sonriendo, pero ella programando, pero ella trabajando por el enfermo.
0: Así es, así se la pasaba todo el tiempo, ¿verdad?
1: Sí.
0: Una vez le comenté que a mí me gustaba ir los domingos con ella porque estaba más sola y era un lapso que tenía el hermano de salir a comer o salir a... y se quedaba solita en las tardes y yo me iba para allá. Uh-huh. Como podía, llegaba... Bueno, gracias a Dios que todavía podía andar en las rutas, en los muebles. Pero eran unos... me parecían a mí 5 minutos y durábamos bastante tiempo porque siempre tenía algo que recomendarme, que decir. Siempre tenía las palabras exactas para darse cuenta de lo que uno llevaba en su corazón.
1: Oiga, Nati, ¿y a usted le tocó escribir alguna cartita para algún enfermito que ella le dictara?
0: No, a mí me los dictaba por teléfono.
1: Ah.
0: Me daba las recomendaciones por teléfono.
1: Por teléfono.
0: Sí, porque no encontrábamos a una enfermita que la conoció y no volvió a verla. Y más o menos nos las describía ella, dónde vivía y todo. Ella pertenecía a Jesús el Salvador.
1: Sí.
0: La enfermita. Y quería saber de ella y dijo, a ver cómo le hace, a ver cómo le haces. Tú y Yavi que te lleve a ver si la pueden encontrar. Y la encontramos. La encontramos porque Abby vivía en Jesús del Salvador.
1: Uh-huh.
0: Y conocía a mucha gente. Más que no recuerdo ahorita su nombre de ella. Pero ya nos decía que le lleváramos o que le... No estoy muy segura, pero me parece que una vez se la llevamos. No me acuerdo muy bien. Pero todas las recomendaciones me las hacía por teléfono. Gracias a Dios.
1: No, qué bonito. De verdad, como dice usted, qué admirable es... que Dios le ha dado esa capacidad y ese amor y esa entrega donde ella estaba tan, tan pendiente de cada detalle, organizando desde su silla de ruedas y haciendo oración. Yo recuerdo cuando en una ocasión me dijo, fulanita de tal está muy malita. Y luego yo le dije, pues reza un rosario por ella, Malenita. Y lo dice, no, si ya llevo 3. Se la mantenía en oración.
0: Así es. Yo recuerdo mucho por una vecina que teníamos en común, ¿verdad? Que era su amiguita de ella. Y ya le platicó otras veces que ella me hablaba por teléfono.
1: Sí.
0: Y me decía, ve a ver a Susi, a ver cómo amaneció y llévale lo que necesite. Dice, Dios te lo va a recompensar. Y así estaba al tanto yo de ella hasta que se levantaba otra vez. Ella tenía cáncer muy avanzado.
1: Bueno, Nati.
0: Pero duró mucho tiempo, pero no, siempre con la compañía y dándonos sus bendiciones y sus oraciones, sus testimonios. ¡Qué barbaridad!
1: Pues le agradecemos mucho que haya llamado. No sé si tenga algo más que compartir porque ya es hora de irnos a un corte.
0: No, pues yo creo que ya con esto estuvo para... buscar más cosas para la próxima.
1: ¿Sabe qué me gustaría? Que usted que la conoció y por tanto tiempo y la sirvió por tanto tiempo, cada vez que se acuerde de algo en un cuadernito usted escriba y ahí sí, vaya haciendo un tipo de pues de casi diario o aunque sea reseñas pues de ella.
0: Pues sí, lo que pasa es que después la repito porque ya he platicado mucho de ella, pero sí voy a hacer eso.
1: Sí. Nos ayudaría mucho para el programa de ella, para que la gente la conozca y le den ganas de servir al enfermo como a nosotros nos nació del corazón de ver a Malenita, que ella lo estaba haciendo, pues cuanto y más nosotros, ¿verdad?, que podemos caminar y movernos. Nati, pues muchas gracias. Nos quedamos en estos mensajes para nuestros radioescuchas, para nuestros hermanos, la familia de Dios en Radio Guadalupana, y volvemos en un segundo. Dios la bendiga, Nati. Muchas gracias.
0: Gracias, igualmente. Bye-bye.
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6: Regresamos a su programa Unidos en Oración de Camino al Cielo. Soy la señora Marisoco Raudri y es un placer enorme, una bendición muy grande que Dios me permita estar con ustedes a través de estos micrófonos. Muy bien, pues tenemos al teléfono a Betty. Ella le tocó, tuvo la dicha, ella participa conmigo cada mes que nos toca hablar de Malenita Calleros. Y le tocó la dicha de conocer a Malenita Calleros por medio de su hermana Conchita. Y ella nos iba a acompañar el día de hoy, pero hubo ahí un contratiempo. Entonces, pues me vine porque ella se fue a misa y se alargó la misa y ya no coincidimos. Pero bueno, aquí está a través de del teléfono. Y bueno, Betty, buenos días. Bienvenida.
7: Gracias.
6: ¿Cómo buenos amaneció?
7: Días, pues bien, gracias a Dios.
6: Gracias a Dios, gracias por haberse comunicado con nosotros. Usted conoció a Malenita Calleros, era algo hermoso, pues usted con su hermana enferma, manejando para llevarla a visitar a Malenita, no sé si su hermana, que en paz descanse también, le decía que la llevara, o era algún tiempo que por teléfono se ponían de acuerdo Conchita y Malenita Calleros.
7: No, sí, ella me decía que la llevara y me decía, ándale, vamos, si quieres ir, vamos, le digo, si ando, quieras ir, íbamos a las misas, íbamos a visitar a Malena, íbamos a las juntas o así que había algún evento, íbamos, y porque a ella le gustaba mucho ir a ver a Malena y de ahí pues seguimos el ejemplo de ella, de que pues de cómo estaba. Entonces pues yo hasta la fecha sigo el ejemplo, porque dije pues voy a seguirlo. Pues por una parte pues seamos conscientes de seguir adelante con el corazón dispuesto a entregar todo, entregarnos totalmente, pues somos misioneros del amor de Dios y pues tenemos que seguir adelante con esta, pues sí, con este camino al cielo, ¿verdad?, que es en el que estamos, para dar ejemplo, para llevar la buena nueva, más bien, del Evangelio.
6: Así es, Betty. A mí me gustó mucho ahorita lo que acaba de decir. Me llamó mucho la atención de ver a Malenita Calleros como con su columna bífida, sentada en una silla de ruedas, con un cuerpecito de un niño de 12 años sin poderse mover, ni siquiera podía mover su cabecita, ni siquiera podía sostener sus manos, moverlas con facilidad, nada, estaban completamente rígidas y ella no podía caminar. Precisamente a mí, desde que yo la conocí, como un regalo de Dios, fue la manera en que Dios me manda, me regala el don de la caridad para cuidar, para ver por los enfermos, para ver por los que sufren. Pero tiene usted razón, o sea, si para nosotros como estamos, que podemos movernos, que podemos caminar, es una lucha. A veces lo confieso aquí y que todo el mundo se entere de que me levanto a veces con ganas de seguir durmiendo, me siento cansada, me siento así como un poquito atolondrada o por decirlo así, que se oye más feo, atarantada, de que no sé cómo reaccionar, qué sigue, o sea, calculando mi tiempo de cuando me levanté para estar aquí en el programa. Pero al final de cuentas, Dios se encarga de, o sea, nada más uno quiere precisamente que yo tenga un corazón dispuesto, así como usted lo tenía cuando Conchita le decía que la llevara a ver a Malenita Calleros, un corazón dispuesto para amar y para servir a nuestro Señor.
7: Sí, pues Así es, sí, Marisoto, pues para mí era pues mucho gusto llevarla, porque ella tenía ese gusto y pues yo le daba el gusto también de llevarla, y eso me quedó también en mi corazón de seguir adelante con toda esta evangelización que recibíamos de Malena. Y pues que la Virgen Santísima, que pues siempre nos amparaba en todo, nos ayudaba en todo, pues sin tener muchos recursos, ¿verdad? Pero pues Dios provee, y pues ahí estamos en eso también. Y pues me da mucho gusto pues hablar de ella, de su recuerdo, que ella siempre está en nuestro corazón, que seguimos pues sus pasos, como lo dicen, su ejemplo. Y en esos tiempos, ahora no llevo a mi hermana, pero llevo a otras personas a misa y la llevo a la tienda donde tienen que ir, digo, en nombre de Malena y de Yodra, primeramente. Y es lo que pues estoy haciendo yo, pues desde poco, ¿verdad? Pero qué más quisiera hacer mucho para el amor de Dios.
6: Qué bonito lo que nos está compartiendo, Betty. Y definitivamente yo creo que a usted y a mí nos pasó lo mismo, de ver a Malenita Calleros, se nos olvidaba nuestro cansancio o nuestros problemas o las dificultades que tuviéramos que enfrentar, porque pues a mí la verdad, a mí me daba... pues como quien dice vergüenza, ¿verdad? De decir, de ver a Malenita y yo decía, pues yo que lo tengo todo, yo que me puedo mover, yo que puedo ir y venir, caminar, todo, mis facultades físicas todas están al 100. ¿Cómo no voy a hacerle caso a Malenita de que lleve esta carta o de que tenemos junta o de que vamos a tener este encuentro? Yo le quiero preguntar algo. Cuando usted salía de ahí, de la casa de Malenita Calleros, cuando llevaba a su hermana, ¿qué llevaba en su corazón? ¿Qué pensamientos había en su corazón?
7: Pues tenía el pensamiento de que, pues, ¿cómo era posible que ella, sin moverse y uno moviéndose, pues, de todo? Pues tenía pues, con eso en el corazón de hacer lo que ella no podía hacer. Y pues ir a los enfermos, estar al pendiente y todo eso, ¿verdad? Sí me podía mucho verla, pero a la vez me daba gusto porque pues ella estaba con Dios. Era, para mí era pues una bendición de Dios verla, porque me llenaba mi espíritu de gozo y de amor y de todo.
6: Así es, entonces pues siempre dando gracias a Dios por ella, pero a mí me llama la atención, o sea, yo digo que esto fue obra del Espíritu Santo, o sea, el Señor la eligió como enfermita, como ejemplo para nosotros, la eligió desde una silla de ruedas, que ella saliera a visitar a otras personas. ¿Cómo lo hizo? Pues por medio de las cartitas, por medio del teléfono, por medio de testimonios que ella compartía con los otros enfermitos. Pero no solo eso, también a los enfermitos les pedía, le decía, mira, para que te sientas mejor o para que platiques o para que ayudes a otro enfermito, yo te voy a dar el nombre y el teléfono de este enfermito para que tú le hables. Tú le puedes hablar diario, cada 8 días, cada 2 días, como tú quieras, pero háblale para que platiques tú cómo te sientes y que te platique él cómo se siente él. Y yo creo que de esa manera ella logró ayudar al enfermito a salir de sí mismo y de pensar que pues no nada más él estaba enfermo, que había otros enfermos, que no nada más él sufría, que había otros que sufrían. Y definitivamente eso es lo mismo que hizo ella, salir de sí misma. Por ejemplo, yo no comprendo. Claro, es la acción del Espíritu Santo, es obra de Dios todo esto, de cómo ella ni siquiera fue a la escuela, pero ella, el padre Lucero le pedía el favor, le mandaba gente para que los preparara para el matrimonio, les diera pláticas, y también ella dio catecismo en familia en su casa. Iban los padres o las madres de familia a la casa de Malenita Calleros y ella les impartía el catecismo. Así es que, pues, tenemos mucho ejemplo y mucha tela de dónde cortar, por decirlo así, de que ya no hay excusas para nosotros, ya no podemos decir, es que yo no puedo, es que yo estoy así, es que yo estoy así. Para las personas que nos están escuchando, que son adultos mayores, es muy importante alejar de nosotros los pensamientos negativos, de estar tristes, de estar depresivos, por el hecho de tener alguna limitación física o por el hecho de la edad. Es muy conveniente y es mejor que en lugar de pensar en eso, mejor ponerse a orar por los demás. Por ejemplo, Malenita Calleros le decía a los enfermos, mira, pon tus dolores, pon tus aflicciones a los pies de la cruz de Cristo, para que y tú ofrécelos por las madres que salen a trabajar, a las maquilas y dejan a sus niños solos, por los niños que están en un orfanatorio, por los que no tienen trabajo, por la santificación de los sacerdotes, en fin. Hacía muchas cosas porque ella logró tener el permiso para ese encuentro de enfermos, que en ese entonces todavía estaba don Manuel Talamasca Mandari, pero con el que ya estaba como obispo de nuestra diócesis fue don Renato Asensio. Pero todo era, no era de que ella decidiera y ella quisiera aparecer, no. Era primero con lo que le dijera el sacerdote, lo que le aconsejara a su sacerdote, y luego si ella quería hacer ese encuentro de enfermos anual, pues era con la aprobación de nuestro señor obispo, que nos tocaba ir a hablar con el señor obispo y a contarle del grupo, a decirle cómo estábamos y a pedirle una fecha, ¿verdad? Sí. A pedirle una fecha para esa misa de enfermos que Malenita Calleros, desde su silla de ruedas, con una columna bífida, ella organizaba. Entonces, para toda la audiencia que nos está escuchando, que sepan que Dios está vivo, que Jesús está vivo entre nosotros y que está haciendo maravillas, que nada más quiere, como lo dijo Betty hace un momento, un corazón dispuesto. Con un corazón dispuesto, el Señor va a hacer maravillas. Y sí. Malenita Calleros fue la que tuvo un corazón dispuesto.
7: Sí, así fue ella. Y yo, pues, en una ocasión le pedí un consejo, que porque se me hacía muy poco lo que hacía en llevar a mi hermana. Uh-huh. Dije, pues, yo necesito hacer algo más por Dios, ¿eh? Sí. Y me dijo, no te apures, Dios te va a llamar, Dios te va a dar un trabajo. Pues ándale, que Monseñor aquí convocó que para ministros de la comunión. Ajá. Me llamó, Dios me llamó en esto, y yo se lo debo a Malenita, que ella fue la que intercedió para que Monseñor convocara ministros, y ahí empecé a ser ministro.
6: Bendito sea mi Padre Dios, a pesar de tener a su hermanita enferma, que usted la atendía de todo a todo, todavía usted aceptó esa invitación de parte de nuestro Señor, porque usted ya lo había expresado. Usted dijo, yo quiero hacer más, o sea, se le hizo muy poco lo que estaba haciendo. Y en realidad sí hacemos muy poco. Yo lo que pueda hacer para acrecentar el reino de Dios, se me hace muy poco en realidad. Yo sí digo que a veces me siento agotada, que a veces me siento cansada, que a veces me levanto y veo la camita y quisiera poder seguir ahí descansando, pero sé que el Señor me está llamando a través de estos micrófonos, sé que el Señor me está llamando para compartir su gloria, para extender su reino. Entonces, eso mismo hizo usted, Betty. Entonces, a mí me llamó mucho la atención, Betty, que cuando yo la invité a ser miembro del grupo de Camino al Cielo, servidora, y al programa, usted tenía, porque su hermana Conchita era muy ordenada y tenía en un folder todas las cartitas, todos los escritos de Malenita Galleros, las cartitas que le llegaron, y también pues las cartitas que se entregan cuando es el encuentro anual de enfermos, ¿verdad?
7: Sí,
6: y me llamó mucho la atención y me llenó de encanto esa actitud de su hermana, tanto como suya. Usted la guardó como un tesoro y me la entregó a mí para mayor gloria de Dios, para que podamos tener más material para poder platicarle a la audiencia, a todos nuestros radioescuchas, quién fue Malenita Galleros. Y estamos seguros de que ella se ganó la vida eterna con su paciencia, con su bondad, con su dulzura, con su servicio. Y le pedimos a nuestro Señor por ella y por todas las almas de los fieles difuntos, para que Dios les conceda el descanso eterno. ¿Algo más que quiera usted agregar, Betty, de lo que usted le tocó vivir con Malenita Galleros?
7: Sí, pues nada más es agradecer, ¿verdad? Todo lo que aprendimos de ella, y luego pues que estamos en las manos maternales de la Virgen María para consagrarle nuestra entrega, para que ella la haga fructificada.
6: Muy bien, Betty, pues muchísimas gracias, que Dios la bendiga. Un fuerte abrazo y bueno, con el favor de Dios, el mes que entra sí vamos a poder coincidir.
7: Sí, gracias de todo corazón.
6: Gracias, Dios la bendiga.
7: Igualmente. Adiós.
6: Gracias, Dani. No lo mencioné, que nos está auxiliando en los controles técnicos. Una disculpa, hasta ahorita me cayó el 20. Ya casi cuando se acaba el programa, pero una disculpa. Aquí hay una oración de Malenita Galleros. Aquí tengo en mis manos una cartita, una oración, una foto de ella con su sonrisa, con su carita. Y dice así: Señor, ayúdame a entender que las contradicciones y sufrimientos no se pueden eliminar de la vida, sino que a través de ellas entendamos la verdadera paz y la alegría que brota del corazón. Lo voy a volver a repetir, pongan mucha, mucha atención. Si alguien quiere hacer un comentario, que nos está escuchando, poner una palabrita de lo que estoy compartiendo en el chat, nos ayudaría mucho, hasta poner un like, o nos quiere llamar también aquí a cabina al 656-887-3702. Y dice aquí al principio de esta oración, dice: Señor, ayúdame a entender que las contradicciones y sufrimientos no se pueden eliminar de la vida, sino que a través de ellas entendamos la verdadera paz y la alegría que brota del corazón. O sea, que esto quiere decir en resumidas cuentas que cuando nos pasa algo malo, decimos: pero ¿por qué a mí, Señor? ¿Por qué yo? ¿Por qué tengo que trabajar tanto? ¿Por qué si ya estoy cansada no me puedo ir a descansar? X, ¿verdad? Lo que digamos, que comprendamos que la cruz es el trampolín para llegar a la vida eterna, que por medio de la cruz Jesús nos ganó la vida eterna. Y dice así la oración: Señor, ayúdame a perdonar por el amor que llega de ti y no por obligación, a pedir perdón sin que me lo pidan y a tener el regalo de tu paz. Fíjese nada más. Señor, ayúdame a perdonar por el amor que llega de ti y no por obligación, a pedir perdón sin que me lo pidan y a tener el regalo de tu paz. Señor, ayúdame a entender y aceptar a mis hermanos con todos sus errores y descubrir con el Espíritu Santo todas sus virtudes y con amor exclamar tu santo nombre. Señor, ayúdame a elevar mi espíritu a lo divino y a dar valor a lo del mundo en su justa dimensión, aceptar con paz lo no vivido y agradecer a Dios todo lo realizado por ser obra de Dios y de nadie más. Aquí nos detenemos un poquito en esta oración. Dice, aceptar con paz lo no vivido. O sea, ¿cuánto ha de haber deseado Malenita Galleros poder caminar? ¿Cuánto ha de haber deseado Malenita Galleros cuando niña andar corriendo por su casa? y no lo pudo hacer. ¿Por qué? Porque nació con una columna bífida. No podía ni siquiera sostener su cabecita, pero por milagro de Dios, por obra de Dios, ella pudo sostener luego su cabecita. Ella, sentada en una silla de ruedas, esperando a que le arrimaran la comida, ella en su cama, acostadita en su cama, una persona paciente, una persona llena de Dios, una persona humilde, esperando a que la cambiaran, esperando a que la vistieran, esperando a que la bañaran. Dice así la oración: Señor, ayúdame, que en el silencio escuche tu mensaje de amor y sabiduría, pero enséñame a dar ese amor a los demás y con sabiduría descubra el don de la oración. Fíjense cómo ella en todo momento estaba orando, en todo momento estaba ofreciendo su enfermedad. Dice así: Señor, ayúdame a conocer mi rebeldía humana para poderla dominar y descubrir las virtudes que tú me regalaste para darlas a los demás sin pedir nada a cambio. Aquí está algo muy hermoso. O sea, aquí le está dando gracias al Señor por esas virtudes que Él le regaló. Como hablábamos ahorita, Nati y yo, y esta Betty y yo, esa sabiduría que Dios le da a Malenita Calleros, a pesar de no haber ido a la escuela, pero el deseo de ella era ayudar al enfermo, que hubiera aquí en la diócesis, en Ciudad Juárez, un grupo que se dedicara a la atención del enfermo. Dice así: Señor, ayúdame a conocer mi rebeldía humana para poderla dominar y descubrir las virtudes que tú me regalaste. O sea, aquí me llama mucho la atención, dice, Señor, ayúdame a conocer mi rebeldía humana. Esa es la rebeldía que sale de nosotros así, innata, o sea, pronto, es lo primero que aparece. Como decía yo hace un momento, cuando me levanto tan cansada y quisiera seguir un poquito más en la cama para poder reponerme, esa es la rebeldía. Entonces ella por eso le decía a nuestro Señor que le ayudara a conocer su rebeldía. Señor, ayúdame a amar sin que me amen, a sufrir en silencio mi calvario, que sepa sonreír con amor y a llorar, no por mí, sino por aquellos que te llevan en el corazón. Señor, gracias por tu ayuda, porque sin ella nada podría. Malena. Esta es una oración de Malenita Calleros, donde ella está realmente desde su corazón pidiéndole a nuestro Señor que la ayude, porque así dice al final de esta oración: Señor, ayúdame a amar sin que me amen. O sea, ella no buscaba que la amaran. Y a sufrir en silencio, ella sufría en silencio. Porque lo llamó Calvario. Dice que sepa sonreír con amor y a llorar, no por mí, sino por aquellos que no te llevan en el corazón. Y así es, hay muchas personas que reniegan, están renegando en todo momento están diciéndole a nuestro Señor, reclamándole: Señor, ¿por qué estoy enferma? ¿Por qué me duele tanto? ¿Por qué mis hijos no vienen a visitarme? ¿Por qué mi esposo se porta así conmigo? ¿Por qué mi esposa es así? Imagínense nada más qué calvario para las personas que están reclamándole a Dios nuestro Señor, pues no tienen paz, ¿verdad? Lo primero que nosotros queremos es la paz. Entonces, si queremos tener paz, pues tenemos que orar a nuestro Señor. Y mucha gente dice, es que yo no sé orar. Pero la oración es platicar con Él. Decirle cómo te sientes, qué necesitas y por quién quieres pedir. Con eso sería suficiente. Una oración, porque lo que más ama nuestro Señor es la sinceridad del corazón. Es que le abramos nuestro corazón, así como lo hacía ella. Queridos hermanos, querida familia, ¿qué creen? Ya se nos acabó el tiempo. Se acabó este hermoso programa. No sé si tenemos mensajitos, Tani. ¿No tenemos mensajitos? Bueno, pues que Dios los bendiga, los acompañe, los proteja, los defienda de todo mal y nos lleve a todos a la vida eterna. Vamos a darle gracias, Dani, por tu auxilio en los controles técnicos. Gracias a ustedes, bendiciones para todos. Y vamos a darle, nos quedamos con su programa, Kairos, y vamos a darle gloria al Padre, al Hijo y al Espíritu Santo. Amén.
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0: Así que también nosotros debemos descubrir, Señor, ¿qué quieres hoy de mí?
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10: Oración por la paz. Señor Jesús, tú eres nuestra paz. Mira nuestra patria dañada por la violencia y dispersa por el miedo y la inseguridad. Consuela el dolor de quienes sufren. Da acierto a las decisiones de quienes nos gobiernan. Toca el corazón de quienes olvidan que somos hermanos y provocan sufrimiento y muerte. Dales el don de la conversión. Protege a las familias, a nuestros niños, adolescentes y jóvenes, a nuestros pueblos y comunidades, que como discípulos misioneros tuyos, ciudadanos responsables, sepamos ser promotores de justicia y de paz, para que en ti nuestro pueblo tenga vida digna. Amén. Santa María de Guadalupe, Reina de la Paz, ruega por nosotros.
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1: Paz y bien en nuestro Señor Jesucristo. Soy Monseñor Roberto Sipols y Dios ha hecho posible que nos encontremos tú y yo una vez más en tu programa La Voz de Jesús para compartir las riquezas de la Palabra de Dios. Que el Dios que consuela, sana y te ama inmensamente te arrope con su dulzura en este compartir nuevo de la Palabra.
2: El Señor esté con ustedes. Lectura del Santo Evangelio según San Mateo. Dijo Jesús: ustedes son la luz del mundo. Una ciudad en lo alto no se puede esconder, ni se enciende una lámpara para meterla debajo de un perol. Por el contrario, se pone encima de una repisa para que alumbre a todos los que entran en la casa. Hagan brillar así su luz ante los hombres, para que vean su buena vida y alaben a su Padre que está en el cielo. Palabra del Señor. Pueden sentarse, hermanos. Gloria a Dios. A mí me encanta el profeta Elías. Yo tengo en mi cuarto un cuadro muy grande del profeta Elías. Amo al profeta Elías. También tengo un cuadro chiquito del profeta Elías. Es más, si yo me pudiera poner nombre, me cambiaría el nombre por Elías. Así como San Fernando se lo cambió por San Antonio. Y me dijeron algún día, ¿qué nombre quiere? Elías. Porque él es un profeta que significa el Señor es Dios. Y su vida está llena de enseñanzas. Yo tengo un retiro sobre Elías que espero que algún día se convierta en un libro sobre el profeta Elías. Y cada día descubro más. Y Santiago dice que Elías, que es el profeta más querido por los judíos, tanto así que todavía cuando celebran la cena de Pascua dejan una puerta abierta y el niño le tiene que preguntar al papá, eso deberíamos hacerlo en misa, que el niño le pregunte al papá qué significa que el padre se lava las manos en la misa. Ah, que él debe tener un corazón limpio para presentar la ofrenda a Dios. ¿Qué significa que el Padre echa un pedacito de la hostia en el cáliz antes de comulgar? A que Cristo en la consagración se murió como en la cruz y cuando se une el cuerpo con el vino, resucita. Y es un signo de la resurrección. ¿Ustedes sabían eso? ¿Qué significa que el Padre le echa una gotica de agua al cáliz antes de ofrecerlo? Ah, el Padre hace una oración y dice, así como esta pequeña cantidad de agua se va a convertir en vino por esta mezcla, te damos gracias, Jesús, porque tú te hiciste parte de nuestra humanidad. Haz que nosotros nos hagamos parte de tu divinidad. ¿Sabían eso? Deberíamos poner los niños a preguntar, ¿verdad? Los judíos ponen los niños a preguntar. ¿Por qué celebramos la Pascua? Ah, para recordar cuando salimos de Egipto. ¿Y por qué en esta noche? Ah, porque esta es la noche en que recordamos la salida de Egipto. ¿Y por qué comemos hierbas amargas? Para recordar la amarga que era la vida en Egipto. ¿Y por qué la comemos con una salsa anaranjada? Ah, para recordar los ladrillos que teníamos que hacer para el emperador de Egipto, el faraón. Y el niño pregunta, ¿y por qué dejamos la puerta abierta? Y el papá le contesta, por si viene Elías. Fíjate cómo lo aman, que lo esperan. Elías vino en el espíritu de Juan Bautista a darnos el anuncio de Jesucristo. Elías volvió ya. Y Elías apareció con Cristo en la transfiguración. Pues este Elías que es tan grande, un día se encontró con los profetas de Baal, los profetas de los ídolos, y les hizo un reto: yo hago un altar y ustedes hacen otro, y pídanle ustedes a su Dios que mande fuego y se coman las vacas, y al que le baje fuego, ese es el Dios verdadero. Pues los de Baal pasaron todo el día llorando y chillando, y eso mojado ahí no pasó nada. Elías dijo, Señor, y ¡fum!, bajó fuego. Se comió las vacas y Elías le cortó la cabeza a todos esos brujos, cosa que uno se debería hacer, pero eso es el Antiguo Testamento. Le cortó la cabeza a todos los seguidores de Baal. Fue un hombre grande, bajaba fuego del cielo. Una vez, para castigar a los malvados, dijo que no llueva por 3 años y no llovió. Era un hombre poderoso, Elías. Por eso nosotros cantamos a veces en la misa: Elías oró y fuego cayó. Porque él bajaba fuego del cielo. Ahora, este Elías se deprimió. Un día perdió el valor. el verbo mexicano es el que le queda mejor, se achicopaló. ¿Qué fue lo que hizo? Quedó achicopalado. Mírele la cara al de al lado, ¿no tendrá cara de achicopalado? Yo creo que aquí más de un achicopalado. Se achicopaló y se tiró bajo una mata de mamón. Bueno, no era de mamón, era una mata de otra, era una retama. Era una retama. ¿Y saben por qué sé yo que era una retama? Porque la Biblia lo dice. Y yo una vez, mire, cómo en la Biblia todo tiene sentido. Yo decía, Dios mío, ¿por qué Elías se tiró debajo de una retama? Y yo me quedé con eso, ¿por qué se tiró debajo de una retama? Hasta que descubrí que el mejor acero del mundo se hace en Toledo, donde yo estudié. ¿Y por qué se hace mejor el mejor acero en Toledo? Descubrieron el secreto de los toledanos. El mejor acero es el que se tiembla con ascuas de retama. La retama produce una cantidad de hidrógeno tal que hace que el acero quede flexible, un buen acero templado. Entonces yo me di cuenta, cuando Elías tuvo la prueba de deprimirse, era que Dios lo iba a hacer acero templado. Dígale al de al lado, Dios te pasa por la prueba para que salgas templado, dice el de al lado. Dile, para que seas acero de primera calidad, dile. Por eso hay gente aquí que le tocan 18,000 pruebas. A mí me han tocado pruebas muy duras que me han sacado lágrimas. Pero es que Dios tiene que meterme bajo el ascua de la retama también a mí, si yo quiero ser algo de calidad. ¿Es así o no es así? Usted va a hacer una arepa tipo Roberto. Las arepas mías son sustanciosas, mas no agradables a la vista, porque las hago apurado. Agarro una olla con harina, un poquito de agua, sal, más o menos ahí, cogí una medio forma que se pueda freír y ¡chá! En cambio, tú ves a Carmencita haciendo una arepa, eso la agarra, hace una pelotica, ¿sí o no? Redondita, después la va cachapando, que no se le vaya a abrir por los lados, ¿sí o no? Y le echa agüita para moldearla. Y después le empieza a, cuando la pone, una obra de arte, ¿sí o no? Miren la cara del de al lado. ¿Tú quieres que se quede así como una arepa, Padre Roberto? No. Por eso Dios lo mete en el asco de la retama, la prueba, la aflicción. Elías se deprimió, entonces el ángel le dijo, párese y camine. A Dios no le gusta dejarnos hundidos en los huecos. Dios le dice, párese y camine. Y le puso agua y le puso pan. Y Elías comió y bebió y caminó 40 días. Pero al final llegó una montaña y se encerró, ¿dónde? En una cueva. Se encerró un huequito. Buscó un huequito y se metió ahí. Se metió en un huequito. Se escondió en un huequito. ¿Dónde se escondió Elías? En un huequito. ¿Qué hace un hombre de Dios en un huequito? ¿Qué hace una mujer de Dios en un huequito? Cristo nos dice hoy, no se enciende una luz para meterla en un huequito. Una luz no se enciende para meterla en un huequito. La luz se enciende para ponerla en alto, ¿sí o no? ¿Usted se imagina que esos bombillos estuvieran debajo de los bancos? Esto estaría oscuro, ¿sí o no? Lo pusimos en alto para que nos puedan alumbrar. Miren al lado la cara que tiene de bombillo bajo un banco. Cristo dijo que tú eres luz, que tú eres un ser luminoso, que tú eres un ser hecho de luz para la gente, para iluminar las vidas de la gente. Y normalmente no pasa, ¿por qué? Porque nos hemos metido debajo de un huequito, debajo de un perol, como dice el Evangelio. Y entonces, eso es una triste experiencia. Yo cuando estaba chiquito, pues yo fui chiquito una vez. Yo agarraba a mi hermana y le decía, voy a hacer magia. Como ella era menor que yo, no sabía. Ponía una mesa así para hacer la magia y ponía un plato con una vela prendida. Yo agarraba un vaso de vidrio y tapaba la vela. ¿Qué pasaba al rato? Se apagaba y mi hermanita me veía y, magia. ¿Cuál es la razón científica de que si tú tapas con un vaso una vela prendida, la vela se apaga, que se le acaba qué? Dígale de al lado, debajo del banco no hay oxígeno. Dígale, en el huequito ese que usted está metido no hay oxígeno, dígale. Entonces Dios va donde Elías, que era la luz del mundo, como la vela aquella. Le dice, ¿qué haces tú aquí, Elías? ¿Qué haces tú aquí? Me encanta, y se la pregunta dos veces. ¿Qué haces tú aquí, Elías? Y Elías, como era un hombre que estaba cansado, hay que tener cuidado con el agotamiento. Nosotros trabajamos y nos metemos en cosas y cosas, y para la iglesia, y para la casa, y para el trabajo, y no dormimos bien. Diga al de lado, hay que dormir bien. Y hay que tener un día libre a la semana, diga al de lado. El mandamiento ese de no trabajar el domingo, casi nadie lo cumple. Gracias a Dios que ahora las leyes aquí en Venezuela obligan un poco más a cumplirlo. Pero es que el que no descansa un día a la semana se vuelve loco. Ah, no, que produce menos. Produce menos. Yo no tengo que producir todo lo que pueda. Yo tengo que producir lo que necesito. ¿Es así o no es así? ¿Para qué voy a producir más? ¿Para guardar? La idea de producir nos está matando. Hasta cargamos esto, un reloj pulsera que más bien parece una esposa que nos tiene amarrados al trabajo, ¿sí o no? A esta hora ustedes y yo deberíamos estar durmiendo. A las 7 hubiéramos cenado como la gallina y a las... No, pero tenemos ahora luz eléctrica, internet y televisión. Y la gente se acuesta a las 2, a las 3 de la mañana, ¿sí o no? Jugando con esa computadora, tiqui, tiqui, tiqui, tiqui, tiqui. Viendo televisión, no, que ahora van a pasar otro capítulo más. Metiéndose series de televisión, yo estoy viendo una bien buena ahora. Y uno se termina acostando, no descansa, y cuando uno no descansa se agota. Pero también hay veces que nosotros escogemos algo que nos obsesiona. Cristo dice un mandamiento que casi nadie conoce. Mandamiento de Cristo: no se preocupen por nada. ¿Cómo dijo Cristo? Eso lo dijo Cristo. Cada día tiene su propio problema, dijo Cristo. No se preocupen por nada. Y usted vive preocupado. Levanten la mano aquí los que se han preocupado esta semana. Pecadores. Yo también. Tenemos el hábito de preocuparnos. Cuando usted estaba chiquito, ¿usted se preocupaba? ¿Era feliz? ¿Dónde estará el problema ahora? Que usted cuando estaba chiquito confiaba que dependía de otro, ¿sí o no? ¿Quién pagaba aquí la luz a los 8 años? ¿Quién tenía aquí el banco aquí a los 9 años? Claro, uno tiene que asumir sus responsabilidades, ¿verdad? Pero vivir con tal confianza en nuestro Padre Celestial que nos cuida, que no tengamos preocupaciones. Y la hija tuya, la drogadita, ah, yo se la entregué al Señor. Le di la dirección de Hogares Crea y se la entregué al Señor. Pero tú no te amargas. Tiendo a eso. Pero he decidido no amargarme porque Dios quiere a mi hija más que yo. Y yo estoy dispuesto a hacer todo lo que tenga que hacer cada día. Los alcohólicos anónimos salen del alcohol porque dicen: yo no me voy a preocupar por dejar de beber por el resto de mi vida, sino hoy no bebo. Nosotros deberíamos invitarlos a ellos y decir: hoy no me preocupo. Hoy anda sereno, mañana tú estás conmigo, Señor. ¿Es así o no es así? La gente se preocupa tanto que lee el horóscopo a ver qué me va a pasar el mes que viene. Mí que se lo va a decir el horóscopo. Que va a saber el horóscopo. Eso lo escribe una señora mientras fuma. Y ella ni siquiera sabe que le va a dar cáncer porque está fumando. Y dice: Aries, ¿qué le pongo? Viaje. Piscis, vas a conocer la pareja perfecta. Y lo lee una vieja de 89 años. Ahora es que por fin no juegue. ¿Ah? Ella es Aries. Bueno, eso lo escriben así para todo el mundo, eso es mentira. Tú no tienes que preocuparte por el mañana. Entonces, los huequitos esos, los vasos esos, te quitan el oxígeno espiritual y te quitan el brillo espiritual y te vuelven una persona sin brillo, una persona apagada, una persona amargada. Y como Elías estaba cansado, cuando uno está cansado, uno se deprime. Y uno empieza a verlo todo negativamente, ¿sí o no? Elías empieza: no, todo está mal, Señor. Yo me metí en este huequito porque todo está mal. Todo está mal. esto no tiene solución, ya todo el mundo perdió la fe, el único bueno que queda soy yo. ¿Estaba loco? Por eso Cristo le dice, el Señor le dice al final, yo tengo 7,000 hombres, ¿cuánto? Fieles a mí, 7,000 hombres que no han doblado la rodilla. Tú estás muy equivocado con esa visión de la vida que te ha encerrado en ese huequito. Ah, yo quisiera que tú pensaras esta noche, en honor a este sermón tan bueno que le estoy predicando, que viene de Dios, no de mí. Pues esto me lo dijo el Señor a mí en la mañana el otro día. Él me enseña a mí, yo le enseño a ustedes. ¿Cuál será el huequito en que yo estoy metido? ¿Cuál será esa preocupación, ese asunto en que yo estoy metido? ¿Estaré yo aplastado debajo de un rencor? Dígale al lado, el rencor es un hueco peligroso. ¿Estaré yo metido en un rencor, en un hueco de desconfianza? ¿O es mi enfermedad? ¿O es mi necesidad? ¿O es mi problema familiar? ¿En qué estoy yo encerrado? ¿Qué es eso que me ahoga, que me asfixia? Dios me dice a mí, ¿qué haces tú ahí? Salte para afuera. Entonces Dios quiso darle una lección hermosa al profeta Elías. Primero pasó un fuego muy grande. Después pasó un terremoto. Y después pasó un viento huracanado. Y Dios no estaba en nada de eso. Dios no estaba ahí. Pero después vino una brisa suave. Y Dios estaba en la brisa. Cuando Elías vio la brisa, se tapó la cara. Dijo, no soy digno de ver a Dios. Porque en la brisa estaba Dios. Ahora, yo decía, Señor, explícame esto que no lo entiendo. Y el Señor me dice, sal del hueco que no te va a llevar el viento. Sal del hueco que no vas a morir en un terremoto. Más bien, si viene un terremoto, vas a morir aplastado en ese hueco. Sal del hueco que no te vas a quemar. Sal del hueco que en el hueco hay una sola cosa que no hay en ningún hueco. ¿Qué es lo que no hay en ningún hueco? Brisa suave. Levanten la mano los que les gusta la brisa suave. Levanten la mano los que sonríen cuando les pega una brisa suave. Esta tarde yo estaba leyendo y se me fue la luz. Se fue la luz en mi cuarto. Y yo dije, bueno, ya que se fue la luz, voy a aprovechar para echar un sueñito. Hay una cabezadita. Estaba sentado en un sillón que yo tengo en mi cuarto y me dormí. Al rato volvió la luz, yo no me di cuenta, pero el aire acondicionado empezó a echarme una brisa suave. ¡Ay, qué rico me desperté! Volvió la luz. Cuando uno sale del hueco, uno siente la brisa suave y la alegría, el frescor de que vuelve la luz. ¿Y cuál será la salida de mi hueco? Dígale al lado, la confianza. Uno se mete en los huecos de la desesperación, en los huecos del miedo, porque no confía. Porque cree que todo depende nada más de lo que se ve. Como si este mundo sostuviera el cielo. El otro día vi una película de San Francisco tan bella. Como esto que les voy a contar sale en el tráiler. Se lo voy a contar porque inicia con algo muy bello. Francisco es un niño de 10 años todavía y Clara una niña. Entonces Francisco se acuesta así en una calle, y eso lo hacía yo cuando estaba chiquito. Uno baja la cabeza así en un escalón para ver todo el mundo al revés. No lo he hecho nunca. Usted acuesta y ve el mundo al revés. Y Francisco se ríe. ¡Ja, ja! Y viene Clara y le dice, ¿de qué te ríes? Dice, ponte así, vas a descubrir algo grande. Y Clara se pone igual y le dice, no es la tierra la que sostiene el cielo, es el cielo el que sostiene la tierra. Así comienza la película. Eso es algo poético, pero a mí me llenó el alma, porque yo digo, la verdad es que la vida no es, esto no es lo que sostiene tu fe. No es tu necesidad lo que sostiene tu fe. No es esta vida lo que hace que parezca que Dios existe. Es que Dios existe y por eso existe la vida. ¿Tú me entiendes eso, sí o no? El poder de Dios es el que te cuida, el que te sostiene. Yo digo, ¿cómo voy a hacer yo desconfiado. Si a mí me hicieron un electrocardiograma de esos computarizados, no un ecocardiograma. Mire, ha sido uno de los momentos más emocionantes de mi vida. Cuando me hicieron, ya yo tenía como 47 años, ahora tengo 54. Entonces pusieron una cosa aquí, me echaron un gel y me pusieron una pepa ahí, una pepa fría, parecía una pepa de aguacate, pero blanca. Y entonces cuando me ponen la pepa ahí, el doctor Paolo me enseña una pantalla donde yo podía ver mi corazón. Qué lindo es, chamo. Yo dije, ahí vive Dios. Y el corazón hacía tucum, tucum, tucum, tucum. Y el doctor, bueno, ya lo viste. No, pero déjelo, déjelo un rato más. Y yo no me cansaba de lo, porque yo pensaba, desde que se formó ese corazoncito, hacía casi 50 años, no se ha parado ni una sola vez. Levanten aquí la mano los que se les ha parado el corazón alguna vez. Están vivos, luego no se ha parado. Algunos se le puede haber parado el corazón en un instante y le pusieron ese yo que todo, despejen y se le volvió a activar. Pero normalmente, yo digo, si Dios se ha preocupado con tanto amor de que mi corazón no se haya parado nunca, ya lleva 54 años latiendo, ¿sí o no? ¿No va a cuidar todo lo demás? Dígale al lado, es que usted debería vivir como un paterrolo. Salió de ese hueco. Por eso dice un salmo, repita conmigo, no olviden las acciones que hizo el Señor. Mis hermanos me pintaron el cuarto mientras yo estuve de viaje y lo encamisaron, quedó bello, blanquito, como yo quería. Y tuve que hacer un pacto con ellos de que yo no lo iba a rayar. Y no lo voy a rayar. A mí me gustaría coger un marcador, no se asusten, no lo voy a hacer. Y escribí todas las grandes cosas que Dios hizo conmigo a lo largo de mi vida. Cómo me ha protegido. A ti también. ¿Cómo me has sacado de atolladero? ¿A ti también? Bueno, no lo escribas con marcador en la pared, que eso es muy infantil. Pero escríbelo en Word. Escríbelo en Word, imprímelo y mételo en tu Biblia. No conseguía con quién casarme y me mandaste a fulanito. La boda quedó bella, yo quería que no lloviera y no llovió. En el fin de semana de la luna de miel fue que me enteré que era millonario. Tantas cosas bellas que Dios ha hecho contigo. Cuando nació mi bebé, cuando se graduó mi hija, cuando se casó mi hijo, cuando pude hacer aquel viaje tan bello. Anota. Él quiso esas cosas bellas. ¿No hará cosas mejores? ¿Sí o no? ¿Ha dejado Dios de amarte? Entonces nosotros debemos salir de ese hueco que estamos de preocupación, de desesperación, de rencor, y agarrar el aire fresco, porque Dios no te puso allí para que te encierres en ese hueco. Lucha por salir, haz por salir, sacúdete, Dios de lado, sacúdete, trapiche viejo, que te hace falta. Eso es un legado de los años 70. Sacúdete, trapiche viejo, te hace falta. Uno tiene que sacudirse. Imagínate que tú eres esa vela de mi experimento. Y llega el diablo con un vaso y te tapa. ¿Tú qué vas a hacer? Esperar que se reviente ese oxígeno y se acabe y tú te apagues. No, una vela apagada no tiene sentido. Sacúdete hasta que el vaso se caiga y tú sigues ardiendo con el oxígeno de Dios, con la brisa fresca del Señor. Por eso el Señor le dijo a Abraham, sal de tu tierra y de tu parentela y ven a la tierra que yo te mostraré. Dígale al lado, Dios siempre nos está sacando y el diablo siempre nos está tratando de meter. Y después dice en el Apocalipsis, salgan de ella, salgan de la mentalidad del mundo, salir detrás de Cristo. Mateo estaba ahí cobrando impuestos, robando. Él cobraba 2 para Roma y 3 para él. ¿Cuánto debo yo? 5. Y como eran campesinos ignorantes, les robaba. Y Cristo le dijo, sígueme. Y lo sacó de la mesa de impuestos. La samaritana, ella pensaba que su felicidad eran los hombres. Llevaba 5, iba por el 6, y ninguno era suyo, eran de otras mujeres. Y Cristo la sacó de eso. A la Magdalena, que era prostituta, la sacó de la prostitución. Al hombre que tenía 38 años sentado en un centro espiritista y esperando que se moviera un agua para curarse, lo sacó, lo puso a caminar y lo sacó de ahí. A Lázaro lo sacó del hueco, ¿sí o no? Lo sacó de la tumba, tenía 4 días muerto, lo sacó para afuera. ¿Para dónde más lo va a sacar? Todo lo que uno saca, lo saca para afuera. Dígale al lado, deje que el Señor lo saque usted para afuera, dígale. Aquí vamos a hablar mal esta noche para que me entiendan. Entonces, Señor, ¿de qué me quieres tú sacar? Salte de ahí, sé feliz. No, uno se acostumbra a la tristeza, se acostumbra, se amolda al mal. Yo me acuerdo cuando nos dijo la profesora Anabel en segundo año de bachillerato una cosa que es verdad. Decía, usted no se siente el violín porque no lo huele, se acostumbró. Nos reunió a todos los varones y nos dijo, ustedes no saben a lo que huelen. Parece que estuviéramos en un zoológico. Las hembras sí se bañan y se echan desodorante. Pero nosotros olemos bien. Es verdad, usted no se fija cuando pasa el camión de la basura. Que usted ve los señores que recogen la basura, que ellos ni le paran al olor. ¿Es así o no es así? Los carniceros, que huelen sangre todo el tiempo. Uno entra y dice, ¡ay! Medio kilo de chuleta. Porque uno no está acostumbrado, pero ellos ya no sienten ese olor. Asimismo, uno ya se acostumbró a la tristeza, se acostumbró a la desesperanza, se acostumbró a las tinieblas, se acostumbró a la enfermedad. Y reza sin fe. Bueno, vamos a rezar, vamos a la misa de sanación. A ver si Dios. Así es que se compra el triple gordo. Yo me compro un triple gordo. A ver si la pego. Que nunca la he pegado. Cuando estuve ahí en Estados Unidos me compré el bicho ese. Una lotería que decían que esa noche daba 6.500 millones de dólares. Yo, a ver si no. Por supuesto, no la pegué. Si no estaríamos aquí ya en el Vaticano. Yo había convertido esto aquí en el Vaticano. Pero sigue siendo el trigal. Porque son cosas donde tú no tienes seguridad. Pero con Dios no puedes rezar así. Acostumbrado al mal, a ver si sale. De que sale, sale. Porque ahí está la fe. La fe del que sale del hueco. Entonces Dios sacó a Elías y le dice, Elías, mira, tú encerrado en ese hueco pensabas que tu vida se acabó, sal. Y vas a ungir al rey de Siria, y vas a ungir al rey de Israel, y vas a ungir al profeta Eliseo. Y a través de esos 3 se prolongó la acción de Elías al infinito y más allá. Porque, dígale al de al lado, Dios tiene muchas cosas que hacer contigo. Diga al de al lado, al hueco tu cuerpo y cuando te mueras, dile al de al lado. Pero mientras no te metan en ese hueco de cuando te mueras, que van a meter tu cuerpo nada más, porque tu alma va a estar con Dios, amén. Haciendo más cosas allá, y después el cuerpo lo vamos a sacar del hueco también. Porque el gran sacado de hueco final que va a hacer Dios es la resurrección de los muertos. Cuando nos saque a todos el hueco final de esta vida. Pero ahora, en el hueco, no. Así que, viejita, suéltese el moño, que usted todavía se mueve. No deje que la metan en el hueco a la vez. No, que yo estoy vieja, tengo artrosis aquí. ¿Y qué hace usted? Mueve la plancha, mira. No, mija, suéltese ese moño. Sálgase apostolado. Alegre de la vida a los demás. Muévase. Eso es para los ancianos. Que tienen que ser ancianos católicos, ancianos movidos, ancianos cristianos, ancianos que dan vida. Pero los que no somos ancianos todavía, a movernos, ¿sí o no? a correr por el Señor. Señor, sácanos del hueco. Amén.
0: La voz de Jesús.
1: Paz y bien en nuestro Señor Jesucristo. Esperamos que la palabra de Dios que has escuchado en nuestro servicio te haya sido de mucho provecho. Pero el mejor fruto sería que aceptaras, si no lo has hecho, a Jesús como el Señor y Salvador de tu vida. Dile a Jesús conmigo: Señor Jesús, ven a mi alma, perdona todos mis pecados por la gracia que me has dado en la cruz. Dame vida eterna, dame tu gracia. La comunidad cristiana te espera con los brazos abiertos. Y nosotros podemos seguir contigo si nos tocas en internet por la página www.lavozdejesus.org.be de Venezuela. Ahí podremos nosotros contactar contigo y escuchar otras de nuestras predicaciones. Que la bendición de Dios te acompañe en el nombre del Padre, del Hijo y del Espíritu Santo. Amén.
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10: Oración por la paz. Señor Jesús, tú eres nuestra paz. Mira nuestra patria dañada por la violencia y dispersa por el miedo y la inseguridad. Consuela el dolor de quienes sufren. Da acierto a las decisiones de quienes nos gobiernan. Toca el corazón de quienes olvidan que somos hermanos y provocan sufrimiento y muerte. Dales el don de la conversión. Protege a las familias, a nuestros niños, adolescentes y jóvenes, a nuestros pueblos y comunidades, que como discípulos misioneros tuyos, ciudadanos responsables, sepamos ser promotores de justicia y de paz, para que en ti nuestro pueblo tenga vida digna. Amén. Santa María de Guadalupe, Reina de la Paz, ruega por nosotros.
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7: Oración por la paz. Señor Jesús, tú eres nuestra paz. Mira nuestra patria dañada por la violencia y dispersa por el miedo y la inseguridad. Consuela el dolor de quienes sufren. Da acierto a las decisiones de quienes nos gobiernan. Toca el corazón de quienes olvidan que somos hermanos y provocan sufrimiento y muerte. Dales el don de la conversión. Protege a las familias, a nuestros niños, adolescentes y jóvenes, a nuestros pueblos y comunidades, que como discípulos misioneros tuyos, ciudadanos responsables, sepamos ser promotores de justicia y de paz, para que en ti nuestro pueblo tenga vida digna. Amén. Santa María de Guadalupe, Reina de la Paz, ruega por nosotros.
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0: En el nombre del Padre, y del Hijo, y del Espíritu Santo. Amén. La gracia y la paz de nuestro Señor Jesucristo esté con todos vosotros.
1: Y con tu espíritu.
0: Vamos a prepararnos para celebrar la Eucaristía dando gracias al Señor por todos los dones que hemos recibido, en especial el don de la misericordia, porque es un Dios clemente, es un Dios paciente, es un Dios que perdona nuestras faltas. Guardamos un momento de silencio en el que preparamos bien nuestro corazón para celebrar estos sagrados misterios. Tú que eres rico en clemencia, Señor, ten piedad.
1: Señor, ten piedad.
0: Tú que no nos tratas como merecen nuestros pecados, Cristo, ten piedad.
1: Cristo, ten piedad.
0: Tú que nos colmas de gracia y de ternura, Señor, ten piedad.
1: Señor, ten piedad.
0: Dios Todopoderoso, tenga misericordia de nosotros, perdone nuestros pecados y nos lleve a la vida eterna.
1: Amén.
0: Gloria a Dios en el cielo y en la tierra paz a los hombres que ama el Señor. Por tu inmensa gloria te alabamos, te bendecimos, te adoramos, te glorificamos. Te damos gracias, Señor Dios Rey Celestial, Dios Padre Todopoderoso, Señor Hijo Único Jesucristo, Señor Dios, Cordero de Dios, Hijo del Padre. Tú que quitas el pecado del mundo, ten piedad de nosotros. Tú que quitas el pecado del mundo, atiende nuestras súplicas. Tú que estás sentado a la derecha del Padre, ten piedad de nosotros. Porque solo tú eres santo, solo tú, Señor, solo tú, Altísimo Jesucristo, con el Espíritu Santo, en la gloria de Dios Padre. Amén. Oremos. Míranos, oh Dios, Creador y Guía de todas las cosas, y concédenos servirte de todo corazón, para que percibamos el fruto de tu misericordia. Por Jesucristo nuestro Señor.
1: Amén.
2: Lectura del libro del Eclesiástico. Furor y cólera son odiosos, el pecador los posee. Del vengativo se vengará el Señor y llevará estrecha cuenta de sus culpas. Perdona la ofensa a tu prójimo y se te perdonarán los pecados cuando lo pidas. ¿Cómo puede un hombre guardar rencor a otro y pedir la salud al Señor? ¿No tiene compasión de su semejante y pide perdón de sus pecados? Si él, que es carne, conserva la ira, ¿quién expiará por sus pecados? Piensa en tu fin y cesa en tu enojo, en la muerte y corrupción y guarda los mandamientos. Recuerda los mandamientos y no te enojes con tu prójimo. La alianza de

0: Señor, y perdona el error. Palabra de Dios.
1: Te alabamos, Señor.
0: El Señor es compasivo y misericordioso, lento a la ira y rico en clemencia.
1: El Señor es compasivo y misericordioso, lento a la ira y rico en clemencia.
0: Bendice, alma mía, al Señor, y todo mi ser a su santo nombre. Bendice, alma mía, al Señor, y no olvides sus beneficios.
1: El Señor es compasivo y misericordioso, lento a la ira y rico en clemencia.
0: Él perdona todas tus culpas y cura todas tus enfermedades. Él rescata tu vida de la fosa y te colma de gracia y de ternura.
1: El Señor es compasivo y misericordioso, lento a la ira y rico en clemencia.
0: No está siempre acusando ni guarda rencor perpetuo. No nos trata como merecen nuestros pecados ni nos paga según nuestras culpas.
1: El Señor es compasivo y misericordioso, lento a la ira y rico en clemencia.
0: Como se levanta el cielo sobre la tierra, se levanta su bondad sobre sus fieles. Como dista el oriente del ocaso, así aleja de nosotros nuestros delitos.
1: El Señor es compasivo y misericordioso, lento a la ira y rico en clemencia.
2: Lectura de la carta del apóstol San Pablo a los Romanos. Hermanos, ninguno de nosotros vive para sí mismo y ninguno muere para sí mismo. Si vivimos, vivimos para el Señor. Si morimos, morimos para el Señor. En la vida y en la muerte somos del Señor. Para esto murió y resucitó Cristo, para ser Señor de vivos y muertos. Palabra de Dios.
1: Te alabamos, Señor.

El Señor esté con vosotros. Lectura del Santo Evangelio según San Mateo. En aquel tiempo se adelantó Pedro y preguntó a Jesús: Señor, si mi hermano me ofende, ¿cuántas veces le tengo que perdonar? ¿Hasta siete veces? Jesús le contesta: No te digo hasta siete veces, sino hasta 70 veces 7. Y a propósito de esto, el reino de los cielos se parece a un rey que quiso ajustar las cuentas con sus empleados. Al empezar a ajustarlas, le presentaron uno que debía 10.000 talentos. Como no tenía con qué pagar, el señor mandó que lo vendieran a él con su mujer y sus hijos y todas sus posesiones, y que pagara así. El empleado, arrojándose a sus pies, les suplicaba diciendo: «Ten paciencia conmigo y te lo pagaré todo». El señor tuvo lástima de aquel empleado y lo dejó marchar, perdonándole la deuda. Pero al salir, el empleado aquel encontró a otro de sus compañeros que le debía 100 denarios, y agarrándolo lo estrangulaba diciendo: «Págame lo que me debes». El compañero, arrojándose a sus pies, le rogaba diciendo: «Ten paciencia conmigo y te lo pagaré». Pero él se negó y fue y lo metió en la cárcel hasta que pagara lo que debía. Sus compañeros, al ver lo ocurrido, quedaron consternados y fueron a contarle a su señor todo lo sucedido. Entonces el señor lo llamó y le dijo: «Siervo malvado, toda aquella deuda te la perdoné porque tú me lo pediste. ¿No debías tú también tener compasión de tu compañero como yo tuve compasión de ti?». Y el señor, indignado, lo entregó a los verdugos hasta que pagara toda la deuda. Lo mismo hará con vosotros mi Padre del cielo si cada cual no perdona de corazón a su hermano. Palabra del Señor. El viernes pasado se cumplieron 25 años de los terribles atentados del 11 de septiembre. He leído hoy que en el País Vasco se ha concedido el tercer grado

vida, ¿qué es lo que tenemos que hacer? No es fácil, porque uno puede decir, el Señor dice que tienes que perdonar, poner la otra mejilla. Para que no penséis que soy yo el que lo digo, podía ser algo propio mío, de mi cosecha, y estar equivocado. He buscado la respuesta en las palabras sabias de un obispo que ya ha fallecido, pero que tuvo la difícil tarea de ser arzobispo de Pamplona en la época en la que ETA mataba constantemente. Ahora ya no mata de la misma manera, pero sigue condicionando y actuando violentamente, pero de otra manera. Sigue condicionando la vida social, tanto en el País Vasco como en Navarra y en otros lugares de nuestra querida España. Y decía Monseñor Fernando Sebastián, cuando era obispo de Pamplona, y esto le tocaba mucho, lo que estaba haciendo ETA, dijo las siguientes palabras: no se debe confundir el perdón con una indefensión de la sociedad ante las injusticias o con una cobarde condescendencia ante la persistencia del mal. El perdón verdadero requiere el reconocimiento de los errores cometidos y el deseo sincero de repararlos. El perdón tiene que ser fruto y causa de la justicia. Esto es lo primero que tenemos que decir. Ante el mal en el mundo, tenemos que perdonar, sí, pero al que está arrepentido, al que quiere colaborar, por ejemplo, resolviendo tantos atentados que todavía están sin resolver por parte de ETA. Primero la conversión, primero pedir perdón y restituir a la sociedad lo que en justicia se le ha quitado. Esto es lo primero, porque es de justicia y es voluntad de Dios. ¿Dónde está el problema? El problema está en que cuando te hacen daño, cuando el mal toca la puerta de tu vida, te hacen daño doblemente. Por una parte te hacen daño porque la violencia te hace daño. Te han robado en casa, han agredido a un ser querido, te han insultado, te hacen daño. Pero es que además te hacen daño doblemente porque siembran en tu corazón una semilla que es la cizaña del odio, del rencor, de la sed de venganza. ¿Tú eres culpable de eso? No, tú eres víctima. Oye, es que me han agredido, es que me han robado. Pero sin darte cuenta, debido a ese acto, siembran en tu corazón el odio, la sed de venganza y el rencor que al final te esclavizan. ¿Y con quién lo pagas? ¿Con el que te ha robado, si no lo has pillado? ¿Con el que te ha agredido, si a lo mejor tú no vas a devolver mal por mal, porque el mal no construye? Lo pagas con los tuyos. Tu corazón se endurece. Por lo tanto, tenemos que pedir que los que han delinquido, los que han hecho daño, llámese terroristas, etarras, los que son dictadores, se conviertan, cambien, restituyan a la sociedad lo que han quitado, lo que en justicia le corresponde. Esto es lo primero que tenemos que pedir. En segundo lugar, ¿qué tengo que hacer yo para que cuando me hacen daño no siembren, o esa semilla que han sembrado en mi corazón, que es el odio, no germine, no arraigue? ¿Qué tengo que hacer? Tengo que seguir los pasos de Cristo. Y Cristo me enseña que tengo que tener tolerancia cero con el pecado, pero misericordia con el pecador, sobre todo el arrepentido. El que no se arrepiente tiene que seguir en la cárcel. Henri Parot no se ha arrepentido, pero le han concedido el tercer grado. No ha ayudado a resolver los crímenes que él causó, pero le han concedido el tercer grado. ¿Es justo? No es justo. Y lo tenemos que decir así. ¿Tiene derecho a nuestro perdón en el sentido de poder moverse libremente en función de ser tercer grado? Pues es una injusticia, porque no está arrepentido, no ha colaborado con la justicia, no ha restituido lo que ha quitado a la sociedad. Pero el problema somos nosotros, que si en nuestro corazón se siembra el odio y no lo extirpamos, al final nos convertimos en personas con rencor,
con una mirada sucia, con sed de venganza, y eso te esclaviza. Por eso Jesús te dice: rezad por los que os han hecho daño, bendecid, no maldigáis. Cuando yo rezo por una persona que me ha hecho daño, ¿qué es lo que estoy pidiéndole al Señor? Que le toque el corazón para que esa persona cambie de vida. Yo no soy Dios, pero Dios sí es el Señor. Él sí puede hacerlo. Y cuando yo rezo por una persona, más pronto que tarde le veo de otra manera, con misericordia, con compasión, porque ha perdido la gracia del Señor y se ha comportado como un verdadero desgraciado. Ha hecho daño a los demás, ha infligido a la sociedad un dolor grandísimo. Pero me libero, porque estoy rezando y deseando el bien para esa persona. Me libero del odio, del rencor, de la sed de venganza, que solo me esclaviza a mí y que me hace pagarlo con los míos. Porque cuando tienes odio en tu corazón, al final ese corazón duro pues hace que trates mal a los tuyos, a tu esposo, a tu esposa, a tus hijos, a tu familia y a tus amigos. Esa dureza de corazón, ¿con quién la pagas? Con los que se relacionan contigo. Por eso recemos por el que me ha hecho daño. Persigamos la justicia, tenemos derecho a ella y es necesario para la sociedad. Pero recemos también por el que me ha hecho daño. ¿Para qué? Para que yo me libere del rencor, de esa cizaña que el mal ha sembrado en mi corazón. En segundo lugar, dice Jesús que tenemos que perdonar. El perdón es un proceso. Perdonar de corazón no significa no sentir dolor por el pasado. Sientes dolor, pero no caes en sentir odio o rencor. Pero es un proceso que necesita tiempo y que sobre todo necesita ejercitarte en la virtud de la misericordia y de la compasión. Una vez que rezas, tienes que pedir también al Señor que te conceda el don de mirar con otros ojos a esa persona, de perdonarla de corazón, porque es un don, porque es una gracia, no es algo que tú vas a lograr solo con tu esfuerzo. Necesitas rezar y pedir al Señor que te lo conceda. San Agustín rezaba una oración que a mí me ayuda muchísimo ante mis flaquezas y debilidades. Señor, dame lo que pides y pide lo que quieras. Si el Señor te pide que perdones, porque te lo está diciendo en el Evangelio, pídele que te dé ese don. Pídele que te dé la santidad. Pídele que te dé el don de mirar con otros ojos a los demás. ¿Y por qué tengo que perdonar? Porque a ti se te ha perdonado. Porque Cristo murió en la cruz no para pagar el precio del pecado del vecino, ese también, para pagar tu pecado, para pagar el precio de tus males, para absolverte de tu culpa. Y por eso te enseña que el camino es la misericordia y la compasión. Rezad por vuestros enemigos. Pidamos al Señor: Señor, concédeme tener misericordia. Concédeme extirpar el odio y el rencor de mi corazón. Y rezad y pedid una y otra vez. Tened paciencia, porque de la noche a la mañana no se logra. Es como cuando uno tiene un constipado, pues te durará una semana. Y sí, tendrás que tomar medicación, pero la semana no hay quien te la quite. Tened paciencia, es un proceso. Si rezas, si se lo pides al Señor, más pronto que tarde te concederá el don de ver con otros ojos el mundo. ¿Qué diferencia hay, por tanto, entre nosotros que tenemos fe y los que no tienen fe? Nos hacen mal también a nosotros. A veces nos persiguen. En muchos momentos sufrimos los mismos males que los demás. La diferencia tiene que ser nuestra reacción, que no puede ser la reacción del odio, del rencor o de la sed de venganza, sino que tiene que ser la reacción que Cristo pide. Perdona de corazón, porque a ti se te ha perdonado. Cuando te cueste, porque te costará, recuerda quién murió en la cruz por ti. Recuerda que Cristo se hizo pecado, en ese sentido, se abrazó a tu pecado para redimirte y que de esa manera encontraras la salvación. ¿Te lo merecías? Pues no, como no se merece a veces el perdón el que te ha hecho daño. Pero el amor de Dios es gratuito y generoso. Y nosotros somos seguidores de Cristo y hemos de aprender a seguir sus pasos.
Si no, ¿cómo vas a confesarte y a pedir perdón y a pedir al Señor que absuelva tu culpa y tu pecado si tú eres rencoroso y no perdonas a los demás sus fallos? Porque además, aunque es verdad que a veces nos hacen daño personas que no conocemos, los que suelen hacernos daño son los que conocemos, con los que tenemos más trato. Y si perdonamos al que nos hace daño y no conocemos o no tenemos relación de amistad con él, ¿cuánto más tenemos que perdonar a los de nuestra familia con los que tenemos relación con más frecuencia? Pidamos al Señor que nos conceda el don de la misericordia. La misericordia no significa que todo vale. Significa que tengo que tener tolerancia cero con el pecado. Lo que está mal, pero misericordia con el pecador, como Dios, como Cristo, la tiene conmigo. Pues que sea así en nuestra vida. Nos ponemos en pie. Creo en un solo Dios, Padre Todopoderoso, Creador del cielo y de la tierra, de todo lo visible y lo invisible. Creo en un solo Señor Jesucristo, Hijo único de Dios, nacido del Padre antes de todos los siglos, Dios de Dios, luz de luz, Dios verdadero de Dios verdadero, engendrado, no creado, de la misma naturaleza del Padre, por quien todo fue hecho, que por nosotros los hombres y por nuestra salvación bajó del cielo y por obra del Espíritu Santo se encarnó de María la Virgen y se hizo hombre, y por nuestra causa fue crucificado en tiempos de Poncio Pilato, padeció y fue sepultado, y resucitó al tercer día según las Escrituras, y subió al cielo, y está sentado a la derecha del Padre, y de nuevo vendrá con gloria para juzgar a vivos y muertos, y su reino no tendrá fin. Creo en el Espíritu Santo, Señor y dador de vida, que procede del Padre y del Hijo, que con el Padre y el Hijo recibe una misma adoración y gloria, y que habló por los profetas. Creo en la Iglesia, que es una santa, católica y apostólica. Confieso que hay un solo bautismo para el perdón de los pecados. Espero la resurrección de los muertos y la vida del mundo futuro. Amén. Oremos a Dios nuestro Padre, que quiere que todos los hombres se salven y lleguen al conocimiento de la verdad. Pedimos por la Iglesia, para que con sus obras de caridad y misericordia sea consuelo de los que sufren, roguemos al Señor. Pedimos por la paz, para que cesen las guerras y el terrorismo, roguemos al Señor. Pedimos también por la Iglesia perseguida, por tantos hermanos nuestros que viven en países donde no pueden profesar libremente su fe, roguemos al Señor. Pedimos también por nuestras familias, para que en ellas se transmita la fe de padres a hijos, roguemos al Señor. Pedimos por nuestros hermanos difuntos, para que descansen en paz en el seno de Dios Padre, roguemos al Señor. Pedimos por España, para que no abandone sus raíces cristianas. Pedimos por nuestro gobierno, para que luche para salvaguardar nuestras fronteras y la integridad territorial de nuestro país, roguemos al Señor. Escucha, Padre, las súplicas de tus hijos, que nos dirigimos a ti, confiando en tu amor. Te lo pedimos por Jesucristo, nuestro Señor.

0: Orad, hermanos, para que este sacrificio mío y vuestro sea agradable a Dios Padre Todopoderoso.
1: El Señor reciba de tus manos este sacrificio para alabanza y gloria de su nombre, para nuestro bien y el de toda su santa Iglesia.
0: Sé propicio a nuestras súplicas, Señor, y recibe complacido estas ofrendas de tus siervos, para que la oblación que ofrece cada uno en honor de tu nombre sirva para la salvación de todos. Por Jesucristo nuestro Señor.
1: Amén.
0: El Señor esté con vosotros.
1: Con tu espíritu.
0: Levantemos el corazón. Demos gracias al Señor nuestro Dios. En verdad, es justo y necesario. Es nuestro deber y salvación darte gracias, siempre y en todo lugar, Señor Padre Santo, Dios Todopoderoso y Eterno. Porque tu amor al mundo fue tan misericordioso que nos enviaste como Redentor a tu propio Hijo. Y en todo lo quisiste semejante a nosotros, menos en el pecado, para poder amar así en nosotros lo que amabas en él. Con su obediencia has restaurado aquellos dones que por nuestra desobediencia habíamos perdido. Por eso, Señor, nosotros llenos de alegría, te aclamamos con los ángeles y con todos los santos, diciendo sin cesar: Santo, santo, santo es el Señor Dios del universo. Llenos están el cielo y la tierra de tu gloria, hosana en el cielo. Bendito el que viene en nombre del Señor. Santo eres en verdad, Señor, fuente de toda santidad. Por eso te pedimos que santifiques estos dones con la efusión de tu Espíritu, de manera que se conviertan para nosotros en el cuerpo y la sangre de Jesucristo nuestro Señor, el cual, cuando iba a ser entregado a su pasión, voluntariamente aceptada, tomó pan. Dándote gracias, lo partió y lo dio a sus discípulos, diciendo: Tomad y comed todos de él, porque esto es mi cuerpo, que será entregado por vosotros. Del mismo modo, acabada la cena, tomó el cáliz, y dándote gracias de nuevo, lo pasó a sus discípulos, diciendo: Tomad y bebed todos de él, porque este es el cáliz de mi sangre, sangre de la alianza nueva y eterna, que será derramada por vosotros y por muchos para el perdón de los pecados. Haced esto en conmemoración mía. Este es el sacramento de nuestra fe. Así pues, Padre, al celebrar ahora el memorial de la muerte y resurrección de tu Hijo, te ofrecemos el pan de vida y el cáliz de salvación. Y te damos gracias porque nos haces dignos de servirte en tu presencia. Te pedimos humildemente que el Espíritu Santo congregue en la unidad a cuantos participamos del cuerpo y sangre de Cristo. Acuérdate, Señor, de tu Iglesia, extendida por toda la tierra y reunida aquí en el domingo, día en que Cristo ha vencido a la muerte y nos ha hecho partícipes de su vida inmortal. Y con el Papa León, con nuestro obispo José y todos los pastores que cuidan de tu pueblo, llévala a su perfección por la caridad. Acuerde también de nuestros hermanos que durmieron en la esperanza de la resurrección, de tus hijos Ingrid, Julio, Juan Pablo, Donato, Sandeni, Marta Teresa, Hugo Guillermo, Mayra, Luis Javier, José Enrique, Nilo, Miguel José, Luis Manuel, Ricardo, María Luisa y difuntos de la familia Gálvez. Y de todos los que han muerto, en tu misericordia, admítelos a contemplar la luz de tu rostro. Ten misericordia de todos nosotros, y así con María, la Virgen Madre de Dios, su esposo San José, los apóstoles y cuantos vivieron en tu amistad a través de los tiempos, merezcamos, por tu Hijo Jesucristo, compartir la vida eterna y cantar tus alabanzas. Por Cristo, con Él y en Él, a ti, Dios Padre omnipotente, en la unidad del Espíritu Santo, todo honor y toda gloria por los siglos de los siglos. El perdón de corazón es un proceso. Llegará un momento en el que si rezas por la persona que te ha hecho daño, si le pides al Señor la gracia para perdonar de corazón, ya no sentirás ese odio, ese rencor, ese dolor interior. Te has liberado con la ayuda de la gracia de Dios. Por eso dice Jesús, bendecid, no maldigáis, rezad por los que os han hecho daño. El rencor solo te esclaviza, el amor te libera. Pidamos al Señor que nos conceda la gracia de perdonar de corazón. Vamos a rezar juntos la oración que Jesús nos enseñó. Padre nuestro que estás en el cielo, santificado sea tu nombre, venga tu reino, hágase tu voluntad en la tierra como en el cielo. Danos hoy nuestro pan de cada día. Perdona nuestras ofensas, como también nosotros perdonamos a los que nos ofenden. No nos dejes caer en la tentación y líbranos del mal. Líbranos de todos los males, Señor, y concédenos la paz en nuestros días, para que, ayudados por tu misericordia, vivamos siempre libres de pecado y protegidos de toda perturbación mientras esperamos la gloriosa venida de nuestro Salvador Jesucristo. Señor Jesucristo, que dijiste a tus apóstoles, la paz os dejo, mi paz os doy, no tengas en cuenta nuestros pecados, sino la fe de tu Iglesia, y conforme a tu palabra concédele la paz y la unidad. Tú, que vives y reinas por los siglos de los siglos,
2: amén.
0: La paz del Señor esté siempre con vosotros,
2: y con tu espíritu.
0: Daos fraternalmente la paz.
3: Cordero de Dios, que quitas el pecado del mundo,
0: ten piedad de nosotros.
3: Cordero de Dios, que quitas el pecado del mundo,
0: ten piedad de nosotros.
3: Cordero de Dios, que quitas el pecado del mundo,
0: danos la paz. Este es el Cordero de Dios, que quita el pecado del mundo. Dichosos los llamados a la cena del Señor.
2: Señor.

Creo, Jesús mío, que estás realmente presente en el Santísimo Sacramento del altar. Te amo sobre todas las cosas y deseo recibirte dentro de mi alma. Pero como ahora no puedo comulgar, ven al menos espiritualmente a mi corazón. Y como si ya te hubiese recibido, te abrazo y me uno del todo a ti. Señor, no permitas que me aparte de ti. Amén.

0: Oremos. Te pedimos, Señor, que el fruto del don divino del cielo penetre en nuestros cuerpos y almas para que sea su efecto y no nuestro sentimiento el que prevalezca siempre en nosotros. Por Jesucristo nuestro Señor.
1: Amén.
0: El Señor esté con vosotros.
1: Y con tu espíritu.
0: Y la bendición de Dios Todopoderoso, Padre, Hijo y Espíritu Santo, descienda sobre vosotros.
1: Amén.
0: Podéis ir en paz.
1: Demos gracias a Dios.
0: Pedimos a la Virgen María que nos conceda el don de amar y perdonar como ella ama, que ella nos perdonó a nosotros, que somos la causa de la muerte de su Hijo en la cruz. Dios te salve, Reina y Madre de Misericordia. Señor Jesucristo.

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mente en mi misericordia, adorándola y glorificándola. Unámonos en el rezo de la coronilla de la Divina Misericordia.

0: Muy buenas tardes, les saludamos con mucho gusto, Rigoberto Ángel.
1: Y Perla de la Garza.
0: ¿Verdad? Pues para nosotros es un honor y placer el estar nuevamente compartiendo con ustedes, pues, estas charlas, ¿verdad? Estas pláticas que el Padre Domingo, nuestro asesor espiritual, pues, nos comparte, ¿verdad? Para llevarlo a cada uno de ustedes, ¿verdad? Reciban un fuerte saludo, ¿verdad? De parte del apostolado de la Divina Misericordia, ¿verdad? Y como decimos, pues, gran honor que sea la oportunidad de escucharnos por el 1560 de la radio o por las diferentes plataformas como es Facebook o YouTube.
1: Así es, ¿qué tal? Muy buenas tardes. Como siempre lo dices, es un gusto poder compartir así con es. Todos ustedes domingo a domingo, tener esta cita en la que podamos hablar pues de lo que más queremos, ¿verdad? De este amor misericordioso de Dios que nos da, que se nos da y que hay que transmitirlo así y llevarlo es. A todos los demás, ¿verdad? Entonces, pues les agradecemos mucho su sintonía y también los invitamos a que comparta el programa para que más personitas pues vayan conociendo esta devoción de la Divina Misericordia, que todavía faltan muchos rincones a los que hay que llegar, pero haciendo una cadenita pues podemos llegar a todos y conocer pues esta gran misericordia que Dios tiene para todos nosotros. Y pues también mandamos un gran saludo a todos los grupos de nuestro apostolado, ¿verdad? A todos ellos que trabajan arduamente en sus, cada quien en su así madriguera, es. Digamos así, ¿verdad? Pero cumpliendo con esta tarea, esta labor y esta misión que pues nuestro Señor Jesús nos ha encomendado a todos.
0: Así es, ¿verdad? Saludos a todos los grupos, como dice Perlita, ¿verdad? Que están trabajando como hormiguitas, ¿verdad? Uh-huh. Y sembrando la semillita, ¿verdad? Y llevando a diferentes hogares esta hermosa devoción, ¿verdad? Pero también, Perlita, hay que mencionarles y comentarles porque a lo mejor nuestros jóvenes, uh-huh. nuestros niños piensan que a lo mejor el movimiento es para puras personas mayores.
1: No.
0: ¿Verdad? No, al contrario, ¿verdad? Es para todo tipo de personas, ¿verdad? Entonces, nos gustaría mucho, ¿verdad? Que jóvenes, uh-huh. ¿verdad? Se unieran a este movimiento porque, pues, a veces ya estamos poquito grandes de edad y necesitamos a veces una vitalidad, ¿verdad? Sí. Una energía y más que los jóvenes que nos ayuden a propagar más esta devoción, ¿verdad? Yo creo que sería muy hermoso el contar con ellos, ¿verdad? Y muchas veces nuestro Padre Domingo nos lo ha dicho, ¿verdad? Hay que motivar a los jóvenes para que participen, para que se animen. Incluso en actividades pasadas del apostolado, el Padre Domingo estuvo invitando a nuestros niños, ¿verdad? A la consagración de Nuestra Madre Santísima, ¿verdad? Como él desde, pues trabaja, ¿verdad? Desde los niños, los jóvenes, ¿verdad? Y las personas adultos, porque pues va a llegar el momento en el que a lo mejor nosotros como personas grandes, ¿verdad? Vamos a ser llamados a la presencia de Dios y pues no queremos que esta devoción se acabe.
1: No.
0: Al contrario, siga continua. Entonces, por eso necesitamos ese tipo de gente, ¿verdad?
1: Así es. Hay que pasar la estafeta, así ¿verdad? Es. Así, para seguir avanzando y pues dejar esta misión que Dios nos ha encomendado, pasarla de unos a otros. Y pues qué mejor, como lo dices tú, de todos los muchachos, los así jóvenes, es. Gente que se acerquen, ¿verdad? A este apostolado que pues su carisma es de oración y de amor al prójimo. Yo me acuerdo en otros tiempos que había pues más grupos de jóvenes en los que se hacían pues visitas, uh-huh. ¿verdad? A visitar a los ancianitos, a llevarles cosas, a pues repartir comida a la gente. Y pues eso era muy bonito y muy motivador para todos ellos. Y pues invitamos a todas estas nuevas generaciones que pues van creciendo. El tiempo pasa así demasiado es. Rápido.
0: Ajá.
1: ¿Cuántas veces pues ha habido personitas en el apostolado que llegan con sus niños?
0: Ajá.
1: Y ahora ya son jóvenes, ¿verdad? Jóvenes que sí están ciertamente integrados en grupos de confirmaciones, en otros, pero también en este grupo del apostolado sería bonito que hubiera más jóvenes, así ¿verdad? Es. Y que conozcan este amor de Dios y que pues se enamoren de esta devoción tan bonita y de nuestro Señor Jesús para trabajar por él, ¿verdad? Solamente cuando uno quiere a alguien, actúa y hace las cosas. Cuando uno no quiere a alguien, pues le vale, ¿verdad? Pero así cuando conoces a nuestro Señor Jesús, cuando sabes todas las bondades que tiene con uno, pues uno con gusto, ¿verdad? Trabaja por él, para él, y sobre todo pues como él mismo nos lo pide, llevando a todos pues este amor misericordioso de Dios, ¿verdad? Que perdona a todos y a todos nos tiene preparados pues un gran premio en la vida eterna.
0: Así es, Perita, fíjate cómo ha pasado, ¿verdad?, nuestra forma de pensar conforme vamos creciendo, ¿verdad?, y conforme la sociedad nos permite conocer y crecer, ¿verdad? Antes, como la gente estaba acostumbrado, yo creo que esos estereotipos, a lo mejor por eso quiero pensar que el apostolado está así como con poquita gente, ¿verdad?, no jóvenes, porque antes era así como que las mujeres son las que se encargan de la oración, ¿verdad?, son las que se encargan de estar rezando, pero sin embargo ahora es muy bonito, ¿verdad?, ver cuando en nuestras parroquias o incluso, como dice Perita, en otros movimientos, ver a hombres, ¿verdad?, integrados y jóvenes integrados, ya que rezan, ¿verdad?, que oran. Entonces, pues, aquí, ¿verdad?, a esos hombres, a esos jóvenes que les ha nacido ese llamado, ¿verdad?, el estar orando, ¿verdad?, y pidiendo por los demás, pues, es parte de este carisma, ¿verdad? Entonces, pues, aquí lo recibiremos con los brazos abiertos, ¿verdad?, para que nos den esa energía, esa vitalidad de seguir trabajando con esta misión tan, tan hermosa y bonita que el Señor a través de Santa Faustina pues nos ha revelado, ¿verdad? Y como dice Santa Faustina, ¿verdad?, nuestra misión es llegar hasta el último rincón de la tierra, ¿verdad? Y más ahorita en esta sociedad, ¿verdad?, donde hay tantos medios de comunicación que a veces nos alejan, ¿verdad? Nos alejan de verdaderamente del amor de Dios, ¿verdad? Por enamorarnos de otras cosas pasajeras, de otras cosas vanas. Y lo que vamos a hablar ahorita más adelante de nuestra plática, pues tiene que ver precisamente con esto, ¿verdad? De los domingos, ¿verdad? De asistir a misa y de todo eso, ¿verdad? Cómo debe de ser nuestro actuar, nuestra forma de pensar, que debemos de ir cambiando, ¿verdad? Poco a poco. Muchos a lo mejor se preguntan, ¿verdad? Pues es que tienen sueños o giros, ¿verdad? Sueños muy, muy imaginarios. No, la verdad que no, ¿verdad? Somos realistas y sabemos que sembrando poco a poco la semilla del amor, poco a poco dando a conocer la misericordia de Dios, cuando menos pensemos, pues todo mundo lo va a conocer y se va a enamorar más de Él.
1: Así es, Dios toca los corazones, ¿verdad? Nuestra misión es invitarlos a todos, hablarles de este amor de Dios que tiene para todos, y pues ya Dios se encarga, ¿verdad?, de hacer ese llamado en el momento preciso, en el momento justo. Pero sí tenemos cada quien poner nuestro granito de arena, ¿verdad?, también en nuestras familias, invitar a nuestros jóvenes que se unan, ¿verdad?, a pues alguna catequesis o algo. Y si no, pues como les hemos dicho muchas veces, con el ejemplo, ¿verdad?
0: Así es.
1: Cuando ellos ven el ejemplo y ven los frutos de ese ejemplo que han dado, dice, oh, sí, es cierto, ¿verdad?
0: Así
1: entonces
0: es.
1: No, nuestra misión es invitarlos, acercarlos, y Dios tocará esos corazones, pero el llamado ahí está, porque nuestro Señor insiste y Él toca la puerta diario, ¿verdad? Para acercarnos a Él, para conocerlo y pues servirle, ¿verdad?, y llevarlo a todos.
0: Así es, ¿verdad? También por eso los invitamos, ¿verdad?, pues a que escuchen Radio Guadalupana, porque pues nos dan la oportunidad, ¿verdad?, como grupo de tener nuestro programa y poder compartir con ustedes cada uno de estos mensajes, ¿verdad? También de ahí la insistencia en participar en cada una de esas actividades, ¿verdad?, en las campañas que Radio Guadalupana pues organiza, ¿verdad? Y de esa manera pues estar activos, ¿verdad? El conocer y acercarnos más a Dios, ¿verdad? Realmente hacer el verdadero uso de la tecnología, ¿verdad? No utilizarlo con otros fines, sino que con un fin que sea enriquecimiento para personal, ¿verdad? Y sobre todo el conocer más de Dios, porque varias veces Perita nos lo ha dicho, ¿verdad? Durante toda la semana tenemos programas muy interesantes, ¿verdad? Con cada uno de nuestros sacerdotes, ¿verdad? Los cuales pues siempre les mandamos nuestros saludos y nuestras oraciones, porque gracias a ellos pues también nos ha permitido el conocer más de esta misericordia, aunque a veces nos habla un poquito fuerte, ¿verdad? Pero ahí estamos.
1: Así
0: ¿verdad?
1: Es.
0: Nos hacen reflexionar cuando
1: así
0: vamos
1: un
0: poquito
1: ser.
0: Mal.
1: Así es. Así es, así las cosas así como
0: es.
1: Son, ¿verdad?
0: Así es.
1: Así es nuestro Señor, las cosas claras, las cuentas así claras. Es. No se puede andar con tibiezas, como nos dice el Santo Evangelio, o frío o caliente.
0: Así es.
1: Pero nada de a medias, ¿verdad? Entonces, Entonces, pues, agradecemos mucho también ese apoyo de los sacerdotes, ¿verdad? Que, pues, a veces están enérgicos y, pues, claro que nosotros con gusto, pues, les seguimos, les atendemos y, pues, aprendemos sobre todo de todas estas enseñanzas que nos dejan, pues, que es la voz de Dios que habla por medio de ellos, ¿verdad? Es el mensaje que Dios nos quiere dar por medio de ellos. Les mandamos un gran saludo a todos ellos.
0: Así es, ¿verdad? Entonces, pues, ahí estén pendientes cada una de nuestras actividades del apostolado, ¿verdad? Porque siempre estamos activos, ¿verdad? Siempre estamos haciendo nuestros encuentros, nuestros retiros, conforme, pues, vamos avanzando, les iremos dando más pormenores de cada una de esas actividades, ¿verdad? Y por ahí en el mes de noviembre, pues, tenemos
1: una sorpresa que más adelante
0: la vamos a decir, ¿verdad? Cuando ya estemos bien, ¿verdad? Ajá. Pero ahí tenemos una gran sorpresa para que vayan preparándose para noviembre y contar con la persona que domingo a domingo nos escucha,
1: ¿verdad? Así es, y también recuerde, pues, visitar nuestra página del apostolado en el Facebook, ¿verdad? Lo pueden encontrar como Apostolado de la Divina Misericordia, Diócesis de Ciudad Juárez. Y ahí usted se podrá estar enterando de, pues, todas nuestras actividades. Y pues hay una comunión ahí, conexión, ¿verdad?, de oración, y pues los invitamos a que compartan.
0: Así es, ¿verdad? Pues los invitamos a hacer la oración de intercesión a Santa Faustina. En el nombre del Padre, del Hijo y del Espíritu Santo. Amén. Santa Faustina, don de Dios a nuestro tiempo, don de la tierra de Polonia a toda la Iglesia, concédenos percibir la profundidad de la misericordia divina. Ayúdanos a experimentarla en nuestra vida y a testimoniarla a nuestros hermanos. Que tu mensaje de luz y esperanza se difunda por todo el mundo. Mueva a los pecadores a la conversión. Elimine las rivalidades y los odios. Y abra a los hombres y a las naciones a la práctica de la fraternidad. Hoy nosotros, fijando juntamente contigo nuestra mirada en el rostro de Cristo resucitado, hacemos nuestra oración de abandono confiado y decimos con firme esperanza: Jesús, en ti confío. Espíritu Santo, ilumina mi entendimiento y fortifica mi voluntad. Amén. En el nombre del Padre, del Hijo y del Espíritu Santo. Amén. Fíjense bien, y el tema o la charla que traemos el día de hoy, pues es un tema muy, muy bonito, ¿verdad? Que gracias al Padre Domingo que nos lo ha compartido en el mes de septiembre, ¿verdad? Que es reflexionar acerca de lo que domingo a domingo hacemos, ¿verdad? Lo que realmente se celebra en la misa, ¿verdad? Pero yo quisiera iniciar el día de hoy con esta pregunta. Dice, ¿qué significa para mí o para ustedes el asistir realmente a misa? ¿Verdad? Vamos a veces por un compromiso, vamos porque una tradición, ¿verdad? Donde mi familia me ha dicho que el domingo es a misa, ¿verdad? O nomás simplemente porque no tengo nada que hacer. Por eso es importante que iniciemos con esa pregunta: ¿qué significa para mí el asistir a misa? Y podemos decir, ¿verdad?, que la Santa Misa, pues, no es simplemente, no es una obligación, sino que realmente es el encuentro con Dios, el encuentro con Jesús, ¿verdad? ¿Cuántas veces nosotros como seres humanos sentimos la necesidad de compartir cada una de nuestras necesidades con alguien, ¿verdad? Y a veces le hablamos por teléfono: oye, me encuentro triste, ¿puedo platicar contigo? No, ahorita no puedo porque tengo cosas que hacer, o márcame más tarde, o nos vemos el fin de semana, otro día, y nunca se llega el día. Vea, más sin embargo, Jesús ahí está siempre esperándonos, ¿verdad? Yo creo que el Padre Domingo lo que nos invita es realmente reconocer ese sacrificio que se vive ahí en la misa, ¿verdad? El encuentro con Dios, ¿verdad? Cómo nos habla a través de la palabra, ¿verdad? Y nosotros simplemente lo vemos como un acto, ¿verdad? Como algo de convivencia, como relacionarme, porque llegamos, ¿verdad? Y cuántas veces saludando. Lo de la misa es lo menos importante, ¿verdad? Es más importante saludar a mi vecina que tengo una semana que no la vi, ¿verdad? Y preguntarle cómo está o algo, cuando realmente es otra cosa lo que se vive ahí, ¿verdad? Y precisamente hoy allá en la misa donde celebrábamos, le mandamos un saludo al padre Víctor, ¿verdad? Y nos hacía algo muy importante, pero fíjate que cuando se acabó la misa nos decía el padre, yo los invito a que realmente vean el sacrificio y lo que se vive dentro de la misa, dice, porque cuando están comulgando se las escucha un montón de cuchicheo, uh-huh, un montón de hablar, dijo, cuando no es un momento para hablar, es un momento de ese encuentro con Jesús. Y cuántas veces nosotros pensamos, Perita, que la misa se termina cuando el Padre nos da la bendición, uh-huh, cuando realmente no es así, ¿verdad? Ahí es cuando empieza nuestra misa, porque somos enviados a vivir lo que hemos aprendido y lo que el Señor nos acaba de revelar a través de sus escrituras.
1: Así es, y como pues aquí en los escritos que nos manda el Padre Domingo nos hace referencia pues a ese pues amor tan especial que tenía el Padre Pío, sí, ¿verdad? Por la Santa Misa, en la que se entregaba totalmente al santo sacrificio de nuestro Señor Jesús y se unía a él, ¿verdad? Por eso tenía los estigmas que pues Dios le dio, ¿verdad? Para esa unión con nuestro Señor Jesús en el santo sacrificio de la misa, en el que pues se conceden gracias extraordinarias que no nos damos cuenta, porque como les hemos dicho en cada programa, ¿verdad? Es ya vivir la de manera espiritual, así, ¿verdad? Esa vida espiritual que debemos de tener todos y que debemos de comprender, y que solo la fe nos ayuda, nos alcanza a llegar a esta comunión, comunión como debe de ser, así como pues como la tenía el Padre Pío, ¿verdad? En la que pues se unía a nuestro Señor Jesús, en la que padecía, ¿verdad? En sus llagas, y pues como Dios Jesús la ofrece al Padre, ¿verdad? Entonces, es un gran, como dice aquí, nos hace referencia el Padre Domingo, un misterio tremendo, ¿verdad? Un misterio de amor en el que pues Jesús da la vida por nosotros, y pues en memoria de él pues celebramos, ¿verdad? Esa cena, esa misa en la que pues nuestro Señor, como les digo, nos llena de gracias y bendiciones a todos. Y como en nuestro apostolado, pues uno de nuestros guías, ¿verdad? Así es. A seguir es precisamente la espiritualidad que tenía el Padre Pío de Jesús, el amor a Jesús crucificado, ¿verdad? De ese amor a Jesús, pues que, como les digo, da la vida por todos, por salvarnos, por alcanzarnos el perdón de Dios, pues con este gran, gran misterio de amor que es precisamente la Santa Misa.
0: Así es, ¿verdad? Ahí vivimos realmente, revivimos, ¿verdad? Ese sacrificio, esa entrega que el Señor hizo por cada uno de nosotros, ¿verdad? Donde nos perdona, ¿verdad? Uh-huh. Donde nos demuestra, ¿verdad? Ese amor misericordioso que tiene por cada uno de nosotros, ¿verdad? Y sobre todo, pues ahí nosotros participamos, ¿verdad? Escuchamos la palabra de Dios, pero también participamos en la Eucaristía, ¿verdad? Que es el alimento para cada uno de nosotros, ¿verdad? El alimento de nuestra alma, ¿verdad? El ejemplo básico es, ¿verdad? Cuántas veces nosotros, cuando no desayunamos o no comemos, cómo nos sentimos con dolor de cabeza, cansados, fastidiados, ¿verdad? Aburridos. Entonces, así se siente nuestra alma, ¿verdad? Cuando tenemos la posibilidad de comulgar, de acercarnos, y no lo hacemos por decisión propia, ¿verdad? Uh-huh. Porque muchas veces ya lo hemos dicho, ¿verdad? El Señor siempre nos está esperando, ¿verdad? El Señor siempre nos está abriendo esos brazos para recordar cuánto nos ama y cuánto nos quiere, ¿verdad? Pero simplemente nosotros somos lo que nos alejamos. Nos alejamos porque no comprendemos y entendemos ese gran sacrificio que el Señor hizo por cada uno de nosotros, y no lo hizo, por decirlo de manera general, lo hizo de manera particular por ti, por mí, por cada una de las personas que nos está escuchando. Y yo creo que también ahí es cuando muchas veces nos perdemos, Perlita, porque lo dimensionamos de manera general, sí, ¿verdad? Sí, sí. Pensamos de que a lo mejor yo como ser humano no soy digno, ¿verdad?, de estar ante la presencia de Dios. Mas sin embargo, el Señor nos conoce perfectamente a cada uno de nosotros. Y ese sacrificio lo hizo así, conociéndonos con nuestros defectos, con nuestras virtudes, porque simplemente somos hijos de Dios.
1: Así
0: y es. Al hacernos hijos de Dios, pues somos su creación predilecta. ¿verdad? Lo que Él ama y cuida mucho.
1: Así es, Dios sabe lo que traemos cada quien en el corazón. Dios sabe realmente quién va con esa de veras intención de unirse a nuestro Señor Jesús, y sabe quién va nomás por compromiso, así o nomás es, porque mi mamá me dijo, o porque tengo que cumplir, ¿verdad? Él conoce lo más profundo de nuestros corazones, y pues a Dios no se le puede engañar, ¿verdad? Él sabe muy bien, y pues nosotros que lo conocemos, que lo amamos, que servimos en nuestras parroquias, pues acercarnos y conocer cada día más este gran regalo que Dios nos da en medio de nosotros, en medio del mundo, como dices tú. Él sabe que somos pecadores, Él sabe que tenemos fallas. Él viene en medio de toda esta sociedad que está tremenda, porque nos ama, porque tiene misericordia. Es una misericordia inimaginable, ¿verdad? Es la Santa Misa, es el misterio de amor de Dios llevado al extremo, ¿verdad? Como nos lo dice en el retiro el Padre Domingo. Y también la Iglesia nos enseña que el sacrificio de Jesús es único y definitivo, pero en la Eucaristía ese mismo sacrificio se hace sacramentalmente presente, pues ante todos, ¿verdad?, para que todos podamos participar en Él. Pero pues Dios se ofrece, se da en medio de nosotros, y pues nosotros pues acercarnos, así, ¿verdad?, a nuestro Señor Jesús, agradecerle como nos lo pide la Iglesia, asistir a la Santa Misa, pues aunque sea, bueno, una de los domingos, ¿verdad?, y fiestas de guardar, ¿verdad?, como se dice, ¿verdad?, y pero ir con esa devoción, y sobre todo pues para agradecerle todo lo que nos da, para agradecerle su misericordia en medio de nosotros, y para pues recibir de Él todas las gracias y bendiciones que tiene preparadas para nosotros. La Santa Misa nos libra de grandes peligros. La Santa Misa nos da la salud hasta del cuerpo. Cuando hay fe, cuando hay pues ese amor de veras a ojos cerrados a nuestro Señor Jesús, y hay alguna enfermedad, nuestro Señor Jesús cura. Sí, como les he dicho otras veces, si se presenta ante nosotros, pues el milagro de milagros, que es la presencia de Dios en medio de nosotros, su cuerpo, su sangre, su alma y divinidad, es un milagro que se realiza en cada misa. Entonces, ¿cómo no va a ser un milagro en nosotros en alguna necesidad que tengamos? Debemos de tener fe y sobre todo, como siempre les he dicho, llevar una vida grata a sus ojos, acercarnos con amor a nuestro Señor Jesús, con reverencia, y pues pedirle, ¿verdad?, pedirle que nos ayude a salir adelante, que nos ayude en nuestras caídas a levantarnos y a no dejarnos vencer por decir, como muchos dicen, yo mejor no voy a la iglesia porque soy muy pecador, ¿verdad? Al contrario, es como dicen, es el sanatorio de los enfermos, ¿verdad? De aquellos que necesitan paz en su corazón, sanar alguna herida que traen en su corazón. Pues Dios lo hace pues en la Santa Misa, ¿verdad? Pero tenemos que acercarnos con devoción y con amor, pues, a nuestro Señor Jesús, a participar de este gran regalo que Dios por su misericordia nos concede, y es en la que es la comunión, ¿verdad?, de la Iglesia triunfante, purgante y triunfante, purgante y militante, ¿verdad?, que somos todos nosotros que vamos camino a la casa del Padre. Y pues qué mejor que pues aprovechar los domingos para ser agradecidos con nuestro Señor y para encomendarnos, ¿verdad?, para la siguiente semana, para que nos acompañe, nos ayude a nosotros y a nuestros familiares. Si hay algún familiar en nuestra casa que pues está un poquito alejadito, que no va, que está con otras ideas, pues ir y pedir por él y encomendarlo, y claro que nuestro Señor Jesús lo ayuda, lo acompaña en su vida, ¿verdad? Pero también Él quiere esa respuesta de nosotros.
0: Así es, ¿verdad? Pero es sobre todo el entender, ¿verdad? El comprender lo que realmente se vive en la misa, ¿verdad? Y una vez de que comprendemos y entendemos, pues nuestra forma de actuar va a ser mucho muy diferente, ¿verdad? Como lo dice Perlita, ¿verdad? La misa es un diálogo, ¿verdad? Una participación entre el sacerdote y nosotros, ¿verdad? A través de responder cada una de lo que se dice en la misa, el participar dentro del coro, ¿verdad? Cantando. Entonces, si te fijas, no es un monólogo donde nomás está una persona hablando, sino que simplemente es ese encuentro con Dios donde compartimos, donde dialogamos los unos con los otros, ¿verdad? Y cómo cada uno de los ritos que se celebran dentro de la misa, cómo nos va introduciendo a la presencia de Dios, ¿verdad? El comprender el verdadero significado y sacrificio, ¿verdad? Ese Cristo que se entrega por amor para nuestra salvación. Eso es parte de lo primordial, ¿verdad? Acudimos a misa por eso, por esa salvación, ¿verdad? A pesar de que tenemos pecados, ¿verdad? Pero tenemos la oportunidad de confesarnos y encomendarnos otra vez al camino del Señor, ¿verdad? Pero Cristo es esa la salvación, ¿verdad? Entonces, cuando comprendamos realmente el gran misterio que se vive ahí dentro de la misa, pues nuestra forma de pensar y de actuar va a ser muy diferente. Por ahí, ¿verdad? Los que enseñan catecismo, ¿verdad? Dentro de la iglesia les enseñan esa película, ¿verdad? Que se llama El Gran Milagro, algo así se llama, ¿verdad? Entonces, una vez que la vemos, podemos comprender un poquito más lo que
1: nos
0: se celebra ahí, ¿verdad?
1: Muchísimo.
0: Cómo bajan los ángeles para llevar tus peticiones, ¿verdad?
1: Está lleno
0: la devoción
1: de
0: que tienen, ¿verdad?
1: Sí, así sí, es. Sí. Que no vemos con los ojos humanos, pero que están presentes. Está nuestra Madre Santísima también presente. Esa es la fe que nosotros tenemos, que debemos de tener y que debemos de saber que no solo es lo que vemos, sino que hay una presencia real en medio de nosotros en la que pues Dios se hace presente y en la que los ángeles pues adoran a nuestro Señor, ¿verdad? En la que ellos se unen a nuestra oración, ¿verdad? Así como cuando decimos el santo, santo, santo, ¿verdad?
0: Así es.
1: Que están todos los ángeles ahí presentes ante el trono de Dios, pues pidiendo también por nosotros, intercediendo por nosotros, nuestra Madre Santísima. Entonces, la Santa Misa es de un valor incalculable que pues nosotros, aprovechando la vida que tenemos, debemos de ir, ¿verdad? Porque un sacerdote nos decía, cuando llegues a la presencia de Dios, te van a contar mucho las misas a las que asististe con devoción, ¿verdad?
0: Pues, ¿qué les parece si vamos a un corte comercial y pues ahorita seguimos platicando más acerca de este tema?
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8: Muy buenas tardes, pues nuevamente damos la bienvenida a las personas que se acaban de sintonizar por el 1560 de la radio, ¿verdad? O las por diferentes plataformas como es Facebook y YouTube, ¿verdad? Pues ya estamos aquí el apostolado de la Divina Misericordia.
9: Así es un gusto saludarles y que sigan en sintonía, así ¿verdad? Es. Acompañándonos y pues acompañando a toda esta programación de Radio Guadalupana que tiene tanto para ofrecernos. Y no olvide apoyar. Así apoyar es. Puede venir usted a la oficina también, dejar algún donativo o llevar alguno de los grupos de los libros de los libros que tienen aquí a la venta. Por ejemplo, tienen también nuestro devocionario, así ¿verdad? Es. Del apostolado de la Divina Misericordia, y de esa manera pues también apoya aquí a la radio.
8: Así es, ¿verdad? Y antes de ir al corte, pues estábamos hablando de un tema que es muy conocido por todos, pero muy poco aplicados, digámoslo así, ¿verdad? Que es la Santa Misa. Todos sabemos lo que se celebra en la misa, pero ¿realmente vivimos como es la misa? ¿O realmente entendemos lo que se vive dentro de la misa, ¿verdad? Que eso es lo que precisamente el día de hoy queremos resaltar, ¿verdad? Y lo que el Padre Domingo nos da, ¿verdad? A conocer para nosotros como apostolado, reconozcamos esa importancia y la utilidad que tiene en cada una de nuestras vidas el asistir a misa, ¿verdad? Y el ejemplo, claro, lo tenemos del Padre Pío, ¿verdad? Que es nuestro padre espiritual también, ¿verdad? Cómo era al celebrar la misa, era ese encuentro total con él, ¿verdad? Donde, digamos, se perdía, ¿verdad? Del mundo, ¿verdad? Uh-huh. Para vivir realmente el encuentro con Jesús, y de ahí el contemplarlo en aquella manera en que estaba enamorado, pues sus misas duraban hasta más de una hora, uh-huh. ¿verdad? Donde estaba precisamente contemplando ese amor, ¿verdad? Santa Faustina también, ¿verdad? A través de sus escritos del diario también nos revela, ¿verdad? La importancia del asistir a misa, ¿verdad? Y fíjense, les voy a compartir este numeral de Santa Faustina, que es el 481, para quien tenga ahí su diario, pues ahí lo puede ver, ¿verdad? Dice, casi cada solemnidad en la Santa Iglesia me da un conocimiento más profundo de Dios y una gracia especial. Por eso me pregunto a cada solemnidad y me uno estrechamente al espíritu de la Iglesia. Qué alegría ser una hija fiel de la Iglesia, cuando amo a la Santa Iglesia y a todos quienes viven en ella. Lo miro como miembros vivos de Cristo, que es su cabeza. Me inflamo de amor con lo que me ama, sufro con los que sufren. El dolor me consume mirando a los tibios y a los ingratos. Entonces procuro con un amor tan grande hacia Dios que compense por aquellos que no lo aman, que alimenten a su Salvador con negra ingratitud, Entonces, si se fijan, aquí ella nos refleja y nos dice, ¿verdad?, la importancia del asistir a misa, ¿verdad? Dice que cómo se une estrechamente con Dios, pero sobre todo ahí consigue el alimento que le hace falta a su alma, ¿verdad? Y en esa unión con Dios, dice, yo pido por aquellas personas que no conocen a Dios, pero también me uno a aquellos sacrificios que Dios, bueno, me uno a aquellos sacrificios que el ser humano tiene. Y fíjate, perrita, que es parte de lo que a lo mejor el día de hoy nuestros sacerdotes nos lo dijeron en la homilía, ¿verdad? Que Cristo está ahí presente y que Cristo también sufre con cada uno de nosotros, sí. ¿Verdad? Se une a ese sufrimiento como el resto de los hermanos nos unimos a ese sufrimiento para pedir por ellos, ¿verdad? Para consolarlos, para alimentarlos, pero simplemente Dios, Jesús, ¿verdad? Es el que nos da esa fuerza que necesitamos.
9: Así es, porque Dios padece con uno. Así. Muchas veces oímos la expresión de alguien cuando tiene alguna pues situación difícil, dicen, Dios ya se olvidó de mí y me ha dejado sola o lo que sea. Pero no se dan cuenta que Dios está padeciendo con esta persona y que ya Él padeció en el momento de la crucifixión todos esos sufrimientos que uno está viviendo. Por eso son misterios, porque nosotros no alcanzamos a comprender o a ver más allá, ¿verdad? Por eso, pues yo admiro tanto la vida de los santos, ¿verdad? Como Santa Faustina o como el Padre Pío, que les decía, que ven más allá y se dan cuenta de esta realidad tan grande. Como les mencionaba la otra vez, la hermana Lucía, que fue vidente con la Virgen de Fátima, ¿verdad? Ella, ¿cómo fue su vida después de haber experimentado esa visión o ese lugar donde Nuestra Madre Santísima se hizo presente, ¿verdad? Pues se fue a un convento y de claustro, y su vida fue de oración unida a la de Dios, porque el tiempo pues se acaba, pasa, pero Dios siempre está permanente, y cómo los santos alcanzan a ver más allá y sus sufrimientos los unen pues con Él, y Él se une a los de uno, y Él ya los padeció en la crucifixión, pero Él está con nosotros por su misericordia y para ayudarnos y fortalecernos. Y como pues en este retiro de que nos habla de la Santa Misa, el Padre Domingo nos hace referencia pues que el Padre Pío, la misa era para él el lugar donde el cielo y la tierra se encuentran, donde el cristiano contempla el amor de Jesús crucificado y resucitado, y donde aprende a ofrecer también su propia vida, como les digo. Por eso la Santa Misa no era para él una costumbre, sino el centro de su existencia, así igual que Santa Faustina, ¿verdad? Recibir a Cristo, unirse a Cristo y ofrecerse con Cristo por la salvación de las almas. Imagínese pues la grandeza de este gran sacrificio, pues de que es la Santa Misa, en la que nosotros debemos de valorar, debemos de prepararnos y acercarnos, porque muchas veces pues yo pienso yo que como que la subestimamos, ¿verdad? Porque a veces hasta vamos en pijama a misa. Yo me acuerdo de un sacerdote que decía, no vengan en pijama, ¿a poco se van a una fiesta en pijama? Dice, para todo hay un lugar, y aquí es un lugar donde hay que venir pues presentables ante la presencia de Dios, a darle gracias, a ofrecer nuestras oraciones, trabajos, alegrías y sufrimientos de cada día, a ofrecérselos y a unirlos a las de Él. Y pues Dios nos bendice y nos ayuda. Entonces, pues hacer conciencia del gran misterio de amor que es la Santa Misa, de este gran regalo de misericordia que Dios tiene para todos nosotros, en la que se hace presente, y en la que se hace presente por medio del sacerdote. Por eso, pedir mucho por los sacerdotes, por su vocación, por su perseverancia, por su fidelidad, por su sabiduría, para que por medio de ellos, pues, Dios pues siga haciéndose presente en medio de nosotros. Él así lo quiso, él así lo dispuso, y pues nosotros como laicos, como fieles servidores de nuestras parroquias, pues asistir, ayudar, apoyar, y todo pues en nombre de Dios y por amor a Dios, ¿verdad? Acercarnos. Así es. Siempre pues con la mayor devoción que tengamos, ¿verdad?
8: Así es, verdad. Yo creo que cuando ya entendamos y comprendamos cada una de esas cosas, verdad, entonces pues nuestra forma de actuar va a ser muy diferente. Tenemos un santo muy reciente, verdad, por ejemplo, que es el Carlos Acutis, uh-huh, verdad, como él una vez reconoce también, sí, verdad, la importancia, sí, de la santa, sí,
9: joven,
8: misa en la misa, verdad, y él se dedica a través de las redes sociales, se da a conocer esa misa, esa importancia de la misa para los seres humanos, ¿verdad? Y más para los jóvenes, ¿verdad? Que a lo mejor a los que él miraba que estaban un poquito alejados de la presencia de Dios, ¿verdad? Pero también aquí el Padre Pío nos dice, la participación en la misa no consiste solamente en contemplar el sufrimiento de Cristo, sino también es unir nuestra propia vida a su ofrenda. San Pablo escribe: contemplo en mi carne lo que falta a las tribulaciones de Cristo en favor de su cuerpo, que es la iglesia. ¿Verdad? Por eso ahí nos dice, ¿verdad? Nosotros como seres humanos contemplamos, ¿verdad?, ese sufrimiento de Cristo aquí en la tierra, ¿verdad? Y lo unimos a Cristo para hacer, completar realmente ese sacrificio, ¿verdad?, que Cristo inició con cada uno de nosotros, ¿verdad? Por eso de ahí, ¿verdad?, podemos decir el que sufre, el que necesita, pero cada uno de eso lo vamos a contemplar en uniéndome realmente a Cristo. Vea cuántas veces no asistimos a misa nada más, como decíamos al inicio, vea, por cumplir, ¿verdad? Entonces cuando ya realmente contemplamos y nos unimos a esa misa, a lo que vivimos ahí, nuestra forma de pensar y actuar es muy diferente, y quizás en la vida ni nos hemos dado cuenta lo que ha hecho en cada uno de nosotros.
9: Así es.
8: Porque ha cambiado, ¿verdad? Yo creo que si nos ponemos a reflexionar de manera personal, la misa ha hecho cambios en cada uno de nosotros, ¿verdad? Inconscientemente, por decirlo así, ¿verdad? Así como dice Perlita, ¿verdad? A lo mejor yo al inicio iba en pijamas. A lo mejor ahora ya no me atrevo a ir en pijamas porque ya estoy entendiendo realmente lo que se vive.
9: Sí.
8: Y sobre todo mi actuar, ¿verdad? A veces el comportarme con mis vecinos, con mis amigos, ¿verdad? El asistir a las reuniones, mi forma de ser ya es muy diferente. Ah, pues eso es parte de esa obra de Dios, ¿verdad? De ese alimento que el Señor nos da cada 8 días. Por eso ahí la insistencia, como muchas veces nos dice Perlita, ¿verdad? Quien tiene la oportunidad de acudir diariamente a la misa, pues es magnífico, ¿verdad?
9: Así es, pues es lo mejor. Así lo mejor es que se puede hacer, pues porque es la presencia de Dios en medio de nosotros, y como les digo, para uno ofrecer junto con nuestro Señor Jesucristo, pues todas esas penas, todos esos sufrimientos, todas esas enfermedades que Jesús, como les digo, padeció. Así en es. La cruz. A uno no lo deja solo. Hay un cuadro que se llama Huellas, ¿verdad?
8: Así
9: en la que viene caminando nuestro Señor Jesús, y se ven las huellas de que uno iba con él. Así y de repente es, ya es. No van solo. Y dicen, ya no voy con él, ¿no? Es que él te traía cargando, ¿verdad? Así todos es. Esos sufrimientos, pues Dios los padece, Dios los padeció por amor a nosotros y para darnos esa vida eterna a la que estamos llamados nosotros. Y pues pedir la intercesión, ¿verdad?, de Santa Faustina, del Padre Pío, de que mueva nuestro corazón, pues a de veras vivir con gran amor, con gran devoción, pues esa presencia real de Dios en medio de nosotros, de darnos cuenta que no es nomás llegar, sentarnos y ver, saludar sí. a los que están ahí, sino que es la presencia de Dios, y que también pues están ahí la presencia de Nuestra Madre Santísima, de los santos, de los ángeles, y también pues la comunión de todos los santos, que son todos nuestros seres queridos. Así. Que ya han partido. Muchas veces personitas se preocupan porque van cada semana al cementerio, o porque tienen que ir, no sé, muy seguido, pero donde realmente, donde hay una verdadera comunión con ellos, es precisamente en la Santa Misa. Por eso nos dice aquí, es una unión

0: Seguimos ofreciendo por cada una de sus necesidades, ¿verdad? Por lo que necesitan, ¿verdad? Ofrézcanselo a Dios y el Señor pues les da la respuesta conforme sea conveniente para su corazón, ¿verdad? Pero pues también la ofrecemos para que pronto nos mande un obispo, ¿verdad? La diócesis de Ciudad Juárez para que continúe con los trabajos que es necesario dar a conocer a la humanidad.
1: Así es.
0: En el nombre del Padre, del Hijo y del Espíritu Santo. Amén.
1: Amén.
0: Falleciste,
1: Falleciste
0: Jesús,
1: Jesús,
0: pero
1: pero
0: el
1: el
0: manantial
1: manantial
0: de
1: de
0: la
1: la
0: vida
1: vida
0: brotó
1: brotó
0: para
1: para
0: las
1: las almas
0: almas
1: y
0: y
1: se
0: se abrió
1: abrió
0: el
1: el
0: océano
1: océano
0: de
1: de
0: la
1: la
0: misericordia
1: misericordia
0: para
1: para
0: el
1: el
0: mundo
1: mundo
0: entero.
1: entero.
0: Oh,
1: Oh,
0: fuente
1: fuente
0: de
1: de
0: vida,
1: vida,
0: insondable
1: insondable
0: misericordia
1: misericordia
0: de
1: de
0: Dios,
1: Dios,
0: envuelve
1: envuelve
0: al
1: al
0: mundo
1: mundo
0: entero
1: entero y
0: y viértete
1: viértete
0: sobre
1: sobre
0: nosotros.
1: nosotros.
0: Padre
1: Padre
0: nuestro
1: nuestro
0: que
1: que
0: estás
1: estás
0: en
1: en
0: el
1: el
0: cielo,
1: cielo,
0: santificado
1: santificado
0: sea
1: sea
0: tu
1: tu
0: nombre,
1: nombre.
0: venga
1: Venga
0: a
1: a
0: nosotros
1: nosotros
0: tu
1: tu
0: reino,
1: reino,
0: hágase
1: hágase
0: tu
1: tu
0: voluntad
1: voluntad
0: en
1: en
0: la
1: la
0: tierra
1: tierra
0: como
1: como
0: en
1: en
0: el
1: el
0: cielo.
1: cielo.
0: Danos
1: Danos
0: hoy
1: hoy
0: nuestro
1: nuestro
0: pan
1: pan
0: de
1: de
0: cada
1: cada
0: día,
1: día,
0: perdona
1: perdona
0: nuestras
1: nuestras
0: ofensas
1: ofensas
0: como
1: como
0: también
1: también
0: nosotros
1: nosotros
0: perdonamos
1: perdonamos
0: a
1: a
0: los
1: los
0: que
1: que
0: nos
1: nos
0: ofenden.
1: ofenden.
0: No
1: No
0: nos
1: nos
0: dejes
1: dejes
0: caer
1: caer
0: en
1: en
0: tentación
1: tentación
0: y
1: y
0: líbranos
1: líbranos
0: del
1: del
0: mal.
1: mal.
0: Amén.
1: Amén.
0: Dios
1: Dios
0: te
1: te
0: salve
1: salve
0: María,
1: María,
0: llena
1: llena
0: eres
1: eres
0: de
1: de
0: gracia,
1: gracia,
0: el
1: el
0: Señor
1: Señor
0: es
1: es
0: contigo.
1: contigo.
0: Bendita
1: Bendita
0: eres
1: eres
0: entre
1: entre
0: todas
1: todas
0: las
1: las
0: mujeres,
1: mujeres y bendito
0: es
1: es
0: el
1: el
0: fruto
1: fruto
0: de
1: de
0: tu
1: tu
0: vientre,
1: vientre,
0: Jesús.
1: Jesús.
0: Santa
1: Santa
0: María,
1: María,
0: Madre
1: Madre
0: de
1: de
0: Dios,
1: Dios,
0: ruega
1: ruega
0: por
1: por
0: nosotros
1: nosotros
0: los
1: los
0: pecadores,
1: pecadores,
0: ahora
1: ahora
0: y
1: y
0: en
1: en
0: la
1: la
0: hora
1: hora
0: de
1: de
0: nuestra
1: nuestra
0: muerte.
1: muerte.
0: Amén.
1: Amén.
0: Creo
1: Creo
0: en
1: en
0: Dios
1: Dios
0: Padre
1: Padre
0: Todopoderoso,
1: Todopoderoso,
0: Creador
1: Creador
0: del
1: del
0: cielo
1: cielo
0: y
1: y
0: de
1: de
0: la
1: la
0: tierra.
1: tierra.
0: Creo
1: Creo
0: en
1: en
0: Jesucristo,
1: Jesucristo,
0: su
1: su
0: único
1: único
0: Hijo,
1: Hijo,
0: nuestro
1: nuestro
0: Señor,
1: Señor,
0: que
1: que
0: fue
1: fue
0: concebido
1: concebido
0: por
1: por
0: obra
1: obra
0: y
1: y
0: gracia
1: gracia
0: del
1: del
0: Espíritu
1: Espíritu
0: Santo,
1: Santo,
0: nació
1: nació
0: de
1: de
0: Santa
1: Santa
0: María
1: María
0: Virgen,
1: Virgen,
0: padeció
1: padeció
0: bajo
1: bajo
0: el
1: el
0: poder
1: poder
0: de
1: de
0: Poncio
1: Poncio
0: Pilato,
1: Pilato,
0: fue
1: fue
0: crucificado,
1: crucificado,
0: muerto
1: muerto
0: y
1: y
0: sepultado,
1: sepultado,
0: descendió
1: descendió
0: a
1: a
0: los
1: los
0: infiernos,
1: infiernos,
0: al
1: al
0: tercer
1: tercer
0: día
1: día
0: resucitó
1: resucitó
0: de
1: de
0: entre
1: entre
0: los
1: los
0: muertos,
1: muertos,
0: subió
1: subió
0: a
1: a
0: los
1: los
0: cielos
1: cielos
0: y
1: y
0: está
1: está
0: sentado
1: sentado
0: a
1: a
0: la
1: la
0: derecha
1: derecha
0: de
1: de
0: Dios
1: Dios
0: Padre
1: Padre
0: Todopoderoso.
1: Todopoderoso.
0: Desde
1: Desde
0: ahí
1: ahí
0: ha
1: ha
0: de
1: de
0: venir
1: venir
0: a
1: a
0: juzgar
1: juzgar
0: a
1: a
0: vivos
1: vivos
0: y
1: y
0: muertos.
1: muertos.
0: Creo
1: Creo
0: en
1: en
0: el
1: el
0: Espíritu
1: Espíritu
0: Santo,
1: Santo,
0: la
1: la
0: Santa
1: Santa
0: Iglesia
1: Iglesia
0: Católica,
1: Católica,
0: la
1: la
0: comunión
1: comunión
0: de
1: de
0: los
1: los
0: santos,
1: santos,
0: el
1: el
0: perdón
1: perdón
0: de
1: de
0: los
1: los
0: pecados,
1: pecados,
0: la
1: la
0: resurrección
1: resurrección
0: de
1: de
0: la
1: la
0: carne
1: carne
0: y
1: y
0: la
1: la
0: vida
1: vida
0: eterna.
1: eterna.
0: Amén.
1: Amén.
0: Padre
1: Padre
0: eterno,
1: eterno,
0: te
1: te
0: ofrezco
1: ofrezco
0: el
1: el
0: cuerpo
1: cuerpo
0: y
1: y
0: la
1: la
0: sangre,
1: sangre,
0: el
1: el
0: alma
1: alma
0: y
1: y
0: la
1: la
0: divinidad
1: divinidad
0: de
1: de
0: tu
1: tu
0: amadísimo
1: amadísimo
0: Hijo,
1: Hijo,
0: nuestro
1: nuestro
0: Señor
1: Señor
0: Jesucristo,
1: Jesucristo, como
0: son
1: propiciación
0: de
1: de
0: nuestros
1: nuestros
0: pecados
1: pecados y
0: y
1: los
0: los del
1: del
0: mundo
1: mundo
0: entero.
1: entero. Por su dolorosa pasión,
0: Ten misericordia de nosotros y del mundo entero.
1: por su dolorosa pasión,
0: Ten misericordia de nosotros y del mundo entero.
1: por su dolorosa pasión,
0: Ten misericordia de nosotros y del mundo entero.
1: por su dolorosa pasión,
0: Ten misericordia de nosotros y del mundo entero.
1: por su dolorosa pasión,
0: Ten misericordia de nosotros y del mundo entero.
1: por su dolorosa pasión,
0: Ten misericordia de nosotros y del mundo entero.
1: por su dolorosa pasión,
0: Ten misericordia de nosotros y del mundo entero.
1: por su dolorosa pasión,
0: Ten misericordia de nosotros y del mundo entero.
1: por su dolorosa pasión,
0: Ten misericordia de nosotros y del mundo entero.
1: por su dolorosa pasión.
0: Ten misericordia de nosotros y del mundo entero.
1: Padre
0: Padre eterno,
1: eterno, te
0: te ofrezco
1: ofrezco
0: el
1: el
0: cuerpo
1: cuerpo
0: y
1: y
0: la
1: la
0: sangre,
1: sangre,
0: el
1: el
0: alma
1: alma
0: y
1: y
0: la
1: la
0: divinidad
1: divinidad
0: de
1: de
0: tu
1: tu
0: amadísimo
1: amadísimo
0: Hijo,
1: Hijo,
0: nuestro
1: nuestro
0: Señor
1: Señor
0: Jesucristo,
1: Jesucristo,
0: como
1: como
0: propiciación
1: propiciación
0: de
1: de
0: nuestros
1: nuestros
0: pecados
1: pecados
0: y
1: y
0: los
1: los
0: del
1: del
0: mundo
1: mundo
0: entero,
1: entero.
0: por su dolorosa pasión.
1: Ten misericordia de nosotros y del mundo entero.
0: Por su dolorosa pasión.
1: Ten misericordia de nosotros y del mundo entero.
0: Por su dolorosa pasión.
1: Ten misericordia de nosotros y del mundo entero.
0: Por su dolorosa pasión.
1: Ten misericordia de nosotros y del mundo entero.
0: Por su dolorosa pasión.
1: Ten misericordia de nosotros y del mundo entero.
0: Por su dolorosa pasión.
1: Ten misericordia de nosotros y del mundo entero.
0: Por su dolorosa pasión.
1: Ten misericordia de nosotros y del mundo entero.
0: Por su dolorosa pasión.
1: Ten misericordia de nosotros y del mundo entero.
0: Por su dolorosa pasión.
1: Ten misericordia de nosotros y del mundo entero.
0: Por su dolorosa pasión.
1: Ten misericordia de nosotros y del mundo entero.
0: Padre
1: Padre
0: eterno,
1: eterno,
0: te
1: te ofrezco
0: ofrezco
1: el
0: el cuerpo
1: cuerpo
0: y
1: y
0: la
1: la
0: sangre,
1: sangre,
0: el
1: el
0: alma
1: alma
0: y
1: y
0: la
1: la
0: divinidad
1: divinidad
0: de
1: de
0: tu
1: tu
0: amadísimo
1: amadísimo
0: Hijo,
1: Hijo,
0: nuestro
1: nuestro
0: Señor
1: Señor
0: Jesucristo,
1: Jesucristo,
0: como propiciación de nuestros pecados y los del mundo entero.
1: Por su dolorosa pasión,
0: ten misericordia de nosotros y del mundo entero.
1: Por su dolorosa pasión,
0: ten misericordia de nosotros y del mundo entero.
1: Por su dolorosa pasión,
0: ten misericordia de nosotros y del mundo entero.
1: Por su dolorosa pasión,
0: ten misericordia de nosotros y del mundo entero.
1: Por su dolorosa pasión,
0: ten misericordia de nosotros y del mundo entero.
1: Por su dolorosa pasión,
0: ten misericordia de nosotros y del mundo entero.
1: Por su dolorosa pasión,
0: ten misericordia de nosotros y del mundo entero.
1: Por su dolorosa pasión,
0: ten misericordia de nosotros y del mundo entero.
1: Por su dolorosa pasión,
0: ten misericordia de nosotros y del mundo entero.
1: Por su dolorosa pasión,
0: ten misericordia de nosotros y del mundo entero.
1: Padre eterno, te ofrezco el cuerpo y la sangre, el alma y la divinidad de tu amadísimo Hijo, nuestro Señor Jesucristo, como propiciación de nuestros pecados y los del mundo entero.
0: Por su dolorosa pasión,
1: ten misericordia de nosotros y del mundo entero.
0: Por su dolorosa pasión,
1: ten misericordia de nosotros y del mundo entero.
0: Por su dolorosa pasión,
1: ten misericordia de nosotros y del mundo entero.
0: Por su dolorosa pasión,
1: ten misericordia de nosotros y del mundo entero.
0: Por su dolorosa pasión,
1: ten misericordia de nosotros y del mundo entero.
0: Por su dolorosa pasión,
1: ten misericordia de nosotros y del mundo entero.
0: Por su dolorosa pasión,
1: ten misericordia de nosotros y del mundo entero.
0: Por su dolorosa pasión,
1: ten misericordia de nosotros y del mundo entero.
0: Por su dolorosa pasión,
1: ten misericordia de nosotros y del mundo entero.
0: Por su dolorosa pasión,
1: ten misericordia de nosotros y del mundo entero.
0: Padre eterno, te ofrezco el cuerpo y la sangre, el alma y la divinidad de tu amadísimo Hijo, nuestro Señor Jesucristo, como propiciación de nuestros pecados y los del mundo entero.
1: Por su dolorosa pasión,
0: ten misericordia de nosotros y del mundo entero.
1: Por su dolorosa pasión,
0: ten misericordia de nosotros y del mundo entero.
1: Por su dolorosa pasión,
0: ten misericordia de nosotros y del mundo entero.
1: Por su dolorosa pasión,
0: ten misericordia de nosotros y del mundo entero.
1: Por su dolorosa pasión,
0: ten misericordia de nosotros y del mundo entero.
1: Por su dolorosa pasión,
0: ten misericordia de nosotros y del mundo entero.
1: Por su dolorosa pasión,
0: ten misericordia de nosotros y del mundo entero.
1: Por su dolorosa pasión,
0: ten misericordia de nosotros y del mundo entero.
1: Por su dolorosa pasión,
0: ten misericordia de nosotros y del mundo entero.
1: Por su dolorosa pasión,
0: ten misericordia de nosotros y del mundo entero.
2: Santo Dios, santo fuerte, santo inmortal, ten piedad de nosotros y del mundo entero. Santo Dios, santo fuerte, santo inmortal, ten piedad de nosotros y del mundo entero. Santo Dios, santo fuerte, santo inmortal, ten piedad de nosotros y del mundo entero. Oh sangre y agua que brotaste del corazón de Jesús, como una fuente de misericordia para nosotros, en ti confío. Oh sangre y agua que brotaste del corazón de Jesús, como una fuente de misericordia para nosotros, en ti confío. Oh sangre y agua que brotaste del corazón de Jesús, como una fuente de misericordia para nosotros, en ti confío. Y nos unimos a todas las misas que en este momento se están celebrando en todo el mundo y por intercesión de nuestra Madre Santísima, del Señor San José, del Santo Pío de Pietrelcina y de Santa Faustina, te pedimos que todas las personas que van a morir el día de hoy les concedas la gracia del arrepentimiento final y salven sus almas. Dios eterno, cuya misericordia es infinita y en quien el tesoro de la compasión es inagotable,
1: Míranos bondadosamente y auméntanos tu misericordia, con el fin de que los momentos difíciles ni desesperemos ni nos desalentemos, sino que con la máxima confianza nos sometamos a tu santa voluntad, que es el amor y la misericordia misma. Amén. En el nombre del Padre, del Hijo y del Espíritu Santo. Amén.
0: Bueno, pues ya casi llegamos al final de nuestro programa, ¿verdad? Y antes de despedirnos, pues queremos saludar a Inés, ¿verdad? Inés Santos, o Inésita, como la conocemos nosotros.
1: Inésita, muchos saludos.
0: Allá del grupo de la Misericordia de la Capilla Santa Teresa de Calcuta.
1: Así es, le mandamos un gran saludo. Gracias por escucharnos.
0: También tenemos a Alejandra Ríos, ¿verdad? Otra hermanita del apostolado, pero ella es de San Rafael
1: Arcángel,
0: ¿verdad? También de otro movimiento, otro grupo, ¿verdad?
1: Un
0: que está por aquel sector.
1: Un saludo, sí, claro que sí.
0: Y también, pues, Araceli, ¿verdad?
1: Araceli, que el día de hoy no nos acompañó, pero la esperamos. Así Dios es, mediante si Dios lo permite. La próxima semana.
0: Y pues a cada una de las personas que también se nos escucha, ¿verdad? Pero que a veces no mandan saluditos, ¿verdad? Uh-huh. Entonces ahí los saludamos, ¿verdad? Una hermana de San Pablo Apóstol, ¿verdad? Blanquita, que también dijo que nos iba a escuchar, y otra hermana, Vero, ¿verdad? Que dice que nunca nos escribe, pero que siempre nos está
1: escuchando. Muchos saludos. Sí, a todos ustedes, pues, un gran saludo, y recuerde compartir, ¿verdad? Compartir para, pues, que se vaya propagando más esta devoción. Y también le damos las gracias a Daniel en los controles por el apoyo. Muchas gracias. Y pues a todos ustedes, como cada semana, les agradecemos habernos acompañado, y Dios mediante nos escuchamos la próxima semana.
0: Así es, ¿verdad? Entonces no se les olvide, si Dios lo permite, estamos el próximo domingo aquí, ¿verdad? Les hablo
1: Perla de la Garza
0: y Rigoberto Ángel.
1: Paz y bondad.

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7: Como todos ustedes saben, el presidente de Colombia, el Abelardo de la Espriella, tuvo una toma de posesión muy particular, porque en ella no solo puso en el estrado principal una imagen prominente de la Virgen de Fátima, sino que además expresó directamente su fe, estuvo con el rosario en la mano y lanzó la expresión «Viva Cristo Rey», a la que respondió una multitud. Y también saben que los colectivos de feministas y LGBT y de la izquierda política inmediatamente acusaron al presidente recién instalado de haber violado la laicidad del Estado colombiano. Y recordemos que las leyes en Colombia que establecen la separación iglesia-estado son básicamente estándar en América Latina, ¿no? En América Latina tenemos en general una proclamación de la separación entre la iglesia y el Estado, de que el Estado no es confesional, ¿no? En algunos lugares como el Perú, por ejemplo, aunque se reconoce la laicidad del Estado, se reconoce también el papel único e histórico de la Iglesia Católica en la forja de la nación, que me parece de las mejores fórmulas que hay, porque la misma Iglesia, la misma doctrina social de la Iglesia hoy está totalmente a favor de la laicidad del Estado y la separación Iglesia-Estado. Pero además la variable que significa el Perú, tenemos el caso de Costa Rica, que es una nación que todavía mantiene la tradición de ser una nación católica. Y tenemos el caso de México o de Uruguay, que entienden la separación Iglesia-Estado como una separación hostil, es decir, donde la Iglesia es vista como hostil al Estado y, en consecuencia, el Estado tiene que asegurarse que la Iglesia tiene la menor presencia pública posible. Y esa es una interpretación anticuada, decadente, pero que con el despertar del movimiento woke, ¿no? De la nueva izquierda, del nuevo progresismo, que es fundamentalmente cultural, odian todo lo que significa la verdad, todo lo que significa lo bello, lo bueno. Y esto, ustedes dirán, Alejandro, de repente se te pasa la mano enjuiciándolos, porque a veces esta gente lo que quiere es justicia social. Es verdad, pero ¿por qué todos estos movimientos están entrelazados en sí mismos? ¿Por qué no hay un movimiento, por ejemplo, de justicia social, de derechos de los trabajadores, que al mismo tiempo sea provida? ¿Por qué todos esos movimientos son a favor del aborto, son a favor de la ideología de género? ¿Por qué las feministas que salen a protestar por el derecho de la mujer, que cualquier católico debería defender el derecho de la mujer, y especialmente sabiendo que en América Latina ese derecho no está completamente el respetado y entronizado. Pero ¿por qué tienen que ser feministas que se pintan el pelo de azul, que son personas que deliberadamente descuidan su apariencia física? Porque consideran que cuidar la apariencia física es responder a una ideal de mujer del patriarcado, entre comillas. Es decir, odian lo bello, odian lo noble, odian lo bueno, odian lo que es justo. Y al mismo estado que tratan de socavar, lo utilizan aprovechándolo. En el caso de Colombia, por ejemplo, este caso de presentar una denuncia ante un juez, y un juez que termina proclamando que el presidente de la República ha violado la separación del Estado y tiene que comprometerse a no violarla nunca más y a pedir perdón al pueblo colombiano, ¿no? Este juez se ha erigido no en la instancia independiente del Poder Judicial, sino básicamente en una invasión del Poder Ejecutivo. Y obviamente el presidente de la Esprivela, para no crear una crisis constitucional donde el presidente no obedece al Poder Judicial, se disculpó, y se disculpó diciendo claramente que él se disculpaba ante aquellos que podían haberse sentido ofendidos sinceramente por sus expresiones, porque sus expresiones nunca tuvieron la intención de ofender o marginar. Y por otro lado, terminó su disculpa diciendo ¡viva Cristo Rey! Yo creo que el presidente ha hecho bien, no por un acto, digamos, de autoritarismo presidencial, sino en un acto de establecer qué cosa significa la separación Iglesia-Estado. Y la separación Iglesia-Estado no significa que la iglesia, cualquier iglesia, se tiene que someter al Estado. Ese es el modelo francés, masónico, anticlerical, que influyó sobre muchos de nuestros países y muchos de nuestros próceres de la independencia. Héroes, sin duda, pero muchos de ellos con el iluminismo de la Revolución Francesa como el ideal de lo que había que imponerse, y no los principios católicos clásicos que perfectamente pueden reconocer la secularidad del Estado sin que eso signifique la disminución de la Iglesia. Entonces, el tema es muy sencillo, hermanos. Ustedes dicen, pero hay separación Iglesia-Estado y en consecuencia el presidente no puede poner a la imagen de una religión en particular, y tampoco puede terminar con una frase que es una frase completamente religiosa su instalación. Bueno, la pregunta es, ¿por qué no? ¿Quién dice que no? Y digamos, que lo digan especialmente los enemigos jurados de la Iglesia, que salen a la calle a gritar la única Iglesia que ilumina es la Iglesia que arde. Les encanta esta frase, que es la frase con la que los comunistas y los socialistas quemaban iglesias, asesinaban monjas y sacerdotes. Es decir, una frase que está íntimamente ligada a uno de los actos de violencia más brutales y sanguinarios contra la Iglesia Católica en la historia de la humanidad, que fue la Guerra Civil Española. Entonces, ellos sí pueden decir eso, y ellos ahora se quejan de que alguien diga, no dice mueran las feministas, sino dice viva Cristo Rey. Es decir, no maldice a quienes los maldicen, pero sí celebra la propia identidad religiosa, que en primer lugar es la propia del presidente. ¿No estaríamos violando su derecho a la libertad de expresión diciéndole que él no puede decir viva Cristo Rey? Número dos, es la religión mayoritaria del pueblo colombiano y el pueblo colombiano lo reconoce. Y en el mismo evento donde se realizó la toma de posición, la respuesta de viva a su llamado de viva Cristo Rey ya hace sentir un poco de cuál es la sensación de la gente. Entonces, aquí el presidente de la Espriella ha tomado una decisión muy, muy positiva cuando cumplió formalmente con el pedido del juez de pedir perdón, y lo hizo de una manera en que desafía la masonería de este juez de creer que porque alguien se siente ofendido, ese acto es ilegal o inconstitucional. Hermanos, parte del fenómeno woke, ¿no?, de por qué es imposible encontrar una persona que tenga una visión de defender el derecho de la mujer, pero al mismo tiempo el del niño. una persona que diga hay que proteger a todas las minorías que son abusadas, sin decir al mismo tiempo, pero un hombre jamás va a ser una mujer. No hay ese sentido común. ¿Y por qué? Porque el movimiento woke, el movimiento neoprogresista, se ha convertido en un movimiento que se mueve puramente por sentimiento y por la imposición dogmática de virtudes cívicas. O sea, ellos son los que creen que todo lo que ellos pretenden que hay que hacer, que un hombre se disfrace de mujer y que sea aceptado como mujer en espacios como mujer, que las mujeres aplaudan a un tipo con una enfermedad mental y con narcisismo, y que todo el mundo se rinda a estos caprichos, muchos de los cuales tienen perfiles patológicos. Entonces, ahí veía yo a una influencer católica colombiana a la que le preguntaban, bueno, ¿qué piensa usted de del hecho de que mucha gente, qué le diría usted a que mucha gente se haya sentido ofendida por la manera como el presidente de la Espriella hizo una toma de posición completamente católica? Mucha gente se puede haber sentido marginada, ¿no? Entonces, esta mujer decía algo, la influencer católica decía algo absolutamente claro, es, oye, mira, nadie tiene derecho a que sus sentimientos no se vean heridos, nadie tiene derecho. Entonces, obviamente, cuando hay una campaña de malicia contra un grupo humano, cristianos, personas homosexuales, quien sea, una campaña de malicia, esa campaña de malicia sí puede tener consecuencias legales, pero el hecho de que un cristiano no se pueda expresar, no pueda enseñar la verdad, como sucede con esta congresista finlandesa cristiana, ha estado 10 años en procesos judiciales porque en un folleto de su iglesia luterana, la cristiana luterana, escribió que el matrimonio era entre un hombre y una mujer utilizando citas bíblicas. Es decir, el cristiano no puede utilizar las citas bíblicas de su propia religión porque la gente se sentiría ofendida. Eso es algo que los católicos no podemos aceptar de ninguna manera. De ninguna manera. Y aceptarlo significaría que nosotros permitamos la represión sistemática del catolicismo, que las personas más vocales, más agresivas, las que recurren a la violencia de este conglomerado progre, woke, definitivamente quieren. Cuando las feministas, en un ataque de histeria, dicen la única iglesia que ilumina es la iglesia que arde, ¿ustedes de verdad creen que ellas no quieren quemar las iglesias? Por supuesto que quieren quemarlas. Las han quemado, las quemaron en Chile. En otros lugares, la iglesia tiene que los laicos tienen que defender las iglesias por donde van a pasar una marcha feminista. ¿Por qué la marcha feminista tiene esta necesidad patológica de destruir la iglesia? Tanto como pueda. La Catedral de Buenos Aires, las feministas, la madre en la Plaza de Mayo entraron e hicieron sus necesidades fisiológicas deliberadamente al interior de la catedral. Entonces, ¿eso es algo que nosotros los católicos debemos permitir? No. ¿Eso es lo que significa separación iglesia-estado? ¿Que los católicos tenemos que ser violentados y nosotros no decir nada? No. Pongo el caso de Costa Rica. Costa Rica es una nación que reconoce un papel especial de la Iglesia Católica en su historia. Hay un hospital que se llama el Hospital México, donde es un hospital estatal, y de pronto una imagen del Sagrado Corazón de Jesús, que era un punto de encuentro y de consuelo para la cantidad de personas con sus familiares en el estado de necesidad, cuando alguien viene con un hijo en una emergencia, con un ser querido a punto de morir, después de un accidente grave. ¿Cuánta gente cree ustedes que se detienen ante el Sagrado Corazón de Jesús para rezar? Porque la mayoría de las personas en Colombia son católicas. Bueno, resulta que un día reciente esa imagen desaparece y nadie sabe por qué. Y cuando comienzan a preguntar las enfermeras dónde está la imagen, no sabemos. Y finalmente se encuentran con una barrera burocrática. No, es que se tomó la decisión. O sea, ni siquiera... ¿Quién fue el que tomó la decisión? ¿El director del hospital? ¿El médico? ¿La Oficina de Recursos Humanos? ¿El Ministerio de Salud de Costa Rica? Nadie sabe. Y estas burocracias imponen estos actos donde, si ustedes hicieran un sondeo entre las personas que vienen al hospital, y pregúntenle democráticamente, ¿ustedes creen que ese Sagrado Corazón de Jesús debería estar ahí o efectivamente debería ser removido? Y ahora hay católicos serios que están pidiendo su regreso, y creo que esa presión no solamente no debería bajar, debería subir. Y debería subir primero para que se conozca la cara, el nombre, el apellido del burócrata que tomó esa decisión. Porque si es que él ha tomado una decisión que cree que es de acuerdo a ley, ¿por qué se esconde? Entonces, ¿por qué conecto este episodio en Costa Rica con lo que ha pasado en Colombia? Porque la reacción del presidente colombiano y de varios congresistas católicos, que fue brutal, pusieron de pie en el Congreso, mostraron su rosario, gritaron ¡Viva Cristo Rey! ¿Y por qué es importante ese acto? Que es un acto de provocación. Pero entiéndanme en qué sentido es un acto de provocación. Es un acto donde estas personas que están expresando su fe, estos congresistas, estos políticos, el mismo presidente de la Espriella, lo que está haciendo es decir, yo te desafío a que tú me quites este espacio público para expresar mi fe al que tengo derecho. Y si tú has conseguido un juez corrupto, inmoral, ideológico, para que haga el anticatolicismo por ti, buena suerte, muy bien, felicitaciones. Pero esta es nuestra respuesta como católicos. Nuestra respuesta como católicos es que no vamos a abandonar el espacio público al que tenemos derecho. Entonces, bueno, tú estás promoviendo un nacionalismo cristiano. Nada de eso. Estoy promoviendo que en la política pública los católicos tengan el mismo espacio que tienen cualquier otras personas. Las feministas salen, insultan, destruyen, meten a una a la cárcel. Vamos los católicos a quejarnos a un juez para pedir que los grupos feministas se retracten y pidan perdón. No, entre otras cosas porque no somos llorones. Ellos sí. Y precisamente porque no somos llorones, tampoco vamos a dejar que nos pasen por encima. Y miren, hermanos, hay católicos que dicen, Alejandro, el Señor nos ha pedido poner la otra mejilla. Es verdad que nos ha pedido poner la otra mejilla. Pero tú pon tu mejilla, yo pongo mi mejilla. Cuando me ofende, me corresponde a mí poner mi mejilla. No pongas la mejilla de tus hijos, no pongas la mejilla de tus nietos. Tú no tienes derecho de poner la mejilla de tus hijos y de tus nietos. Y tú me dirás, ¿qué tiene que ver esto con lo que estamos hablando? Muy sencillo. Si tú crees que es cristiano dejar que aplasten el espacio público de los católicos, lo que estás haciendo es sacrificando a tus hijos, a tus nietos, para que ellos después no puedan vivir la fe, porque van a encontrar un estado tan hostil donde va a ser imposible vivir el cristianismo salvo en estado de martirio. ¿Eso es lo que tú quieres? ¿Eso es lo que te está pidiendo Jesucristo a ti? Lo dudo, lo dudo, para decirlo suavemente. Entonces, cuidado con ese pietismo que confunde las virtudes personales que tenemos que tener los cristianos con los deberes públicos. No se contradicen, pero no son lo mismo. Y en consecuencia, enhorabuena y felicitaciones al presidente de la Espriella por haber hecho lo que ha hecho y que sea un ejemplo para todo el resto de nosotros los católicos que estamos en la vida pública. Que tengas un buen día.

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7: Oración por la paz. Señor Jesús, tú eres nuestra paz. Mira nuestra patria dañada por la violencia y dispersa por el miedo y la inseguridad. Consuela el dolor de quienes sufren. Da acierto a las decisiones de quienes nos gobiernan. Toca el corazón de quienes olvidan que somos hermanos y provocan sufrimiento y muerte. Dales el don de la conversión. Protege a las familias, a nuestros niños, adolescentes y jóvenes, a nuestros pueblos y comunidades, que como discípulos misioneros tuyos, ciudadanos responsables, sepamos ser promotores de justicia y de paz, para que en ti nuestro pueblo tenga vida digna. Amén. Santa María de Guadalupe, Reina de la Paz, ruega por nosotros.
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21: Yo soy el buen pastor que da la vida por sus ovejas.
9: El Señor esté con vosotros.
10: Y con tu espíritu.
9: Lectura del Santo Evangelio según San Lucas.
10: Gloria a ti, Señor.
9: En aquel tiempo dijo Jesús a sus discípulos una parábola. ¿Acaso puede un ciego guiar a otro ciego? ¿No caerán los dos en el hoyo? No está el discípulo sobre su maestro, si bien cuando termine su aprendizaje será como su maestro. ¿Por qué te fijas en la mota que tiene tu hermano en el ojo y no reparas en la viga que llevas en el tuyo? ¿Cómo puedes decirle a tu hermano, hermano, déjame que te saque la mota del ojo sin fijarte en la viga que llevas en el tuyo? Hipócrita, sácate primero la viga de tu ojo y entonces verás claro para sacar la mota del ojo de tu hermano. Palabra del Señor.
10: Gloria a ti, Señor Jesús.
9: Hay un antiguo refrán en España que dice, si no vives como piensas, terminarás por pensar como vives. Es decir, tu conciencia es como un músculo que se adapta, o como un chicle, material elástico, que se estira. Eso es lo que está pasando hoy. La conciencia se adapta. ¿A qué se adapta? A tus instintos, a tus intereses, a tus pecados. La conciencia se adapta. ¿Pero para quién se adapta? Para ti. Se adapta para ti. Bueno, esto no es malo, lo hace todo el mundo. La Iglesia no puede seguir siendo tan antigua. La Iglesia tiene que modernizarse. La Iglesia tiene que adaptarse. Se adapta. Tu conciencia te dice, más bien pronto que tarde, que lo que estás haciendo, que aunque la Iglesia enseña que está mal, no está mal. La conciencia se adapta. Si no vives como piensas, terminarás por pensar como vives. Pero eso para ti, es decir, te adaptas, tu conciencia, la tuya, se adapta, pero sigue siendo exigente. No, probablemente al menos la mayoría de los casos, con los que hacen lo mismo que tú, porque al adaptar tu conciencia también adaptas la conciencia para juzgar al otro, pero sí con otras cosas, y quizá eres severo con el comportamiento de otras personas, mientras que eres indulgente, muy flexible, muy laxo con tu propio comportamiento en otro tema, en otro asunto. Esto es lo que está pasando en la Iglesia, exactamente esto es lo que sucede. Hay malos comportamientos, abundantemente malos comportamientos, y entonces se intenta cambiar la moral, para que no te remuerda la conciencia, y se intenta decir, bueno, es que eso no es malo, eso no es malo. Malo es otra cosa, los pecados ecológicos, por ejemplo, eso es lo malo, los pecados antisinodales, eso es lo malo. En cambio, los pecados contra el sexto mandamiento han desaparecido. Prácticamente, solo si hay violencia, la mayoría, o por lo menos muchos de lo que es la izquierda que domina la Iglesia, solo si hay violencia, entonces eso se considera un mal. Si no piensas como vives, terminarás por vivir como piensas. Siendo rígido, duro, exigente con el otro, pero en cambio muy tolerante contigo. ¿Y qué sucede cuando alguien te corrige? Te enfadas muchísimo. Eso es la soberbia. O sea, por un lado está la adaptación de la conciencia para que te diga que está bien lo que haces, y por otro lado está la ira ante cualquier tipo de corrección y la denigración. El enfado, que a veces es violento, pero que generalmente lo que es ofensivo, denigración. Y entonces te molesta que te hayan hecho una corrección y denigras a aquel que te la ha hecho. Lo denigras insultándole. Eres un rígido. O le denigras buscando algo en su comportamiento para ponerlo de manifiesto y aplicarlo de ¿y tú qué? Pues anda que tú, pues tú más. Y si no lo encuentras o no es lo suficiente, lo inventas. Esto es un reflejo de lo que está pasando hoy en la sociedad y en la Iglesia. ¿Qué nos pide el Señor? Humildad. Humildad, humildad, humildad y más humildad todos los días. Cuando te hacen una corrección, ¿cómo reaccionas? Eso es lo primero que tienes que pensar. Porque eres muy consciente de cómo reacciona el otro cuando tú le haces una corrección. Se enfada, le sienta mal y a veces te agrede. Pero ¿cómo reaccionas tú? ¿Cómo reaccionas tú cuando alguien te dice, oye, yo creo que ahí te has equivocado?

0: o esto que estás haciendo es un pecado. ¿Cómo reaccionas tú? Exiges que el otro reaccione con humildad. Fíjate, le he dicho esto que había hecho mal y mira cómo se ha puesto. ¿Y tú? ¿Cómo te has puesto? Es una cosa que cada uno de nosotros debe juzgar y analizar en su propio interior. La medida que le pides al otro que acepte la corrección, tienes que pedírtela a ti mismo. Humildad. Sin la humildad no es posible, es absolutamente imposible el avance en la vida espiritual. Sin la humildad es que no es posible ni siquiera avanzar en el aspecto científico de la vida. Cuando un jefe te dice esto, lo has hecho mal, no es mejor para todos escuchar primero. Quizá no tenga razón, pero al menos escucha, analiza en tu interior. ¿Qué parte de razón tiene? ¿Cero? No hagas caso. ¿10? Corrige ese 10. ¿100? Corrige ese 100. Si no vives como piensas, terminarás por pensar como vives. Cuida tu conciencia. Estamos todos sometidos a una infección ambiental de relajación. Sin querer, sin darnos cuenta, estamos contaminados. Cuida tu conciencia. Tu conciencia te salva. Y luego humildad. La medida que quieres que tenga el otro cuando tú le corriges, tenla tú primero. Y así podrás entender, por lo mucho que a ti te cuesta, podrás entender que al otro le cueste también. Pidámosle al Señor que nos dé la humildad suficiente para escuchar las correcciones y para llevarlas a cabo. Que así sea.
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7: Oración por la paz. Señor Jesús, tú eres nuestra paz. Mira nuestra patria dañada por la violencia y dispersa por el miedo y la inseguridad. Consuela el dolor de quienes sufren. Da acierto a las decisiones de quienes nos gobiernan. Toca el corazón de quienes olvidan que somos hermanos y provocan sufrimiento y muerte. Dales el don de la conversión. Protege a las familias, a nuestros niños, adolescentes y jóvenes, a nuestros pueblos y comunidades, que como discípulos misioneros tuyos, ciudadanos responsables, sepamos ser promotores de justicia y de paz, para que en ti nuestro pueblo tenga vida digna. Amén. Santa María de Guadalupe, Reina de la Paz, ruega por nosotros.
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13: Bueno, cuando me dijeron,
9: Póngale un título a la charla, porque claro, cuando hay que hacer propaganda, pues no sé, hay que ponerle algún título, ¿no? Y resulta pues que había enviado yo muy recientemente a redes sociales, había enviado pues este mensaje, que lo he elegido como título. Y el mensaje dice, a ver, es sencillo ser feliz, lo difícil es ser sencillo. Bueno, vamos a ello, ¿no? Y yo quiero partir de una pregunta. A ver si vamos a hablar de felicidad y de cómo serlo. La primera pregunta es, igual os va a sorprender, pero yo la voy a lanzar. A ver, ¿Dios es feliz? Vamos a partir de ahí. ¿Dios es feliz? A alguno igual le puede parecer una pregunta rara. Porque generalmente cuando hablamos de los atributos de Dios, solemos decir Dios todopoderoso, eterno, santo, inmenso, infinito, pero no estamos acostumbrados a decir todo dichoso, Dios todo dichoso, ¿no? O infinitamente feliz. Bueno, no se suele decir, ¿no? Pero la pregunta es pertinente, La pregunta es pertinente y yo creo que incluso necesaria, eso de si Dios es feliz, nos interesa grandemente, le interesa grandemente al corazón del hombre. Comenzar por ahí, porque si resulta que lo que queremos plantear es que tenemos un deseo de felicidad infinito y que solamente Dios nos puede hacer feliz, hombre, pues que si Él no es feliz, ¿cómo nos va a hacer feliz a nosotros? Entonces, lógicamente, la pregunta es pertinente. Miramos a Dios también viendo en Él, queriendo ver en Él su felicidad, pues como unos niños, se pegan al escaparate de una tienda de regalos en las vísperas de Día de Reyes o de Navidad, viendo todos los regalos que están al otro lado del cristal. Así nosotros miramos a Dios y queremos ver su felicidad para ver qué es lo que Dios nos quiere dar o nos quiere compartir. Y hay un salmo, ¿no?, que dice 35:9, nos dará a beber del torrente de sus delicias. O sea, que Dios nos va a dar de la sobreabundancia de su felicidad, nos va a dar la felicidad. Luego, entonces, vamos a la pregunta. Sí, Dios es feliz, es eternamente feliz. Y además, yo antes he dicho con poca precisión que no estamos acostumbrados a escuchar tal cosa, pero si uno mira con un poco más de detenimiento en la Sagrada Escritura, sí, también lo encuentra. Por ejemplo, 1 Timoteo 1:11, ahí se habla de el Dios bienaventurado, el Dios bienaventurado, bienaventurado Dios, eso lo dice San Pablo en varios sitios. Luego sí se dice, con otro término, pero se dice que Dios es eternamente feliz. E incluso, aunque no siempre se utilice esa expresión de Dios es feliz, se dice implícitamente lo mismo de otras maneras. Cuando se dice que Dios es amor, porque el amor es la fuente de la felicidad. Cuando se dice que Dios es vida, porque vivir es buscar la felicidad, cuando incluso vamos a misa y decimos santo, santo, santo es el Señor, pues decir, hablar de la santidad de Dios es hablar de su felicidad, ¿no? En definitiva, sí, Dios es feliz, eternamente feliz, solo Él es la felicidad y la fuente de la felicidad, No es que Dios crease el mundo porque le faltase algo, sino porque quería compartir su felicidad con nosotros. Es como una felicidad que se derrama hasta tal punto que está deseando ser compartida. Dios quiere compartir su santidad, quiere compartir la vida, quiere compartir su felicidad. Ese es el punto de partida. Sí, Dios es feliz y es una felicidad difusiva. Bueno, pero ahora vamos a la segunda pregunta. Dios es feliz, vale, pero es que Él está allí, así lo decimos nosotros, ¿no? Él está allí y aquí estamos nosotros, ¿no? Entonces, ¿la felicidad es posible en esta vida? Porque en Dios sí es posible, pero ¿y nosotros? ¿La felicidad es posible? Claro, ya sabemos que Dios nos quiere dar la vida eterna, pero también en esta vida se puede ser feliz, ¿no?

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7: Oración por la paz. Señor Jesús, tú eres nuestra paz. Mira nuestra patria dañada por la violencia y dispersa por el miedo y la inseguridad. Consuela el dolor de quienes sufren. Da acierto a las decisiones de quienes nos gobiernan. Toca el corazón de quienes olvidan que somos hermanos y provocan sufrimiento y muerte. Dales el don de la conversión. Protege a las familias, a nuestros niños, adolescentes y jóvenes, a nuestros pueblos y comunidades, que como discípulos misioneros tuyos, ciudadanos responsables, sepamos ser promotores de justicia y de paz, para que en ti nuestro pueblo tenga vida digna. Amén. Santa María de Guadalupe, Reina de la Paz, ruega por nosotros.
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0: Vamos a considerar los misterios gozosos.
1: Ora y espera. No te inquietes. La inquietud no conduce a nada. Dios es misericordioso y escuchará tu oración.
0: Primer misterio gozoso, la Anunciación.
2: Padre nuestro que estás en el cielo, santificado sea tu nombre. Venga a nosotros tu reino. Hágase tu voluntad en la tierra como en el cielo.
3: Danos hoy nuestro pan de cada día. Perdona nuestras ofensas, como también nosotros perdonamos a los que nos ofenden. No nos dejes caer en la tentación y líbranos del mal. Amén.
0: El ángel Gabriel fue enviado por Dios a una virgen y el nombre de la virgen era María.
2: Dios te salve María, llena eres de gracia, el Señor es contigo. Bendita tú eres entre todas las mujeres y bendito es el fruto de tu vientre Jesús.
3: Santa María, Madre de Dios, ruega por nosotros pecadores, ahora y en la hora de nuestra muerte. Amén.
0: Alégrate, llena de gracia, el Señor es contigo.
2: Dios te salve María, llena eres de gracia, el Señor es contigo. Bendita tú eres entre todas las mujeres y bendito es el fruto de tu vientre Jesús.
3: Santa María, Madre de Dios, ruega por nosotros pecadores, ahora y en la hora de nuestra muerte. Amén.
0: Al oír estas palabras, María se turbó y se preguntaba qué podría significar este saludo.
2: Dios te salve María, llena eres de gracia, el Señor es contigo. Bendita tú eres entre todas las mujeres y bendito es el fruto de tu vientre Jesús.
3: Santa María, Madre de Dios, ruega por nosotros pecadores, ahora y en la hora de nuestra muerte. Amén.
0: Mas el ángel le dijo, no temas María, porque has hallado gracia con Dios.
2: Dios te salve María, llena eres de gracia, el Señor es contigo. Bendita tú eres entre todas las mujeres y bendito es el fruto de tu vientre Jesús.
3: Santa María, Madre de Dios, ruega por nosotros pecadores, ahora y en la hora de nuestra muerte. Amén.
0: He aquí que vas a concebir en tu seno y darás a luz a un hijo y le pondrás por nombre Jesús.
2: Dios te salve María, llena eres de gracia, el Señor es contigo. Bendita tú eres entre todas las mujeres y bendito es el fruto de tu vientre Jesús.
3: Santa María, Madre de Dios, ruega por nosotros pecadores, ahora y en la hora de nuestra muerte. Amén.
0: Él será llamado Hijo del Altísimo y su reino no tendrá fin.
2: Dios te salve María, llena eres de gracia, el Señor es contigo. Bendita tú eres entre todas las mujeres y bendito es el fruto de tu vientre Jesús.
3: Santa María, Madre de Dios, ruega por nosotros pecadores, ahora y en la hora de nuestra muerte. Amén.
0: Entonces María dijo al ángel, ¿cómo podrá ser, pues no conozco varón?
2: Dios te salve María, llena eres de gracia, el Señor es contigo. Bendita tú eres entre todas las mujeres y bendito es el fruto de tu vientre Jesús.
3: Santa María, Madre de Dios, ruega por nosotros pecadores, ahora y en la hora de nuestra muerte. Amén.
0: El Espíritu Santo vendrá sobre ti y el poder del Altísimo te cubrirá.
2: Dios te salve María, llena eres de gracia, el Señor es contigo. Bendita tú eres entre todas las mujeres y bendito es el fruto de tu vientre Jesús.
3: Santa María, Madre de Dios, ruega por nosotros pecadores, ahora y en la hora de nuestra muerte. Amén.
0: Porque el santo ser que nacerá será llamado Hijo de Dios.
2: Dios te salve María, llena eres de gracia, el Señor es contigo. Bendita tú eres entre todas las mujeres y bendito es el fruto de tu vientre Jesús.
3: Santa María, Madre de Dios, ruega por nosotros pecadores, ahora y en la hora de nuestra muerte. Amén.
0: Entonces María dijo, he aquí la esclava del Señor, hágase en mí según tu palabra.
2: Dios te salve María, llena eres de gracia, el Señor es contigo. Bendita tú eres entre todas las mujeres y bendito es el fruto de tu vientre Jesús.
3: Santa María, Madre de Dios, ruega por nosotros pecadores, ahora y en la hora de nuestra muerte. Amén.
2: Gloria al Padre, al Hijo y al Espíritu Santo.
3: Como era en el principio, ahora y siempre, por los siglos de los siglos. Amén.
1: María, Madre de Gracia, Madre de Misericordia.
3: En la vida y en la muerte, ampáranos, Gran Señora.
0: Segundo misterio gozoso, María visita a su prima Santa Isabel.
2: Padre nuestro que estás en el cielo, santificado sea tu nombre. Venga a nosotros tu reino. Hágase tu voluntad en la tierra como en el cielo.
3: Danos hoy nuestro pan de cada día. Perdona nuestras ofensas, como también nosotros perdonamos a los que nos ofenden. No nos dejes caer en la tentación y líbranos del mal. Amén.
0: En aquellos días, María fue a una región montañosa, entró en la casa de Zacarías y saludó a Isabel.
2: Dios te salve María, llena eres de gracia, el Señor es contigo. Bendita tú eres entre todas las mujeres y bendito es el fruto de tu vientre Jesús.
3: Santa María, Madre de Dios, ruega por nosotros pecadores, ahora y en la hora de nuestra muerte. Amén.
0: Cuando Isabel oyó el saludo de María, el niño saltó de gozo en su seno. e Isabel quedó llena del Espíritu Santo.
2: Dios te salve María, llena eres de gracia, el Señor es contigo. Bendita tú eres entre todas las mujeres y bendito es el fruto de tu vientre Jesús.
3: Santa María, Madre de Dios, ruega por nosotros pecadores, ahora y en la hora de nuestra muerte. Amén.
0: Y exclamó en voz alta, bendita tú entre las mujeres y bendito el fruto de tu seno.
2: Dios te salve María, llena eres de gracia, el Señor es contigo. Bendita tú eres entre todas las mujeres y bendito es el fruto de tu vientre Jesús.
3: Santa María, Madre de Dios, ruega por nosotros pecadores, ahora y en la hora de nuestra muerte. Amén.
0: Dichosa tú que has creído, porque se cumplirá en ti las promesas hechas por el Señor.
2: Dios te salve María, llena eres de gracia, el Señor es contigo. Bendita tú eres entre todas las mujeres y bendito es el fruto de tu vientre Jesús.
3: Santa María, Madre de Dios, ruega por nosotros pecadores, ahora y en la hora de nuestra muerte. Amén.
0: Y María dijo, mi alma glorifica al Señor y mi espíritu se regocija en Dios mi Salvador, porque ha mirado la humillación de su esclava.
2: Dios te salve María, llena eres de gracia, el Señor es contigo. Bendita tú eres entre todas las mujeres y bendito es el fruto de tu vientre Jesús.
3: Santa María, Madre de Dios, ruega por nosotros pecadores, ahora y en la hora de nuestra muerte. Amén.
0: Y he aquí, que desde ahora me llamarán todas las generaciones bendita, porque aquel que es todopoderoso hizo cosas grandes en mí.
2: Dios te salve María, llena eres de gracia, el Señor es contigo. Bendita tú eres entre todas las mujeres y bendito es el fruto de tu vientre Jesús.
3: Santa María, Madre de Dios, ruega por nosotros pecadores, ahora y en la hora de nuestra muerte. Amén.
0: Santo es su nombre y su misericordia para los que le temen. No variará de generación en generación.
2: Dios te salve María, llena eres de gracia, el Señor es contigo. Bendita tú eres entre todas las mujeres y bendito es el fruto de tu vientre Jesús.
3: Santa María, Madre de Dios, ruega por nosotros pecadores, ahora y en la hora de nuestra muerte. Amén.
0: Desplegó el poder de su brazo, dispersó a los que se vanaglorian y a los orgullosos de corazón.
2: Dios te salve María, llena eres de gracia, el Señor es contigo. Bendita tú eres entre todas las mujeres y bendito es el fruto de tu vientre Jesús.
3: Santa María, Madre de Dios, ruega por nosotros pecadores, ahora y en la hora de nuestra muerte. Amén.
0: Quitó del trono a los poderosos y ensalzó a los humildes.
2: Dios te salve María, llena eres de gracia, el Señor es contigo. Bendita tú eres entre todas las mujeres y bendito es el fruto de tu vientre Jesús.
3: Santa María, Madre de Dios, ruega por nosotros pecadores, ahora y en la hora de nuestra muerte. Amén.
0: Colmó de bienes a los hambrientos y a los ricos despidió vacíos.
2: Dios te salve María, llena eres de gracia, el Señor es contigo. Bendita tú eres entre todas las mujeres y bendito es el fruto de tu vientre Jesús.
3: Santa María, Madre de Dios, ruega por nosotros pecadores, ahora y en la hora de nuestra muerte. Amén.
2: Gloria al Padre, al Hijo y al Espíritu Santo.
3: Como era en el principio, ahora y siempre, por los siglos de los siglos. Amén.
1: Sagrado Corazón de Jesús,
3: en vos confío.
0: Tercer misterio gozoso, el nacimiento de Jesús.
2: Padre nuestro que estás en el cielo, santificado sea tu nombre, venga a nosotros tu reino, hágase tu voluntad en la tierra como en el cielo.
3: Danos hoy nuestro pan de cada día, perdona nuestras ofensas, como también nosotros perdonamos a los que nos ofenden. No nos dejes caer en la tentación, y líbranos del mal. Amén.
0: Mientras estaban José y María en Belén, llegó para ella el tiempo de su alumbramiento.
2: Dios te salve María, llena eres de gracia, el Señor es contigo. Bendita tú eres entre todas las mujeres y bendito es el fruto de tu vientre Jesús.
3: Santa María, Madre de Dios, ruega por nosotros pecadores, ahora y en la hora de nuestra muerte. Amén.
0: Y dio a luz a su primogénito y lo envolvió en pañales.
2: Dios te salve María, llena eres de gracia, el Señor es contigo. Bendita tú eres entre todas las mujeres y bendito es el fruto de tu vientre Jesús.
3: Santa María, Madre de Dios, ruega por nosotros pecadores, ahora y en la hora de nuestra muerte. Amén.
0: Y lo acostó en un pesebre porque no hubo lugar para ellos en la posada.
2: Dios te salve María, llena eres de gracia, el Señor es contigo. Bendita tú eres entre todas las mujeres y bendito es el fruto de tu vientre Jesús.
3: Santa María, Madre de Dios, ruega por nosotros pecadores, ahora y en la hora de nuestra muerte. Amén.
0: Había en aquel entorno unos pastores, y aquí que un ángel del Señor se les apareció.
2: Dios te salve María, llena eres de gracia, el Señor es contigo. Bendita tú eres entre todas las mujeres y bendito es el fruto de tu vientre Jesús.
3: Santa María, Madre de Dios, ruega por nosotros pecadores, ahora y en la hora de nuestra muerte. Amén.
0: Y les dijo, no temáis, les anuncio una gran alegría para todo el pueblo.
2: Dios te salve María, llena eres de gracia, el Señor es contigo. Bendita tú eres entre todas las mujeres y bendito es el fruto de tu vientre Jesús.
3: Santa María, Madre de Dios, ruega por nosotros pecadores, ahora y en la hora de nuestra muerte. Amén.
0: Pues hoy os ha nacido en la ciudad de David un Salvador que es Cristo Señor.
2: Dios te salve María, llena eres de gracia, el Señor es contigo. Bendita tú eres entre todas las mujeres y bendito es el fruto de tu vientre Jesús.
3: Santa María, Madre de Dios, ruega por nosotros pecadores, ahora y en la hora de nuestra muerte. Amén.
0: Gloria a Dios en las alturas y en la tierra paz a los hombres de buena voluntad.
2: Dios te salve María, llena eres de gracia, el Señor es contigo. Bendita tú eres entre todas las mujeres y bendito es el fruto de tu vientre Jesús.
3: Santa María, Madre de Dios, ruega por nosotros pecadores, ahora y en la hora de nuestra muerte. Amén.
0: Llegaron de oriente unos magos, entrando en la casa vieron al niño con María, su madre.
2: Dios te salve María, llena eres de gracia, el Señor es contigo. Bendita tú eres entre todas las mujeres y bendito es el fruto de tu vientre Jesús.
3: Santa María, Madre de Dios, ruega por nosotros pecadores, ahora y en la hora de nuestra muerte. Amén.
0: Entonces, postrándose, le ofrecieron sus dones, oro, incienso y mirra.
2: Dios te salve María, llena eres de gracia, el Señor es contigo. Bendita tú eres entre todas las mujeres y bendito es el fruto de tu vientre Jesús.
3: Santa María, Madre de Dios, ruega por nosotros pecadores, ahora y en la hora de nuestra muerte. Amén.
0: Y María guardaba todas esas cosas en su corazón.
2: Dios te salve María, llena eres de gracia, el Señor es contigo. Bendita tú eres entre todas las mujeres y bendito es el fruto de tu vientre Jesús.
3: Santa María, Madre de Dios, ruega por nosotros pecadores, ahora y en la hora de nuestra muerte. Amén.
2: Gloria al Padre, al Hijo y al Espíritu Santo.
3: Como era en el principio, ahora y siempre, por los siglos de los siglos. Amén.
1: María, Madre de Gracia, Madre de Misericordia,
3: en la vida y en la muerte, ampáranos, Gran Señora.
0: Cuarto misterio gozoso, la presentación del Niño Dios en el Templo.
2: Padre nuestro que estás en el cielo, santificado sea tu nombre, venga a nosotros tu reino, hágase tu voluntad en la tierra como en el cielo.
3: Danos hoy nuestro pan de cada día, perdona nuestras ofensas, como también nosotros perdonamos a los que nos ofenden. No nos dejes caer en la tentación, y líbranos del mal. Amén.
0: Según la ley de Moisés, llevaron a Jesús a Jerusalén para presentarlo al Señor.
2: Dios te salve María, llena eres de gracia, el Señor es contigo. Bendita tú eres entre todas las mujeres y bendito es el fruto de tu vientre Jesús.
3: Santa María, Madre de Dios, ruega por nosotros pecadores, ahora y en la hora de nuestra muerte. Amén.
0: Y he aquí que había en Jerusalén un hombre llamado Simeón, hombre justo y piadoso.
2: Dios te salve María, llena eres de gracia, el Señor es contigo. Bendita tú eres entre todas las mujeres y bendito es el fruto de tu vientre Jesús.
3: Santa María, Madre de Dios, ruega por nosotros pecadores, ahora y en la hora de nuestra muerte. Amén.
0: A quien le había revelado el Espíritu Santo que no moriría sin haber visto al Cristo del Señor.
2: Dios te salve María, llena eres de gracia, el Señor es contigo. Bendita tú eres entre todas las mujeres y bendito es el fruto de tu vientre Jesús.
3: Santa María, Madre de Dios, ruega por nosotros pecadores, ahora y en la hora de nuestra muerte. Amén.
0: Y cuando María y José, sus padres, llevaron a Jesús al templo, él lo tomó en sus brazos y bendijo a Dios.
2: Dios te salve María, llena eres de gracia, el Señor es contigo. Bendita tú eres entre todas las mujeres y bendito es el fruto de tu vientre Jesús.
3: Santa María, Madre de Dios, ruega por nosotros pecadores, ahora y en la hora de nuestra muerte. Amén.
0: Ahora, Señor, puedes dejar a tu siervo que muera en paz según tu palabra.
2: Dios te salve María, llena eres de gracia, el Señor es contigo. Bendita tú eres entre todas las mujeres y bendito es el fruto de tu vientre Jesús.
3: Santa María, Madre de Dios, ruega por nosotros pecadores, ahora y en la hora de nuestra muerte. Amén.
0: Porque mis ojos han visto la salvación que preparaste a la vista de todos los pueblos.
2: Dios te salve María, llena eres de gracia, el Señor es contigo. Bendita tú eres entre todas las mujeres y bendito es el fruto de tu vientre Jesús.
3: Santa María, Madre de Dios, ruega por nosotros pecadores, ahora y en la hora de nuestra muerte. Amén.
0: Luz de revelación para los gentiles y gloria de tu pueblo Israel.
2: Dios te salve María, llena eres de gracia, el Señor es contigo. Bendita tú eres entre todas las mujeres y bendito es el fruto de tu vientre Jesús.
3: Santa María, Madre de Dios, ruega por nosotros. la hora de nuestra muerte. Amén.
0: Y dijo María, su madre, este niño está destinado para la caída y para la elevación de muchos en Israel y para ser una señal de contradicción.
2: Dios te salve María, llena eres de gracia, el Señor es contigo. Bendita tú eres entre todas las mujeres y bendito es el fruto de tu vientre Jesús.
3: Santa María, Madre de Dios, ruega por nosotros pecadores, ahora y en la hora de nuestra muerte. Amén.
0: Y a tu misma alma una espada la atravesará, a fin de que sean descubiertos los pensamientos de muchos corazones.
2: Dios te salve María, llena eres de gracia, el Señor es contigo. Bendita tú eres entre todas las mujeres, y bendito es el fruto de tu vientre Jesús.
3: Santa María, Madre de Dios, ruega por nosotros pecadores, ahora y en la hora de nuestra muerte. Amén.
0: Volvieron a su ciudad Nazaret, y el niño crecía y la sabiduría estaba en él.
2: Dios te salve María, llena eres de gracia, el Señor es contigo. Bendita tú eres entre todas las mujeres, y bendito es el fruto de tu vientre Jesús.
3: Santa María, Madre de Dios, ruega por nosotros pecadores, ahora y en la hora de nuestra muerte. Amén.
2: Gloria al Padre, al Hijo y al Espíritu Santo.
3: Como era en el principio, ahora y siempre, por los siglos de los siglos. Amén.
2: Sagrado Corazón de Jesús,
3: en vos confío.
0: Quinto misterio gozoso, el niño Jesús perdido y encontrado en el templo.
2: Padre nuestro que estás en el cielo, santificado sea tu nombre, venga a nosotros tu reino, hágase tu voluntad en la tierra como en el cielo.
3: Danos hoy nuestro pan de cada día, perdona nuestras ofensas, como también nosotros perdonamos a los que nos ofenden. No nos dejes caer en la tentación y líbranos del mal. Amén.
0: Cuando tuvo Jesús 12 años, fueron a Jerusalén, según la costumbre para la fiesta de la Pascua.
2: Dios te salve María, llena eres de gracia, el Señor es contigo. Bendita tú eres entre todas las mujeres y bendito es el fruto de tu vientre Jesús.
3: Santa María, Madre de Dios, ruega por nosotros pecadores, ahora y en la hora de nuestra muerte. Amén.
0: Mas a su regreso, se quedó el niño Jesús en Jerusalén, sin que sus padres lo advirtieran.
2: Dios te salve María, llena eres de gracia, el Señor es contigo. Bendita tú eres entre todas las mujeres y bendito es el fruto de tu vientre Jesús.
3: Santa María, Madre de Dios, ruega por nosotros pecadores, ahora y en la hora de nuestra muerte. Amén.
0: Se volvieron a Jerusalén en su busca y al tercer día lo encontraron en el templo.
2: Dios te salve María, llena eres de gracia, el Señor es contigo. Bendita tú eres entre todas las mujeres y bendito es el fruto de tu vientre Jesús.
3: Santa María, Madre de Dios, ruega por nosotros pecadores, ahora y en la hora de nuestra muerte. Amén.
0: Estaba en medio de los doctores de la ley, escuchándolos e interrogándolos.
2: Dios te salve María, llena eres de gracia, el Señor es contigo. Bendita tú eres entre todas las mujeres y bendito es el fruto de tu vientre Jesús.
3: Santa María, Madre de Dios, ruega por nosotros pecadores, ahora y en la hora de nuestra muerte. Amén.
0: Y todos los que le oían estaban asombrados de su inteligencia y de sus respuestas.
2: Dios te salve María, llena eres de gracia, el Señor es contigo. Bendita tú eres entre todas las mujeres y bendito es el fruto de tu vientre Jesús.
3: Santa María, Madre de Dios, ruega por nosotros pecadores, ahora y en la hora de nuestra muerte. Amén.
0: Hijo, ¿por qué te has comportado así con nosotros? Tu padre y yo te hemos buscado con angustia.
2: Dios te salve María, llena eres de gracia, el Señor es contigo. Bendita tú eres entre todas las mujeres y bendito es el fruto de tu vientre Jesús.
3: Santa María, Madre de Dios, ruega por nosotros pecadores, ahora y en la hora de nuestra muerte. Amén.
0: ¿Cómo es que me buscan? ¿No saben que debo atender los asuntos de mi padre?
2: Dios te salve María, llena eres de gracia, el Señor es contigo. Bendita tú eres entre todas las mujeres y bendito es el fruto de tu vientre Jesús.
3: Santa María, Madre de Dios, ruega por nosotros pecadores, ahora y en la hora de nuestra muerte. Amén.
0: Pero ellos no entendieron estas palabras.
2: Dios te salve María, llena eres de gracia, el Señor es contigo. Bendita tú eres entre todas las mujeres, y bendito es el fruto de tu vientre Jesús.
3: Santa María, Madre de Dios, ruega por nosotros pecadores, ahora y en la hora de nuestra muerte. Amén.
0: Y regresó con ellos a Nazaret, y les estaba sujeto.
2: Dios te salve María, llena eres de gracia, el Señor es contigo. Bendita tú eres entre todas las mujeres y bendito es el fruto de tu vientre Jesús.
3: Santa María, Madre de Dios, ruega por nosotros pecadores, ahora y en la hora de nuestra muerte. Amén.
0: Jesús crecía en sabiduría, edad y en gracia ante Dios y ante los hombres.
2: Dios te salve María, llena eres de gracia, el Señor es contigo. Bendita tú eres entre todas las mujeres, y bendito es el fruto de tu vientre Jesús.
3: Santa María, Madre de Dios, ruega por nosotros pecadores, ahora y en la hora de nuestra muerte. Amén.
2: Gloria al Padre, al Hijo y al Espíritu Santo.
3: Como era en el principio, ahora y siempre, por los siglos de los siglos. Amén.
1: María, Madre de Gracia, Madre de Misericordia,
3: en la vida y en la muerte, ampáranos, Gran Señora.
2: Padre nuestro que estás en el cielo, santificado sea tu nombre, venga a nosotros tu reino, hágase tu voluntad en la tierra como en el cielo.
3: Danos hoy nuestro pan de cada día, perdona nuestras ofensas, como también nosotros perdonamos a los que nos ofenden. No nos dejes caer en la tentación y líbranos del mal. Amén.
1: Dios te salve María Santísima, templo y trono de la Santísima Trinidad, Virgen concebida sin la mancha del pecado original. Dios te salve, Reina y Madre de Misericordia, vida y dulzura y esperanza nuestra, Dios te salve. A ti llamamos los desterrados hijos de Eva, a ti suspiramos gimiendo y llorando en este valle de lágrimas. Ea pues, Señora abogada nuestra, vuelve a nosotros esos tus ojos misericordiosos, y después de este destierro muéstranos a Jesús, fruto bendito de tu vientre. Oh clemente, oh piadosa, oh dulce Virgen María, ruega por nosotros, Santa Madre de Dios, para que seamos dignos de alcanzar las promesas de nuestro Señor Jesucristo. Amén.
2: Señor, ten piedad.
3: Señor, ten piedad.
2: Cristo, ten piedad.
3: Cristo, ten piedad.
2: Señor, ten piedad.
3: Señor, ten piedad.
2: Cristo, óyenos.
3: Cristo, óyenos.
2: Cristo, escúchanos.
3: Cristo, escúchanos.
2: Dios Padre Celestial, que eres Dios,
3: ten piedad de nosotros.
2: Dios Hijo Redentor del mundo, que eres Dios,
3: ten piedad de nosotros.
2: Espíritu Santo, que eres Dios,
3: ten piedad de nosotros.
2: Santísima Trinidad, que eres un solo Dios,
3: ten piedad de nosotros.
2: Santa María,
3: ruega por nosotros.
2: Santa Madre de Dios,
3: ruega por nosotros.
2: Santa Virgen de las Vírgenes,
3: ruega por nosotros.
2: Madre de Jesucristo,
3: ruega por nosotros.
2: Madre de la Divina Gracia,
3: ruega por nosotros.
2: Madre Purísima,
3: ruega por nosotros.
2: Madre Castísima,
3: ruega por nosotros.
2: Madre intacta,
3: ruega por nosotros.
2: Madre sin mancha,
3: ruega por nosotros.
2: Madre amable,
3: ruega por nosotros.
2: Madre del buen consejo,
3: ruega por nosotros.
2: Madre del Creador,
3: ruega por nosotros.
2: Madre del Salvador,
3: ruega por nosotros.
2: Madre de la Iglesia,
3: ruega por nosotros.
2: Virgen prudentísima,
3: ruega por nosotros.
2: Virgen venerable,
3: ruega por nosotros.
2: Virgen digna de alabanza,
3: ruega por nosotros.
2: Virgen poderosa,
3: ruega por nosotros.
2: Virgen misericordiosa,
3: ruega por nosotros.
2: Virgen fiel,
3: ruega por nosotros.
2: Espejo de justicia,
3: ruega por nosotros.
2: Trono de la sabiduría,
3: ruega por nosotros.
2: Causa de nuestra alegría,
3: ruega por nosotros.
2: Vaso espiritual,
3: ruega por nosotros.
2: Vaso honorable,
3: ruega por nosotros.
2: Rosa mística,
3: ruega por nosotros.
2: Torre de David,
3: ruega por nosotros.
2: Torre de marfil,
3: ruega por nosotros.
2: Casa de oro,
3: ruega por nosotros.
2: Arca de la Alianza,
3: ruega por nosotros.
2: Puerta del cielo,
3: ruega por nosotros.
2: Estrella de la mañana,
3: ruega por nosotros.
2: Salud de los enfermos,
3: ruega por nosotros.
2: Refugio de los pecadores,
3: ruega por nosotros.
2: Consoladora de los afligidos,
3: ruega por nosotros.
2: Auxilio de los cristianos,
3: ruega por nosotros.
2: Reina de los ángeles,
3: ruega por nosotros.
2: Reina de los patriarcas,
3: ruega por nosotros.
2: Reina de los profetas,
3: ruega por nosotros.
2: Reina de los apóstoles,
3: ruega por nosotros.
2: Reina de los mártires,
3: ruega por nosotros.
2: Reina de los confesores,
3: ruega por nosotros.
2: Reina de las vírgenes,
3: ruega por nosotros.
2: Reina de todos los santos,
3: ruega por nosotros.
2: Reina concebida sin pecado original,
3: ruega por nosotros.
2: Reina subida al cielo en cuerpo y alma,
3: ruega por nosotros.
2: Reina del Santísimo Rosario,
3: ruega por nosotros.
2: Reina de la Orden Capuchina,
3: ruega por nosotros.
2: Reina de la Paz,
3: ruega por nosotros.
2: Cordero de Dios, que quitas el pecado del mundo, Cordero de Dios, que quitas el pecado del mundo,
3: escúchanos, Señor.
2: Cordero de Dios, que quitas el pecado del mundo,
3: ten piedad y misericordia de nosotros.
2: Bajo tu amparo nos acogemos, Santa Madre de Dios. No desprecies las súplicas que te dirigimos en nuestras necesidades, antes bien líbranos de todos los peligros, oh Virgen gloriosa y bendita. Ruega por nosotros, Santa Madre de Dios,
3: para que seamos dignos de alcanzar las promesas de nuestro Señor Jesucristo.
1: Oremos con las palabras del Padre Pío. Señor Jesucristo, que por amor a los hombres permaneces noche y día en el sacramento del altar, esperando, llamando, acogiendo a los que vienen a visitarte. Yo creo que estás presente en el Sagrario. Te adoro abismado en mi propia nada. Te agradezco por tantas gracias que me has concedido, en especial por haberte entregado a mí, por haberme dado como madre a tu misma madre y por haberme llamado a esta iglesia. Amén.

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1: Oración por la paz. Señor Jesús, tú eres nuestra paz. Mira nuestra patria dañada por la violencia y dispersa por el miedo y la inseguridad. Consuela el dolor de quienes sufren. Da acierto a las decisiones de quienes nos gobiernan. Toca el corazón de quienes olvidan que somos hermanos y provocan sufrimiento y muerte. Dales el don de la conversión. Protege a las familias, a nuestros niños, adolescentes y jóvenes, a nuestros pueblos y comunidades, que como discípulos misioneros tuyos, ciudadanos responsables, sepamos ser promotores de justicia y de paz, para que en ti nuestro pueblo tenga vida digna. Amén. Santa María de Guadalupe, Reina de la Paz, ruega por nosotros.
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0: En el nombre del Padre, y del Hijo, y del Espíritu Santo. Amén. La gracia y la paz de nuestro Señor Jesucristo esté con todos vosotros.
1: Y con tu espíritu.
0: Hoy celebramos la fiesta de la exaltación de la Santa Cruz. Pudiera parecer una locura exaltar un instrumento de tortura, como era la cruz en tiempos del Imperio Romano. Pero para nosotros esa cruz es la salvación, porque es la prueba máxima del amor que Dios nos tiene. Allí Cristo subió para salvarnos, entregó su vida para redimirnos. Y por eso de nuestro corazón brota esa alegría, esa gratitud, esa expresión, gracias Señor. Por eso iniciamos estos sagrados misterios con agradecimiento y a la vez con humildad, reconociendo nuestras faltas y pecados. Tú, que no has sido enviado a condenar al mundo, sino a salvarlo, Señor, ten piedad.
1: Señor, ten piedad.
0: Tú, que no quieres que nadie perezca, sino que todos se conviertan, Cristo, ten piedad.
1: Cristo, ten piedad.
0: Tú, que te sometiste por nosotros hasta la muerte de cruz, Señor, ten piedad.
1: Señor, ten piedad.
0: Dios Todopoderoso, tenga misericordia de nosotros, perdone nuestros pecados y nos lleva a la vida eterna.
1: Amén.
0: Gloria a Dios en el cielo y en la tierra paz a los hombres que ama el Señor. Por tu inmensa gloria te alabamos, te bendecimos, te adoramos, te glorificamos. Te damos gracias, Señor Dios Rey Celestial, Dios Padre Todopoderoso, Señor Hijo Único Jesucristo, Señor Dios, Cordero de Dios, Hijo del Padre, tú que quitas el pecado del mundo, ten piedad de nosotros. Tú que quitas el pecado del mundo, atiende nuestras súplicas. Tú que estás sentado a la derecha del Padre, ten piedad de nosotros. Porque solo tú eres santo, solo tú, Señor, solo tú, Altísimo Jesucristo, con el Espíritu Santo, en la gloria de Dios Padre. Amén. Oremos. Oh Dios, que para salvar al género humano has querido que tu unigénito soportara la cruz, concede a quienes hemos conocido en la tierra este misterio alcanzar en el cielo los premios de su redención. Por Jesucristo nuestro Señor.
1: Amén.
2: Lectura del libro de los Números. En aquellos días el pueblo estaba extenuado del camino y habló contra Dios y contra Moisés. ¿Por qué nos has sacado de Egipto para morir en el desierto? No tenemos ni pan ni agua y nos da náusea ese pan sin cuerpo. El Señor envió contra el pueblo serpientes venenosas que los mordían y murieron muchos israelitas. Entonces el pueblo acudió a Moisés diciendo: «Hemos pecado hablando contra el Señor y contra ti. Reza al Señor para que aparte de nosotros las serpientes». Moisés rezó al Señor por el pueblo y el Señor le respondió: «Haz una serpiente venenosa y colócala en un estandarte. Los mordidos de serpiente quedarán sanos al mirarla». Moisés hizo una serpiente de bronce y la colocó en un estandarte. Cuando una serpiente mordía a uno, él miraba a la serpiente de bronce y quedaba curado. Palabra de Dios.
0: Te alabamos, Señor.
2: No olvidéis las acciones del Señor.
0: No olvidéis las acciones del Señor.
2: Escucha, pueblo mío, mi enseñanza. Inclina el oído a las palabras de mi boca, que voy a abrir mi boca a las sentencias, para que broten los enigmas del pasado.
0: No olvidéis las acciones del Señor.
2: Cuando los hacía morir, lo buscaban y madrugaban para volverse hacia Dios. Se acordaban de que Dios era su roca, el Dios Altísimo, su Redentor.
0: No olvidéis las acciones del Señor.
2: Lo adulaban con sus bocas, pero sus lenguas mentían. Su corazón no era sincero con él, ni eran fieles a su alianza.
0: No olvidéis las acciones del Señor.
2: Él, en cambio, sentía lástima, perdonaba la culpa y no los destruía. Una y otra vez reprimió su cólera y no despertaba todo su furor. No olvidéis las acciones del Señor.

0: El Señor esté con vosotros. Lectura del Santo Evangelio según San Juan. En aquel tiempo, dijo Jesús a Nicodemo: Nadie ha subido al cielo, sino el que bajó del cielo, el Hijo del Hombre. Lo mismo que Moisés elevó la serpiente en el desierto, así tiene que ser elevado el Hijo del Hombre, para que todo el que cree en él tenga vida eterna. Tanto amó Dios al mundo, que entregó a su Hijo único, para que no perezca ninguno de los que creen en él, sino que tengan vida eterna. Porque Dios no mandó su Hijo al mundo para condenar al mundo, sino para que el mundo se salve por él. Palabra del Señor. Estas palabras que acabamos de escuchar, Dios no mandó su Hijo al mundo para condenar al mundo, sino para que el mundo se salve por él, deberíamos tenerlas grabadas en el corazón. Porque el Señor nos ha amado hasta el extremo, enviando a su Hijo al mundo, permitiéndole que él, sin dejar de ser Dios, asumiera nuestra condición frágil, la de los seres humanos, y por nosotros entregara su vida para redimirnos del pecado y de la muerte. Esa experiencia debería generar en nosotros la certeza de que nada puede apartarnos del amor de Dios si creemos en él y le abrimos nuestro corazón. Que hay momentos de caídas, de debilidades, tropiezos, los hay. Pero dirá San Pablo que donde abundó el pecado, sobreabundó la misericordia divina. La fiesta que hoy celebramos nace de una certeza. Sé que Dios me ama. Sé que el Señor no quiere mi muerte, sino, al contrario, que tenga vida y que la tenga abundante. Por eso envió a su Hijo al mundo y Él murió por todos nosotros en la cruz. De nuestro corazón hoy nace una palabra, la acción de gracias, ante ese acontecimiento redentor de Cristo, ante ese derroche de amor y de misericordia. Pero tengo la sensación de que no creemos en ello, porque cuando hemos caído, pensamos que el pecado es más fuerte que el amor de Dios. Cuando hemos tropezado, pensamos que estamos perdidos. Eso lo piensas porque no confías en Dios. Eso lo piensas porque no crees en Él. Es que el Señor necesita demostrarte más cuál es su amor, hasta qué punto te ama, y que su gracia no está a tu lado solamente cuando eres perfecto o cuando haces el bien, sino sobre todo cuando caes y tropiezas, porque Él se apiada de los débiles. Hemos de aprender a mirar la vida con otros ojos. No podemos ver nuestra relación con Dios solo desde el punto de vista del éxito espiritual. ¿Qué éxito vamos a tener nosotros que somos débiles y pecadores? Si en algún momento tenemos éxito, es porque Él nos sostiene, no porque nosotros seamos perfectos. Por eso, en la vida y en la muerte, dice el Salmo, somos del Señor. En las caídas somos del Señor, en los éxitos espirituales también. Aprendamos a abandonarnos en Él, a confiar que Él envía a su Hijo al mundo y que nos ha dicho su última palabra por medio de Cristo. Y esa última palabra es: donde abundó el pecado, sobreabundó la misericordia divina. No tengáis miedo. No tengáis miedo a las caídas, tened miedo a no levantaros. No tengáis miedo a experimentar flaquezas y debilidades, tened miedo a no abrir el corazón a Cristo. Pero si uno con humildad le dice al Señor: lo siento, si uno se pone en sus manos, si uno se traga su orgullo y su soberbia y vuelve a empezar, porque confía en la misericordia divina, la salvación ya ha llegado a la puerta de su vida. La salvación ya ha llegado a su corazón. El santo no se hace a sí mismo, se deja hacer por Dios. Y por lo tanto hemos de dejar a un lado nuestra soberbia, nuestro orgullo, y echar mano de la humildad, de la confianza en Dios, de la certeza de que lo que tú no puedes hacer, Él sí lo puede hacer, de que todo es gracia y sin Él estamos perdidos. Por una parte, venimos a dar gracias al Señor porque donde abundó el pecado, sobreabundó su misericordia. Pero por otra, venimos también a pedir ayuda, ayuda para entrar en la dinámica de la cruz. ¿Y qué significa entrar en la dinámica de la cruz? Creer que cuando sigo los pasos de Cristo, creer que seguirle a Él y vivir como Él me pide, implica morir. Morir a todo aquello que me esclaviza, mis pasiones, mis egoísmos. Morir para tener vida. Con cuánta razón rezamos la oración de San Francisco que dice: es dando cuando se recibe, es perdonando cuando uno se siente perdonado, es amando cuando uno se siente amado. Cuando tú te das, como Cristo nos enseña, entonces tienes, porque tienes la vida divina. Dice Jesús: si el grano de trigo no cae en tierra y muere, queda infecundo. ¿Cuántas veces la vida del cristiano es infecunda? Por una parte, porque no creemos en el poder de Dios. Por otra parte, porque no seguimos sus pasos. Decimos creer en Él, venimos a misa, nos confesamos, pero después vivimos en fuera de la Iglesia como paganos. Utilizamos la dialéctica del mundo, la forma de ver la vida del mundo, la forma de actuar del mundo y no la de Dios. Pues en la fiesta de la exaltación de la Santa Cruz, digamos: Señor, creo en Ti, me fío de Ti y deseo seguir Tus pasos. Creo que el amor es el camino de la salvación y de la felicidad. El amor vence, el amor construye un mundo y una humanidad nueva, no la del mundo que conocemos, sino la de Cristo. Creamos en Él siguiendo sus pasos. Que sea así en nuestra vida. Nos ponemos en pie. Dios quiere que todos los hombres se salven y lleguen al conocimiento de la verdad. Pedimos por la Iglesia, el Papa, los obispos y todos los cristianos, para que seamos testimonio de esta experiencia liberadora, que es habernos encontrado con Cristo, saber que donde abundó el pecado sobreabundó su misericordia. Roguemos al Señor. Pedimos también por los que sufren, en el cuerpo o en el alma. Pedimos especialmente por los enfermos y por aquellas personas que no tienen fe y ante las cruces de la vida desesperan. Roguemos al Señor. Pedimos por la paz en el mundo, para que cesen las guerras y el terrorismo. Pedimos por la Iglesia perseguida. Roguemos al Señor. Pedimos también por las vocaciones a la vida sacerdotal y a la vida consagrada. Roguemos al Señor. Pedimos por España, para que no abandone sus raíces cristianas. Roguemos al Señor. Escucha, Padre, las súplicas de tus hijos, que nos dirigimos a ti, confiando en tu amor. Te lo pedimos por Jesucristo nuestro Señor. Bendito seas, Señor, Dios del universo, por este pan, fruto de la tierra y del trabajo del hombre, que recibimos de tu generosidad y ahora te presentamos. Él será para nosotros pan de vida.
1: Bendito seas por siempre,
0: Señor. Bendito seas, Señor, Dios del universo, por este vino, fruto de la vid y del trabajo del hombre, que recibimos de tu generosidad y ahora te presentamos. Él será para nosotros bebida de salvación.
1: Bendito seas por siempre,
0: Señor. Orad, hermanos, para que este sacrificio mío y vuestro sea agradable a Dios Padre Todopoderoso.
1: El Señor reciba en tus manos ese sacrificio para la alabanza y gloria de su nombre, para nuestro bien, el de todas sus santidades.
0: Sé propicio a nuestras súplicas, Señor, y recibe complacido estas ofrendas de tus siervos, para que la oblación que ofrece cada uno en honor de tu nombre sirva para la salvación de todos. Por Jesucristo nuestro Señor.
1: Amén.
0: El Señor esté con vosotros.
1: Con tu espíritu.
0: Levantemos el corazón. Demos gracias al Señor nuestro Dios. En verdad es justo y necesario, es nuestro deber y salvación darte gracias, siempre y en todo lugar, Señor Padre Santo, Dios Todopoderoso y Eterno, por Cristo Señor nuestro. ¿por qué has puesto la salvación del género humano en el árbol de la cruz para que donde tuvo origen la muerte, de allí resurgiera la vida, y el que venció en un árbol fuera en un árbol vencido por Cristo Señor nuestro? Por él los ángeles y los arcángeles te alaban constantemente en el cielo. Permítenos asociarnos a sus voces cantando humildemente tu alabanza. Santo, santo, santo es el Señor, Dios del universo. Llenos están el cielo y la tierra de tu gloria. Hosana en el cielo. Bendito el que viene en nombre del Señor. Hosana en el cielo. Santo eres en verdad, Señor, fuente de toda santidad. Por eso te pedimos que santifiques estos dones con la efusión de tu Espíritu, de manera que se conviertan para nosotros en el cuerpo y la sangre de Jesucristo nuestro Señor, el cual, cuando iba a ser entregado a su pasión, voluntariamente aceptada, tomó pan, dándote gracias, lo partió y lo dio a sus discípulos, diciendo: tomad y comed todos de él, porque esto es mi cuerpo, que será entregado por vosotros. Del mismo modo, acabada la cena, tomó el cáliz y, dándote gracias de nuevo, lo pasó a sus discípulos, diciendo: tomad y bebed todos de él, porque este es el cáliz de mi sangre, sangre de la alianza nueva y eterna, que será derramada por vosotros y por muchos para el perdón de los pecados. Haced esto en conmemoración mía. Este es el sacramento de nuestra fe. Así pues, Padre, al celebrar ahora el memorial de la muerte y resurrección de tu Hijo, te ofrecemos el pan de vida y el cáliz de salvación. Y te damos gracias porque nos haces dignos de servirte en tu presencia. Te pedimos humildemente que el Espíritu Santo congregue en la unidad a cuantos participamos del cuerpo y sangre de Cristo. Acuérdate, Señor, de tu Iglesia, extendida por toda la tierra, y con el Papa León, con nuestro Obispo José y todos los pastores que cuidan de tu pueblo, llévala a su perfección por la caridad. Acuérdate también de nuestros hermanos que durmieron en la esperanza de la resurrección, de tu hija Aurora y de todos los que han muerto en tu misericordia, admítelos a contemplar la luz de tu rostro. Ten misericordia de todos nosotros, y así con María, la Virgen Madre de Dios, su esposo San José, los apóstoles y cuantos vivieron en tu amistad a través de los tiempos, merezcamos por tu Hijo Jesucristo compartir la vida eterna y cantar tus alabanzas. Por Cristo, con él y en él, a ti, Dios Padre omnipotente, en la unidad del Espíritu Santo, todo honor y toda gloria por los siglos de los siglos. Fieles a la recomendación del Salvador y siguiendo su divina enseñanza, nos atrevemos a decir: Padre nuestro, que estás en el cielo, santificado sea tu nombre. Hágase tu voluntad en la tierra como en el cielo. Danos hoy nuestro pan de cada día. Perdona nuestras ofensas

0: paz os dejo, mi paz os doy. No tengas en cuenta nuestros pecados, sino la fe de tu Iglesia, y conforme a tu palabra concédele la paz y la unidad. Tú, que vives y reinas por los siglos de los siglos, la paz del Señor esté siempre con vosotros.
1: Y con tu espíritu.
0: Daos fraternalmente la paz.
2: La paz.
3: Cordero de Dios, que quitas el pecado del mundo, ten piedad de nosotros. Cordero de Dios, que quitas el pecado del mundo, ten piedad de nosotros. Cordero de Dios, que quitas el pecado del mundo,
0: danos la paz. Este es el Cordero de Dios, que quita el pecado del mundo. Dichosos los llamados a la cena del Señor.
4: Señor, no soy digno de que entres en mi casa, pero una palabra tuya bastará.

0: Creo, Jesús mío, que estás realmente presente en el Santísimo Sacramento del altar. Te amo sobre todas las cosas y deseo recibirte dentro de mi alma. Pero como ahora no puedo comulgar, ven al menos espiritualmente a mi corazón. Y como si ya te hubiese recibido, te abrazo y me uno del todo a ti. Señor, no permitas que me aparte de ti. Amén.
1: Oremos. Alimentados en tu sagrado banquete, te pedimos, Señor Jesucristo, que lleves a la gloria de la resurrección a los que has redimido mediante el leño de la cruz vivificadora. Tú, que vives y reinas por los siglos de los siglos,
2: amén.
1: El Señor esté con vosotros.
2: Y con tu espíritu.
1: Y la bendición de Dios Todopoderoso, Padre, Hijo y Espíritu Santo, descienda sobre vosotros.
2: Amén.
1: Podéis ir en paz.
2: Demos gracias a Dios.
1: Dios te salve, Reina y Madre de Misericordia. Nuestro Señor.

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7: Oración por la paz. Señor Jesús, tú eres nuestra paz. Mira nuestra patria dañada por la violencia y dispersa por el miedo y la inseguridad. Consuela el dolor de quienes sufren. Da acierto a las decisiones de quienes nos gobiernan. Toca el corazón de quienes olvidan que somos hermanos y provocan sufrimiento y muerte. Dales el don de la conversión. Protege a las familias, a nuestros niños, adolescentes y jóvenes, a nuestros pueblos y comunidades, que como discípulos misioneros tuyos, ciudadanos responsables, sepamos ser promotores de justicia y de paz, para que en ti nuestro pueblo tenga vida digna. Amén. Santa María de Guadalupe, Reina de la Paz, ruega por nosotros.
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13: Bueno, pues vamos a pasar a nuestra segunda, tercera fichita, porque el martes pasado ocupamos dos. La ficha que vamos a ver el día de hoy es Naturaleza de la Revelación. Espero que ya la tengan ahí a la mano. Y en realidad esta ficha desglosa un número de la Dei Verbum. Recordarán que el martes pasado les decíamos que un texto base sobre la reflexión sobre las Sagradas Escrituras es el documento que se llama la Dei Verbum, y el martes pasado vimos un número, el 2 si no me equivoco, y hoy el número que vamos a tratar de desglosar es el número 12 de la Dei Verbum. Dijimos que es un curso sobre los datos o los aspectos generales de la Escritura. Y lo primero que tenemos que tener claro, recordar que lo primero que existió no fue el texto escrito. Eso lo decíamos el martes pasado. ¿Qué fue lo primero que sucedió? La palabra transmitida, la palabra revelada. Posteriormente se vio la necesidad de poner por escrito aquello que se había transmitido por la palabra. El centro o el fundamento de la revelación es la palabra, ¿verdad? Entonces es lo que tenemos que analizar. El texto se llama, la ficha de hoy se llama Naturaleza de la Revelación, es decir, ¿cuál es la esencia de la revelación? En esta ocasión no nos referimos a la esencia como el centro de lo que se revela, sino la estructura, el vehículo o el medio por el cual se revela. Y ese medio es la palabra. Pero es mediante una palabra humana, forzosamente. Lo que vamos a estudiar hoy es la estructura de esa palabra humana mediante la cual Dios se nos ha revelado. ¿Por qué forzosamente tenemos que entrar en el tema de la palabra humana? El que se revela es Dios. Y cuando, por ejemplo, nosotros proclamamos un texto, sea en la oración o sea en la asamblea litúrgica, ¿qué se dice al final de la proclamación de la palabra? Palabra de Dios. Y lo creemos, ¿verdad? Por eso lo decimos. Pero esa palabra de Dios utiliza un vehículo. ¿Cuál es ese vehículo? La palabra humana. ¿Cómo, perdón? No, es la palabra humana la que utiliza Dios. ¿Por qué? Pues porque Dios no nos podría hablar de otra manera si no fuera con nuestros propios conceptos y con nuestras mismas categorías, ¿verdad? ¿Por qué? Pues para que lo pudiéramos entender simplemente. Ahora, y esto lo dice la Dei Verbum, si quieren anotar nada más el numerito, se abrevia Dei Verbum, se abrevia DV, ¿verdad? ¿Qué quiere decir palabra de Dios? Dice la Dei Verbum en el número 12. Dios habla en la Escritura por medio de hombres y en lenguaje humano. Por medio de hombres y en lenguaje humano. Por lo tanto, el intérprete de la Escritura, para conocer lo que Dios quiso comunicarnos, debe estudiar con atención lo que los autores querían decir y Dios quería dar a conocer con dichas palabras. Aquí es importante darnos cuenta que hay una característica de la palabra que se nos revela y que termina siendo puesta por escrito. La palabra tiene fuerza porque es de Dios, pero esa palabra escrita que nos transmite lo que se nos ha revelado tiene una debilidad. ¿Cuál? Que al mismo tiempo es palabra humana. Y nosotros nos damos cuenta que una palabra hoy no significa lo mismo que significaba hace años. Por decir, pensar en una palabra de hoy. Si alguien hoy dice antro, ¿qué es hoy? ¿Un lugar de diversión? A ver, antes, ¿qué era antro? ¿Un lugar de perdición? ¿Quién se contestaron más rápido eso? ¿Ah? Es, pero era de mala muerte, o sea, decir antro era lo peorcito de tu lugar, ¿verdad? De lo peorcito. Y antro es un lugar de fiesta, que también es de lo peorcito a veces, ¿no? Pero ya el concepto no es lo mismo. ¿Se fijan? Esa es la limitación de la palabra, que es al mismo tiempo una palabra humana. Ahora, nos hemos fijado también que, por ejemplo, el Génesis, para irme hacia los extremos, ¿el Génesis está escrito de la misma manera en como está escrito el Apocalipsis? No. Una carta, cualquiera de las cartas, ¿está escrita de la misma manera que uno de los evangelios? ¿Por qué? Fueron diferentes personas, pero además son dos cosas distintas. Una es una carta y otra es un evangelio. Son géneros literarios que descubrimos en la escritura y que hay que distinguirlos. El del Apocalipsis, ¿cuál es? Pues el género literario apocalíptico. El de la carta es el género literario epistolar. El del evangelio es un género literario de evangelio. Existen libros históricos. Existen libros narrativos, existen libros pedagógicos, o sea, géneros literarios que hay que tener en cuenta. ¿Por qué? Porque ese género literario por el cual se escribió manifiesta la intención o el deseo de aquello que quiere ser transmitido, compartido. Por eso es importante que en la naturaleza de la revelación estudiemos todas estas cuestiones del lenguaje humano. Porque Dios habla así, pero habla a los hombres a través del lenguaje humano. Y si yo quiero leer el Apocalipsis como leería un histórico, pues ya lo empecé a leer mal. O si quiero leer una carta como tendría que leer uno de un pedagógico, pues ya la estoy leyendo mal. O si el Génesis lo quiero leer como libro histórico, ya empecé a leerlo mal. Son varios aspectos y luego además la cultura en la cual se desarrolla el hagiógrafo. El hagiógrafo es el autor sagrado al que escribe el libro, pues claro que eso también va a influir en lo que termina siendo plasmado. Pero la influencia, o si queremos llamarlo así, la limitación de la palabra humana, ¿le resta verdad a la palabra revelada? No. ¿Le resta fuerza a la palabra revelada? No, tampoco. Es porque es palabra de Dios, ¿verdad? Es Dios el que la hace viva. La limita un poquito el hecho de que es escrita por mano humana, ¿verdad? Ahora, hay que tener en cuenta también que la palabra, que lo primero sucedido no es la palabra escrita, sino la palabra hablada, la palabra transmitida, sea de Dios a aquellos que revela, ¿verdad? O a aquellos que son testigos, ¿verdad? Aquellos que son testigos de lo que Jesús dice, bueno, eso es lo primero que existe. Luego se pasa a la palabra escrita. Ya se me olvidó qué era lo que quería decir, ¿no? Pues, ok. Bueno, en aquel tiempo, pues dar la palabra, transmitir la palabra, era un medio eficaz y válido. Trataban de ser fieles a aquella historia que se narra, aquella historia que se transmite. ¿Por qué? Porque, como decíamos, es una palabra, la semana pasada, es una palabra que surge en un pueblo creyente para un pueblo creyente. Y ellos sabían que era Dios el que les había transmitido. Entonces lo transmitían con la mayor fidelidad posible. En la cultura hebrea, en el ambiente hebreo, hablar de palabra es un concepto que se llama davar. Y davar significa, al mismo tiempo puede significar palabra y suceso. Por eso decimos que la revelación se da mediante palabras y obras intrínsecamente unidas. Dios dice, Dios hace. O Dios hace, Dios explica. Puede ser que primero sea la palabra y luego la obra que comprueba la palabra, o sea, primero la palabra, digo la obra, y después la palabra que explica la obra. Esa es la doble relación de lo que se nos va, de lo que se nos va revelando. Bueno, ahora vamos a darle la vuelta a página 2. Ya voy en la página 2 de su ficha. Lo primero que tenemos que descubrir, si ya estamos de acuerdo pues en que Dios habla a través de palabra humana, de lenguaje humano, lo primero ahí dice triple función de lenguaje. Cuando alguien habla, puede cumplir tres funciones, ya ahí vienen. Ya sea que hablemos para informar, que hablemos para expresar o que hablemos para interpelar. Esas son las tres funciones que el lenguaje humano tiene. Ahora, ¿qué quiere decir esto? Que la palabra de Dios que se nos revela tiene también estas tres intenciones. Dios nos habla en ocasiones para informarnos. Dios nos habla para expresarse también. Ahorita vamos a entrar a comprender cada una. Y Dios nos habla también para interpelarnos, para interpelar. Por ejemplo, en la función informativa, vamos a leerlo, ahí lo tienen, y luego lo explico. Con esta función entramos en relación con la naturaleza, el mundo y la historia. Informamos sobre hechos, cosas y sucesos. Solemos usar la tercera persona. Es una función objetiva porque mira la realidad. Es la capacidad de llamar a la existencia, de nombrar, de conocer, de distinguir. Es decir, es una narración objetiva de sucesos. ¿Bajo qué libros, mejor dicho, de la Sagrada Escritura, quedarían bajo esta función de lenguaje? Hechos, por ejemplo, Hechos de los Apóstoles, que es, tiene la función de informar. Ahorita vemos ese tema, se me hace que entra más en interpelativa o expresiva, ¿verdad? La función informativa, yo creo que el más claro ejemplo es Hechos, ¿verdad? O algún otro de los libros históricos del Antiguo Testamento, que bueno, pues ahí los del Antiguo Testamento pues tienen una intención teológica y a veces el autor, hay que decirlo, si eran 100 los que marcharon, el autor pone 500,000, ¿no? ¿Por qué? Pues porque quiere reflejar la fuerza de Dios, ¿verdad? O sea, todo el pueblo fiel y motivado por seguir a Dios. ¿Que eso hace menos el suceso? No. Tiene una intención teológica, o sea, hablar de cómo el pueblo se entusiasma con Dios y sigue la causa, ¿verdad? Tiene esa función. Entonces, pero un claro ejemplo es Hechos de los Apóstoles, ¿verdad? Función expresiva. Por medio de ella, el hombre entra en relación consigo mismo. Expresamos nuestra interioridad y sentimientos. Solemos usar la primera persona. Se trata de una función subjetiva que mira al individuo. Es la capacidad de entrar en sí mismo, de apropiarse, de autocomprenderse, ¿verdad? Fíjense, aquí ya no hacer el ejemplo tan concreto de un libro. Esta función expresiva nos hace referencia para descubrir que Dios nos quiere expresar algo a través de la palabra, que es en primera persona. ¿qué es una función? Cuando yo me expreso, cuando yo ocupo en el lenguaje esta función, estoy transmitiendo mi historia personal, estoy transmitiendo mis sentimientos, puedo estar transmitiendo mis emociones, mis miedos, mis sueños, mis anhelos, ¿verdad? Ahora, ¿qué quiere decir esto? Que Dios, cuando nos habla a través del lenguaje humano, ¿qué está haciendo? También Él nos transmite su interioridad. Dios nos transmite sus emociones, Dios nos transmite sus sentimientos. Si les parece raro esto, podemos buscar textos del Antiguo Testamento cuando dice Dios, y me llené de celos por mi pueblo. O en el Nuevo Testamento, el domingo antepasado, ¿cuál fue el sentimiento de Jesús cuando se baja de la barca y ve a esa muchedumbre que se adelantó? Sintió compasión. Si se fijan, la función expresiva, es decir, Dios cuando nos revela, no nos revela simplemente información, ¿no? ¿Qué nos revela también? Sus sentimientos, lo que hay en su interior, lo que hay como su voluntad, como su sueño, que es un sueño de salvación para todos nosotros. Y luego está la función interpelativa. Si hay alguna duda, pueden levantar la mano y hacer con confianza la pregunta. La función interpelativa. Dice, a través de ella, de esta función, somos capaces de ponernos en relación con los demás. Apelamos al interlocutor provocando su respuesta, influyendo sobre él, impresionándole. Se trata de una función intersubjetiva. Se suele usar la segunda persona, es la capacidad de comunicarnos, de encontrarnos. Dos cosas. La función interpelativa es el efecto que el lenguaje causa o la palabra causa en aquel que escucha. Dios habla con la intención de provocar en nosotros una respuesta. En general eso es la función interpelativa. Dios habla simplemente para transmitirnos información y sus sentimientos, ¿no? Dios habla, nos da información y nos comparte su interioridad, ¿para qué? Para provocar una respuesta en nosotros. En realidad para eso es la palabra. El martes pasado me preguntaba alguien de aquí, si es nuestra tarea memorizarnos la Sagrada Escritura. No, no es nuestra tarea. Nuestra tarea, ¿qué es? Responder a esa palabra. Escuchar lo que Jesús, lo que Dios me informa, como sucesos, sus sentimientos, es decir, su misterio de salvación, su voluntad, y dejar que esa palabra produzca en mí una respuesta. Suscite en mí una respuesta. Esa es la intención de la palabra. Jamás Dios pensó en revelársenos y lo dijo, que al cabo luego la van a escribir, después la van a dividir en capítulos, libros, capítulos, versículos, y se la van a aprender. No. El texto que dice Jesús, ¿quién es mi padre, mi madre, mis hermanos, mis hermanas, mis primos, mis vecinos, todos quiénes? Los que... Exacto. ¿Y dónde escuchamos la voluntad del Padre? En la palabra. Y luego la parábola del sembrador. Unos dan 100, el 70, el 30% de frutos. Aquel que escucha la palabra, deja que crezca en su corazón y da frutos. En realidad, por eso es importante comprender esta naturaleza de la revelación. Si nos lo hiciéramos en preguntas, ¿cuál es la naturaleza de la revelación? Dos preguntas tendríamos que hacernos. ¿Qué es lo que Dios nos revela según esta triple función del lenguaje? ¿Qué nos revela? Información y su interioridad. ¿Para qué nos revela Dios esa información y su interioridad? Para provocar en nosotros una respuesta. Y eso es lo que hay que tener con claridad, ¿verdad? Fíjense cómo también hay en letras muy, muy chiquitas, dice, aplicando este análisis a la revelación, es decir, esta triple función del lenguaje, descubrimos que muchas veces se insistió en su información, digo, en su función informativa. Y sí es cierto, a veces tenemos esa tentación de memorizar, memorizar, memorizar, porque Dios dijo y Dios dijo. ¿Pero para qué lo dijo? Pues para que yo le respondiera, ¿verdad? Y a veces, como a veces hasta bromas, ¿verdad?, se hacen de algunas citas bíblicas. O como por ejemplo, digo así un caso de cuando creemos que es solo información, pero no entramos a la profundidad de lo que Dios nos revela. Como por ejemplo, hoy, el Evangelio de hoy, que le dicen los discípulos ya cuando llegan a la casa, que acababa de decir Jesús la parábola del trigo y la cizaña, y ya dijo la parábola Jesús y dijo, el que tenga oídos, que oiga, ya se fue. Y llegó a su casa, pero los discípulos como que se quedaron inquietos, ¿verdad? Y le dicen, oye, pues explícanos la parábola. ¿Por qué? Porque si se hubieran quedado nada más con lo que oyeron, hubiera sido una función informativa. Pero faltaba la función expresiva, lo que Dios quiso decir. Y que dijo, ah, bueno, pues el trigo es esto, la cizaña es esto, el enemigo es este, y estos son, y explica. Y entonces los discípulos comprenden, ¿verdad? Se pasan solamente de la información y logran comprender. ¿Ese riesgo es nuestro? Sí. Cuando no comprendemos lo que Dios quiso decir. Les pongo un caso muy sencillo, en una anécdota. En una ocasión se acercó una mujer y me comenta, estaba yo en otra parroquia, en otra zona de la ciudad, y ella se dedicaba no a la prostitución, pero sí a trabajar en un bar, pues para motivar a los, a motivar a los clientes a que tomaran más, y ya si ella quería, o si le proponían y ella quería, bueno, pues se motivaban más, ¿verdad? Y bueno, y luego de ahí pues había también hombres que hacían eso y cosas así, y me dice ella, pero ¿eso por qué está mal, padre? No estaba yo en el bar, ella fue a platicar a la parroquia. Entonces, decía ella, pero ¿eso por qué está mal? Inscribió a su niña a primera comunión y empezó a ir a la catequesia y empezó a tener dudas, ¿verdad? ¿Por qué está mal eso, padre? Dice, si al final de cuentas, sabía la palabra, o sea, la función informativa. Si al final de cuentas la Sagrada Escritura dice Jesús, ámense los unos a los otros, ¿verdad? Amor es amor, dirían ahora, ¿eh? Y ahí le corta. Como función informativa está bien, porque eso dice la Escritura, ¿no? Ámense los unos a los otros. Pero, ¿qué más dice? Como yo los he amado. Entonces, ¿qué es lo primero? ¿Qué es lo que Dios quiere ahí? Pues sí, el mandamiento del amor, pero hay un antecedente para ese mandamiento. Como yo los he amado. Es decir, primero tienes que conocer mi amor. Primero tienes que saber cómo te amo yo. Primero tienes que tener experiencia de mi amor, dice Dios, y luego ya vas a poder amar a tus hermanos. Entonces, pues no, no, así no era, ¿va? Así no era definitivamente. Entonces, por eso es insistir pues en a veces insistimos en la cuestión informativa. Hoy se subrayan como más importantes, ya regresé a la ficha, las funciones expresiva y la interpelativa. Es decir, al revelarse Dios, se nos entrega, se nos abre, se nos da. Y al donársenos, quiere entablar un diálogo con nosotros, espera de nosotros una respuesta. Es decir, sabernos de memoria la Sagrada Escritura, sin entrar en un proceso de fe y de conversión, pues es desaprovechar la Escritura, ¿va? Desaprovechar la palabra de Dios que se nos revela. Página 3, vámonos a la página 3 de nuestro folletito, ¿verdad? La palabra revelación, porque Dios se nos revela, vamos a tratar de aclararla. La palabra revelación viene del griego apocalipsis, cuyo significado verbal es quitar el velo, revelar, manifestar. Revelación, pues, es la manifestación amorosa que Dios hace de sí mismo y de su misterio en orden a nuestra salvación. Es la automanifestación de Dios en Cristo que nos ofrece la vida divina. Eso es la revelación, es la automanifestación de Dios en Cristo que nos ofrece la vida divina. Es lo que Dios dice de sí mismo y de su misterio en orden a nuestra salvación. Bueno, eso es importante resaltar.
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8: A veces, digo que los estudios para eso están, se le llama crítica textual, que es algo que no vamos a abordar, medio, bueno, no lo vamos a abordar. A veces nos perdemos en detalles de si en realidad fueron 7 días o fueron 6 días de la creación. Si el arca de Noé ya apareció, que por cierto la están construyendo aquí en Juárez, ¿eh? ¿No la han visto? Yo estoy preocupado porque a lo mejor viene el diluvio y no nos han avisado, ¿verdad? Es una iglesia, yo supongo que es una iglesia, ¿eh? Si ustedes van por la Insurgentes, no vayan a ir al culto allá, nomás les estoy diciendo dónde está. Si ustedes van por la Insurgentes, se enfrenta donde está la prepa cultural. No sé qué será, es la Saltillo, ¿verdad? Ahí justo en la esquina está, yo pensaba, de verdad pensaba que era un antro así como country al principio, ¿verdad? Porque está así todo de madera. Y veía que estaban construyendo un segundo nivel, pero no. Y el otro día volteé así de reojo porque hice alto, porque iban a cruzar, no me acuerdo por qué me frené. Y volteo así hacia la izquierda y veo que están construyendo el segundo piso. Es un arca, ¿no? Es el arca de Noé, la están construyendo. Entonces ya me fijé que es un templo protestante. Bueno, vamos a hacer una remodelación esa casa. Es un templo protestante, ¿verdad? Que está construyendo ahí el arca. Digo, como detalle arquitectónico está padre, ¿verdad? Llevan mucho construyéndola, pero sí está interesante ahí como detalle arquitectónico, ¿verdad? Entonces, nos perdemos en esos detalles. El otro día, que a veces las redes sociales es perder mucho el tiempo, hay una página de Facebook que se llama Memes Católicos, que a veces es buena y a veces es una tontería, de verdad. A veces es buena y a veces es una tontería realmente. Entonces, sacaron un artículo que yo ni lo vi, sino que me preguntaron dos jóvenes, me mandan un mensaje. Padre, ¿Adán y Eva existieron? Le dije, ¿sabes que Otto no había nacido? Entonces, y luego le digo, ¿por qué? Y luego me dice, yo entiendo que son dos figuras que nos expresan, pues, que Dios nos creó, que venimos de la creación, que Dios es creador y tas, tas, tas, tas. Dice, pero en esta página se está haciendo ahí el debate y aseguran, ¿verdad? Entonces, el administrador de la página dice, y si le preguntas a algún sacerdote y te dice que no, dale un boleto de regreso al seminario para que vuelva a estudiar. Y ahí se hace un debate así, sin sentido. El otro día, en el programa de radio, los martes, lo dedico a preguntas. Y me escribieron para preguntarme que si Adán y Eva eran blancos, ¿de dónde habían salido los morenos? Ignoré vilmente la pregunta porque supongo que era alguien que estaba perdiendo el tiempo o me quería hacer perder el tiempo. Entonces le dije, pues ¿quién te dijo que eran blancos? A lo mejor ya eran morenos, ¿no? No nos consta. Nada más que antes los pintores eran muy racistas y a todos los pintaban blancos, ¿no? Y güeritos. Pero es decir, no es eso, o sea, la escritura no nos quiere decir eso. La escritura no te quiere decir que al pie de la letra sucedió así. La escritura, ¿qué te quiere decir? Te quiere transmitir aquello que necesitas para salvarte. ¿Necesitas saber si Adán y Eva eran blancos? Para salvarte, no. Si el arca de Noé, ¿quién fue el último animal en entrar? El delfín. Entonces, eso no nos interesa saber. ¿Por qué? Porque eso no va en orden de nuestra salvación. No, no, no. Si eran 50,000 los que salieron a luchar, o en realidad eran 20,000. Si los que cruzaron el Mar Rojo a pie fueron 100,000 o eran 200. ¿Eso nos importa? No. Porque la cantidad, pues no, no te deja de salvar o te salva más. Es lo mismo. Entonces, eso sí hay que tenerlo bien claro, ¿eh? O sea, no hay que perdernos en debates y en detalles que, pues ni te. Es más, si te aferras en ese peligro y ni te salvas, ¿verdad? Se te pierde el tiempo ahí en. Hasta la fe pierdes, ¿no? Por estar alegando esos detalles. Entonces, es en función de nuestra salvación. Ahora, algunos elementos de la revelación. Ahí vienen enumerados, página 3. Punto de partida. ¿Cuál es el punto de partida de la revelación? El objeto de la revelación, es decir, ¿qué? La finalidad, ¿para qué? Los medios, ¿cómo? Y los destinatarios, ¿a quiénes se dirige Dios? El punto de partida, yo creo que ese es claro, sin voltear a ver la hojita. ¿Cuál es el punto de partida de la revelación? Dios. Porque es Dios el que habla. Es Dios el que se revela. Es Dios el que sale de su misterio, ¿verdad? Y entabla un diálogo con nosotros. ¿Cuál es el objeto de la revelación? Es decir, la pregunta ahí, ¿qué es lo que Dios nos revela? Y luego aquí respondemos. El objeto de la revelación o lo revelado es Jesús mismo, la palabra del Padre. En él se nos muestra quién es Dios, quién es el hombre y cuál es el proyecto divino de salvación para nosotros. ¿Qué se nos revela? Se nos revela Dios en su Hijo Jesucristo. ¿Qué es lo que nos revela? El misterio de la salvación, su plan de salvación. ¿Para qué se nos revela Dios? La finalidad de, fíjense, la finalidad de la revelación no es el conocimiento ni la satisfacción de una curiosidad intelectual legítima, sino ante todo la salvación. La participación en la misma vida de Dios. Dios nos revela su misterio para que participemos de su vida. ¿Cómo se nos revela a Dios? Bueno, Dios se revela a los hombres por medio de palabras, y repetimos lo que ya habíamos dicho, y obras intrínsecamente ligadas. Este modo de actuar de Dios respeta nuestro modo de entrar en contacto con los demás. Nosotros nos comunicamos con los demás a través del lenguaje que no se limita a palabras, sino que abarca los gestos, las actitudes, las obras, la vida entera, ¿verdad? Es así como Dios se nos revela a través de la palabra humana, por medio de palabras y obras. Y por último, como elemento de la revelación, los destinatarios. ¿A quiénes se dirige la revelación salvífica? A todos los hombres, sin exclusión de nadie. Nosotros somos los destinatarios de esta revelación. ¿Qué quiere decir esto? Que todos estamos llamados a la salvación, a la vida eterna. Ahora, ya lo habíamos dicho que una de las características de la revelación es que ha sido gradual, ha sido por etapas. Y hay una palabrita que se usa mucho, que se usa también en teología, que se le llama economía de la salvación. Y podemos deducirlo a partir del concepto de economía, que no seré muy exacto porque no tengo idea qué significa tal cual, ¿verdad? Pero de una manera más simple es la manera en la que Dios administra y nos va transmitiendo su misterio. Economía de la salvación, la manera en la que Dios administra los modos, los tiempos, los momentos para dársenos a conocer de una manera proceso, de una manera gradual. De tal manera que hablar de economía de la salvación nos hace darnos cuenta que esa revelación tiene diferentes etapas. Y en general son dos, o de manera general son dos. La etapa del Antiguo Testamento y la etapa, por consecuencia, del Nuevo Testamento. ¿Verdad? Que ya lo decíamos el martes pasado, el Antiguo Testamento anuncia el Nuevo, y el Nuevo es cumplimiento del Antiguo. Y si se fijan, uno de los evangelistas que capta muy bien esto es Mateo. Mateo muchas veces, cuando habla de Jesús, cita el Antiguo Testamento. ¿Para qué? Para que el pueblo se dé cuenta que ese que esperan, del que hablaba el Antiguo Testamento, es Jesús. Esa es la relación que hay, esas son las dos etapas. Antes del Antiguo Testamento y el Nuevo Testamento. Y bueno, pues siempre, ya por último, siempre ha habido mediadores. ¿Verdad? Desde Abraham, Moisés, los profetas, los jueces, los reyes, todos hasta que llegamos a la plenitud en Jesucristo, ¿verdad? Y como hablamos de revelación, pero me parece que lo vamos a precisar el martes que entra, pero lo adelanto desde ahorita. ¿Dios ya terminó de revelarse?
9: No.
8: Ya. Dios ya terminó de revelarse. Ya nos dijo todo lo que necesitamos para salvarnos. ¿O falta algo que Dios nos diga que es necesario para la salvación?
9: No.
8: No nos hace falta nada. Ya todo nos lo dijo, y nos lo dijo de una manera muy clara en la pasión, muerte y resurrección de nuestro Señor Jesucristo. Así que, si por ahí algún vidente le sale con que esto, no pasa nada. Si coincide, si es cierto, no les dirá nada distinto a lo que ya nos dijo Jesús. Si es falso, pues se van a dar cuenta que son cosas distintas a lo que Jesús dijo. Entonces, lo necesario para la salvación ya se dijo, y eso significa que la revelación ya terminó. Ya terminó. Y la iglesia dice que terminó con el último, con la muerte del último de los apóstoles. ¿Por qué? Pues porque él fue testigo presencial de Jesús. Y a lo mejor él pudo haber oído, visto algo de Jesús, y él nos podía transmitir algo más. Pero como ya no hay más testigos presenciales de Jesús, ya no había necesidad de decirse nada más. ¿Sí? No es que San Juan se haya ido con un secreto de Jesús a la tumba, ¿no? No es eso, es que San Juan ya había dicho lo que tenía que decir, porque Dios ya le había inspirado lo que tenía que transmitir. ¿Sí? ¿Alguna duda? ¿No? ¿Todo en paz? ¿Sí? Bueno, pues esta es nuestra fichita 3 de nuestro segundo día de catequesis, naturaleza de la revelación, y pues espero que nos vaya dando luz, nos vaya aclarando a todos un poquito más en esta introducción a las Sagradas Escrituras.
10: Escuché una apologeta una vez que decía, hablaba de Jesús como, o sea, decía los dos conceptos, intercesor y mediador, y decía él que no era intercesor, pero pues tengo la duda así para aclarar esos dos conceptos y cuál es la respuesta.
8: Diferencia entre intercesor y mediador. Ah, pues, ¿pero en qué contexto lo hacía?
10: Pues él nada más decía, Jesús no es intercesor, él es un mediador, así lo enfatizaba mucho.
8: Okay.
10: Pero no sé si es correcto, ¿no?
8: Sí, bueno, intercesor es, pero también Jesús es intercesor, si me equivoco, allá está atrás el Padre Solís y me podrá corregir, ¿verdad? Sí, porque Jesús intercede por nosotros ante el Padre, así lo dice la Escritura, ¿verdad? Y al mismo tiempo es mediador, ¿va? Entre, como Cristo sumo y eterno sacerdote, es mediador entre el Padre y los hombres. Pues yo eso diría, o sea, Jesús es intercesor y es mediador, porque así lo dice la Escritura, ¿va? O sea, el sumo sacerdote es aquel que media entre el Padre, entre Dios y los hombres. Jesús, siendo Dios, es el mediador por excelencia, y al mismo tiempo es el intercesor por excelencia, porque así lo dice tal cual en la oración sacerdotal de Juan, del Evangelio de Juan. Jesús intercede por nosotros ante el Padre. Y luego también uno de los textos de la Escritura dice, porque tenemos un intercesor, del Padre, que es Jesucristo. Entonces, al menos en la referencia bíblica, Jesús es intercesor y es mediador. No es una mediación cualquiera, ¿va? O sea, es el mediador, ¿va? Es el intercesor. No es una palabra de Dios, es la palabra de Dios, ¿verdad? Entonces, que a lo mejor va en el mismo sentido de que Jesús no es un profeta, Jesús es el profeta, ¿verdad? Entonces, yo creo que va más bien en ese sentido, Rafa. Bueno, ¿ah?
9: Pregunta técnica, ¿cuál es la diferencia entre arameo y hebreo?
8: Ah, pues que son dos lenguas distintas. Sí, son dos lenguas distintas el arameo.
9: ¿Por qué en el Evangelio de Mateo se escribe en arameo y muchos textos del Antiguo Testamento
8: escriben
9: en hebreo?
8: Ah, se me hace que es al revés. Bueno, muchos textos del Antiguo Testamento, bueno, yo creo que en los dos testamentos está. Es que acuérdense que, aunque me parece que lo vemos en otras fichas, la razón de los... Hay textos en griego también. Entonces, en griego, hebreo y arameo, cuando veamos los textos, los lenguajes, los idiomas dominantes en los escritos originales, nos vamos a dar cuenta que es hebreo, arameo y griego. Primero, por la diferencia de tiempo en los que se escribieron, ¿verdad? A veces los sucesos se escribieron, pasaron y se escribieron mucho tiempo después, y depende de la comunidad que los escribió, ¿verdad? Puede ser que la comunidad que los pone por escritos, sea una comunidad que ya domina el griego, que estamos en la época del imperio griego, o es una comunidad que su idioma es el arameo o es el hebreo, eso es por razón de quien lo escribió. De hecho, nos vamos a dar cuenta que aunque el evangelio de Mateo es de Mateo, no significa que forzosamente Mateo se sentó a escribir, ¿verdad? El único que sí se puso a escribir fue Lucas, ¿verdad? O sea, que él de puño y letra escribió su evangelio. Bueno, de cincel y piedra, o de tinta y papiro, ¿va? De tinta y papiro escribió, y pergamino, ¿va? Escribió su evangelio. Pero esa es la razón, porque es el tiempo en el que se escribe, la cultura que lo escribe, o la comunidad, pues, que lo escribe. ¿Sí? Pues muchas gracias, este fue nuestro primer encuentro así muy general. El Señor esté con ustedes. La bendición de Dios Todopoderoso, Padre, Hijo y Espíritu Santo, descienda sobre ustedes y permanezca para siempre.
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3: Oración por la paz. Señor Jesús, tú eres nuestra paz. Mira nuestra patria dañada por la violencia y dispersa por el miedo y la inseguridad. Consuela el dolor de quienes sufren. Da acierto a las decisiones de quienes nos gobiernan. Toca el corazón de quienes olvidan que somos hermanos y provocan sufrimiento y muerte. Dales el don de la conversión. Protege a las familias, a nuestros niños, adolescentes y jóvenes, a nuestros pueblos y comunidades, que como discípulos misioneros tuyos, ciudadanos responsables, sepamos ser promotores de justicia y de paz, para que en ti nuestro pueblo tenga vida digna. Amén. Santa María de Guadalupe, Reina de la Paz, ruega por nosotros.
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0: buenos días a todos nuestros radioescuchas. Aquí estamos, miren, hasta con sombrero ahora. Ahora amanecí sombreado.
1: Sombreado, y sí, padre, amaneció sombreado.
0: Pero lo malo es que no puedo ver. Dígame, luego me quise poner los bigotes, pero no pude.
1: Los bigotones.
0: No puedo sostenerlos. Oiga, no, mejor me quedo con el moño.
1: Ahí está, con el moño muy mexicano.
0: Un moño mexicano.
1: Mexicano. Muy buenos días. ¿Cómo están esta mañana ya acercándonos a las fiestas mexicanas? Hoy 14, mañana 15 y el miércoles 16 de septiembre. Y es un gusto de verdad poder compartir con ustedes esta alegría del ser muy mexicano. Yo voy a invitar al padre que diga un viva México. A ver, échale, padre.
0: ¡Viva México! Iba a decir bola de...
1: No,
0: de
1: no,
0: chivos
1: padre.
0: Grandotes.
1: Eso no.
0: De chivos eso grandotes.
1: Eso no. Y luego ya el padre va. Ahí está
0: la bandera, acá está. Acá está. Traje yo banderita, mire. Ahí está, allá banderas. ¡Viva México!
1: Muy bien. Pues muy buenos días. Y pues mi nombre es Claudia Robles y es un lunes más, lunes de alegres mañanas de Radio,
0: Guadalupana
1: con el triple G.
0: Bueno, ahora no es.
1: Ahora no es el triple G porque un G se puso malín antes de las fiestín mexicanins.
0: Pues, ¿pa' qué anda de tragón?
1: Así es.
0: Eso nos pasa a todos.
1: Muy bien. Pero bueno, pues aquí estamos, padre. Buenos días. Ahora sí se presente ese padre.
0: Buenos días a todos nuestros radioescuchas. Aquí con mucho gusto saludándolos desde esta cabina, el padre Galo, con mucho gusto. Y muy contento y sobre todo, ¿verdad?, en esta fiesta, próxima fiesta de nuestra patria. Que por cierto, también hay un video que música que le mandé así a sobre ver. México, muy interesante, muy bonito que me encontré por ahí.
1: A ver, ahí la vamos a poner.
0: Puras mujeres.
1: Puras.
0: Tocando y cantando. Las banderas mexicanas.
1: Hey.
0: Para los que no nos pueden ver y que ven su video, es Machu Picchu.
1: Ok.
0: Y que es en Perú. Y...

0: Y luego las banderas mexicanas.
1: Sí, ya, lo que está viendo.
0: Pues se lo puse, ¿verdad? Por eso se lo mandé, porque me llamó la atención.
1: Wow.
0: Que estuviera ahí México presente, aunque no es nuestro estilo este tipo de música, pero no por eso quiere decir que estemos ajenos, al contrario, ¿verdad? Todo lo latinoamericano nos es común. ¿Usted qué anduvo por allá en Perú?
1: Sí, no, ahorita luego escuché la música y luego el baile, dije, no, sí, totalmente, totalmente.
0: Y sin embargo, son puros instrumentos sudamericanos, pero porque lo nuestro es otro tipo de instrumento, ¿verdad? Todos los mariachis, uh-huh. y que los usan. Y claro, ¿verdad? No por eso. Hay otros todavía más antiguos, más difíciles de tocar, el tepanastle. Bueno, pero no vamos a meternos en esos asuntos.
1: Muy bien.
0: Porque ya están muy lejos de nosotros y acá no los usamos.
1: Ok. Oye, pero bueno, pues hoy no nos acompañará el padre George. Entonces, pero ustedes pueden comunicarse con nosotros. Recuerde que estamos a través de nuestra página en Facebook de Radio Guadalupana, YouTube de Radio Guadalupana. Pero también usted puede comunicarse con nosotros aquí a los teléfonos en cabina 887-3702 en El Paso, Texas 915-235-9525 y mandarnos un mensaje de audio o de texto. ¿A qué número, padre?
0: 656, como es el área normal de aquí nuestro, 122-9434 es el WhatsApp.
1: Ahí
0: 122-9434.
1: Ahí nos puede dejar su mensajito. Y bueno, como es lunes muy mexicano, miren,
0: sí.
1: Padre Galo nos trajo unos regalitos. Vamos a regalar ahorita una muñequita, ahorita que ya vamos iniciando la primera llamada. Miren, una muñequita muy bonita, que quiera llevarse una muñequita aquí cortesía del Padre Galo y de la parroquia de San Felipe de Jesús. Llámenos y tiene que hacer su grito muy mexicano, ¿eh? Sí.
0: Que grite ¡Viva México!
1: Así, con mucho enjundia y orgullo de ser mexicano. 887-3702, la primera persona, mujer, que quiera llevarse esta muñequita. Y para el hombre, un moñito, ¿eh? Un moñito también. Así que hombre o mujer se puede llevar un moñito o una muñequita, ¿eh? Así que usted quiere llevarse esta muñequita. Está muy bonita, ¿eh? Muy, muy bonita aquí. Con su bandera.
0: Para
1: con
0: que la tenga en su ahí en su casa, ¿verdad? Se acuerden estos días tan especiales.
1: Así es, así que ahí está. La primera llamadita que entre, ya sea hombre o mujer, se va a llevar esta muñequita. Esta muñequita, mujer o el hombre, un moñito, ¿eh? Así que, pero tiene que ser un grito muy mexicano, ¿eh? Vamos iniciando y aquí estos detallitos que nos trajo el padre Francisco Galo Sánchez, ¿eh? Así que ahí está. Vamos, parece que ya.
0: Ya, hemos llamada, órale.
1: Ya hay llamadita. Ya hay llamada. Sí, buenos días.
2: Buenos días, Klaus, soy Juana Delgadillo.
0: ¡Hala!
1: Okay. Ok, Juanita.
0: Muy bien, Juanita.
1: ¿Y usted quiere llevarse
2: lista,
1: la muñequita?
2: Padre Galo.
0: A ver.
2: ¡Viva México!
0: ¡Eso! ¡Muy bien, viva! ¡Claro que sí!
1: Muy bien, Juanita, ya tiene su muñequita, puede pasar aquí a las oficinas de Radio Guadalupana.
2: Sí, gracias, Claudia. Muchas bendiciones para el padre Galo y ahora el padre Josh no nos acompañó,
0: nos
2: ¿verdad?
0: Faltó, lo extrañamos, pero al rato se incorpora.
1: Sí.
2: Bueno, al rato. Ándeles, pues, muchísimas gracias, ¿eh? Estoy escuchando su programa tan alegre como siempre.
0: ¡Ay! Yeah,
1: gracias.
2: Hasta luego.
1: Muy bien. Bueno, ya se fue la primera moñerita para Juanita Delgadillo, así que ahí está ya la primera.
0: ¿Tiene que traer alguna identificación para...?
1: Sí, dice que se trae una identificación. No sé, un hombre que quiera llevarse unos moños y le vamos a regalar unos bigotes. Moño y bigotes para
0: Órale.
1: Que se lleve.
0: Yo no me los pongo porque no puedo...
1: Ahí está, moño y bigotes para el que quiera llevarse un hombre muy mexicano. Pero bueno, ahí está. Y mientras nos marca el hombre que quiere llevarse esto, seguimos, ahorita vamos a regalar las otras muñequitas.
0: Ya tengo aquí el clima.
1: A ver, échele, padre, porque nos sorprendió la madrugada, sí, y ¿verdad? Estuvo lloviendo y en la mañana dije, caray, o sea, ayer estaba como el chipi, pero a ver, entonces el clima es patrocinado por la parroquia San Felipe de Jesús y 12 apóstoles, aunque se ausente.
0: Bueno, ahora amanecimos a 24 grados centígrados, ¿verdad? Y en realidad las temperaturas de estos días va a estar pues más o menos alrededor de los 30. ¿Verdad? Ahora va a ser un poquito de calor, mañana un poco menos, el martes, el miércoles pues se pronostica lluvia, el jueves también así medio lluvioso, nublado por lo menos, ¿verdad? El jueves y el viernes, o sea, tres días de más o menos de lluvia que se puede pronosticar, pero no es de ninguna manera algo así tan, tan peligroso. Eso sí, esta lluvia lo que va a hacer es que baje un poco la temperatura, ¿verdad? Yo dije alrededor de los 30, ¿verdad? Pero ya conforme vaya acercándose el fin de semana, va a ser menos, ya no ser 30, menos de los 30, y entonces ya mejorará el clima. Por lo pronto, hoy, ¿verdad? Esperamos una temperatura alrededor de los 34 grados, ahorita, ¿verdad? Conforme avance la mañana, también se pondrá un poquito más caluroso, y hoy sí se espera un día así, ¿verdad? Calientito.
1: Ok.
0: Es lo que nos dice, ya saben lo que dice el DJ Son Gohan. Si no le gusta el clima, se lo cambiamos.
1: Se lo cambiamos.
0: Usted nada más díganos.
1: Muy bien, pues ahí está el reporte del clima y bueno, pues las lluvias continuarán al parecer, ¿verdad, padre? Entonces,
0: sí.
1: No lave su camioneta.
0: No la lave. Bueno, hoy y mañana puede ser que pues sí, ¿verdad? Pero pues para que no se arriesgue, ¿verdad? Mejor el miércoles. Y el martes ya dejé de
1: pues padre, aquí mi clima dice que toda la semana va a estar lloviendo.
0: ¿Toda la semana?
1: Toda, mire. Toda
0: Ándele,
1: la semana.
0: Toda la semana suyo.
1: Hasta el sábado.
0: Ándele.
1: Según esto.
0: Pues vaya usted a saber. Ya sabe que en cuanto a los climas es difícil decir, ¿verdad? Atinarle.
1: Ah, sí, a veces, bien dice el padre Juan Carlos, ¿no? Cuando está pronosticado, no llueve. Y cuando no es cuando está pronosticado, no llueve. Y cuando no pronostica, llueve. Entonces, pues no se entiende aquí el clima aquí de Juaritos. Pero bueno, muy bien, muy bien. 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
0: Oiga, ayer estaba lloviendo su reporte de día en la parroquia Nuestra Señora de la Esperanza. Me da mucho gusto porque yo la conocí cuando todavía estaba como de ladrillo.
1: Sí, muy cambiada.
0: Y ahora que la está ya viendo ya así con sus acabados, dice, ah, caray, no la reconocía, la verdad. Cuando la vio, cuando así la vi, nada más que yo ya este empezó a decir que los puertos, ya cuando empezó a hablar, ah, pues ya sé cuál es.
1: Híjole, luego nomás les dije puertos y ya supieron cuál era, padre, ya supieron cuál
0: sí,
1: era.
0: Sí, pues es que, y qué bueno, ¿verdad? Y es que se nota que los padres han trabajado, le
1: sí.
0: han echado muchas ganas y la han puesto. No sé si internamente, yo no alcancé a ver porque no, me tuve que
1: sí.
0: entretener. Pero por fuera, ya tiene, claro, una bonita imagen, una bonita fachada, ¿verdad?, de templo.
1: Sí, oiga, si usted dice de qué está hablando el padre Galo, es que el día de ayer estuve en la comunidad de Nuestra Señora de la Esperanza. Les mando un saludo a toda la gente hermosa ahí de Nuestra Señora de la Esperanza. Esta parroquia que está ubicada allá en la calle El Despertar, y sí despierta con el sol y todo allá. Yo les digo, si acá se siente el sol, allá se siente más el sol y todo, allá en Tierra Nueva, entonces estuve por allá, un saludo de verdad, con harto cariño para toda la gente que me recibió muy bien. Muy bien, y el padre Enrique también de los claretianos, esta parroquia es atendida por los padres claretianos. Y sí, padre, totalmente distinto,
0: antes,
1: las calles, debo reconocer que muy pocas veces voy para aquellos rumbos, y sí, las calles muy estrechas, me llamó mucho la atención
0: ¿sí?
1: allá, padre, muy, muy estrechas.
0: Ah, bueno, las que llegan a la parroquia no es tan estrecha. Sí, ya está.
1: Sí, ya está.
0: Ya le cortaron,
1: sí.
0: Yo ya hace mucho tiempo que no voy. Porque pues ya desde que ya me vine para acá, desde que yo antes estaba en Sol de Justicia y era parte del decanato.
1: Ok.
0: Y por eso, es más, Todavía no está ni pavimentada, no sé si todavía estén.
1: Ya está pavimentada, padre. Eso sí, o sea, ya está pavimentado. Tienen área de juegos, un parquecito enseguida de la parroquia.
0: Y me acuerdo, bueno, yo ahorita era fácil para mí llegar porque había muchas, digamos, muchos terrenos baldíos que se atravesaba uno. Ahorita ya no sé, ya necesito irme con mucho tiempo para poder llegar.
1: Ok.
0: Pero sí, está difícil llegar a veces para uno que está de este lado de la ciudad.
1: Sí, sí, sí, pero miren, para que vean que hasta allá me muevo, ¿eh? Hasta
0: ¿cómo
1: allá
0: se llama la calle principal?
1: Despertar.
0: Despertar, pero tenía otro nombre.
1: Antes me dicen que tenía otro nombre, pero ahí dice el despertar. Y sí despierta. Porque era muy fácil llegar por la Puerto de Palos. Entonces, por eso, y los puertos enseguida, yo dije, pues era Puerto del Despertar, pero no.
0: Y había muchos.
1: Puerto Lisboa es el otro lado. Puerto Lisboa.
0: Había muchos puestos de segundas y muchos.
1: Sí, sí me tocó ver algunos, padre. Sí me tocó ver algunos puestos por allá. Entonces, pues un saludo de verdad para la gente de Nuestra Señora de la Esperanza, los padres claretianos, que ayer y tuvieron una kermés, padre, un grito de ayuda. Le pusieron para apoyar a la capilla que se quemó, San Antonio María Claret, y toda la ayuda, pues fue para ellos. Eso se me hizo muy bonito.
0: Tienen varias capillas,
1: sí. Sí, sí, sí. Pero la que se quemó, pues fue San Antonio María Claret.
0: ¿Habló con los padres usted?
1: Sí, con el padre Enrique.
0: Antes estaba atendida por padres, no sé si de Estados Unidos, o todos eran, pero eran de distintas provincias. Era una experiencia muy interesante, que venían de distintas provincias y los juntaban aquí. No sé, yo ahorita ya, como ya me hace años que me retiré ya, fíjese, ahora verá, son 5, 13, 17 años.
1: 17
0: años. Que no voy por allá.
1: Wow, padre.
0: Bueno, pues es que ya no soy pata de perro.
1: No, ya no.
0: Ya los años lo hacen a uno. Ay, no moverse mucho. Pero bien, muy bien. A los padres, un saludo a los padres claretianos. Me tocó con los que yo conviví muy bien, en mis respetos, nos recibían en su casa todavía no estaba bien terminada, estaba ya habitable y todo, ¿no? Pero le faltaban detallitos que ellos, pues en realidad no era tanto su interés, sino el de la comunidad, el que terminara la construcción, porque sí, la parroquia se llevó buen rato en construirse, buen rato. Creo que le tocó al padre Jorge todavía.
1: Sí, al padre Jorge le tocó en Corpus Christi. Padre no está aquí para que nos cuente, ¿verdad? Pero sí, él me llegó a decir que él le había tocado, esta era capilla de Corpus Christi.
0: Sí, cuando llegan los padres claretianos ya les la independizan y la hacen. De hecho, cuando llegan ellos no había gran cosa, ¿eh? A ellos les tocó empezar de cero.
1: Uh-huh, así es.
0: Muy bien. Oiga, pues, déjeme decirle.
1: Dígame.
0: ¿Cuál es el ratón que camina con dos patas? El único ratón que camina con dos patas.
1: No, pues no, padre.
0: ¿No sabe usted?
1: No.
0: Pues Mickey Mouse. Padre. ¿Y usted sabe que Mickey Mouse primeramente fue mexicano?
1: No.
0: Sí, le robaron la nacionalidad.
1: Pensé que era gringo.
0: No, Mickey Mouse era mexicano, nomás que le robaron la nacionalidad, sí, ¿verdad? Ahora con toda la estesa, pues, no, era mexicano.
1: Ok.
0: ¿Sabía usted eso?
1: No sabía.
0: Déjeme decirle por qué era mexicano Mickey Mouse.
1: ¿Por qué era mexicano, padre?
0: Porque cuando Hernán Cortés le estaba quemando los pies a Cuauhtémoc, le dijo Cuauhtémoc, Mickey Mouse los pies. Mickey Mouse los pies.
1: Padre.
0: Ya ve que Mickey Mouse era mexicano.
1: Ya me di cuenta, padre.
0: Eso es saber historia. No saber historia es vivir en la ignorancia. Mickey Mouse era mexicano.
1: Mexa. Muy bien. Para que vean. Oiga, pues vámonos al reporte de puentes, padre.
0: Ah, los puentes.
1: Porque
0: a ver,
1: también
0: sí.
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0: A ver,
1: vámonos al reporte de puentes.
0: ¿Cómo
1: aquí
0: está? A ver.
1: Vámonos, padre. A ver.
0: ¿Cómo está el puente? Ah, puente Zaragoza.
1: Échele, padre.
0: No hay minutos, dice, ¿verdad? Ah, pero no cero líneas abiertas.
1: O sea, está cerrado, entonces.
0: Dos líneas abiertas,
1: dos
0: no.
1: Dos líneas. Okay,
0: entonces, la de línea express, yo creo, ¿no?
1: Yo creo.
0: Porque
1: cero
0: aquí...
1: No, sí, están cero líneas abiertas. Entonces está cerrado el puente Zaragoza, por lo que veo. Solamente la línea express, entonces.
0: Yo creo que sí, dice, ¿sí? Una línea abierta, Sentry.
1: Muy bien. Ok.
0: Es que esto de las cuestiones tecnológicas, se deben disculpar, no la conozco yo mucho, no la manejo mucho, pero ni modo, okay. ¿Verdad? Eso sí le puedo decir, el puente de Zaragoza, incluso viene una imagen donde está el puente, ¿verdad? Y no hay línea en el puente, bueno, ¿por qué? Porque no hay...
1: En el puente Zaragoza dice cero líneas abiertas de Ready Line. De Ready Line no hay líneas, pero hay dos líneas abiertas de los otros que no son Ready Line.
0: Ah.
1: Entonces, está, pues, muy pausado. Pero bueno,
0: bueno,
1: vámonos
0: entonces,
1: con el siguiente,
0: es una buena opción el puente Zaragoza. Si tiene usted ganas de ir a Estados Unidos, pues ya sabe. En el puente libre, híjole, 80 minutos. Quiere decir que está larguita la fila, ¿verdad? Tiene seis líneas abiertas, pero se ve la fila larguísima. Alcanzo a verla hasta... ¡Uy! Más bien no alcanzo a ver. Pero el problema está en que está muy lenta.
1: Ah, es que ya, padre, están poniendo para lo del grito. Entonces, ahora por donde tienen que pasar es por el puente de Pérez Serna.
0: Órale, con razón.
1: El puente de Pérez Serna, por eso.
0: Ah, es que usted sabe más que yo.
1: Sí, es que ahí va a ser ahora el grito. Ahí en esa área donde están las banderas.
0: Órale.
1: Y ya cerraron el puente y ahora todo el tráfico.
0: Chamizal.
1: Para que usted sepa, el tráfico para llegar al puente libre es por el Pérez Serna, por donde está la prepa, antigua prepa del Chami.
0: No se vaya por la Avenida de las Américas, porque va a tener un problema muy grave.
1: No va a poder pasar.
0: Váyase por la Pérez Serna, ¿verdad? Evite entrar por la universidad, porque ahí no va a poder entrar. Y porque todo va a estar cerrado por el grito.
1: Así es.
0: Bueno.
1: Muy bien.
0: Y luego el Santa Fe, que está acá por el centro, 75 minutos, o sea, más de una hora. Tres líneas abiertas, más o menos. Y 40 minutos a pie. Así que la línea se ve larga. Uy, no se alcanza a distinguir el final.
1: Nada.
0: O sea,
1: nada.
0: No le recomendamos que se vaya por el Paso del Norte, porque quizá ir por la Avenida Juárez. ¿Por qué? Porque está muy congestionada. Está bastante saturada. 75 minutos, dice aquí, nos marcan, pero puede ser que sea más, a lo mejor, por la lentitud.
1: Uh-huh.
0: Así que el Zaragoza sigue siendo mejor opción.
1: Ok.
0: Está el otro puente Santa Teresa, 50 minutos.
1: 50 minutos, sí, wow.
0: O sea, están los todos chihuahuitas que están queriéndose venir para acá. Yo creo que vienen a celebrar el grito.
1: Eso le iba a decir, padre.
0: Una línea abierta nada más. Y pues sí está lento el puente de acá de Santa Teresa. Okay. El de Tornillo, 30 minutos.
1: Okay.
0: Ándale, tiene gente.
1: El de Tornillo.
0: 30 minutos, dice, tres líneas abiertas. Así que si se quiere ir por Tornillo, pues piénsele un poquito porque está lejecitos.
1: Ok.
0: Y luego 30 minutos, media hora esperar, sigue siendo Zaragoza ahora la mejor opción.
1: Okay.
0: Así que si quiere ir al paso, váyase por el puente Zaragoza-Isleta. Es la mejor opción.
1: Ok, muy bien. Ahí está.
0: Muchas gracias a todos nuestros radioescuchas y que pues hacemos el favor, ¿verdad? De decirles, ¿verdad? Indicarles, claro que vale la pena celebrar.
1: Uh-huh. Así es. 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Ahí está. Ahí están nuestros patrocinadores. 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Échale, padre.
0: Oiga, ¿usted sabe cuáles son los 4 aceites que la mujer utiliza para vivir en el matrimonio?
1: No, padre.
0: ¿Usted que es mujer no

0: Y aceite muda.
1: Muda, híjole, padre. Muy bien, no, ay no. No, no, no. Bueno, pues ahí está. Ahí está el reporte de puentes. Y bueno, ya también les dije dónde anduve este fin de semana. Y nosotros seguimos aquí festejando. Festejando. Que ya es 14 de septiembre.
0: Yo le quiero ahora. A ver, échale. Déjeme enviárselo. Recordar, aunque no sea hoy, ¿verdad? Puede ser el próximo lunes, pero me quiero adelantar un poquito. Recordar a alguien que para mí es, que aprecio mucho y quiero mucho. Ajá. Y que, desde luego, cuando escucho, pues me recuerda muchas cosas muy bonitas y que, desde luego, fue lo que lo marcó a él mucho cuando se ordenó. Yo, fue la primera vez que yo la escuché y que esta canción, digamos, lo dibuja muy bien.
1: A ver, échale, padre.
0: Ahí se lo mando.
1: Muy bien, ahí me lo manda el padre y vamos a poner esta, a ver, esta. Que es para usted, que de hecho después de la media, de la 9:30, padre, íbamos, pero ahorita la volvemos a poner. A ver, vamos a adelantar.

0: Híjole, no, esta canción padre, pero...
1: Le estoy hablando de mi hermano, el padre Efraín.
2: El padre Efraín.
1: Cuando se ordenó sacerdote, ahí le escuché yo por primera vez en 1972.
2: 72.
1: En la parroquia de Nuestra Señora del Sagrado Corazón.
2: Ah,
1: y siempre, bueno, lo recordaba yo, ¿verdad? Y cuando cumplió 50 años, yo se la puse a la gente. Ahí el Sagrado Corazón. Porque creo que esa canción la vivió. Uh-huh. Y quien conoció al padre Efraín, a mi hermano Efraín, y recuerde esta canción, la letra sobre todo, verá que eso fue Efraín. Eso lo vivió él, así de una manera muy particular. Y como, pues dentro de unos días también él cumpliría 51 años, uh-huh. Por eso la quise traer ahorita para recordarlo y tenerlo presente.
2: Recordarlo. Él fue el del 15, ¿verdad, padre?
1: No, 16.
2: ¿Igual que usted?
1: Sí, pues por eso me ordené yo.
2: Ok, porque ahorita vamos a atender una entrevista, pero después de las 9:30, también queremos que el padre aquí nos cuente un poco de su vocación. ¿Cuántos años, padre, usted debo?
1: 43 cumpliré.
2: 43.
1: Y no porque yo me quiera menospreciar, no, pero sí, Efraín, yo le debo mucho a él, el ser sacerdote, en el sentido de que...

0: desde que lo conocí. Yo tenía 16 años de edad cuando lo conocí. Y nos hicimos buenos amigos desde entonces y seguimos, ¿verdad? Entonces, yo no lo puedo de ninguna manera olvidar así. Y al contrario, ¿verdad? Yo siempre he dicho, soy la mejor copy page de él. Siempre lo reconozco, lo digo, ¿verdad? Y lo digo con mucho orgullo, no con nostalgia, no. Con la alegría de saber que, y él lo sabía, ¿eh? Fui incluso, pues seguía yo muchas cosas, hicimos cosas juntos. Y claro que hubo una buena sintonía entre él y yo. Y por eso, pues, esta canción, ¿verdad? Se llama Sueño Imposible, pues si ustedes quieren buscarla en el YouTube. Ahí la encuentran, nomás búsquenle Sueño Imposible y ahí la puede encontrar. Y si usted conoció a Efrén y escucha la letra, yo sé que le va a venir luego a la mente el recuerdo de él. Pero yo iba a decir usted algo.
1: No, que ahorita al ratito vamos a platicar con el padre Gaslo acerca de su vocación. Vamos a hacer una pausa, tener una entrevista. Sí, padre, ya se nos fue el tiempo rapidísimo.
0: Válgame Dios.
1: Vamos a tener una, porque tenemos un invitado especial a una velada. ¿Usted quiere una velada? Vamos a un corte y regresamos. Ándale, pues. Regresando le platicamos sobre esta velada con nuestro invitado el día de hoy. Hacemos un corte y regresamos. Estamos en Alegres Mañanas
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10: Oración por la paz. Señor Jesús, tú eres nuestra paz. Mira nuestra patria dañada por la violencia y dispersa por el miedo y la inseguridad. Consuela el dolor de quienes sufren. Da acierto a las decisiones de quienes nos gobiernan. Toca el corazón de quienes olvidan que somos hermanos y provocan sufrimiento y muerte. Dales el don de la conversión. Protege a las familias, a nuestros niños, adolescentes y jóvenes, a nuestros pueblos y comunidades, que como discípulos misioneros tuyos, ciudadanos responsables, sepamos ser promotores de justicia y de paz, para que en ti nuestro pueblo tenga vida digna. Amén. Santa María de Guadalupe, Reina de la Paz, ruega por nosotros.
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3: Bueno, pues continuamos y seguimos aquí en Alegres Mañanas
4: de Radio Guadalupana. ¡Viva México!
3: Y seguimos aquí con esa alegría que yo espero que usted también esté muy contento de poder compartir la alegría del Evangelio y de ser mexicanos. Y bueno, en este segundo bloque, si usted se acaba de conectar, recuerde que estamos aquí acompañándole su servidora Claudia Robles y...
4: el padre Galo, con mucho gusto sirviéndole.
3: Muy bien. Y bueno, pues recordemos que el padre George, pues hoy no está aquí, ¿verdad? Pero aquí debe estarnos escuchando, a lo mejor estar diciendo...
4: ¿Se está riendo de nosotros?
3: No más.
4: Diciendo bien nomás.
3: Pero bueno.
4: Yo le diría, si vieras, yo como te recuerdo, en mis locos desvelos, le pido a Dios que vuelvas. Sí, porque si nomás los dos, pues no, ¿verdad? No es lo mismo.
3: No, pero aquí seguimos echando relajo en este lunes previo.
4: 14 de septiembre.
3: Sí, previo, ándale, iba a decir previo, pero bueno, desde hoy en muchas escuelas tienen sus fiestas mexicanas y demás.
4: Por lo menos los adornos ya empezaron.
3: Ya. Totalmente, así que el día de hoy ya Juanita se llevó una muñequita, si usted quiere otra muñequita, ahí con Karen vamos a regalar otra, que se comunique al 887-3702 y que diga, yo soy muy mexicana y quiero mi muñequita de regalo, cortesía aquí del padre Francisco Galo Sánchez, ¿eh? Así que ahí llámela a Karen y ahorita que nos diga Karen el nombre, si habla alguien, o también tenemos los bigotes y el moño para... aquí para un caballero también, ahí que se comunique. Muy bien. Oiga, pero el día de hoy les decía que tenemos un invitado especial que fue el elegido a venir aquí a cabina, padre.
4: El valiente.
3: El valiente que vino, cruzó el charco, ahora sí cruzó el charco, porque llovió.
4: ¿Sí llovió por allá?
5: Sí, llovió. Bastante.
4: Órale. Yo donde vivo, no, yo ahora no llovió mucho. Nomás cayó un poquito. Más humedeció.
3: Muy bien, está con nosotros.
4: ¿Quién?
3: Pepe Jiménez. Bueno, José Jiménez, ¿verdad?
5: No, Pepe Jiménez.
3: Sí, Pepe Jiménez está con nosotros desde El Paso, Texas, para Ciudad Juárez. Que ya le estamos contagiando aquí lo mexa, ¿eh?
5: No, soy muy mexicano.
4: ¿Quién lo trae por acá?
3: A ver, cuéntanos, Pepe.
5: Venimos a invitar a todas las parejas.
4: Órale.
5: A todas las parejas a que tengan un momento íntimo.
4: Órale, pero eso es muy...
5: un momento íntimo, pero íntimo para su crecimiento desde el amor humano y espiritual.
4: Ah, yo me fui muy lejos. Yo andaba no sé en dónde.
5: No.
4: Es que dijo íntimo, pues, ay. Pero es que la falta de experiencia.
5: En la parroquia.
4: Ah, es que la falta de experiencia. Mía,
5: No, es una velada para tres.
3: Una
5: velada para tres.
4: Órale.
5: En donde los invitados, ¿verdad? Es la pareja y son invitados por Dios.
3: Okay.
4: Ese es el tercero. Qué bueno. Y a ver, ¿en qué va a consistir esta velada?
5: Ah, esta velada tiene una estructura completamente como una velada. Porque existe una entrada, cuando uno va a una velada, hay una mesa romántica.
3: Claro. Bueno, Pepe, antes de que te adelantes, una velada es primero, mi amor, ¿quieres ir conmigo algo especial?
4: La invitación.
3: Sí, no. La invitación. Oye, Pepe, si vas a la velada, pues no, ¿con quién vamos a ir?
5: Nada más que en esta velada, por lo general, ¿verdad? Quien hace la invitación es la mujer.
3: No, sí, ¿de verdad? Sí, sí, los, sí, que, sí. Los tiempos, oiga, cambian.
4: Pero tiene que ser pareja, casados, pueden ser novios.
5: Sí, puede ser pareja, casado, o puede ser novio. O sea, nada más que sea pareja. Okay. Ese es lo importante.
4: Eso.
5: Eso es lo importante. Y sí, la mujer es por lo general la que lo invita al hombre.
4: ¿Y luego?
3: No, hombre.
5: Y entonces, ¿verdad? Llegan y el templo está en un tono romántico.
4: A ver, ¿cómo es eso?
5: Porque pues tenemos una mesa en donde está el símbolo, donde hay dos sillas y el altar. Entonces, ahí ya empieza esa parte.
4: ¿Y luego?
5: Okay. Y luego tenemos un pasillo con adornos muy bonitos, ¿verdad? Las bancas y luz tenue.
4: Con lo romántico, ¿verdad?
5: Romántico.
4: Es lo romántico.
5: Romántico, romántico.
4: Sí, porque yo le iba a preguntar, ¿y las luces?
5: No. Sí, no. Romántico totalmente. Okay. Totalmente romántico. Después viene la cena.
4: Órale, a ver,
5: sí,
4: cena.
5: Va a haber cena, sí. Esa cena en esta ocasión nos va a acompañar el padre Julián Vadillo. Y nos va a dar una charla, ¿sí? Para que tengamos herramientas como pareja y podamos ir construyendo esa relación de una mejor manera. Wow. ¿Qué tal?
4: Yo traté más al padre Julián Vadillo cuando fui formador, y ahorita es el padre espiritual de la sección de etapa discipular.
5: Discipular.
4: Y yo lo he escuchado hablar, y es uno de los padres que trabaja también en el tribunal eclesiástico, defensor del vínculo, y que pues me consta que ha sido un sacerdote que es muy claro y muy directo con las parejas en este trato, ¿verdad? Porque como ha estado mucho trabajando en la defensa del matrimonio, pues él sabe muy bien estas cosas, mejor que yo, fácil.
5: Y esa fue la intención de invitarlo, específicamente esa, ¿verdad?
3: Wow.
5: Que nos diera ese conocimiento de defensa de los matrimonios, ¿verdad? Pero en una manera en el que no esté en el tribunal, sino que esté con las parejas que estamos caminando.
4: Ciertamente en el tribunal su trabajo pues se la lleva de perder, porque cuando ya se acepta un caso, una situación en el tribunal, es porque hay cosas, ¿verdad?, contundentes, ¿verdad?, hay cosas claras para que el veredicto no sea difícil, ¿verdad? Entonces siempre la lleva de perder el defensor del vínculo, pero de todos modos se tiene que tomarlo en cuenta, porque claro, no se vale un juicio donde no se no haya una parte defensora, ¿no? Y en ese sentido, pues el padre Julián ha sido un sacerdote que me consta, ¿verdad?, muy celoso, muy capaz, muy capaz.
5: Uh-huh. Y precisamente cuando fui a hacerle la invitación, ¿verdad?, le dije, ¿qué te parece, verdad?, si en toda esta experiencia que tienes, ¿verdad?, en donde te llegan esos casos, en donde tienes, ¿verdad?, y tú dices, híjole, si ellos hubieran escuchado algo, si ellos hubieran tenido la oportunidad de poder tener esto, le dije, ahora tú tienes la oportunidad desde otro punto, desde el otro lado, para que nos digas esa parte. Y esa fue la parte que por lo cual lo invitamos.
4: Aprovechando aquí, yo en las parejas que tengo, cuando he tenido así alguna presentación,
5: ajá,
4: después de toda la cuestión legal y toda la capela y todas esas cosas que pues es parte, ¿verdad?, de la presentación, yo ya cierro la carpeta y me pongo a platicar con los dos. Y les digo, su felicidad es la mía. Su desgracia es también la mía. Porque no puedo ser indiferente ante la desgracia de una pareja, de un matrimonio.
5: Claro.
4: No podemos decir que es de ellos, ¿no? Es de la iglesia también.
5: Uh-huh.
4: ¿Por qué? Porque el matrimonio, cuando es sacramento, estamos involucrando a Jesucristo y a la iglesia. Uh-huh. No es asunto de ellos nada más, es asunto también de la iglesia de Jesucristo. Y les digo, ¿verdad?, les he dicho siempre, qué bueno que vengan en pareja en la presentación, pero también vengan en pareja. No tal vez juntos, ¿verdad?, porque pues no se van a atrever, pero en problemas, vengan antes de decidir. Uh-huh. Vengan a pedir luz. Y no se vale que quieran venir ahorita a que, pues sí, ¿verdad? Los juntemos o los unamos y que Dios los bendiga. Y después se olviden de esto. Sí. Yo entiendo las dificultades. Ese no es el problema. El problema son las dificultades. El problema es que la iglesia ofrece tantas herramientas, tantas ayudas para que se sostengan en el amor. Porque no es fácil. Entonces, qué bueno que ustedes están ofreciendo una herramienta hermosa. Velar por las parejas. Que se mantengan. ¿Por qué? Hay muchas amenazas. Hay muchas cosas que las distraen. Yo les decía a una pareja ayer que tuve una presentación. Ojo, porque el amor se acaba.
5: Sí.
4: Si no se cuida, se acaba. Exacto. Si no ponen atención, se acaba.
5: Sí, definitivamente.
4: Tienen que alimentar. Y bendito sea Dios que la iglesia ofrece tantos medios para que alimenten el amor, que desgraciadamente a veces las parejas ni cuenta se dan y creen que solamente es para cuando tengan problemas. No. Es al contrario, ¿verdad? Para evitar los problemas.
5: Eso.
4: Si hay algo que no crezca tanto, que llegue a un momento que es ya irreversible la situación. Imposible. Yo entiendo que a veces la situación no queda de otra, tristemente, ¿verdad? Pero no es lo recomendable ni lo aconsejable. Como bien dijo usted, si se hubiera antes puesto atención, no tenemos por qué llegar. Yo no entiendo por qué, si quisieron vivir juntos, ¿por qué no quieren seguir viviendo juntos? Porque eso es lo que quiere la iglesia. Que su amor sea para siempre. No de un ratito.
5: Así es. Muy bien.
4: Por eso, esta velada dice que va a ser este, ¿qué día?
5: Viernes 18. Este viernes. ¿Sí?
4: ¿A qué horas
5: empieza? 8 de la noche. Comienza 8 de la noche. En la parroquia, ¿sí?, de San Francisco de Asís, en El Paso.
4: ¿Dónde queda esta parroquia?
6: ¿Cómo llegamos?
5: Está muy sencillo porque, ¿verdad? Usted nada más ubica la calle Red y la calle Donafan y casi ya llegó.
4: O sea, usé el mapa
5: usando el Google Mapa tener, y luego es una parroquia que puede llegar de muchos lados. Órale. Así es que no va a tener problema, ¿verdad? Está en la Donafan, está en la calle Donafan, ¿verdad? Casi esquina con la Red.
4: ¿Y va a haber algún costo del evento?
5: Es gratuito.
4: ¡Ah, caray!
5: Es gratuito.
4: Cena y ahí de romanticismo y todo.
5: Sí, sí.
4: Y charla y todo gratis.
5: Todo
4: ¡órale!
5: Gratis.
4: ¡Órale!
5: Sí, sí, pero después de la cena, después de esa cena también hay una entremés. Entremesa.
6: A ver,
5: sí, claro.
4: Cuéntenos.
5: Porque además de que nos dan herramientas para poder tener un crecimiento humano, ¿verdad? Nos enseñan a cómo orar como pareja.
4: Ándale.
5: Nos dan elementos para saber cómo orar como pareja.
4: ¿Y cómo se les ocurrió esto?
5: No se nos ocurrió a nosotros. Se le ocurrió al padre Borres.
6: Sí, es ya un movimiento a nivel nacional. Bueno, hablo en cuanto a México.
5: Ajá, sí, sí. Uh-huh. Es la última vez que supe, cuando vino aquí a Juárez para dar
6: San Mateo,
5: vino, ¿verdad? Ya estaba, si no mal recuerdo, en 13 países. Uh-huh. En 13 países.
6: Sí.
5: Y está bien interesante porque eso es una consecuencia de la pandemia.
4: Aquí en la pandemia también trajo cosas buenas.
5: Le dio el COVID al padre, estaba encerrado, y entonces, pues dijo, tengo que hacer algo aquí encerrado. Y empezó a pensar y a pensar y a pensar y dijo, necesitamos algo para los matrimonios que constantemente puedan ir a poder tener, pero algo que sea atractivo para ellos.
4: Uh-huh.
5: Algo corto, son 2 horas, ¿verdad? Algo corto, algo que los nutra y algo que los vaya haciendo crecer como matrimonio. Y nace Velada para Tres.
6: Velada para tres,
4: así se llama.
5: Así se llama, Velada para Tres.
6: Híjole, pues
4: ¡qué bien!
5: Sí, sí, sí, y terminamos porque pues una velada, claro, ¿verdad? Hay que convivir, ¿verdad? Y claro, terminamos con un convivio. Veníamos con un vivo para que las parejas puedan ¿verdad? Tener tiempo para poder compartir cómo les fue.
4: Y entonces es este viernes.
5: Este viernes 18, uh-huh. 8 de la noche empieza. Las inscripciones desde las 7:30 está abierta para que puedan irse a inscribir. No tiene costo y es en la parroquia de San Francisco de Asís del Paso.
4: Yo les diría a todos nuestros radioescuchas, si tienen oportunidad de asistir, vayan, era gratuito. Yo creo que ahorita no se esperen a que tengan problemas. Al contrario, adelántense a los problemas.
5: Sí.
4: Eviten los problemas.
5: Definitivamente.
4: ¿Verdad? Y para eso es este tipo de eventos, ¿verdad? Y qué mejor velando por ustedes, ¿verdad? Me refiero a eso, ¿verdad? De cuidar el amor, que yo creo que el amor de las cosas bonitas que nos hacen más humanos, porque lo más humano del hombre, ¿verdad? Y de la mujer, el amor, porque es lo que los hace ser plenos.
5: Sí, definitivamente. Yo creo que sí. Y es una oportunidad porque realmente no es un retiro de fin de semana, no es un congreso de fin de semana que hay que tener. No, nada más necesitan 2 horas. Y hay veces que un café nos lleva más de 2 horas.
4: Claro.
6: Exacto.
5: ¿Verdad? Sí. Pero en un café no realmente. A veces no tenemos todas esas herramientas porque no hay alguien que nos esté diciendo específicamente como matrimonio esas herramientas.
4: Y a veces los cafés cuando se juntan es para discutir, pelearse o darles malas noticias al otro o a la otra.
5: O a la otra. Sí, sí, definitivamente. Entonces esta velada, ¿verdad? Les podemos garantizar que va a ser un antes y un después para todos los que asisten.
4: Ándale.
5: Okay. Es nuestra velada número 10.
6: Ya han hecho otras.
5: Anteriormente. Wow, sí. Okay. Ya. Esta es la velada
4: entonces
5: número 10.
4: No son novatos.
5: No somos novatos.
4: Entonces ya tiene una experiencia. Ya. Qué bien. Quiere decir que entonces esta experiencia ha sido grata para ustedes.
5: Sí, ha sido muy grata para nosotros.
4: Y qué bueno que recomienden algo que no está a ver si sale. No, ya está comprobado por ustedes.
5: Ya, sí, ya está comprobado, ¿verdad? Y lo interesante es que siempre llevamos, ¿verdad?, a alguien diferente como invitado para que vaya teniendo esa, porque hay veces que dicen, no, es que yo ya fui a una, no te preocupes, porque este invitado va a ser diferente.
6: Distinto, sí, ¿no? ¿No es el mismo?
5: No es el mismo.
4: Sí. Y claro, la misma dinámica no es la misma.
5: Exactamente.
4: Y qué bueno, ¿verdad? Fíjese, nada más, yo le diría, 2 horas, dedíquense como esposos, ¿verdad? Como pareja, 2 horas nada más. No es mucho pedir. Y yo creo que si aunque tenga ya los problemas hasta las traigan ahorita toda nerviosa, toda histérica, yo le diría, ¿verdad? Vaya a encontrarse, ¿verdad? A conocerse, porque es interesante eso. El amor, ¿verdad? Nace por el conocimiento. Si no se conoce, pues no se ama. No se ama lo que no se conoce.
5: Exactamente. Y es bien interesante porque, por lo general, ¿verdad? Terminamos en el sentido de que si no me conozco yo,
4: claro,
5: ya no voy a poder conocer a la otra persona.
4: Claro.
5: Entonces, ¿verdad? Hay una frase bonita, ¿verdad? En el sentido de que cuando yo me conozco puedo cambiar y cuando cambio, cambia mi matrimonio.
4: Sí.
6: Sí.
4: Y conocerse no es saber cosas aquí en la cabeza.
5: Ah, no, definitivamente no.
4: Es aceptarse.
5: Sí.
4: Yo siempre he dicho, ¿verdad? Le agradezco a Dios que me haya hecho pelón. Porque sin los pelones el mundo se perdería. Sí, porque cuando está uno en un lugar, dice, mira, ahí es donde está ese pelón, más para allá. Ahí es. Mira, más arribita donde está ese pelón. Ahí, ese. Somos punto de referencia.
5: Sí, sí, cierto. Entonces, sí, es cierto.
4: El mundo,
5: es verdad.
4: Dios hizo pocas cabezas perfectas. Y a las que les salió mal, las llenó de pelo. Por eso, asistan.
6: Muy bien. Oye, sí, Pepe, sí. Y bueno, ¿se pueden inscribir o solo que lleguen? ¿Cómo está aquí?
5: Ok, no, se pueden inscribir, ¿verdad? Está en Facebook, ¿verdad? Velada para 3, ¿verdad? Y ahí hay un QR y ahí pueden inscribirse, ¿verdad?
4: Con tiempo.
5: Ajá. Okay. Con tiempo, ¿verdad? Para que no tengan que llegar temprano.
4: ¿Hay un poco limitado?
5: No, no hay. Afortunadamente la parroquia es grande, ¿verdad? Así es que Pues ojalá, ojalá pudiéramos decir, híjole, no, ya no pueden inscribirse, sí, porque está saturado. Pero no, afortunadamente tenemos capacidad para bastante gente.
4: Qué bueno. Y aprovechen ahorita, ¿verdad? Todos nuestros radioescuchas, piensen en su matrimonio. Independientemente de cómo estén eso, no piensen en eso. Piensen en cómo a algo que les ayude, como bien has dicho, Pepe, les ayude a crecer y a conocerse mejor.
5: Sí, y definitivamente si pensáramos como matrimonio, ¿hace cuánto que no nos regalamos como matrimonio 2 horas para nosotros? Muy probablemente van a decir, pues en este año no. Uh-huh. Y es una gran oportunidad que puedan tener, poderse regalar 2 horas nada más para ellos.
4: Y porque los hijos, con toda sinceridad, les quitamos mucho tiempo a los papás.
5: Sí, definitivamente.
4: Y a veces los papás, ¿verdad?, se olvidan entre ellos, que primeramente fueron ellos, primero que los hijos.
5: Sí,
4: no. Se conocieron ellos.
5: Sí.
4: Los hijos vinieron después.
5: Y se van a ir. Y se van a quedar ellos. Y se van a quedar ellos. Sí.
6: Muy bien.
4: Sí. Por eso, qué bueno que nos viene a hacer esta invitación. Repito otra vez, díganos otra vez el día, la hora y el lugar.
5: Sí, claro que sí. Es viernes 18, 8 de la noche, ¿sí? En la parroquia de San Francisco de Asís, en la calle Donafán del Paso.
4: Evento gratuito.
5: Evento gratuito. Gratuito. Lo único que tienen que hacer es llegar. Si no se han inscrito, se inscriben ahí. Si ya se inscribieron, nada más les damos la bienvenida y entran.
4: Nada más se reportan.
5: Así es.
4: Muy bien. Qué bueno, pues. Qué buena invitación y qué buena noticia.
5: Sí, esto es para poder, desde el objetivo, desde donde nace, que es del Padre Borges, ¿verdad? Para poder de ayudar a todos esos matrimonios, ¿verdad?, a tener un crecimiento.
6: Así es. Muy bien.
4: Pues.
6: Gracias, Pedro.
4: Me dejó con la boca abierta.
6: Muy bien.
5: No, al contrario, muchas gracias a ustedes por habernos abierto este espacio, ¿verdad?, para poder hacer la invitación a todos aquellos que se puedan animar, ¿verdad?, y regalarse. Yo digo que eso es importante, ¿no? Así que se regalen ese espacio.
4: Y es lo bonito de nuestra radio guadalupana, ¿verdad? La alegría del evangelio, dar buenas noticias, alegres noticias, que animen a nuestra gente. La fe católica no es una fe para tristes o para gente triste, gente deprimida. Entiendo la situación psicológica, pero lo que no se vale es que nos quedemos ahí.
5: Definitivamente.
6: Sí.
4: Y qué bonito, ¿verdad? Una alegre noticia. Y Radio Guadalupana, claro, por eso están las puertas abiertas, ¿verdad?, a este tipo de noticias, y cómo no apoyarlos.
5: No, pues muchísimas gracias por este espacio, ¿verdad? Y ojalá podamos venir a decirle, ¿qué creen? Ahora sí, tuvimos que cerrar porque no había nadie.
6: No había nada.
5: Sí, ya estábamos llenos.
4: Si quiere, el lunes, entre 8 días, venir a contarnos, si quiere venir.
5: Claro que sí, con mucho gusto, con mucho gusto.
6: Bueno, programamos ahí, así que muchas gracias, Pepe, te agradecemos.
5: No, al contrario, muchas gracias. Muchísimas gracias.
6: Y a todo el equipo.
4: Dios que los bendiga, como no, los acompañe. Y gracias por esta noticia.
5: No, gracias, y que así sea, padre. Gracias.
6: Muy bien, vamos a hacer una pausa y regresamos. Estamos en Alegres Mañanas
4: de Radio Guadalupana.

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8: Bueno, pues ya estamos de regreso y continuamos aquí en Alegres Mañanas
9: de Radio Guadalupana. ¡Viva México!
8: Con el doble
9: G.
8: Y bueno, seguimos compartiendo la alegría del Evangelio. Oiga, ya se nos fue las muñequitas. Ojo, la primera que se llevó la muñequita fue María Inés Márquez.
9: Juanita Delgadillo.
8: Ah, bueno, fue Juanita Delgadillo, María Inés Márquez y la hermana Carmen Subía. Fueron las de las muñequitas. Y Yolanda y Sandra Luz, les vamos a regalar el moño y los bigotes para que pongan a su macho. A su macho.
9: Macho.
8: A su esposo lo pongan bien guapo con los moños, ¿eh? Así que Yolanda y Sandra Luz ya tienen su moño y su bigotazo.
9: Oiga, pues si quieres bigotazo. Regalamos también los sombreros, ¿no?
8: Pues es que padre, y luego para cuando dé el grito, dé el grito.
9: No vamos a tener grito nosotros.
8: ¿No?
9: No.
8: No, aquí yo sí voy a usar uno, padre. Sí voy a usar uno.
9: Ándale, pues.
8: Para el grito, para el grito. Así que bueno, ahí está. Pueden recogerlo aquí en las oficinas de Radio Guadalupana en un horario de 8 a 3 de la tarde. ¿De 8 a 3 este también, padre?
9: Sí.
8: De 8 a 3 de la tarde. Y nos queda un moño. ¿Usted quiere este moño? Mire. Este moño también, dice el padre, que de una vez también que se vaya.
9: Que se vaya,
8: así que si usted quiere este moño, llame ya y llévese el moñito. Vámonos, el moño muy mexicano, la primera llamada y que nos dé un grito, ¡viva México, muy mexa! Pues se lleva este moñito también, ¿eh? Ahí está, el último que quedaba.
9: Me acordé de una lucha libre.
8: A ver.
9: Donde el presentador dice... En esta esquina, el demonio azul. ¡Bravo, bravo! Decía la gente. En esta otra, el demonio azul. Y dice, ¡es el mismo! ¡Se equivocó! No, en esta esquina, el demonio azul. Y en esta otra... El demonio azul. Pues es el mismo, le gritaban, es el mismo. Pero no, miren bien. En esta esquina, el demonio azul. En esta otra, el demonio azul. No es el mismo. Para los que no me están viendo, nomás están escuchando, el demonio era el diablo, el demonio. Y el otro era el demonio.
8: El demonio.
9: Bueno,
8: pues ahí está, para que usted también se comunique con nosotros. Y vamos a dar lectura un poquito a los saluditos que tenemos, padre, que ya tenemos algunos saludos. Gracias a los que están. Échale mi Karen ahí desde el inicio, porfa. Gracias a los que están ahí también a través del WhatsApp, en lo que Karen aquí nos dice. Gracias, de verdad.
9: Mi hermana,
8: vámonos.
9: Hola, muy buen, buen lunes de alegría. Saludos y reciban un cariñoso abrazo. Van a venir ahora pronto.
8: Ah, bueno, nos avisa, padre, ¿eh? Flor Verónica Villa dice, guadalupana mexicana. Muy bien, un saludo con mucho cariño hasta donde quiera que llegue su señal. Gracias.
9: Miguel Satrán, saludos, padre Gal. Ah, es de allá de Guadalupe.
8: De allá de Guadalupe.
9: Allá lo conocí, allá estuvo.
8: Dora Esparza, muy buenos días, saludos. Gracias, Dora.
9: Gracias, Dorita.
8: Dorita, saludos.
9: Miguel Satarain, saludos al padre Galo y felicidades por su próximo aniversario sacerdotal. Le mando un fuerte abrazo. Gracias, Miguelito. Gracias, Miguel.
8: Gracias. Silvia Sánchez, ándele, padre. Manito, yo quiero mi muñeca.
9: Ándale, pues.
8: Ándale, ahora va a tener que conseguir más muñecas.
9: Está bien.
8: Ahí
9: la
8: está.
9: Madre Carmen.
8: Yo soy muy mexicana desde nacimiento. Yo quiero mi muñequita. Un abrazo. Padre Galo, Klaus, se le extraña al padre George, dijo la hermana.
9: Sí.
8: La hermana cumple años el 16, entonces, hermana, ¿sí? Ya tiene su muñequita también, ahí de detallito, muy bien.
9: Carito, gracias. Ramírez, buen día tarde, pero sin sueño. Bendecido inicio de semana. Gracias, Carito.
8: Gracias. Jesús Alberto, el padre que no es padre. Hola, Ivette, buenos días. Deseo tengan un excelente inicio de semana a todos y a celebrar el grito.
9: Claro que sí. Bueno, Mar Elías Guerrero, padre Galo, próximo aniversario, acertarle un abrazo. Gracias.
8: Gracias, Juan Emar. Bueno, esos son los saluditos hasta el momento. Usted también puede dejar ahí sus saludos a través del WhatsApp al 1-22-94-34 o también por medio de llamada al 656 887-3702, así que vámonos, y padre, el último chiste antes de iniciar, que nos cuente todo.
9: ¿Usted sabe quién es el papá del pato Donald?
8: No, padre.
9: Don Alberto.
8: Donald.
9: ¿Y cuál es el padrastro del pato Donald? ¿No sabe? Donald Trump.
8: Híjole, padre, no, bueno. Ok, oiga, pues vámonos rápidamente.
9: ¿Y usted sabe por qué a la bomba atómica le pusieron bomba H?
8: No.
9: Porque H, pum.
8: H, pum. Ah, padre, muy bien.
9: Bueno, oigan. ¿Y al jet, al avión por qué le pusieron jet?
8: No.
9: Porque va jet terrestre.
8: Muy bien. Ok,
9: y padre. Y si estuviera usted en un equipo de básquetbol donde las cuatro jugadoras se pasan la pelota y a usted no la tomaran en cuenta, y las otras canasteaban y usted nomás se quedaba viendo, y las otras se echaban porra y usted pues nada, ¿qué haría?
8: No, pues no, para nada.
9: Yo me iba con Bacardí. Porque Bacardí sí combina.
8: Sí combina, híjole, padre. Oiga.
9: ¡Gol!
8: Ya, ahí le voy a pasar la factura, Karen, la listas, porfa.
9: Por cierto, a propósito de facturas, agradecerles a la familia Castañeda, el menú de hace 8 días.
8: A la olla,
9: el Horizonte.
8: Aquí tenemos la olla, padre.
9: La familia Castañeda que tiene la menudía del Horizonte, ellos son muy generosos, han sido siempre muy espléndidos, con varios sacerdotes,
8: Ay.
9: Y no más conmigo, pues yo no puedo negarlo, al contrario, gracias por el menudo de hace 8 días.
8: Ay, sí, bien rico, gracias por compartir con nosotros, familia Castañeda, un abrazo grande, que se repita. No sé qué.
9: De hecho, ayer vi una de ellas, quiere que para hoy, y no, espérese, no, está bien que sea el encaje bueno,
8: sí,
9: pero no tan ancho.
8: No, pero muy rico el menudazo, gracias. Oiga, pues ahora sí, vámonos, corre la Karen, porque este próximo 16 de septiembre, nuestro queridísimo padre Francisco Galvo Sánchez Ochoa cumplirá 43 años de sacerdote. ¿Usted quiere saber algo del padre Galo? Aproveche. Vamos a balconear al padre, conocer un poquito más de su vocación. Y esta alabanza que vamos a escuchar, un fragmento, pues tiene un significado especial.

0: Híjole, a ver, padre, 43 años se dicen fácil, pero yo creo que es un largo recorrido lleno de amor, de experiencias, pues también a veces de lágrimas, pero...
1: fracasos.
0: Cuéntenos.
1: De dudas.
0: De dudas. Y esta canción, padre, tiene un significado especial, claro, para usted.
1: Antes de ser sacerdote, cuando terminaba ya mi formación sacerdotal en Chihuahua, teología, el último año, el cuarto de teología, fue un año muy, para mí muy difícil, muy tormentoso, porque las experiencias, los planes, los proyectos que habíamos hecho se derrumbaron. Nosotros buscamos un estilo formativo que desde que entramos a teología se nos, digamos, se nos inculcó, o ya lo traíamos, pero nunca lo, o sea, se nos pidió concretizarlo para el último año de teología. Y aunque nosotros al principio nos, tuvimos claros que era para, no para todo el seminario, porque en ese momento, pues los obispos eran, era regional y eran, tenía que irse con despacio, lo concretizó el grupo donde está mi hermano el padre Pepe Ríos. Pero no porque este proyecto se hiciera, el resto del seminario quedaba ajeno. Al contrario, el rector, el padre Camilo, siempre nos inculcó a todos que aunque no estuviéramos viviendo esa experiencia, pero esa experiencia era del seminario, no de un grupo, y que nos sintiéramos involucrados. Y en ese sentido me da mucho alegría y gusto lo que Pepe vivió, porque yo lo hubiera querido vivir, pero no nos dejaron. Entonces llegó un momento de oscuridad, de incertidumbre. Una cosa es ser sacerdote, que eso no era el problema. El problema era cómo ser sacerdote. Y en esa, digamos, oscuridades, incertidumbres, para mí lo mejor era regresarme a mi diócesis y buscar a ver qué. Fue entonces donde el padre Héctor Villa, que era seminarista, nos habló de una experiencia en Colombia a la que él quería asistir. Y él fue junto con otro padre, José Luis Salinas. José Luis Salinas fue uno de los padres, bueno, el principal promotor de impedir la boda de Peña Nieto.
0: ¿Ah, sí?
1: Y que pues hubo problemas ahí muy serios. Okay. Murió el padre Salinas, desgraciadamente, era de Chihuahua, pero quedó por la diócesis de Camargo, perdón, de Parral, y el obispo de Parral lo mandó a la Ciudad de México para que acompañara a un grupo de seminaristas de Parral. Uh-huh. Y por eso estaba en la Ciudad de México. Él estuvo muy metido en Televisa acompañando, pero bueno, eso fue otro cantar. Salinas y Héctor fueron a Chihuahua, a Colombia, a esta experiencia. Yo tenía un dinero juntado para mi ordenación. Y les dije, aquí está este dinero, váyanse a Colombia. Me dije, pero no, pues Dios dirá. Y lo que yo tenía, lo di. Cuando regresaron Héctor y José Luis, Héctor nos juntó aquí en Juárez. Yo ya estaba fuera del seminario, ya había terminado, nos juntó un grupito y nos compartió la experiencia que había tenido ahí en Colombia y cómo había encontrado pues una propuesta muy interesante de una vivencia sacerdotal. Y ese año, yo era diácono ya, nos juntábamos cada mes ahí en la casa que ahorita es el Tribunal Eclesiástico. Un grupito. Y venían desde Chihuahua a estar con nosotros cuando era Héctor seminarista. Bendito sea Dios que después vino un sacerdote que se llama Manolo Medina, de las Islas Canarias. Nos vino a acompañar y ya nos vino a presentar más en forma ¿verdad? Un estilo de vida sacerdotal que precisamente respondía a muchas de nuestras inquietudes. Efrén, René, Héctor, Benjamín Cadena, Pepe Ríos, Pancho Herrera, Toño González. Fuimos de los que empezamos, ¿verdad? De hecho, Héctor, Efrén y René fueron los primeros que empezaron a tener esta experiencia. Y ahí fue donde conocimos, ¿verdad?, una espiritualidad o una vivencia del sacerdocio diocesano, marcada por un sacerdote francés, Antonio Chevrier, que es santo, es beato, y que, claro, la conocemos con el nombre del Prado. El Prado era un centro nocturno, salón de baile, prostíbulo, baile, sí. En Francia, en Lyon, Francia, que un día Chevrier, estaba cerca de donde él pasaba, lo vio y quería convertir ese salón de baile en un centro de evangelización. Y lo logró, pero nunca le cambió el nombre. Así se llamaba, el Prado. ¿Verdad? Como el Moulin Rouge. Hey. Y entonces, cuando empezó a convocar niños para evangelizarlos, para catequizarlos, los juntaba ahí. ¿Pues dónde? Pues en el Prado. Y así se le quedó, el Prado. Y hasta la fecha. Así lo nos conocen, ¿verdad? Como los padres del Prado. Y una de las cosas que Antonio Chevrier le pedía a Jesucristo era ser buen pan. Hazme un buen pan. ¿Por qué? Porque Jesucristo es el pan de la vida. Sí. Y aunque no es una frase exclusiva de él, porque la trae ya San Ignacio de Antioquía, ciertamente cuando yo empecé a conocer a Antonio Chevrier y que empecé a conocer más de fondo la espiritualidad, y que claro, leí esto, ¿verdad? Ser un buen pan era una de sus peticiones. Claro que me fui identificando, me fui, digamos, de alguna manera animando, y en mi carta de petición para ser sacerdote, que uno escribe al obispo para expresar su libertad, yo, claro que está muy influenciada por la espiritualidad del Prado, quien antes de ser sacerdote, presbítero, yo conocí el Prado. Y puedo decir, ¿me marcó el Prado? Claro que sí. Y agradezco el Prado porque si no hubiera sido por el Prado, no sé dónde estaría yo. No sé qué estaría haciendo de mi vida. No quiero criticar a nadie ni juzgar a nadie. De ninguna manera me veo a mí. Y yo puedo decir, no he cometido más errores gracias al Prado. No he cometido más fallas gracias al Prado. ¿Cómo no estar agradecido con el Prado? No es para hacer propaganda ni para hacer promocionarlo. No. Es algo que yo me siento orgulloso, feliz, y que desde luego me lleva a mí a la tranquilidad de saber que lo que me ha exigido el Prado no ha sido en vano. Y por eso cuando escuché esta canción, ya hace algún tiempo, hace como 2 años, 3 años que la escuché, y claro, ¿verdad?, la letra la remite muy bien a Antonio Chevrier. Y por eso cuando venía para acá, yo quise bajarla de YouTube, porque de hecho el que nos la mandó fue un padre de la Ciudad de México, Manuel Subillaga. Manuel Subillaga es ahorita, claro, también es del Prado, y nos la mandó, ¿verdad? Y cuando yo la escuché me gustó mucho la letra. ¿Por qué? Porque refleja muy bien la espiritualidad del Prado. Y entonces, cuando yo venía para acá, yo, claro, celebrar el aniversario sacerdotal, claro que uno recibe muchas felicitaciones, muchos parabienes, muchos buenos deseos. Y yo no estoy en contra de eso, totalmente de acuerdo. Pero yo creo que de las cosas que yo tengo que decir con sinceridad, se lo debo a Jesucristo nuestro Señor. ¿Por qué? Porque no soy sacerdote por mí. Ayer decía la carta de San Pablo a los Romanos, ¿verdad? Si vivimos, vivimos para Cristo. Si morimos, morimos para Cristo. Entonces, yo no soy sacerdote para mí. Yo me hice sacerdote para Cristo. Y por andar diciendo eso y andar creyendo eso, me metí unas broncas. Y unas dificultades que a veces sí me ha dado ganas de arrepentirme. No lo niego. Pero de las cosas

0: Un buen pan. Todavía tengo muchas cosas que me da vergüenza y pena, claro que sí. No soy del todo tan fiel como hubiera querido, pero sí soy alguien que sigue creyendo en el amor de Jesucristo. Yo sé que el día en que vine al mundo, Dios Padre dijo, si este no lo hago padrecito, se me va a condenar. Mejor que sea padrecito y se aguante. Y aprenda.
1: Okay.
0: Y cuando lo entendí, crecí y entendí eso, dije, bueno, pues yo no estoy en contra de los casados, al contrario, me maravilla, me enriquece y entiendo por qué el sacerdote está tan ligado al matrimonio, a propósito de ahorita la propaganda de, ¿verdad?, de Vigilia para Tres. Cuando yo estaba de seminarista, el padre Camilo Daniel, que nos dio espiritualidad sacerdotal, diocesana, nos hablaba precisamente de la profunda relación entre el matrimonio y la vida sacerdotal, ministerial. Y eso lo tengo yo muy grabado en mi corazón. Al principio no le entendía, no le creía, no. Son dos cosas diferentes.
1: Sí.
0: Sí, son diferentes, pero nos unen tantas cosas, más de lo que nos imaginamos. No nos identificamos en el sentido de decir que sea lo mismo, no. Pero sí voy a decir, hay una profunda relación entre el ministerio sacerdotal y la vida matrimonial. Más de lo que nos imaginamos. Por eso, cuando quise venir para ahora este lunes, ayer lo primero que hice fue conseguir la letra, la música.
1: La música.
0: Dime cómo ser un buen pan. ¿Cómo ser un buen pan? ¿Por qué? Porque es lo que yo también quiero de mi vida sacerdotal. Y mi aniversario, claro, yo sé que cumplo años, pero más que yo, es Jesucristo el que a través de mí, y me uno a la Virgen María, ha hecho maravillas. Ha visto la insignificancia de su siervo, y por eso ve la gente que la vida sacerdotal es una dicha. Pero no es ser dicha porque ser sacerdote sea muy bonito, no.
1: Sí.
0: Sino porque el sacerdote es otro Cristo.
1: Claro.
0: Y el Cristo que tenemos y creemos no es solamente el que multiplica panes, que es muy bonito. No es aquel que solamente en el Domingo de Ramos aclama, lo sana, sana, que es muy bonito. Es también el que está en la cruz. Es también el que nace en el pesebre sin nada. Porque el pesebre es eso, un lugar pobre, sin nada.
1: Sin nada.
0: Donde su madre María lo único que tuvo fue acostarlo entre pajas, en un pesebre donde comen los animales. Y otro lugar por excelencia, la Eucaristía. No porque sea el sacramento por hablarlo de él, pero la Eucaristía es el lugar donde uno tiene que aprender a ser buen pan. Ayer que celebraba la Eucaristía y que pues me acordaba de esta canción, en el silencio de mi relación con el Señor le decía eso, ayúdame a ser buen pan. No me diga, no digo que ahorita me juzguen ustedes, no. Pero sí les digo, pidan por mí que sea buen pan. Porque un buen pan es atractivo. Un pan que no es atractivo, que no sabe sabroso, pues no gusta. Y yo creo que de las cosas bonitas de nuestra fe católica, que tiene muchas cosas hermosas, claro, la vida laical, la vida consagrada, la vida ministerial. Y claro, pues yo tengo que decir de la vida ministerial porque mi vida ha sido mi vida. No me arrepiento, pero desde luego que no me arrepiento. Pero sí le sigo pidiendo al Señor ser buen pan. Por eso esta canción.
1: Ay, pues ahí está el padre Francisco Galo Sánchez Ochoa, 43 años de sacerdote. Hoy tengámoslo en nuestras oraciones. Y ese día, el 16 de septiembre, ¿verdad,
0: claro,
1: padre?
0: Va a haber tener, misa, padre. Sí, 8:15 ahí en San Felipe está la misa programada. Y claro, están todos invitados.
1: 8:15 en sí, la mañana.
0: Sí, en la mañana.
1: ¿El 16?
0: El 16. ¡Voy a dar el grito!
1: ¡Ay, padre! Pues bien temprano.
0: No.
1: Yo pensé que en la tarde, padre.
0: No, porque no hay misa ahí en la tarde. Ah. Y yo creo que, sinceramente, no me festejo yo.
1: Okay.
0: Yo quiero festejar a Jesucristo que se atrevió a confiar en mí. Y que le digo, ay, hubieras escogido otro mejor. ¿Por qué yo? ¿Por qué a mí? Pero pues no me queda más que decirle, bueno, pues hágase tu voluntad.
1: Sí.
0: Por eso, si normalmente la comunidad se junta a las 8:15 de la mañana, y si es verdad que los fieles laicos son el cuerpo de Cristo y yo su cabeza, pues Cristo está ahí. ¿Por qué tengo que hacer yo algo separado de su iglesia?
1: Okay.
0: Ajeno a su iglesia. Cuando yo cumplí 25 años de padrecito, me acuerdo muy bien, porque yo les dije, yo no me voy a festejar, porque no se vale que yo me festeje, pues no. Eso se llama, ¿verdad?, soberbia. Okay. Y es muy fácil que yo me quiera festejar. Y entonces me dijeron, entonces va de, y se deja festejar. Ustedes son los que van a festejarme, no yo.
1: Okay.
0: Y la gente fue hasta el presbiterio a invitarla a la gente, al presbiterio, a los padrecitos, a mi aniversario de 25 años. Yo no hice la invitación. Yo no hice nada. Mis hermanas, mi familia, lo que hizo fue hacer unas estolas que mandó hacer. Pero el festejo lo organizó la gente de la parroquia. Las invitaciones las hizo la gente de la parroquia. Y eso me llena de orgullo porque yo creo que uno se debe a la gente, no la gente a uno. Yo no soy el centro. El centro es Jesucristo. Y qué fácil es querer ocupar el lugar de Él. Por eso, ¿verdad? Yo no me quiero festejar. Yo quiero festejar a Jesucristo. Que fue, se arriesgó por mí. Oiga, ya me alergué.
1: Ya está aquí el padre Manuelito con nosotros.
0: Me emocioné.
1: Se emocionó el padre, pero hoy de manera especial en oración por su 43 aniversario,
0: claro,
1: padre.
0: Gracias,
1: muchas
0: gracias.
1: Felicidades, gracias por su sí, que Dios lo siga bendiciendo, padre.
0: Gracias.
1: Muchas gracias. Pues vámonos, oiga, tenemos cine este viernes, la película del inspirada en la vida del padre Emiliano Tardif. Día 8, un soplo del Espíritu Santo. Este próximo viernes, Cinemex Galerías Tech, película de periódico Presencia, a las 7 de la tarde. 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
0: Espéreme, nada más para decirle que, sabe, a todos nuestros radioescuchas, fue Claudia con su mamá, y le preguntó, bien afligida, mamá, es cierto que yo soy muy chaparrita, muy chiquita. Y su mamá le contestó, no, mija, tú tienes una estatura común. Y Claudia luego le interrumpió, ay, gracias, mamá, yo sabía que tú me querías mucho. Espérate, mija, una estatura común enana.
1: Compañía del padre Manuel Bañuelos, Manuelito Bañuelos. Así que gracias a Karen ahí en los controles de cabina, gracias.
0: Ah, gracias, Karen, ahora nos largamos. Es que yo no tuve corazón ahora.
1: Okay.
0: Para ella.
1: Bueno, pues vámonos, este fue su programa.
0: Ale.

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8: Oración por la paz. Señor Jesús, tú eres nuestra paz. Mira nuestra patria dañada por la violencia y dispersa por el miedo y la inseguridad. Consuela el dolor de quienes sufren. Da acierto a las decisiones de quienes nos gobiernan. Toca el corazón de quienes olvidan que somos hermanos y provocan sufrimiento y muerte. Dales el don de la conversión. Protege a las familias, a nuestros niños, adolescentes y jóvenes, a nuestros pueblos y comunidades, que como discípulos misioneros tuyos, ciudadanos responsables, sepamos ser promotores de justicia y de paz, para que en ti nuestro pueblo tenga vida digna. Amén. Santa María de Guadalupe, Reina de la Paz, ruega por nosotros.
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0: Hola, hola, muy buenos días. Les saluda el padre Manuel Bañuelos Soledad, párroco de la parroquia Nuestra Señora de la Consolación. Gusto de saludarlos a todos y cada uno de ustedes. Pues aquí nos encontramos, pues ya la semana prácticamente, la semana patria, ¿verdad? Pues el miércoles, mejor dicho, el miércoles para algunos tendrán el día libre. Algunos se van a citar el martes en la tarde a darse una fiesta mexicana para convivir entre amistades, conocidos y pues bueno, pues festejar la independencia de nuestro país. Y pues nuestro país es una manera de convivir, de decirle a todas las naciones, ¿verdad?, que nuestro país en cierta manera ya es libre y soberano. Y pues ese grito de independencia gritando viva México y todas las vivas que se pueda encontrar. E inclusive este fin de semana varias parroquias hicieron sus eventos mexicanas. Quizás otras parroquias los tienen el mismo martes en la tarde. Pues bueno, pues son varias actividades que podemos encontrarnos en estos días por festejar la independencia de nuestro país y pues agradeciéndole a Dios pues por nuestro trabajo, por nuestros gobernantes y por todos y cada uno que participamos en esta nación, pues todos que seamos mexicanos de una manera u otra agradecidos porque este país tan precioso, maravilloso, con su gente, con su cultura, con su gastronomía, con su territorio nacional. De hecho, nuestro país logró ser uno de los países más grandes del mundo, ¿verdad? En donde abarcaba tanto el norte y al sur del país, todavía era nuestro país, era grandísimo, tan grande, grande nuestro país, y que pues de aquel entonces pues era otras realidades muy diferentes, muy distintas, y que pues fíjese cómo nuestro país, simplemente hablar el lado norte de nuestro país, todavía Texas, Nuevo México, parte de Colorado, lo que es Arizona, lo que es lo que viene siendo California y otros más estados que estaban allí, que era de nosotros, era de nuestra nación, pero circunstancias, pues tanto de distancias, de poblaciones, y pues sí, es que era tan grandísimo que pues no, nada que ver una realidad con la otra, que pues las realidades de territorio pues iba viviendo una realidad muy fuerte, en donde pues en cierta manera pues se vio las circunstancias, entre ellos pues Texas, ¿verdad?, en donde era una pues región, un estado, por decirlo de una manera, en donde pues crecieron pues la realización de otras personas lado de Norteamérica y convivían culturas y así poco a poco, ¿verdad?, pues nuestra nación fue teniendo pues su manera de ir reduciendo el espacio de nuestra nación, ¿verdad? Pues casi perdió un poquito más de la mitad que era nuestro país. Y pues bueno, pues ni modo, ¿verdad? Así son las circunstancias, así la historia, pero aún pues existe nuestro país y lo que tiene nuestro país, pues todo es agradable, ¿verdad? Y pues donde eran nuestros territorios, tienen pues sangre, tiene historia mexicana, es lo importante, lo interesante, ¿va? Obviamente, dos, tres personas no le gusta eso, como que como Estados Unidos, ¿va? Habrá dos, tres norteamericanos que no le gusta esta historia, que ese territorio eran de nosotros, pero las circunstancias pues se tuvo que llevar a cabo para Estados Unidos, ¿va? Independientemente fue guerra, venta, acuerdos de tierras. Pues todo fue pues simplemente nuestra nación, ¿verdad? Y que pudimos convivir pues como una sola nación. Y pues también saludar a todos y cada uno de los párrocos que se encuentran en sus parroquias, pues organizando actividades. Algunas parroquias realmente tienen su fiesta patronales, sus fiestas mexicanas y así sucesivamente pues seguir trabajando en este trabajo que hay siempre en el obrar en este mes de septiembre. Y de hecho este mes es un mes apropiado porque ya para octubre empiezan los ventarrones, ¿va? para que entre el invierno poco a poco. Entonces también es una fecha que procuramos, ¿verdad?, hacer eventos en septiembre, porque pues sí, prácticamente en octubre lo de ventarrones y las lluvias, todo eso. ¿Y cómo le fue ayer? Porque ayer hubo bastante lluvia, ya alrededor de las 10 de la noche andaba con las lluvias diferentes partes de la ciudad, si no es que toda, estuvo el viento con todo y pues ahora pues agradecido con la lluvia, pues después varios meses de sequía, ¿verdad?, que no ha habido nada de lluvia, pues contentos nosotros por esta agua que nos ha llegado. Por eso pidámosle a Dios que nos ilumine, ¿verdad?, en esta experiencia de poder caminar, ¿verdad?, con fe y con esperanza, a pesar que haya sequía o no sequía, dale con todo. ¿Por qué? Porque nosotros somos una comunidad en la zona desértica, en donde pues nos toca aguantar temporadas sin lluvia. Y ahorita que está el fenómeno del que se le dice el niño, pues con más razón. Estará el ambiente un poquito más marcado, lo propio, lo del desierto y también del calor, ¿verdad? Sí hubo calor, este año sí hubo bastante calor, del regular, no rompiendo récord, pero sí del regular hubo calor bastante, ¿verdad? Pues muy común, 37 a 42 grados, pues basta, ¿verdad?, para tener un buen calor, ¿verdad? Pobre de nuestros animalitos, pobre de las personas que toca trabajar en el sol al sol. Y pues bueno, pues así es, ¿verdad? Está la realidad muy, muy, muy pesada, muy difícil, ¿verdad? Por eso nuestra manera de trabajar sea un testimonio de gratitud y de amor. Bueno, pues aquí les tengo preparada esta oración. La oración se llama José Acordaos. Dice así: Acuérdate, oh castísimo esposo de la Virgen María, y amable protector mío San José, que jamás se ha oído decir que ninguno que haya invocado tu protección e implorando tu auxilio sin haber sido consolado. Lleno pues de confianza en tu poder, ya que ejerciste con Jesús el cargo de Padre, vengo a tu presencia y me encomiendo a ti con todo fervor. No deseches mis súplicas, antes bien, acógelas propicio y dígnate acceder a ellas piadosamente. Amén. Bueno, pues aquí está este gesto tan maravilloso que pues le estamos en cierta manera manifestándole a San José, ¿verdad? Pues esta oración tan sencilla en donde pues acordarnos quién es San José. Es una persona, pues quiera no, muy importante, en donde podemos tomar en cuenta. Y pues el día de hoy el tema es muy interesante. Vamos a hablar sobre la iglesia, ¿verdad? Fíjese que la iglesia, pues a veces la gente piensa que hay muchas iglesias y se permiten muchas iglesias. Si uno es católico, debe ser muy sincero. Nomás hay una santa iglesia, santa, católica y apostólica, ¿verdad? No hay más iglesia, ¿verdad? No, Cristo no hizo muchas iglesias, ¿verdad? Ya cuando llegan gente, pues por la circunstancia de la vida, ¿verdad?, que realmente pues fue fundada por hombres pues común y corriente, ¿verdad?, por decirlo de manera, pues nada que ver, ¿verdad? Jesús en cierta manera fundó una sola iglesia. Fíjese, es un proyecto tanto el Padre, el Hijo y el Espíritu Santo, ¿verdad? Y segundo, en el momento preciso de la historia de la humanidad para salvar al pueblo. ¿Cuándo fue? Cuando Jesús se encarnó, se hizo hombre, habitó entre nosotros y en cierta manera, en habitar entre nosotros, ya formando la comunidad de discípulos, formó esta iglesia. Le estuvo enseñando, ¿verdad?, la lección cómo ser una iglesia. Básicamente viene siendo los evangelios. Ya, prácticamente los evangelios. Los evangelios es la redacción cómo se fundó la iglesia por medio de su fundador. En este caso es Cristo, ¿ya? Y entonces ahí en los evangelios vemos con claridad que Jesús formó la iglesia, les enseñó les mostró tantas cosas. Primero, perdonar los pecados, ¿verdad? Fíjese, en aquel entonces, cuando Jesús perdonaba los pecados a aquellos que estaban enfermos, era el escándalo del mundo, ¿verdad? En donde decían que, ¿cómo es posible que no tiene poder, que va para perdonar los pecados? ¿Y usted qué, quién cree que eres? ¿Y quién sabe qué? Pues lo igualaban como un ser humano cualquiera de la sociedad. Y no era cualquier ser humano de la sociedad. Era humano, obviamente, pero también divino. Y entonces se podía perdonar los pecados. Y dirán ustedes, ¿y seguirá pasando esto otra vez? Claro que sí. Por esas personas que no creen en la Iglesia Católica. Y ahí andan con su idea. Ay, ¿cómo es posible que te vas a confesar con un pecador? Es más, ese pecador es más que tú y quién sabe qué, qué sé cuánto. Mire, el que perdona ahí no es el Padrecito. No es el Padrecito. El que perdona es Cristo ahí. El sacerdote hace la función de Cristo mientras que esté en la confesión, ¿verdad? Por eso el Padre dice, Ave María Purísima, sin pecado original concebido, pues recurriendo a María, ¿verdad? Que ella fue una mujer, pues, llena de gracia, una mujer que acompañó a nuestro Señor Jesucristo, la mujer santa, por decirlo de una manera, y pues, y en cierta manera, pues, que nos acompaña María Santísima en las luchas también, ¿verdad? Obviamente, Dios no se descarta que también nos acompaña, pero ¿quién mejor como María? Porque ella no es diosa, al contrario, es esclava del Señor. Así queremos aspirar nuestra vocación cristiana, ser esclavos del Señor. Y es por eso que los católicos vamos a confesarnos con un sacerdote, ¿verdad? Para que el sacerdote, siendo el representante de Cristo en el sacramento de la reconciliación, nos pueda perdonar nuestros pecados. Qué pena, pues, para mucha gente que no cree eso. Está cayendo lo mismo que cayeron cuando Jesús les perdonaba en sí los pecados. Y como Jesús insistía mucho, muy interesante, va, perdonen los pecados, ¿verdad? Y a los que no se los perdonen, se quedan sin perdonar. Y a los que les perdonen, serán perdonados. Obviamente la iglesia en su momento tuvo que revisar esta invitación que hizo Jesús. No cualquiera podemos confesarnos, no cualquiera va a escuchar una confesión. ¿Por qué? Porque es un tema muy delicado cuando estamos viendo, escuchando una confesión. Ya, no voy a llegar a confesarme con una persona que realmente pues es antisocial y anda haciendo cosas pues que realmente ni ayuda a la comunidad ni nada, ¿verdad? Debe ser una persona que haya tenido una buena fama de hermandad, de comunidad, de trabajo apostólico, ¿verdad? Por eso es el sacerdote el que por la iglesia le da ese poder, ¿verdad? Para que pueda perdonar los pecados. Y entonces es interesante pues dar este paso a pedirle a Dios que ilumine a nuestros sacerdotes para que escuchen nuestras confesiones y sobre todo que nos dé buenos consejos para vencer esos pecados. Entonces, fíjese cómo el Evangelio el día de ayer pues nos invitaba que seamos misericordiosos, ¿verdad? Que nos perdonemos unos a otros de gran corazón, ¿verdad? Entonces, tiene un escalón, quiera no, un escalón para que vayamos subiendo hacia la gracia de Dios. Una gracia en donde nosotros como iglesia tenemos que ir trabajando como comunidad, ayudándonos mutuamente, ¿verdad? Creer en la persona de Jesús sin dejarnos pues perder en esta experiencia del amor de Dios. Por eso, qué pena, ¿verdad? Mucha gente que no es católica y empieza a hablar tantas cosas negativas ante un ministerio que Jesús ha dejado, que es el ministerio sacerdotal. Obviamente, como sacerdote y los sacerdotes, tenemos que cuidar lo que Dios nos ha confiado, ¿verdad? Todos tenemos que cuidarlo con gran confianza, con gran amor. ¿Por qué? Porque un sacerdote no es función de sí mismo, en el sentido de que, yo hago las cosas porque yo quiero. No. Fíjese, ya hemos visto varios sacerdotes, ¿verdad? Inclusive famosos, ¿verdad? En donde a última hora se olvida lo esencial del sacerdocio y se pierde y hace lo suyo y pues ya se ve con claridad que ya no está participando con la iglesia, sino que ya utiliza el sacerdocio para una conveniencia personal. Y no, eso no, eso nada que ver, ¿verdad? Por eso la iglesia llega un momento, ¿verdad? Puede de aclarar tal sacerdote ya no es sacerdote, ¿verdad? Ya díganle por su nombre y ese, si dizque da sacramentos, pues bueno, no son válidos, ¿verdad? ¿Por qué? Porque pues no está trabajando con la iglesia, no está trabajando por el reino de los cielos, ¿verdad? Y se levantan documentos formales para aclarar tal sacerdote que ya no cumple su tarea y que pues ya no acudan con él ciertas celebraciones, ¿verdad? Así pasa, ¿verdad? Son cosas que por eso como sacerdote hay que cuidar, porque cualquier momento, si uno cree que es lo suyo el sacerdocio, pero lo agarra a su manera egoísta, sin trabajar en nombre de la iglesia, pues sí, hay algo sí le va a afectar a esa persona, ¿verdad? ¿Por qué? Porque aquí la obra es del Espíritu Santo que acompaña a la iglesia, ¿verdad? Por eso es importante tener esta información. Entonces, cómo Jesús formó su iglesia por medio de los discípulos. Y luego también, pues Jesús pues redimió a la comunidad. El fundador de nuestra iglesia pues lo hizo en ese tiempo, redimiendo a la humanidad por medio de una muerte de cruz, ¿verdad? Estando él en la cruz, pues en cierta manera pues nos entregó nuestra Madre Santísima, ¿verdad? Ella es aquella que nos acompaña de gran corazón, de gran alegría, ¿verdad? Hay unas personas que dicen, pues no es cierto, pues se lo entregó a Juan, no a nosotros. No, pues mire, este año tuvimos el mundial, ¿ya? Tengo entendido que ganó España, si no mal recuerdo. Y en España, cuando le entregan el trofeo, ¿verdad? Que ganó esta nación, ¿ya? Pues todos contentos, felices, ah, pues que le entregan el trofeo. Pero pues se lo entregan a los jugadores, pero prácticamente toda la nación estuvo contenta. ¿Por qué? Porque recibieron un premio, ¿verdad? Es algo así, muy similar, ¿verdad? En donde Juan, ¿verdad? Entre todos los discípulos del Señor, le entrega a María Santísima. Los discípulos vienen siendo pues la jerarquía de la iglesia, en donde estos discípulos, en este caso Juan, ¿verdad? Pues representaba, quiera no, pues la iglesia, porque pues somos una comunidad. Entonces la iglesia pues acoge esta entrega que Jesús le ha hecho a Juan, en este caso a María Santísima. Por eso Jesús entrega una vida total que a través, por medio de la cruz, salva a la humanidad entera. Y es por eso que somos una iglesia santa, ¿va? Por eso San José pues no se descarta en este itinerario de la iglesia. ¿Por qué? Porque es una iglesia santa y San José no los quiere seguir exponiendo, ¿verdad? Porque es santa nuestra iglesia, ¿verdad? Y dice San José, hijos, les traigo una alegre noticia. Venid a mi humilde taller para contárselo. Dejar por unos minutos nuestras ocupaciones y dirigirse hacia mí porque los espero. Cuando lleguen a abrir la puerta, les tengo entreabierta. Tomar asiento mi carpintería. Es nuestra casa. Una casa sencilla, pero rica en amor. Casa que puedan respirar el aroma de Dios, porque cada rincón está habitado por su presencia. Casa que les purifica de nuestras inmundicias. Casa que limpia nuestro corazón y vuelve al orden primero. Fíjese, pues una casa que nos acoge, una casa que nos da energía. ¿Cómo no cuando uno sale del trabajo y el único lugar que quiere llegar es a la casa, ¿verdad? Disfrutar, descansar, contemplar, ¿verdad? Y así lo presenta San José la casa de Nazaret, una casa donde pues está abierta, ¿verdad? Está entreabierta, o sea, no está con una cerradura, está abierta para que uno pase y lo vea y pueda convivir con San José. Una casa que nos da paz, que nos da amor y que nos da mucha esperanza. Entonces, qué padre, ¿verdad? Que tengamos inclusive una amistad que nos diga, oye, pues te invitamos a ir a la casa. Muy bien, vámonos a un corte y regresamos.
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8: Padre Manuel Bañuelo Soledad, párroco de la parroquia Nuestra Señora de la Consolación. Y pues bueno, pues aquí tenemos saludos de Rosa Soto, ¿verdad? Que ayer la acompañaba viendo, haciendo las gorditas bien ricas, porque ayer tuvimos kermés en nuestra comunidad parroquial. Gracias a Dios todo salió muy bien, nomás que la noche llegó un poco de lluvia, o sino que bastante, y pues nos suspendió la lluvia, el baile, pues prácticamente fue lo que viene siendo media hora antes de terminar. Tuvimos que terminar media hora antes, pero no, muy bien, muy padre. Gracias a Dios por todas las personas que colaboraron de una manera u otra por la parroquia, ¿verdad? Pues es un recurso económico parroquial, ¿verdad? Hay un proyecto económico ya distinto, ya que tenemos 4 años de parroquia. Y pues estos 3 años pasados se concentró para hacer la casa parroquial. Ya la tenemos gracias a la comunidad. Esa casa pues prácticamente es para el señor cura y los sacerdotes que vayan llegando allí. Y ya se puede hablar que la parroquia de la Consolación ya puede darle casa a los sacerdotes que lleguen a atender la vida pastoral. Y tienen una bonita casa, muy, muy, muy moderna. Y gracias a Dios y a la comunidad que nos dio una casa. Ahora, siguen proyectos, ¿verdad? Particulares de cada capilla, de cada fraccionamiento, de cada, de la parroquia en sí. Proyectos que le va a ayudar a la comunidad. Pero pues sí, son proyectos que debemos ayudarnos mutuamente y darle gracias a Dios por este apoyo. También, tenemos el saludo de Juan Aceves, ¿verdad? Que nos está saludando, está viendo el video. También de Emanuel Rosaldo Mateo. Gracias, saludos por su saludo que se lleva con nosotros. También Jorge Chávez, Mari Sánchez, ¿verdad? Y Patricia Díaz, que también nos está saludando, ¿verdad? Pues bueno, pues aquí estamos en el saludo del día de hoy. Estamos hablando de la iglesia, fíjese. Un tema muy importante. Pues ahí participamos todos, ¿verdad? Y le decía un momento que no hay muchas iglesias. Ya si la gente pues se separó de la iglesia católica, bueno, pues ya su manera de pensar y creer y ya, ¿verdad? Ni modo. O sea, ya, ¿para qué andar pensando que sí, que no y quién sabe cuánto? Y quién? No. Todo el mundo sabe que la católica es la que fundó Cristo y ya. O sea, hay gente que se pone un plan de que no, que quién sabe qué, que quién sabe cuánto. No. Hablando históricamente, no, la Iglesia Católica puede comprobar con claridad la historia con argumentos históricos y contextos históricos que es la que fundó Cristo. Ya si uno se le ocurrió hacer otra iglesia, bueno, ya es otro punto, ¿verdad? Que ni es iglesia ni nada. Podemos decir que pues una secta o simplemente una rebeldía, pero ahí se acabó, ¿verdad? Pero pues no nomás es hablar de bonito de Dios, ¿verdad? Está dentro de la iglesia, es un gran reto, ¿verdad? Lo digo reto porque cuando uno aprende de Dios, no nomás aprendes pues del contexto de una lección de un libro, sino también en la convivencia, ¿va? Hay que saber convivir con todos tus hermanos, ¿va? De los que son bien tremendos y los que no son bien tremendos, de los que son chismosos, no son chismosos, pues son humanos, o sea, no puedo decir que sí, que no pasan cosas, claro, pero lo importante, hay que saber actuar y hacer las cosas como se debe. ¿Por qué? Porque son cosas que Dios nos dice, postrarte en bien. Fíjese, ayer nos decía el Evangelio, ¿verdad? Perdónense, ¿verdad? Pues sí, es que hay contexto, realidades que pues tenemos que perdonarnos mutuamente. Por eso, nuestro fundador, que es Cristo, ¿verdad?, nos da muchas enseñanzas, ¿verdad? Y es por eso que San José, que cuidó nuestro fundador, en este caso Jesucristo, San José, de cierta manera, se da la tarea de compartirnos este lirio perfumado que es la Santa Iglesia. Y sigue contando, pues, a José, dice: hijo querido, regocijo me da de verlos. Pues está contento, pues, San José, de vernos para poder platicar un poquito de lo que su hijo, en este caso Jesús, ha hecho. Y dice: y dicha nuestra perseverancia, porque ya es una necesidad de amor de vernos, el suspender nuestros trabajos del día para entretenernos en nuestros coloquios espirituales. Coloquios los que Jesús y María son el centro. Coloquios en los que sobra el tiempo. Coloquios iluminados y asistidos por el Espíritu Santo. Coloquios que son escuela de formación para que crezcan en la virtud. Fíjese qué interesante, pues, porque San José se hace un lado, ¿ya? Pero no se hace un lado nomás por hacerlo, sino no quiere resaltar mucho él. Quiere que veamos a Jesús y a María. A María le damos un lugar muy especial. Qué bonito ver este gesto de parte de Dios, porque vemos cómo nuestra vivencia de ver que el Hijo de Dios se encarnó el vientre de María, y María, que le dice a su prima Santa Isabel, ¿verdad?, que está embarazada, su prima pues contenta, feliz, ¿verdad?, pues siendo testiga de este gran acontecimiento que Dios está cumpliendo su palabra, pues feliz su prima Santa Isabel. Y también ella, pues embarazada, en este caso embarazada de Juan el Bautista, ¿ya? Entonces, ahí no hubo encuentro de dos personas, sino de cuatro, ¿verdad? Dos en el vientre de su respectiva mamá, Juan el Bautista en el vientre de Isabel, y Jesús en el vientre de María. Entonces se encuentran, conviven y se llenan de alegría y de gozo. ¡Qué alegría! Pues que cuando nos unamos con Dios, decirle: Señor, me lleno de alegría por rezar, me lleno de alegría por la oración, me lleno de alegría por la misa, me lleno de alegría, estoy gozo, estoy contento. Por eso, qué interesante, pues, dice: mi pequeño amado, pues se dirige hacia nosotros, que estaba esperando mirar cómo he adornado mi taller para que te sientas cómodo y recogido, olvidar de todo lo que vienes trayendo de afuera, vivir este momento de nuestro encuentro como si fuese el último de nuestra vida. No des cabida a pensamientos inútiles, no distraigas por nada, ni por nadie, pues el Señor, quien extrajo, es de humildad, en esta humilde carpintería. Agradecido, hijo mío, por el haber puesto su mirada en la misericordia en nuestra pequeñez. Fíjense, pues, qué interesante, pues, porque San José, pues, nos presenta con un gran corazón la carpintería, ¿verdad? Un espacio en donde, pues, es de mucho amor, de mucha alegría que nos comparte este espacio, ¿verdad? Y que dice, pues, tenemos en la mente tantas cosas, que cuidado de tener tantas cosas porque hay que dejar las necesarias, ¿verdad? ¿Cómo quisiéramos hacer tantas cosas? Todos queremos hacer tantas cosas, pero hay que ir a la necesaria, ¿verdad? A la necesaria, a la entrega total de Dios, ¿verdad? Por eso nosotros como hijos nos sintamos nosotros bendecidos por esta tarea que hay que llevar a cabo, ¿verdad? Una tarea que al fin de cuentas, pues somos colaboradores del amor de Dios, ¿verdad? Colaboradores que en cierta manera no tengamos miedo, ¿verdad? De sentirnos asistidos por el Espíritu Santo y que nos unamos con la iglesia, ¿verdad? Y dar lo mejor con nuestra iglesia. Nuestra iglesia, pues más que nos necesite, nosotros necesitamos de la iglesia. Porque la iglesia es la que nuestro Señor Jesucristo, por la acción del Espíritu Santo y por el envío del Padre, pues estamos con una herramienta muy importante con que llevarla, ¿va? Por eso, nuestra iglesia, quererla y amarla, ¿va? Amarla con profundidad. Hace dos semanas una jovencita se acercó y me decía: Padre, quiero dejar mi servicio del servicio que yo tengo ahí, yo quiero dejarlo. Y era jovencita. Le digo: oye, pero ¿qué? ¿Por qué quieres dejarlo? ¿Va? Una pregunta que pues sí me siento obligado a hacerle, ¿va? No, pues es que no me siento cómoda. Dije, válgame Dios. O sea, entonces está muy desubicada la muchacha. Y se lo tuve que decírselo, porque pues, para que uno piense mal de uno, ¿va? Le digo: oye, está cómodo Jesús estando ahí en la cruz. Está cómodo Jesús allí, esos clavos en sus manos. ¿Está cómodo Jesús ahí con esa corona de espinas? ¿Está cómodo Jesús en esa cruz, verdad? Le digo: si vas a estar cómoda, pues mejor ve al cine, ve a tu casa, escoge tu mejor sillón y ponte a ver novela. O sea, pues eso es estar cómodo. Para la iglesia no es tanto es de estar o no estar cómodo, sino que tenga uno en la mente que tenemos un reto, un desafío muy grande, porque todo esto es para beneficio de nuestra salvación. No, pues queremos que todos nos hagan caso, pues no. Yo como sacerdote, siendo el párroco, ¿verdad? Pues no le voy a dar el capricho a todos, ¿verdad? Y cualquier párroco o cualquier autoridad que esté al frente, pues va a ser la persona que no va a complacer a todos, ¿verdad? Porque todos queremos algo, todos queremos que se haga así, que se haga así. ¿Qué nos queda? Más que unirnos con nuestros superiores, unirnos y salir por delante. Como para decir, la unión hace la fuerza. Cuando uno, dos, tres, que ahí anda con que esto, que aquello, pues realmente pues se ve con claridad que no se está haciendo las cosas con unidad y ya está caminando de una manera egoísta. Por eso es importante la unidad. Por eso decimos nosotros una. ¿Por qué? Porque nos unimos. Aquel que no quiera caminar junto, pues quiera no, se tiene que marcar de que, bueno, ¿sabes qué? Te pedimos una pausa para que reflexiones, para que medites, porque esta es una iglesia, no son muchas iglesias, no son criterios personales, son criterios que se tiene que atender de Dios, ¿verdad? Es que no me gusta como coordina, como que hace, como deshace. Bueno, tiene sus autoridades de la iglesia quien decida por ellos, ¿verdad? Pero por lo tanto, ahorita toca trabajar en comunión. Por eso es importante que nos sintamos responsables en esta experiencia de fe. Por eso no tengamos duda, ¿verdad? Cómo debemos caminar como iglesia, ¿verdad? Porque pues sí, pues si nos vamos a un plan, no, pues que me haga caso el párroco, que me haga caso toda la comunidad, espérate. No. No puedes llegar allí y decir que todo el mundo te haga caso y lo que tú crees y que tú piensas. No. Hay niveles, dirán dos, tres padrecitos y amigos, ¿verdad? Hay niveles, ¿verdad? ¿Por qué? Porque hay niveles, porque pues toca pechugar, toca obedecer, toca cumplir la tarea que se tiene que llevar a cabo, ¿verdad? ¿Por qué lo digo esto? Porque pues pensamos todos diferentes,

Y al pensar diferente es que bueno, hay que apoyarnos en la diferencia, pero también esa diferencia que sea, que nos pueda enriquecer. A lo mejor lo que yo quise en este momento no se pudo hacer, pero pues hay que ver la manera que se hagan las cosas, ¿verdad? Por eso es importante tener esto en consideración, ¿verdad? Por eso San José nos abre con mucha humildad y sencillez su casa, ¿verdad? Su taller, parque, porque ese taller, ese lugar, ese espacio, podamos nosotros dialogar con Dios, ¿verdad? Dejemos a Dios que obre. Hay muchas cosas que en el momento quisiéramos, que hubiera muchas cosas, que ya estuviera ya, pero pues no, al momento que hay que pechugar. Fíjese, hace 69 años, ¿verdad? Nuestra iglesia diocesanas apenas iba empezando. Y su territorio parroquial, pero un territorio diocesano, era casi la mitad del estado de Chihuahua. Era Ciudad Juárez, Casas Grandes, Cuauhtémoc Madera y parte de la sierra. Imagínense, todo eso era nuestra comunidad diocesana. Y el único obispo era Don Manuel Taramasca Mandari. Entonces, fíjese cómo tenía que llegar a la sierra, porque no había carretera. No había nada, o sea, tenía que andar en caballo para llegar a las diferentes comunidades. Entonces, ahorita que ya lo tenemos, las carreteras, tenemos automóviles, e inclusive, ¿verdad? Pues no, ningún sacerdote ni obispo tiene avioneta, pero los empresarios tienen avionetas y van y vienen a ciertos lugares, ¿verdad? Entonces, ya cambió la realidad. Pero en su momento, a 69 años, la realidad era muy distinta. Que quisiéramos que estuviera como está hoy, que ya están las carreteras, ya hay más sacerdotes, ya hay más gente entregada, pues inclusive pues ya son nuestro territorio diocesano de aquel entonces, 69 años, ya hay, pues por decir, tres obispos, ¿verdad? Uno en Cuauhtémoc, otro en Casas Grandes, y ahorita que está vacante en la diócesis de San Juárez. Pero lo importante de ello es que en cierta manera manifiesta el testimonio, el gesto del amor de Dios, ¿verdad? Por eso no tengamos duda, ¿verdad? Que Dios tiene sus planes, sus proyectos. Imagínense cuando Jesús fundó la iglesia, ¿verdad? Estando Él entre nosotros, que estuvo con los discípulos, pues aquí ya. 21 siglos después de que Jesús fundó la iglesia, pues en cierta manera los mismos discípulos no sabían cómo llegar a la iglesia, y ahorita es la iglesia más grande de la historia de la humanidad, ¿no? En donde es un buen número, ¿verdad? De bautizados y de gente que cree en la persona de Jesús, ¿verdad? Siendo divino. Por eso es importante, pues, valorar nuestra iglesia, ¿verdad? La iglesia católica, ¿verdad? Ya si la gente no quiere valorar esto, bueno, por ni modo, ¿verdad? Pero la iglesia tiene que seguir caminando. ¿Por qué? Porque vienen más generaciones y tenemos que ir a acompañarla con gran corazón y con gran entusiasmo. Por eso nuestra iglesia es santa, católica y apostólica. ¿Por qué santa? Porque el fundador es Cristo, ¿verdad? Porque hay gente que tiene mal la información, la idea, el tema del santa. Dice, no, hombre, ¿tú qué tan santo eres? Mira, bien tremendo. No, no, pues espérate. No se refiere el católico, sino se refiere quien la fundó. En este caso es Cristo. Él es el santo que fundó la iglesia santa. Católica, pues para todos, ¿verdad? El mensaje es para todos, ¿verdad? Ahí está Cristo manifestando que es para todos, no se limita. Para todo ser humano. Si un ser humano existe en la tierra, la iglesia es para él, la iglesia católica, ¿va? Oiga, pero ¿qué pasa con los no bautizados? Pues bautícelos, bautícelos, ¿va? De inmediato, ¿va? Si ya es mayor de edad, pues luego buscar la manera de los cursos de catecumenado. O si es niño, pues luego catecismo. Si es adolescente, confirmaciones. Pero luego va a darle los pasos necesarios para que reciba los sacramentos, ¿verdad? Ah, es que no tengo dinero. ¿Para qué? Es que quiero dinero para la fiesta. No, la fiesta no es la esencial del sacramento. Lo esencial del sacramento, que uno lo tenga y aparte.

0: quién es el que en cierta manera pues está a la imposición de manos y que sigue entregando el poder de Dios, ¿verdad? Gracias a Dios que tenemos nuestro magisterio, un magisterio que nos acompaña por la acción del Espíritu Santo y que ahí vamos caminando, ¿verdad? ¿Cómo no, verdad? Un magisterio que ahorita en este tiempo nos invita a prepararnos. ¿A qué prepararnos? Porque en este siglo XXI está cambiando muchas cosas, ¿verdad? Y más cuando tenemos un aparato llamado celular, que allí todo el mundo entra y no todo sirve lo que está ahí adentro, ¿eh? Tantas cosas que hay allí que la gente, si no tiene bien formada su conciencia, se va a quedar bien sucia su conciencia, en el sentido de que no va a tener formación, no va a tener crecimiento y se va a ir con ideas y conocimientos no adecuados para su dignidad de persona y mucho menos para la dignidad de ser cristiano, ¿verdad? Por eso es importante que cuidemos todo esto, lo que es la inteligencia artificial, porque el mismo Papa ya ha levantado un documento, ¿verdad? Pontificio, en pocas palabras, una encíclica, hablando de cuidado con eso, ¿verdad? Cuidado, porque ya estamos creando algo que no ayuda, ¿verdad? Para la humanidad y nada que ver con el Evangelio, ¿verdad? Por eso nuestra iglesia ahí está trabajando con paso adelantado, antes de que el mundo nos pueda comer, ¿verdad? Prácticamente, ¿verdad? Obviamente no hay nada ante el poder de Dios, ¿verdad? Pero pues como ahora la iglesia pone de relieve, pues mire dónde ha llegado la humanidad y se ha comportado de una manera que no es lo correcto. ¿Por qué? Porque la humanidad entera pues está metida en un aparato llamado celular y quién sabe qué ve. Imagínense cada persona que nos encontremos, qué es lo que está viendo en ese aparato. Porque es una pantalla que todo el mundo sube, todo el mundo escribe, todo el mundo habla, pero si uno no tiene formada su conciencia, si uno no está formada su fe, pues puede caer tan fácil. Por eso se dice, un ciego no puede guiar a otros ciegos, porque ahí andan unos ciegos metiendo cosas nada que ver con la realidad. Por eso hay que cuidar. Por eso está nuestra iglesia. Por eso está nuestra iglesia asistiéndonos, a cuidándonos a cada uno de nosotros. Por eso es santa, católica y apostólica y romana. ¿Por qué? Porque de allá donde viene el Papa León XIV, que quiera no hace la función de Pedro, porque quiera no, pues tiene que haber pues alguien que haga cabeza, ¿verdad? La cabeza viene siendo Cristo, ¿verdad? Y el cuello viene siendo el Papa, ¿verdad? Entonces el Papa tiene una tarea muy importante de velar que todo el cuerpo de la iglesia esté funcionando, ¿verdad? Por eso todos los demás bautizados tenemos que llevar a cabo esta experiencia de fe, de caminar como hijo de Dios, ¿verdad? No nos dejemos llevar por las apariencias humanas. Hay que dejarnos llevar por la acción del Espíritu Santo. Cuesta mucho el diálogo, la comunicación entre nosotros, quizás porque pensamos de una manera u otra, pero hay que unirnos con la acción del Espíritu Santo. Por eso, San José habla de la Santa Iglesia, una iglesia que nos invita a la santidad, una iglesia que sigamos caminando como un pueblo que no se encuentra solo. Está asistida por el Espíritu Santo y San José nos invita que lo contemplemos, que nos sintamos asistidos por el Espíritu Santo y que tengamos la certeza que ahí Dios está obrando, ¿verdad? Aunque la gente piense y cree unas cosas, pues déjalo, son gente que no está formada sus conciencias, traen sus ondas, traen sus ambientes, pues tenemos que ser hombres y mujeres fuertes, a pesar de la gente que pueda pensar de una manera u otra, ¿va? Por eso, dejémonos acompañar por la obra de Dios. Dejémonos acompañar por este trabajo que hay en este contexto de nuestra iglesia. Dice San José, ¿verdad? Dice, hijitos, consentirse pues en este día, embellece más a nuestro corazón plantar el lirio perfumado de la Santa Iglesia. Lirio que les hará tomar conciencia de que formas parte del cuerpo místico de Cristo. Fíjate qué bonito, ¿eh? Ser parte del cuerpo místico de Cristo. Cuando somos bautizados, ya estamos registrados, ya somos parte de un cuerpo místico. ¿Quién no quiere lo mejor para sus hijos y sobre todo lo que Dios ha pedido que lo hagamos en este sentido de participar de su iglesia? ¿Cómo es importante pues que hay que observarnos entre nosotros? A ver, ¿quién está o no está bautizado? No, pues que yo no estoy bautizado. Pues vale, a ver, vamos a ver, vamos a meterte tal curso para que estés bautizado. ¿Quién no ha hecho la primera comunión? ¿Quién no ha hecho la confirmación? Luego hay que hacer una pesca, ¿verdad? Porque hay gente que está ahí que no ha hecho los sacramentos, ¿verdad? Y entonces es importante tener esta tarea, llevarlo a cabo, ¿verdad? No dudar, ¿verdad?, de que estos sacramentos nos ayuda a todo, ¿verdad? Por eso hagamos pesca, ¿verdad? Hagamos la pesca de buscar las personas que cumplan con estos sacramentos. Aquellas parejas que en cierta manera están en amaciato, que andan ahí en adulterio, que pues son parejitas muy bonitas, pero no se han casado con la iglesia. Y pues hay gente que dice, no, pues es que mire, si me caso es una mala suerte, quién sabe qué, quién sabe cuánto. No pasa nada, eres la misma persona, ¿verdad? Obviamente, pues por eso hay que revisar, pues qué está pasando, ¿verdad? Entonces, en el matrimonio es algo muy bonito, ¿verdad? Pues vemos parejitas muy padres que van y vienen y las vemos muy ejemplares. Es más, muy padre la relación entre la iglesia y todo eso. ¿Y por qué no se ha casado? Hay que revisar, ¿verdad? Por eso, los matrimonios que ya estén casados. Yo estoy contento porque en mi parroquia, en los cursos del catecismo que hemos tenido, varias parejitas, pues a la última hora se animan a casarse, ¿eh? Se sientan así como que, ah, caray, pues sí, hay que responder con esta respuesta al amor a Dios por medio de nuestro matrimonio. Y sí, de hecho, pues casi, no todos, pero casi varios sábados tengo entre 3 a 2 matrimonios que celebramos ahí en la parroquia. ¿Por qué? Porque pues son jóvenes que se dieron cuenta de que ya, pues hay que casarnos. ¿Por qué le estamos haciendo de emoción? Y sí, se llegan, se casan, muy bonitos, muy entregados. Y jovencitos, bien jóvenes, bien jóvenes, bien jóvenes. Y hay de todo, también hay matrimonios adultos. Pero miren, ya están respondiendo al Señor. ¿Por qué? Porque lo que dice San José, somos un cuerpo místico de Cristo. Hay que trabajar por ello. No tener esa desilusión, ¿verdad? A lo contrario, dejarnos acompañar por esta experiencia que Dios hace con nosotros, ¿verdad? No dudemos pues que Dios trabaja por nosotros, ¿verdad? Y también nosotros trabajar por nuestra salvación. Muy bien, pues la siguiente semana continuaremos lo que es la iglesia, porque es tan precioso y maravilloso. Vamos a terminar el día de hoy, les voy a dar la bendición. El Señor esté con ustedes. Y la bendición de Dios Todopoderoso, Padre, Hijo y Espíritu Santo, descienda sobre ustedes y permanezca siempre.
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5: Oración por la paz. Señor Jesús, tú eres nuestra paz. Mira nuestra patria dañada por la violencia y dispersa por el miedo y la inseguridad. Consuela el dolor de quienes sufren. Da acierto a las decisiones de quienes nos gobiernan. Toca el corazón de quienes olvidan que somos hermanos y provocan sufrimiento y muerte. Dales el don de la conversión. Protege a las familias, a nuestros niños, adolescentes y jóvenes, a nuestros pueblos y comunidades, que como discípulos misioneros tuyos, ciudadanos responsables, sepamos ser promotores de justicia y de paz, para que en ti nuestro pueblo tenga vida digna. Amén. Santa María de Guadalupe, Reina de la Paz, ruega por nosotros.
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Muy buenos días, bienvenidos a su programa Tiempo de Paz. Soy la hermana Carmen Subía, de las hermanas misioneras de María Dolorosa. Oiga, estamos así como muy de manteles, muy mexicanos, ¿verdad? Todo el, si usted nos está escuchando en el 1560M, pues no nos está mirando en Facebook Live. Ahí está en vivo. Y pues podrá ver aquí unos hermosos sombreros muy mexicanos. Oiga, me recordaron a Chon, ¿cómo se llamaban aquellos de los poliboses, ¿verdad? ¿Qué hubo Chano? ¿Qué hubo Chon? Ese tipo de sombreros, para quienes nos están escuchando, ¿verdad? Por la frecuencia 1560, que no nos están mirando. Bueno, pues empezamos este día de, pues, semana patriótica, ¿verdad? Semana también de acción de gracias, y ahorita les voy a contar por qué, en lo personal y en congregación también nosotras. Y pues también hoy en la liturgia de la iglesia celebramos la exaltación de la cruz. Fíjese qué curioso, no es curioso, pues es parte de una, digamos, una introducción a lo que celebraremos también el día de mañana. Y hoy, pues vamos a empezar con una oración. Le invito a que junto con nosotros la vaya realizando. Este va a ser el himno de laudes de este día de la exaltación de la cruz. Nosotros como mexicanos normalmente lo celebramos en mayo, ¿verdad? El día de la Santa Cruz, como bien dicen a nuestros hermanos albañiles y arquitectos que lo tienen como patrona la Santa Cruz para su cuidado, para la protección. Pero pues hoy, a nivel de iglesia general, tenemos esta celebración. Y pues yo le invito a que nos demos este espacio de oración, de buscar esa paz que necesitamos todos los días, en el correr del día, en el vaivén, ¿verdad?, de los muchos pendientes, ajetreos, la escuela de los niños, la escuela de los grandes, el trabajo, el mandado, el tráfico. Oiga, y la lluvia, con eso se nos hace más dificultoso el tráfico, ¿verdad? Pues porque nuestra querida Ciudad Juárez pues no está diseñada para la lluvia, y pues nos inundamos con cualquier lluvecita, como anoche, ¿verdad? Entonces, en algunas partes de la ciudad llovió más que en otros, pero gracias a Dios nos llegó la lluvia. Bueno, vamos a iniciar este momento de oración. Le invito a usted a que hagamos ese silencio interior y exterior, si le es posible, en el lugar donde usted se encuentra, para ir realizando este himno de laudes de la exaltación del Señor como una oración a nuestro Dios en esta mañana. Brille la luz del Verbo luminosa. Brille como la carne sacratísima de aquel Jesús nacido de la Virgen, que en la gloria del Padre vive y brilla. Gemía Adán, doliente y conturbado. Lágrimas Eva junto a Adán vertía. Brillen sus rostros por la cruz gloriosa, cruz que se enciende cuando el Verbo expira. Salve cruz de los montes y caminos, junto al enfermo suave medicina. Regio trono de Cristo en las familias, cruz de nuestra fe, salve cruz bendita. Reine el Señor crucificado, levantando la cruz donde moría. Nuestros enfermos ojos buscan luz, nuestros labios el río de la vida. Te adoramos, oh cruz que fabricamos, pecadores con manos deicidas. Te adoramos, ornato del Señor, sacramento de nuestra eterna dicha. Amén. Bien, la lectura de hoy precisamente es relacionada a esta celebración de la Santa Cruz. Y pues vamos a darle lectura al Evangelio del día de hoy, que corresponde al Evangelio de San Juan. Es un Evangelio muy cortito que nos va a ir llevando a la reflexión de lo que es la cruz en nuestra vida. En aquel tiempo dijo Jesús a Nicodemo: nadie ha subido al cielo sino el que bajó del cielo, el Hijo del Hombre. Como Moisés en el desierto levantó la serpiente, así ha de ser levantado el Hijo del Hombre, para quien crea en él tenga vida eterna. Tanto amó Dios al mundo que entregó a su Hijo único,
para que quien crea en Él no muera, sino que tenga vida eterna. Dios no envió a su Hijo al mundo para juzgar al mundo, sino para que el mundo se salve por medio de Él. Palabra del Señor. Gloria a ti, Señor Jesús. Bien, pues en la reflexión de este día de la Santa Cruz, pues la referencia a cuando cristiano, todos los que creemos en Cristo, pues en esta cruz tenemos también puesta, pues digamos, nuestra fe, porque es nuestro signo de redención. Y pues la exaltación de la Santa Cruz, antes de iniciar este comentario de las lecturas del día de hoy, como nombramos en la fiesta de hoy, exaltación de la Santa Cruz, se celebra hoy en la iglesia o como adoración de la cruz, que se realiza litúrgicamente pues el Viernes Santo, ¿verdad? Pensemos en alguien ajeno a nuestra fe e incluso en nuestra cultura occidental. ¿Cómo le sonará exaltar un instrumento horrible de ejecución de seres humanos como la cruz? Y sea la cruz el emblema de los cristianos. ¿Nos imaginamos a alguien que exalte la silla eléctrica o la horca o el garrote, ¿verdad? Es imprescindible señalar que se ha producido una metonimia, y se ha tomado el continente. La cruz, por el contenido, el crucificado o una sinecto que una parte pues de la cruz, por el todo, el crucificado. San Pablo presumía de estar unido a Cristo, precisamente crucificado, pero sin exaltar la cruz. Se ha impuesto hoy la leyenda que señala a Constantino, antes de la batalla del puente, Milvio, él vio, mencionó ver en el cielo una cruz y oír este signo, con este signo vencerás. Esta fiesta hoy nos recuerda la invención por su esposa Elena de la cruz, ¿verdad? De la que se creyó en que Jesús, en que estuvaba con Jesús crucificada. Por supuesto que ahora los cristianos no adoramos ni exaltamos una cruz vacía, sino es al crucificado mismo. Pero hay que explicarlo, ya que hemos, pues nos vemos rodeados de cruces, desde la que traemos colgada en nuestro cuello hasta muchos puntos significativos de nuestra geografía, en las tumbas, por ejemplo, como se decía en el catecismo, la cruz es el símbolo de los cristianos. No exaltamos la cruz en la fiesta de hoy, sino al crucificado. Tampoco le adoramos como el Viernes Santo, ¿verdad?, que hacemos en esta celebración litúrgica. La lectura de hoy menciona una frase que dice: haz una serpiente abrazadora y colócala en un estandarte, o levántala, ¿verdad?, en alto, por medio de un palo o algo así. Como leemos en el texto de esta fiesta, el mismo Jesús es quien acude a este episodio para anunciar su muerte en la cruz. Mirar a la serpiente era curarse de la mordedura de las serpientes que habían invadido pues el campamento judío, ¿verdad?, en este momento del éxodo de Egipto, en camino a la tierra prometida. Jesús quiere que le miremos en la cruz, simbolizando pues esta serpiente de bronce, para que se realice en nosotros su acción salvífica. Mirarle es tenerle como referencia en nuestro vivir, para librarnos pues de quien puede envenenarnos, es decir, de los que acaban con la razón de nuestro vivir, de tener una vida real, humana, con sentido de trascendencia. ¿Dedicamos tiempo nosotros a mirar a ese crucificado? Que el nombre de Jesús toda rodilla se doble. Es uno de los textos más explícitos de la honda fe de San Pablo. Es un himno a Cristo real, el crucificado. A pesar de su condición divina,
Este himno a Cristo se rebaja a ser esclavo, y lo que más es más significativo para nosotros, a pesar de uno de tantos, ¿verdad? Asumir el anonimato, viviendo como un hombre cualquiera, y rebajarse hasta someterse a una muerte, y una muerte de cruz. ¿Cómo nos vemos nosotros? Con nosotros, con nuestros deseos de ser alguien, de vernos nosotros superiores a los demás, de hacernos notar, nada de anonimato, de huir de lo que endurezca nuestro sentir placentero, de ser bien considerado socialmente, etc. Fue esa, pues, la humillación más grande para Jesús. Donde Él, ¿verdad?, dice el texto, fue levantado sobre todo, a quien todos doblen la rodilla, todos le adoren, por supuesto, Él, a Él, ¿no? No a la cruz. Y otra parte del Evangelio que dice, tanto amó Dios al mundo que entregó a su único, a su unigénito. El texto, pues, es ante todo una declaración amorosa de Dios al mundo. Lo expone Jesús como el maestro de la ley. Nicodemo, ¿verdad? Amor hasta entregarle lo que más amas, a su hijo único. Y es que esta afirmación, Dios no mandó a su hijo al mundo para condenarlo, sino para que el mundo se salve por él. Dios manda a sus ángeles exterminadores para que acaben con los seres humanos. Ello por una razón, porque tanto amó Dios al mundo. El amor es el protagonista de todo lo referente a lo que es la cruz, o en sí, más bien, el crucificado. Jesús, pues, asume esta cruz por amor. Por eso nosotros la llevamos colgada, como la pregunta del principio, ¿quién iba a traer, pues, o exaltar, ¿verdad?, una herramienta de muerte tan cruel, ¿no? Es que para nosotros, como cristianos católicos, tiene el sentido del amor, de la salvación, de cómo el protagonista, pues, es ese amor, ¿verdad? Jesús así lo asume. Es el mayor amor, ¿verdad?, que ha existido en la historia, pues permanece ahí un hombre perfecto o imperfecto. No nos salva ni nos redime la sangre derramada hasta la muerte. No nos salva la cruz, sino el amor del crucificado. En la cruz donde está crucificado Jesús de Nazaret, tiene lugar el momento más elevado de la historia humana, un momento de mayor amor, que en el sentimiento humano, por excelencia, por tanto, el momento más, pues sí, es de la condición humana, es ese, el amor que nos salva y nos redime. El protagonista siempre será Jesús de Nazaret. Su amor, la cruz, es el lugar, ¿verdad?, donde tiene este episodio más elevado de la historia. Por eso se ha reconocido como un símbolo de quienes seguimos ese crucificado. Exaltar la cruz es exaltar a Jesús de Nazaret, que en ella está crucificado. Pero no pasemos por alto la condición de que Jesús señala en su diálogo con Nicodemo. Hay que creer en él para que sea eficaz esta salvación, para no perecer, sino tener vida eterna. Esto nos surge, pues, nosotros a reflexionar sobre cómo es nuestra fe en el crucificado, cómo aceptamos a veces, pues, las humillaciones o el anonimato, las cruces de cada día, cómo las voy aceptando. A pesar de su condición divina, Jesús nos invite a que carguemos esa cruz, a que la exaltemos, la levantemos, ¿verdad? Pero sobre todo, que nosotros la vivamos en el sentido de la redención. En vano es la cruz si no hay resurrección. Entonces, ese es el mensaje de este día de la exaltación de la cruz. Una cruz donde fue crucificado Jesús por amor y que nos salvó, nos redimió. Llevemos esto a nuestro corazón y les invito a reflexionar cómo llevamos la cruz de cada día. Vamos a un corte y regresamos. Estamos en su programa Tiempo de Paz.

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iglesia contempla a María de pie junto a la cruz, la madre que compartió como nadie el sufrimiento de su hijo. La devoción a los dolores de la Virgen nació en la Edad Media y fue promovida de manera especial por los padres servitas. En un inicio se meditaban 5 dolores, pero pronto el pueblo cristiano comprendió que el corazón de María había sido traspasado muchas veces a lo largo de su vida, y la devoción se extendió a los 7 dolores. Estos dolores recorren toda su vida. La profecía de Simeón, que le anuncia que una espada atravesará su alma. La huida a Egipto, llevando a Jesús en brazos para salvarlo de la persecución. La angustia de perderlo 3 días en Jerusalén. El dolor de encontrarlo cargando la cruz camino del Calvario. Su presencia al pie de la cruz en la agonía de Jesús. Recibir en sus brazos a su hijo ya muerto. Y finalmente, la sepultura de Jesús. Cada uno de estos dolores muestra cómo María, unida a Cristo, ofreció su sufrimiento por nuestra redención. Hoy la Iglesia nos invita a mirar a María como madre dolorosa, pero también como madre de esperanza. Ella nos enseña que ningún dolor vivido con amor queda sin fruto, porque se transforma en vida y salvación. Que la Virgen de los Dolores nos ayude a permanecer firmes en nuestras cruces, con la certeza de que después de la noche llega siempre la resurrección. María Santísima, Madre de los Dolores, ruega por nosotros. Amén.

regresamos aquí después de este pequeño corte y esta breve introducción. El día de mañana celebramos a nuestra Santísima Madre María con la advocación de la Virgen de los Dolores. Por eso les decía que estamos de manteles largo. Mañana celebramos nosotros como congregación nuestra erección canónica, el 79 años ya, gracias a Dios, en esta diócesis, en esta ciudad. Y pues con todas estas personas, con todas las personas que han sido parte pues de esta historia de la Congregación de Hermanas Misioneras de María Dolorosa, muy mexicanas, como pueden darse cuenta, ¿verdad? También nuestra aprobación en Roma fue un 24 de febrero, el mero día de la bandera, así es que ya lo traemos de por sí, ¿verdad? Y pues también celebramos este Día de la Virgen de los Dolores. ¿Cuál es esta advocación? ¿De dónde viene? Bueno, pues todo esto vamos a conversar en este momento, un momentito para que ustedes conozcan y crean más en nuestra Madre Santísima. Y pues mire, hoy también en la exaltación de la cruz, como veíamos en el corte anterior, en el bloque anterior, es una introducción precisamente a la Virgen de los Dolores, que ella estuvo siempre al pie de Jesús, al pie del crucificado. Bueno, la Virgen de los Dolores es una advocación, como ya mencionábamos, de la Virgen María, que también es conocida como la Virgen de la Amargura, la Virgen de la Piedad, pone todas estas imágenes, la Virgen de las Angustias, y pues como le llamamos, la Dolorosa, ¿verdad? Por eso nosotras nos dicen las Dolorosas, ¿verdad? Que seamos hermanas misioneras de María Dolorosa. Bueno, hoy su fiesta será pues el 15 de septiembre, que pues aquí como mexicanos es una fiesta también patria. Su vestidura por lo normal es un atuendo de azul oscuro, un azul como el que traigo en mi hábito, ¿verdad? O color negro o morado en algunas ocasiones. Se le invoca en latín como María Virgo, perdón, es Mater Dolor, ¿verdad? Es una de las numerosas advocaciones a través de las cuales en nuestra Iglesia Católica veneramos a la Virgen María. La advocación de los dolores destaca pues el sentimiento del dolor de la madre ante el sufrimiento del hijo. Y como acabamos de ver en este pequeño video y lo hemos escuchado, los siete dolores hacen referencia a los siete episodios de la vida de Jesucristo, relatados por los evangelios que hicieron sufrir a María, que acompañaba a su hijo en su misión de redentor. Pues mire, la Virgen María de los Dolores mencionan siete, porque bíblicamente siete es infinito, no solo que fueron nada más siete veces que tuvo ese dolor o ese sufrimiento, no, es que siempre hubo la presencia del dolor en la vida de su hijo Jesús y de María. Y pues la devoción al Mater Dolor se desarrolla a finales del siglo XI, ¿verdad? En 1239, y de manera especial en la diócesis de Florencia, también pues esta advocación, esta veneración, se ha desarrollado o se ha promovido, ciertamente, por la Orden de los Siervos de María, que por cierto están de fiesta en el paso de Nuestra Señora de los Dolores, a nuestros hermanos servitas, pues muchas felicidades también aquí en Juárez, en Mater Dolorosa, que por cierto ayer tuvimos la dicha de compartir ahí con la comunidad acerca de nuestra congregación, de la espiritualidad de la Virgen de los Dolores, que compartimos en conjunto. Le agradecemos mucho la invitación al padre Javier Calvillo, que ahí estuvimos presentes algunas hermanas con la comunidad. Y pues felicidades también, ¿verdad? Porque celebramos juntos esta advocación y esta espiritualidad. Y pues como les mencionaba, ha sido promovida esta advocación, sobre todo por los siervos de María. Nosotras como congregación diocesana de Misioneras de María Dolorosa estamos agregadas a la Orden de los Siervos de María, ¿verdad? Desde 1953 estamos unidos a ellos como parte de la misma espiritualidad que compartimos y nos respaldamos mutuamente. Y pues se fijó esta fiesta el día 15
de septiembre. Hablábamos sobre los siete dolores de la Virgen María. Yo le quiero invitar, si usted vive aquí en Ciudad Juárez y no ha tenido la oportunidad de compartir en la casa de espiritualidad, en la parte de atrás, se encuentra el Vía Matis. Este Vía Matis es una devoción también donde reflexionamos estos siete dolores de la Virgen María. Ella se encuentra ahí en donde está la capilla de San Antonio en Senecú, ¿verdad? La parte de atrás, entra usted por un callejón que es propio de la congregación, ¿verdad? Es para dirigirse pues a esta casa de espiritualidad, a este lugar del Vía Matris y a la casa de nuestras hermanas mayores. Entonces ahí usted se va a encontrar es como el Vía Crucis, pero es el camino de la madre, ¿verdad? Donde nos acompaña nuestro dolor, donde nos acompañamos mutuamente y en la reflexión de cada día de cómo María está en nuestra vida, acompañándonos siempre. Y pues en estos siete dolores que a continuación les voy a mencionar, si usted gusta compartir con nosotros alguna anécdota o si conoce acerca sobre esta espiritualidad de la Virgen de los Dolores, llámenos al 656-887-3702 aquí en Ciudad Juárez y en El Paso 915-235-9525 o nos puede escribir por las diferentes plataformas que estamos en las redes sociales. Estamos en vivo en Facebook Live, ¿verdad? Ahorita, para que si usted ahí quisiera compartirnos algún mensajito, algún saludo, etcétera. Bueno, estos siete dolores, ¿cuáles son? Iniciaremos con la profecía de Simeón, cuando nuestra madre, este profeta Simeón, le menciona que este niño que está puesto para ruina y resurrección de muchos en Israel y que una espada le atravesará el alma, ¿verdad? De ahí, este modo es como quiso mezclar el gozo de tener un hijo, pero con la tristeza también de esta noticia, pues, del sufrimiento. El segundo dolor, pues, es la persecución de Herodes y la huida a Egipto. Cuando María y José tuvieron que irse a otro país, a otro lugar, a otro, bueno, quizás nada más con lo que tenían, lo poco que tenían, y llevar al niño consigo para protegerlo de esta persecución de Herodes. Y pues también fueron peregrinos, fueron inmigrantes, ¿verdad? Entonces, ¿cuántas personas no han inmigrado a nuestro país? ¿Cuántos tenemos aquí en nuestra ciudad con los que compartimos a diario y que pues también están lejos de sus familias, de su país, de sus costumbres, etcétera? Todo ello pues también lo vivió María con su familia, ¿verdad? Con José, con el niño, yendo a otro lugar, a Egipto, inclusive otro idioma, ¿verdad? Quizás muchos de nuestros hermanos migrantes por lo menos hablamos el castellano, ¿verdad? Pero en muchos otros lugares pues no. Se va a otro país, a otro lugar, y la cultura, la lengua nos dificulta pues la comunicación. El tercer dolor es Jesús perdido en el templo. Perdió Jesús por 3 días, dice la escritura, ¿verdad? ¿Quién podrá pasar pues estos momentos tan tormentosos si a usted se le ha perdido? Es que cuando se nos pierde algo, ¿verdad? Que no lo encuentra, ¿verdad? Y está uno angustiado, preocupado, ¿dónde lo habré dejado? Y más si llega uno a determinada edad, que ya se empieza a olvidar las cosas, pues mucho más entra la angustia. Pero cuando un hijo, una hija, se nos pierden, ¿cuántas veces no ha ido usted de vacaciones? O cuando hay un lugar con mucha gente, ahí toma de la mano muy fuerte a sus hijos, pero de repente hacen como los chiquillos, se escapan y se pueden perder. Pues esta angustia vivió María también y José durante 3 días, ¿verdad? José pensaba que el niño estaba con María y María pensaba que estaba el niño con José. Total que cosas que nos suceden y que el niño nada, que andaba en el templo, ¿verdad? Compartiendo la voluntad del Padre
así le menciona a Jesús. Y entonces, pues, aquí Jesús, pues, le reclamó así a María, pues, yo ando haciendo las cosas de mi padre, ¿verdad? Pero ellos preocupadísimos por Jesús, que se había perdido, no lo encontraban. Y bueno, el gozo que también tuvieron de haberlo encontrado y de estar ahí juntos ya nuevamente. El cuarto dolor sería el encuentro de Jesús cuando ve María cargando la cruz a Jesús camino al Calvario. Fíjese, este dolor a mí se me hace impresionante. De hecho, una película que muy famosa que se llama La Pasión, a mí se me hace muy estrujante ese momento en que María está allí mirando a su hijo que va sufriendo, cargando esa cruz, cargando los pecados de otros, ¿verdad? Y que es abofeteado, es humillado, todo esto, y ella lo mira a los ojos, ¿verdad? Y le da esa fortaleza que como madre le puede entregar. Pues ese momento es el que vivió también su madre María junto a Jesús, ayudando a cargar su cruz, no físicamente, sino con el poder de la fe, de sus ojos, de su mirada, de su amor, ¿verdad? Y bueno, el momento más crucial, que sería el quinto dolor, que es la crucifixión y muerte de nuestro Señor, María al pie de la cruz. Ahí es donde nosotras, como hermanas misioneras de María Dolorosa, se concreta pues todo lo que es nuestra espiritualidad. Nuestro padre fundador, Monseñor Guadalupe Pelayo, nos mencionaba que él quería que fuéramos esas mujeres fuertes, valientes, al pie de la cruz de los crucificados de hoy. Bueno, pues esta María, pues podríamos decirle que es la reina de los mártires, y lo mencionamos en las letanías, ¿verdad? El dolor y el amor son la fuerza que lleva Jesús, ¿verdad? Este dolor inmenso de ser crucificado, de ser humillado con esa crueldad y con esos clavos, es un momento donde María pues está ahí sufriendo por amor. Gracias, madre, gracias por acompañarnos todos los días con nuestras cruces, por ser parte de nuestra vida, por acompañarnos, por estar con nosotros. Y pues también el sexto dolor sería María recibe a Jesús bajado de la cruz, como Jesús es puesto en los brazos de su madre María. ¿Qué sentiría la madre? ¿Qué sentiría nuestra Madre Santísima? ¿Qué sienten las madres cuando les entregan pues a sus hijos, ¿verdad? ¿Qué se siente desgarrador, un corazón desgarrado, cuando pues muchas veces los hijos, desgraciadamente en esta época de violencia que vivimos en nuestra sociedad, cuántas mujeres han tenido que sostener en sus brazos a sus hijos ya inertes, muertos, ¿verdad? Por la violencia, por un accidente, por una enfermedad, etcétera. Y pues sepan, mujeres, que el Señor, nuestra Madre María, les acompaña en esos momentos. Ella también lo vivió, ¿verdad? Ella también acurrucaba a ese pequeñito que ella tuvo en su vientre y que al final, pues también lo acurrucó en el momento de su partida, físicamente, ¿verdad? Al morir en sus brazos. Y el último.

0: último, pues la sepultura de Jesús acompaña siempre a su hijo hasta el final, donde es colocado, ¿verdad? En esa tumba. Y yo me recuerdo mucho a algunas madres que he escuchado que preferirían ellas morir antes que sus hijos, porque uno de los dolores más grandes que existen para una madre o un padre es enterrar a sus hijos. Y pues también aquí María los acompaña, los acoge, porque como le menciono, ella también lo vivió. Perdona a aquellos que le hicieron esto a su propio hijo y nos ama. María pues es la madre del perdón, de la misericordia. Y estos pues son los siete dolores de la Virgen María que pues le podemos compartir en la corona dolorosa. Es como un tipo rosario, pero solamente se reza un Padre Nuestro y siete Aves Marías, ¿verdad? Es como en referencia a todos los dolores de todas las personas. Pues la Virgen de los Dolores, pues en esta advocación, ha crecido mucho esta devoción, ¿verdad? Muchísimo, no más en nuestro país, sino en otros países, sobre todo en España, ¿verdad? Es uno de los países que más tienen fervor a esta advocación. Y en México, pues la Virgen de los Dolores se celebra en muchos lugares, en un lugar que se llama La Estancia, en Chilcuautla, ¿verdad? En Hidalgo, Estado de México, que celebran pues también el día de mañana. Nuestra Señora en Mascota, Jalisco, por ejemplo, en la misión de los Dolores, de Nuestra Señora los Dolores, es una misión jesuita muy antigua, fundada allá en el sur de Sonora, en Curupucúpe. Y pues estas son las diferentes parroquias que seguiremos mencionando. Y pues ahorita ya tenemos una llamada. Buenos días.
1: Buenos días, Madre Carmen.
0: Buenos días.
1: Me encanta escuchar sus programas. Ah, déjeme retiro porque estoy muy cerca del radio.
0: Sí.
1: Me encanta escuchar todo lo que nos ha enseñado, lo que hemos conocido de Padre Pelayo. Todo. No sé si era Monseñor, pero yo creo que sí. Un hombre con tanta sabiduría y con tanta bondad y con tanto amor hacia la Virgen, que mire qué tan bonita congregación que formó.
0: Muchísimas gracias. Es Martita, ¿verdad?
1: Sí, a sus órdenes, madre.
0: Muy bien.
1: Sí. Madre, yo esperaba verla muy mexicana cuando dijo que estábamos en las fiestas mexicanas.
0: Bueno, aquí está ya adornado todo, ¿verdad?
1: Sí, se ve muy bien y todo. Oye,
0: sí,
1: madre.
0: Sí.
1: Y si es cierto que todas las madres queremos irnos antes de que se vayan nuestros
0: Así
1: hijos.
0: Es.
1: Pero hay algunas excepciones. A veces queremos que se vaya primero el hijo que nosotros, para no dejarlos solos. Los que tenemos un niño especial. Y ahorita que lo escuché, todo lo que ha sufrido, todo lo que sufrió nuestra Madre María con su hijo. Y digo, pero pues para ella fue el mejor regalo que Dios le hizo. Yo creo que como a nosotras, todas las que tenemos a nuestros hijos son unos grandes regalos. Pero las que tenemos un hijo especial, que dependen totalmente de nosotros, pues no crea también, es un regalo muy grande y sabemos que es la mayor bendición que Dios nos manda. Y por algo nos lo manda, yo pienso que pues es para acercarnos más a Él.
0: Así es, Martita, no cualquiera Dios le encomienda esa misión, no cualquiera Dios confía en usted para ir llevando a ustedes que van llevando en esta vida, acompañando a ese hijo, porque en última instancia no es tuyo, el Señor te lo dio, el Señor te la, y la Virgen siempre va a estar ahí a tu lado y nos acompaña, nos entiende, nos escucha. Siempre ella está pendiente de nosotras como madre, ¿verdad? Usted que lo es, pues sabe, en esa atención a su hijo especial, pues una madre siempre está ahí, atenta, sí. ¿Qué pasa? Hasta con una mirada, una sonrisa, ya sabe qué le quiere decir el hijo, ¿verdad?
1: Ándele, exactamente.
0: Así es María con nosotros.
1: Sí, o lo vemos también y algo que queremos que haga, nomás le lo volteamos a ver y le hacemos señas o algo, porque

0: amor es el que da la fuerza y la fortaleza necesaria para cumplir esa misión que les ha dado.
1: Sí.
0: Así es. Marta, pues muchas gracias por su llamada. Yo creo que muchas mujeres, muchas madres se identifican también con lo que usted nos acaba de compartir. Le agradecemos que haya abierto su corazón en este momento y que pues la Virgen de los Dolores la siga acompañando y sea su fortaleza. Agárrese de ella,
1: madre.
0: de su mano, abrácese de su manto. Ella la acompaña en este momento y sobre todo en aquellos momentos más difíciles, pues ella lo comprende perfectamente bien y acompaña,
1: Sí,
0: sobre
1: cierto.
0: todo, y nos dice cómo salir adelante en estas situaciones.
1: Muy bien, madre, y yo quiero pues saludarlas a todas ustedes, y no sé si todavía viva la madre Emma, la madre Gema.
0: No, ya falleció la madre Gema, ya
1: Oh,
0: tiene
1: qué
0: algunos
1: lástima.
0: años, sí.
1: Sí, porque con ella fue cuando yo conocí a las hermanas de María Dolorosa, que ella fue una acompañante para nosotros cuando teníamos los retiros de catequesis.
0: Ah, muy bien.
1: Y muchas cosas, muchas cosas. La madre Dolores, que fue mi maestra en la escuela de catequesis.
0: Así es.
1: Muchas madres que yo recuerdo con mucho, mucho cariño.
0: Sí, pues muchas de nuestras hermanas estaban aquí en el obispado, aquí en el SECAD, en el SEDEC. Estábamos encargadas de muchas instituciones de aquí de la diosa, en muchas parroquias estuvimos también misionando. Pero pues bueno, ya son 79 años, ¿verdad? También.
1: Fíjese nada más.
0: Ya.
1: Pues muchos saludos también a la madre Sorol Galicia.
0: Ah, sí, con
1: Ojorques,
0: gusto.
1: que es fue una compañera ahí en la escuela de catequesis. Una madre que era muy seria, bien aplicada, bien entregada a lo que ella estaba haciendo. Y yo era una de las vaguillas de ahí de la clase.
0: Ah, bueno, ya se descubrió sola, ¿eh? Martita.
1: Sí, solita. Nos decían, a una amiga y a mí nos decían el par de roedores, porque nada más estábamos comiendo.
0: Bueno, sí, la madre Olga todavía sigue en la misión, está en la misión de Huachoche, allá acompañando a la gente. Y justo
1: Mire,
0: ayer
1: qué
0: también
1: bien.
0: fue su aniversario.
1: Mire, qué
0: Sí.
1: barbaridad. Pues muchos saludos. Yo, no sé, yo creo que está escuchando Radio Guadalupana. Dígale que nunca la olvido, siempre la recuerdo mucho. Y pues ahí en la escuela me decían la Gigi, por el padre Mujica.
0: Ah, muy bien. De ahí, como dicen en el pueblo, le llegarán sus recuerdos.
1: Muy bien, muchas gracias.
0: Muchas
1: Madre,
0: gracias por llamarnos,
1: saludarla.
0: Dios le bendiga.
1: Y tiene una voz tan hermosa que nos llegue el mensaje con su voz, muy, muy al corazón.
0: Muchas gracias. Es por la gloria de Dios, de nuestra madre.
1: Bendito sea Dios.
0: Así.
1: Andere, pues le dijo, porque ya se nos termina el tiempo.
0: Ya se nos
1: ¿verdad?
0: Acabó, fíjese. Después me va a cortar aquí Claudia porque tiene que ir por la AMI a la escuela.
1: Así es cierto.
0: Bueno, pues
1: madre,
0: compartiéndoles.
1: Siempre la
0: pues,
1: escucho.
0: Sí, gracias, muy amable. Dios le bendiga. Dios
1: gracias,
0: le siga
1: madre.
0: Fortaleciendo.
1: Igualmente, hasta luego, madre.
0: Bien, pues en este texto de Juan 19:26, donde María está junto a la cruz de su hijo, dice la escritura, junto a la cruz de Jesús estaba su madre y la hermana de su madre María, mujer de Clofás, y María Magdalena. En los evangelios, pues, nos muestran este profundo dolor de María, pero no solamente se queda en el dolor, sino María es mujer redentora, bueno, que nos corredentora, digámoslo así. A ver si me estoy diciendo una mentira, ¿verdad? Pero bueno, la María nos invita a que no nos quedemos en el dolor, sino que resucitemos junto con tu Hijo Jesucristo, que siempre nos levantemos, estemos de pie y compartamos también la resurrección de Jesús en nuestra vida. Y pues esa es nuestra reflexión del día de hoy. Mañana, si usted conoce una Lolita, ¿verdad?, dele un abrazo, cántele las mañanitas, no el himno, por favor, ¿verdad?, no el himno nacional. Igual, si usted tiene por ahí un momento de oración, le pido por lo menos que haga un Padre Nuestro, una Ave María, por una servidora, por el favor de Dios. El miércoles Dios me concederá otro año de vida, a Dios gracias, y pues nos encomendamos mutuamente en la oración, como decía un amigo, nos vamos a encontrar en el Sagrario. Que Dios les bendiga y tengan unas bonitas fiestas patrias y un bonito día el día de hoy. Disfrútelo, vívalo y crea en nuestro Señor y acompáñese, déjese acompañar por nuestra Madre María Santísima. Dios le bendiga. Ave María.

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5: Oración por la paz. Señor Jesús, tú eres nuestra paz. Mira nuestra patria dañada por la violencia y dispersa por el miedo y la inseguridad. Consuela el dolor de quienes sufren. Da acierto a las decisiones de quienes nos gobiernan. Toca el corazón de quienes olvidan que somos hermanos y provocan sufrimiento y muerte. Dales el don de la conversión. Protege a las familias, a nuestros niños, adolescentes y jóvenes, a nuestros pueblos y comunidades, que como discípulos misioneros tuyos, ciudadanos responsables, sepamos ser promotores de justicia y de paz, para que en ti nuestro pueblo tenga vida digna. Amén. Santa María de Guadalupe, Reina de la Paz, ruega por nosotros.
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8: El ángel del Señor anunció a María. Dios te salve María, llena eres de gracia, el Señor es contigo. Bendita tú eres entre todas las mujeres y bendito es el fruto de tu vientre, Jesús.
9: Santa María, Madre de Dios, ruega por nosotros pecadores, ahora y en la hora de nuestra muerte.
8: Amén. Y aquí la esclava del Señor.
9: Hágase en mí según tu palabra.
8: Dios te salve María, llena eres de gracia, el Señor es contigo. Bendita tú eres entre todas las mujeres y bendito es el fruto de tu vientre, Jesús.
9: Santa María, Madre de Dios, ruega por nosotros pecadores, ahora y en la hora de nuestra muerte.
8: Y el Verbo se hizo carne.
9: Y habitó entre nosotros.
8: Dios te salve María, llena eres de gracia, el Señor es contigo. Bendita tú eres entre todas las mujeres y bendito es el fruto de tu vientre, Jesús.
9: Santa María, Madre de Dios, ruega por nosotros pecadores, ahora y en la hora de nuestra muerte.
8: Ruega por nosotros, Santa Madre de Dios. Derrama, Señor, tu gracia sobre nosotros, que por el anuncio del ángel hemos conocido la encarnación de tu Hijo, para que lleguemos por su pasión y su cruz a la gloria de la resurrección. Por Jesucristo nuestro Señor.
9: Amén.
8: Gloria al Padre, y al Hijo, y al Espíritu Santo.
9: Amén.
8: Gloria al Padre, y al Hijo, y al Espíritu Santo. Gloria al Padre, y al Hijo, y al Espíritu Santo. Recordemos los fieles difuntos, dale, Señor, el descanso eterno, que descansen en paz.
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0: Laudetur Jesus Christus, alabado sea Jesucristo, estimadísimos oyentes de Radio Vaticana, Vatican News, reciban un cordial saludo de la redacción hispanoamericana y de quien los acompaña en la transmisión del rezo mariano del Ángelus, dirigido por su santidad el Papa León XIV, este domingo 13 de septiembre de 2026, vigésimo cuarto domingo del tiempo ordinario, desde la Plaza de San Pedro en la Ciudad del Vaticano. Junto a Lina Tufani Díaz, les damos la más fraternal bienvenida. Agradecemos también la asistencia técnica de Luca Rossi y la coordinación de del padre Pavel Ritter Andrianik. Mientras esperamos al Santo Padre, saludamos a quienes desde ya nos sintonizan a través de la radio, la televisión e internet, mediante nuestro portal www.vaticannews.va/es, nuestro Facebook Live y nuestro canal de YouTube. Asimismo, un abrazo fraterno y una expresión de gratitud a quienes retransmiten nuestra señal, los canales de televisión, las emisoras de radio y las plataformas digitales, en particular a nuestros queridos amigos de El Sembrador Nueva Evangelización, EWTN Radio y Televisión, Radio y Televisión Caritas de la Universidad Católica en Asunción, Paraguay, Sedelmon Televisión de España, Pax TV de Perú y Valores Media en San Fernando, California. Desde los Estados Unidos de América nos acompañan Radio Inmaculada y Radio Paz de Miami. Desde América Latina saludamos a Radio Mariana en Dajabón, República Dominicana, frontera Haití, Radio Vicentina de Chile, Radio Fides en Costa Rica, Radio Católica en Cuenca, Ecuador y Radio La Voz de María en Guayaquil, Ecuador. También se sintonizan esta transmisión desde Radio Magna en Chubut, Argentina, Radio María en Guatemala, Radio María en El Salvador y el Consejo Episcopal Latinoamericano y Caribeño, el CELAM. En unos instantes el Santo Padre compartirá con todos nosotros su reflexión inspirada en el Evangelio de nuestro Señor Jesucristo, según San Mateo, capítulo 18, versículos del 21 al 35. En aquel tiempo, Pedro se acercó a Jesús y le preguntó, si mi hermano me ofende, ¿cuántas veces tengo que perdonarlo? ¿Hasta siete veces? Jesús le contestó, no, solo hasta siete, sino hasta 70 veces 7. Son las 11 de la mañana con 59 minutos en la Ciudad Eterna, también en la Ciudad del Vaticano. Vemos en imágenes a través de las capturas de Vatican Media que la Plaza de San Pedro está repleta de fieles y peregrinos procedentes de los 5 continentes para escuchar las palabras del Papa León XIV y recibir su bendición apostólica. En un domingo realmente precioso, luminoso, soleado, en Roma, con una temperatura que ha bajado discretamente. Ya se ha abierto la ventana del estudio del Santo Padre y nos disponemos a escuchar su alocución.
1: Cari fratelli e sorelle, buona domenica.
0: Queridos hermanos y hermanas, feliz domingo.
1: Hoy
0: el Evangelio nos habla de un valor fundamental de la vida cristiana, el perdón. Jesús lo enseñó y lo atestiguó hasta en la cruz, donde oró al Padre por sus perseguidores con las palabras que todos conocemos: Padre, perdónalos porque no saben lo que hacen. En el pasaje de hoy, Pedro interroga al Maestro precisamente sobre este tema. Señor, le pregunta, ¿cuántas veces tendré que perdonar a mi hermano las ofensas que me haga? ¿Hasta siete veces? Sus palabras revelan un corazón generoso. El número siete, de hecho, simboliza en la Biblia la plenitud. Y perdonar siete veces significa perdonar con gran generosidad. La respuesta de Jesús, sin embargo, va más allá. No te digo que hasta siete veces, afirma, sino hasta 70 veces 7, es decir, más allá de todo límite, sin medida. Y para aclarar mejor su pensamiento, el Salvador cuenta la parábola de un siervo que tenía una deuda tan grande con su señor que era prácticamente imposible de pagar. Aunque por pura misericordia había obtenido la condonación, no había mostrado la misma piedad hacia uno de sus compañeros, y por eso fue reprendido y castigado severamente. Con estas palabras, Jesús nos recuerda que el don y el perdón son la base de nuestra existencia. Todo nos lo da Dios por puro amor, y ninguno de nosotros puede decirse perfecto a la hora de responder a tanta bondad. Por eso, la gratuidad, que es la fuente de nuestra propia vida, es también la mejor regla para nuestra convivencia. Lo experimentamos cada día. El perdón es indispensable. Sin él no se puede vivir en paz. Tarde o temprano, en el corazón y entre las personas, surgen conflictos, acusaciones, rencores y venganzas que destruyen las relaciones, dividen a las familias y desencadenan guerras. Solo el perdón libera y devuelve la luz. Incluso allí donde la pobreza material y moral del hombre, por un momento, ha ensombrecido el horizonte y ha hecho incierto el camino. El perdón, como un viento favorable, disipa incluso las nubes más densas, hasta que vuelve a dejarnos ver el sol. El mismo San Pedro lo experimentó en varias ocasiones a lo largo de su vida, en particular cuando, tras haber negado y abandonado a Jesús durante la pasión, al encontrarse con el resucitado a orillas del lago, escuchó una única pregunta: Simón, ¿me amas? Acompañada de una invitación: sígueme. Exactamente como al principio, el día de su primer encuentro, como si nada hubiera pasado. Y esta caridad que olvida y sana supondrá para el primero de los apóstoles la confirmación de su misión. Pidamos pues a la Virgen María, Madre de la Misericordia, que nos ayude a perdonar siempre, incluso cuando resulte difícil dar el primer paso, y a difundir con valentía y constancia la luz serena y sanadora del amor que vence al odio y desarma todo rencor.
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0: Hemos recibido la bendición apostólica del Santo Padre.

0: Queridos hermanos y hermanas, hace dos días se conmemoró el 25 aniversario de los atentados terroristas del 11 de septiembre en los Estados Unidos de América. Renuevo mis oraciones por quienes perdieron la vida y por quienes continúan llorando las heridas de aquel trágico día. En un momento en el que la violencia y los conflictos afligen a tantos hermanos y hermanas, invito a todos a rezar para que el Señor traiga la paz al mundo entero. El recuerdo del trágico suceso que ocurrió hace 25 años nos impulsa a renovar nuestro compromiso por la paz. Antes que nada, con la paz que encomendamos a la intercesión de la Virgen María. Y ahora saludo con afecto a todos ustedes, romanos y peregrinos.
1: Doy
0: la bienvenida a los grupos venidos de São Paulo, en Brasil,
1: y
0: a los de diversos países. Saludo a los miembros de la Asociación Religiosa Jesús Nazareno Cautivo, residente en Roma, y al grupo del Oratorio Salesiano de Chieri. A los fieles de Doglianova en Sardenia y a los peregrinos que han venido de Asís en la vía de San Francisco. Saludo a la familia Belunese con la Escuela de Rechim del Brasil, así como a los motociclistas reunidos para manifestarse por la paz y la vida. A todos ustedes les deseo un feliz domingo. Ha sido la alocución del Santo Padre León XIV, posterior al rezo de la oración mariana del Ángelus, este domingo 13 de septiembre de 2026, en la que dirigió un llamamiento recordando el 25º aniversario de los atentados terroristas del 11 de septiembre de 2001 en las Torres Gemelas, en los Estados Unidos de América, y renovó su llamamiento por la paz. Las palabras integrales del Santo Padre, como siempre, les recuerdo, estarán disponibles en el sitio web oficial de la Santa Sede, vatican.va, y encontrarán una síntesis en nuestro portal www.vaticannews.va/es y en nuestras redes sociales. Les agradecemos encarecidamente que nos hayan acompañado este domingo. Agradecemos también a los canales de televisión, a las emisoras de radio que han retransmitido esta señal. Que tengan un feliz y bendecido domingo y una feliz semana en el Señor. Les ha acompañado Sebastián Sansón Ferrari. Alabado sea Jesucristo, Laudetur Jesus Christus.

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8: Yo vine a este mundo a dejar huella. El que deja huella es el que se atreve a vivir la vida diferente, a ser diferente, a caminar con la frente siempre en alto y ser tremendamente generoso y entender que la única misión en la vida es vivir amando.

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1: Quiero honrar la famosa frase de que una golondrina no hace verano, ¿no? Y lo digo en el sentido que no quiero exagerar los signos de recuperación de la fe en España, pero ahora los números han confirmado algo que yo percibía anecdóticamente. Y les pongo un ejemplo. Yo he mencionado varias veces, creo que ustedes lo saben o lo recuerdan, tengo una conexión muy cercana con España. Mi madre era española, catalana, es decir, de la región de Cataluña, cuya principal ciudad es Barcelona. Yo recibí la nacionalidad española en el momento en que nací, ¿no? Nací en el Perú. Mi madre me llevó al consulado, a la embajada española, para registrarme como español. Estaban mis abuelos españoles allí. Y después regresamos a Argentina, donde yo viví hasta los 6 años, y volvimos al Perú ya con la familia grande, ¿no? Y siempre he tenido esta relación de particular amor a través de mi madre por España, de especial aprecio. Y la he visitado muchas veces para visitar familia, muchas, muchas veces. La primera vez tenía 14 años. Y en la medida que yo lo iba visitando, iba viendo el deterioro de la fe. Y especialmente en Barcelona. Es curioso porque Barcelona, en general Cataluña, prácticamente no tiene festividades que no sean de origen religioso, ¿no? La Virgen del Carmen es una enorme celebración, Santa Eulalia es prácticamente la fiesta de Cataluña, las fiestas en general donde hay marchas, faenas, celebraciones, platos especiales, ¿no? Los panellets, por ejemplo, del Día de Todos los Santos, están todos vinculados a la religión. Y sin embargo, yo he sido testigo, digamos, de la paganización de Barcelona, ¿no? Y en general de España, pero en ningún lugar de forma más saltante, más visible, como lo experimenté en Barcelona, ¿no? Y sin embargo, en la medida que iba yendo, iba encontrando un proceso de cierta reversión. Las últimas veces que estaba en España, voy todos los años, ¿no? Estuve este año allí también. Y en los últimos años me pareció experimentar este proceso de reversión porque veía, primero, misas mejores celebradas, un poco más de gente, alguna gente joven que nunca la había visto. Y me acuerdo en la década de los 90, yo iba a misa a Barcelona y era la persona más joven de lejos, ¿no? Y la única. Esto he visto paulatinamente verlo cambiando, y me ha sorprendido ver que esta experiencia la confirman los números, ¿no? Por si acaso, en España los números comienzan a sincerarse. ¿Por qué? Porque se hablaba mucho del abandono de los católicos a la religión católica. Y esto es cierto, mucha gente dejó de practicar, le dio la espalda al catolicismo, pero mucha de esa gente era gente que en realidad nunca fue católica en el sentido, digamos, de la práctica de la fe, porque habían sido bautizados por sus padres por razones puramente tradicionales, ¿no? Sí, para que pueda entrar a un colegio católico donde se exigen que una persona sea bautizada para poder entrar, y como estos son colegios concertados, muchos colegios católicos son colegios concertados, son mucho mejores que los colegios puramente públicos. Entonces había una serie de razones prácticas. Bueno, si se quiere casar, que se pueda casar por la iglesia, que es el lugar más bonito donde casarse. Entonces habían consideraciones puramente pragmáticas que no tenían nada que ver con la fe. Y en consecuencia, estas personas, cuando les preguntaban qué religión eres, decían católicos, porque efectivamente habían sido bautizados. Recordemos que el bautismo imprime carácter, ¿no? Y en consecuencia, el que está bautizado es un católico. Pero fueron católicos que nunca en su vida vivieron la fe. Es más, algunos no estaban seguros de estar bautizados. Y como sus papás nunca les dijeron, alguna vez que necesitaron hacer trámites, tuvieron que ir a una parroquia a confirmar y recibir una partida de bautismo. Entonces, cuando les preguntaban cuál era la fe de esta persona, decían, bueno, ¿de qué religión eres católico? Porque fui bautizado católico, pero nunca habían practicado. Entonces, contaban como católicos que habían abandonado la fe. Y en consecuencia, el número de personas que estaban, entre comillas, dejando la iglesia era más grande del número de personas que estaban entrando a la iglesia. Pero hay una diferencia abismal en estos números, y esa diferencia es que los que estaban dejando la iglesia en realidad no estaban haciendo un movimiento activo de abandono de la iglesia. Algunos habían, pero yo recuerdo que desde la década de los 90 que no hay ese movimiento, quiero que me desescriban de la parroquia. Es más, el número de personas que querían apostatar públicamente hicieron un movimiento que querían una declaración del Poder Judicial Español, de la Corte Suprema, que dijera que los católicos que querían renegar de su catolicismo, que querían apostatar, debía obligarse a la Iglesia Católica a borrarlos de los libros de bautismo, lo cual es un absurdo, ¿no? Porque la anotación en el libro del bautismo no significa que esa persona está comprometida de por vida a la Iglesia Católica, sino que es el recuento histórico de que esa persona fue bautizada. Ese es el registro parroquial. Y borrar el registro parroquial para la Iglesia Católica no borra el hecho de que esa persona recibió el sacramento. Porque hay personas que en la época de la persecución religiosa en España recibieron el bautismo a escondidas. Y eso no significa que esas personas no formaban parte de la Iglesia Católica, sino hasta que después de la guerra se los pudo anotar en los libros parroquiales. Entonces, pero ese movimiento ha desaparecido. ¿Por qué? Porque ahora el que no quiere ser católico no es católico. Ya hay muchas familias que renegaron del catolicismo y en consecuencia no bautizan a los hijos. Entonces, esos números de supuesto abandono de la Iglesia Católica han bajado porque menos personas son bautizadas y en consecuencia menos personas pueden decir, bueno, yo soy de religión católica, pero no la practico. Lo que ha estado pasando, en cambio, es la participación de los jóvenes en misa. Yo recuerdo un querido amigo español de hace muchos años, él vive en Madrid, pero es catalán, me recomendó una vez, para poder recomendarle a unos jóvenes a mi vez, me recomendó una parroquia en Barcelona que yo terminé visitando y hace relativamente poco, hace 2 años, y realmente me quedé impresionado de la pastoral juvenil que existía ahí. Y esta es una parroquia que tiene varios sacerdotes y que básicamente lo que hace esta parroquia es incorporar los distintos apostolados juveniles, incluyendo apostolados de origen norteamericano, ¿no? El Praise and Worship de origen norteamericano, y en consecuencia tiene una oferta para los jóvenes para todos los gustos. Es una heladería, pero todas esas ofertas son ofertas en consonancia con la iglesia. No hay ninguna cosa que sea una locura, que sea. Entonces, hay comunidades de reflexión, de meditación, como es el Opus Dei, hasta otras expresiones, como digo, de praise and worship, de alabanza mucho más de tipo carismático, etcétera, ¿no? Entonces, lo que me ha confirmado es leer los últimos números de los católicos en España. Recientemente, un estadista católico publicaba que el bautismo de adultos ha pasado de 3.900 bautizados en el 2015. De adultos, es decir, gente que no estaba bautizada y ha dicho, me convierto, entro a la Iglesia Católica. Ha pasado de 3.900 en el 2015 a 20.000 en lo que va del 2029, y recién estamos a mitad de año. De 3.900, o sea, digamos 4.000, se ha quintuplicado, pero no se ha quintuplicado por año, se ha quintuplicado en lo que va de 2026, de 2026. Y podríamos esperar que esa cifra llegue a los 35.000, por lo menos. Es decir, casi de los 3.900 a los 35.000, casi 10 veces el número de bautizados adultos. Y otro dato importante es la asistencia semanal a misa entre los jóvenes catalanes, es decir, de la región que yo considero la más paganizada de Europa, de 18 a 24 años, ha pasado del 1.2 del 2014, esa es la cifra que yo veía, del 1.2 al 21.6 en el 2025, que es la última vez que tiene el número. 21.6, hermanos, un quinto de los jóvenes bautizados están participando de la misa. Esos son números más altos de los que vemos en algunos países de América Latina, que supone que nosotros éramos pues la gran esperanza católica, ¿no? Entonces, algo positivo está sucediendo, y lo más bello de esto no es el triunfalismo, ah, la iglesia está creciendo, no, no, no, es la bondad de Dios que demuestra que la historia no está escrita, la historia no es como decía Hegel, ¿no? Que la historia universal es el juicio universal, es decir, básicamente tenía esta visión filosófica determinista. Lo que estaba pasando en la historia, eso es lo que iba a pasar, no había nada que la cambiara. Y de ahí la expresión, la historia universal es el juicio universal, ¿no? O sea, el juicio universal no va a venir en el futuro, ya está siendo con el simple acontecimiento de la historia. Y eso no es así. La historia cambia. ¿Por qué? Porque el Señor es el dueño de la historia, Jesús es el Señor de la historia, y porque los hombres que colaboran con la gracia de Dios cambian la historia, pueden cambiar la historia. Eso lo ha demostrado la historia de la iglesia, lo ha demostrado la historia del mundo, y ahora vemos que es efectivamente una tremenda fuente de esperanza.

0: para todos nosotros, recemos para que esos jóvenes sigan impulsando la transformación de España que tanto lo necesita y que lo mismo que se ve en Estados Unidos, y lo he comentado en varias veces con los nuevos números de los conversos y de los que regresan a la iglesia, se convierta en una tendencia en todos nuestros países, algo que solamente va a ser posible si es que nosotros mismos somos agentes de esa transformación. Que tengas un buen día.
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6: Oración por la paz. Señor Jesús, tú eres nuestra paz. Mira nuestra patria dañada por la violencia y dispersa por el miedo y la inseguridad. Consuela el dolor de quienes sufren. Da acierto a las decisiones de quienes nos gobiernan. Toca el corazón de quienes olvidan que somos hermanos y provocan sufrimiento y muerte. Dales el don de la conversión. Protege a las familias, a nuestros niños, adolescentes y jóvenes, a nuestros pueblos y comunidades, que como discípulos misioneros tuyos, ciudadanos responsables, sepamos ser promotores de justicia y de paz, para que en ti nuestro pueblo tenga vida digna. Amén. Santa María de Guadalupe, Reina de la Paz, ruega por nosotros.
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0: días, buenas tardes, buenas noches, donde quiera que tú te encuentres. Mi nombre es Diana Adriano y ya estamos aquí en tu programa favorito de todos los lunes y los miércoles, que se llama Musiteca. Seas bienvenido, querido Radio Escucha, a este programa, que ya, pues, estamos a nada de vivir nuestras fiestas patrias, pero bueno. Bueno, pues te doy un saludo primeramente a ti que nos escuchas a través de nuestra frecuencia del 1560 de tu amplitud modulada. También a todos ustedes que han escogido nuestra página www.radioguadalupana.com para escucharnos, y también a todos ustedes que no solamente nos escuchan, sino que también nos ven a través de nuestra transmisión en vivo en Radio Guadalupana en Facebook. Sabes que nos puedes seguir en todas nuestras redes sociales. Y bueno, pues ya sabes que pues no estoy sola. También está aquí con nosotros nuestra tremendísima Espíritu Chocarrero. Muy patria. Karen Evelyn Rodríguez Ramírez. Iba a decir Torres por ahí. El tremendísimo Loren se anda acordando de mí. Y bueno, querido Radio Escucha, pues ¿qué te traigo el día de hoy, siendo ahorita ya la 1:08 de la tarde? Pues déjame decirte algo muy importante. Casi no los veo aquí con este sombrero, me queda bien grande. Déjame decirte algo muy importante. El miércoles pasado iniciamos con el top de septiembre, con la música nueva del top de septiembre. Escuchamos 6 cantitos. Recuerda que son 10 cantos los que forman parte de este top. Pues bueno, querido Radio Escucha, vamos a escuchar en esta primera parte del programa, en esta primera media hora, los 3 cantos que nos faltan, para que ya después, regresando del corte, tenemos las complacencias, pero primerito escuchamos el último canto y ya después las complacencias. Así que ya sabes, querido Radio Escucha, ya sabes, mándanos tu mensajito para saber qué complacencia quieres escuchar. Ya sabes, aquí en nuestra transmisión en vivo en Facebook también nos puedes llamar 656-887-3702 si estás en Ciudad Juárez, y desde el otro lado del charco en nuestra hermana Diócesis del Paso con la alada 915 al 235-95-25. Va de nuevo, 656-887-3702 en Ciudad Juárez y 915-235-9525 aquí en El Paso, oíme, aquí en El Paso, Karen, aquí en El Paso. Ya, muy mexicana y diciendo que estamos en El Paso. No, pero bueno, querido Radio Escucha, o mándanos un mensajito de WhatsApp al 656-122-9434. Con esto, pues, querido Radio Escucha, nos vamos a la primera tercia del día de hoy. Recuerda que vamos a escuchar lo nuevo de... ¡Ay! ¿Sabes qué, Karen? Me equivoqué ahí en las cortinillas. En las cortinillas son, en vez del rompe normal, es rompe lo nuevo. Rompe lo nuevo. Si no, no te preocupes, si no, así déjalo. Pero recuerda tú, querido Radio Escucha, que esto es lo nuevo de la música católica. Lo nuevo, lo que está sonando. Cantos que hemos incluido nuevamente en nuestra carpeta. Si no, no te preocupes, Carencia. Así déjalo. Si no, no te preocupes. Y pues estos cantos ya los puedes encontrar, te lo repito, en nuestra página www.radioguadalupana.com. Así que ve, córrele. Si dices, ¿sabes qué, Dinita? Yo ya no me acuerdo de los primeros cantos que pusiste. Pues todo el mes de septiembre estarán ahí en nuestra página www.radioguadalupana.com. Y te lo repito, abajito de radio en vivo, de estación en vivo, está la sección de... el top. ¿Lista, Karen? Si no, no te preocupes, sea así, déjalo. Nos vamos, pues, querido Radio Escucha, con lo nuevo de la música católica, aquí en tu bonito programa que se llama Musiteca.
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1: Ay, te apuras, Karen. Me apuras, mejor dicho. Y regresamos, querido Radio Escucha. Yo apenas aquí estaba agarrando el sombrero y todo, y la Karen ya metiéndome así sin más ni más, ni me da un chancita de acomodarme ni nada más. Y bueno, querido Radio Escucha, pues ya estamos aquí. Recuerda que estamos en el mes patrio y estamos en el top de septiembre. ¿Qué escuchamos en esta primera parte, querido Radio Escucha? Pues escuchamos Santo de Celinés y Joel Antigua. También te escuchamos Dios te alabamos de Catholic Music. ¿Y cómo se pronuncia? Iniciativa, pero bueno, de la iniciativa Catholic Music. Y en colaboración con Verónica Sanfilippo y Nico Cabrera. Y concluimos que nuestra productora Clau me dice que es un canto de Navidad. Pues digo, no, digo, si es un canto, pues lo acaban de sacar. Yo que sepa, no es de Navidad. Pero tiene así como la ondita así tranquila, como de esos cantos que se escuchan en Navidad. Pero pues bueno, ya lo metimos en el top de septiembre y también escuchamos Santa María de Verónica Sanfilippo. Recuerda que ya solamente nos queda un canto, querido Radio Escucha, un canto para completar ya los 10 cantos de este mes de septiembre. Y con esto pues ya concluiríamos con este top. Ahorita le mandamos un saludo a nuestra querida Margarita Duarte, que nos llamó para pedir una complacencia de a Sangre y Agua Viva. Sangre y Agua Viva. Y claro que sí, Margarita, ya la tenemos por aquí. Y bueno, pues ahorita regresando del corte escucharemos las complacencias. Pero están muy lentos, Karen. Están muy lentos porque tengo bien poquitas vistas en la transmisión. Y creo que nada más soy yo. Ay, ni siquiera me estás viendo tú, Karen. ¿Qué rollo?
2: Sí, yo también.
1: Ah, y Karen. Y mi mamá. Y espero y la hayan puesto ahí en la televisión. El programa Amar para que no me extrañe. Y bueno, aunque ella sí no es la viejita chiquitita, mira, no le importa nada más. Y bueno, querido Radio Escucha, pues ahorita nos vamos a ir a un pequeño corte comercial. Por favor, manifiéstate a través de nuestras redes sociales, de nuestro teléfono aquí en vivo o a través de nuestro WhatsApp. Así que nos vamos a ir a un pequeño corte comercial. Recuerda que es la 1:27, pero no te me despegues de ahí donde estás, de tu radio, de tu televisión, no sé, me pueden estar viendo en la tele, de... Bueno, no creo porque nada más son dos personas y una es Karen y la otra soy yo. O en tu teléfono, no sé, ya después, ya veremos. Ahora ni Cristian anda por aquí, andan muy... Es que el lunes. A ver, un saludo, ¿dónde? A ver, ponme... Es que no, todavía no me sale, no me sale mi comentario. Ah, por acá, Inés Santo nos dice, saludos desde el Mezquital, Capilla Santa Teresa de Calcuta. Le mandamos un saludote a nuestra querida Inés Santos que está por aquí. Y voy a hacer el sombrero, Karen, que espanta a la gente. Será el sombrero que espanta a la gente cuando me ve. Pero bueno, un saludote a Inés y a toda la capilla de Santa Teresa de Calcuta. Nos vamos pues a un corte comercial, pero no te despegues porque después del corte sigue la sección de las complacencias aquí en tu bonito programa que se llama Musiteca.
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0: Regresamos, querido Radio Escucha, a tu bonito programa que se llama Musiteca. El día de hoy, aquí acompañada de la tremendísima Karen Evelyn Rodríguez Ramírez, que ya me aprendí su nombre completo. Y bueno, por acá, ahorita te comentaba antes del corte, si apenas te vienes agregando, te dices, es que me siento sola, ¿por qué? No tenía vistas en mi transmisión en vivo, pero ya por acá Inés Santos, ni comentarios, estaban lentos, pero por acá Inés Santos de la Capilla de Santa Teresa de Calcuta nos dice, no estás sola, somos muchos los que escuchamos, nada más que no se animan a hablar. Sí, yo sé, Inesita, yo sé, y muchas gracias por estar aquí con nosotros. También por acá, el tremendísimo Jorge Quesada nos dice, Musiteca, ponte la chona o alguna de las que cantaron en la noche bohemia para andar bien mexas. O una de las canciones que me... Ay, ya sé, te debo muchas, Jorge, pero ya se me olvidaron cuáles eran. Pero, sí, te pondría la de la chona o así, pero no nos dejan. El director no nos deja, así que voy a ver si existe alguna así. Ah, ¿sabes? Bueno, no, ahorita está Karen. Ahorita te la pongo, Jorgito, para cuando regrese después de las complacencias para sorprenderte al estilo mexicano. Ay, pero bueno, querido Radio Escucha, nos vamos a ir a las complacencias del día de hoy. Hoy no tenemos avisos, así que nos vamos a ir a las complacencias del día de hoy. Ya tenemos la de agua y sangre viva. Ay, no sé qué me está pasando el día de hoy. Es que el lunes, quiero reescuchar el lunes. Pero bueno, ya tenemos esa complacencia para Margarita Duarte, que le mandamos un saludo hasta la parroquia de San Francisco de Asís. Ahorita reviso el WhatsApp a ver si por allá nos llegó otra complacencia y veo cuáles son los cantos que le debo por acá a Jorge Quesada, que ya tiene un chorro que no nos miraba y pues que ya no le ponía sus canciones, aunque siempre le gusta como la de granito y mostaza y esa onda. Pero bueno, querido Radio Escucha, nos vemos pues. Vamos a escuchar el último canto del top del mes de septiembre y ya posteriormente vamos a escuchar las complacencias. Así que está a tiempo, querido Radio Escucha, de mandarnos su complacencia. Nos vamos pues con ello. Recuerda que estás pues ¿en dónde? En tu bonito programa que se llama Musiteca.
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Señor Jesús, aunque pase por valles oscuros, sé que tú estás conmigo. Aunque a veces siento que mi mundo se acaba, sé que tú me das tu mano y me levantas, porque tú me has amado hasta el extremo, Señor. Y en ti puedo encontrar la paz que el mundo me ha robado. Gracias, Jesús, amado mío, porque cuando más te necesito, tú siempre allí estás. Te amo, Jesús, con todo mi corazón.

Fíjate que septiembre, con estos cantos que nos los compartió la hermanita Carmen Zubía, que por ahí le mandamos un saludo, nos dijo, aquí está la música de mariachi, música católica mexicana, y bueno, pues muchísimas gracias hermanita Carmen, por ahí también le mandamos su complacencia, espero y si te haya gustado, a Jorge Quesada, que le pusimos ahí un canto de séptimo, estos chicos de séptimo que se caracterizan por... Dice, bravísimo, chicas, que se caracterizan por esta música norteña, pero católica. Y si usted se quedó, caray, pues, ¿qué estoy escuchando? ¿Estoy escuchando RG o estoy escuchando la Z? Pues no, está escuchando RG a los chicos de séptimo y ahorita con esta música de mariachi. Dice nuestra querida Flor María Salazar, nos dice, eso le gustan mucho a Jorge Quesada. Qué bueno, mi florecita, pues ya. Lo complacimos y, pues, ¿qué te parece, Karen? Me gustó este mood de banda, mariachi. El miércoles, veré, porque todavía... Ah, no, el miércoles no. El miércoles no se va a poder que yo radioescucha porque, es, como es 16 de septiembre, pues, es festivo. Es festivo, así que, ya veremos. O a lo mejor les ponemos un especial de música de mariachi. Voy a buscar que yo radioescucha para que ustedes también anden en este mood. Y bueno, pues yo me voy despidiendo, querido Radio Escucha, de este su bonito programa. Recuerda que el día de hoy pues estuvo con nosotros en los controles de cabina nuestra queridísima Karen Evelyn Rodríguez Ramírez. Por ahí manifestándose. Y bueno, pues aquí en los micrófonos de cabina, tu amiga, compañera y servidora Diana Adriano. Te dejamos con esta música de mariachi para que te sigas inspirando. Y recuerda que después de este programa, tú te quedas en compañía de Jesús Ortiz en el programa de Reencuentro. ¡Súbele, Karen! Porque ya es septiembre y se antoja el mariachi.

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7: Oración por la paz. Señor Jesús, tú eres nuestra paz. Mira nuestra patria dañada por la violencia y dispersa por el miedo y la inseguridad. Consuela el dolor de quienes sufren. Da acierto a las decisiones de quienes nos gobiernan. Toca el corazón de quienes olvidan que somos hermanos y provocan sufrimiento y muerte. Dales el don de la conversión. Protege a las familias, a nuestros niños, adolescentes y jóvenes, a nuestros pueblos y comunidades, que como discípulos misioneros tuyos, ciudadanos responsables, sepamos ser promotores de justicia y de paz, para que en ti nuestro pueblo tenga vida digna. Amén. Santa María de Guadalupe, Reina de la Paz, ruega por nosotros.
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4: Muy buenas tardes, hermanos en Cristo, con el gusto y la alegría de todos los lunes. Jesús Ortiz, en este tu programa Reencuentro, un espacio de desarrollo humano y de tanatología que Radio Guadalupana nos regala para todos nosotros. Gracias, gracias por su sintonía. Pues comenzamos 14 de septiembre, pues ya a un día de, bueno, dos, ¿verdad? Pero pues aquí los festejos empiezan desde el 15, ¿verdad? Desde el 15 de septiembre. Aquí pues ya la cabina muy ad hoc con la temática de mexicana. Es más, ya me acordé, el año pasado nos trajeron unos dulces. Ay, Claudia se está durmiendo, nos trajo mazapanes y unas banderillas y todo. Pues ya me acordé. Muchas gracias, gracias por su sintonía. Y hablando de esta parte de la independencia, y yo de ahí quise tomar este tema el día de hoy, que va pues muy ligado, ¿no? Bueno, estamos hablando de la independencia, sí, de nuestro país, pero yo voy a hablar un poquito de, no tanto la independencia, más bien lo que se obtiene con la independencia. Lo que obtenemos o lo que obtuvo México con la independencia fue pues su libertad, ¿verdad? Su libertad de decidir, de gobernarse y de, bueno, muchas cosas, ¿no? Del yugo español en aquel momento, ¿no? Entonces, pues, bueno, ahora justamente yo quiero hablar justamente de la libertad, sobre todo la libertad interior, que tiene pues mucha relación, mucha relación, aunque no lo crean, una profunda relación o cuando enfrentamos situaciones complejas en nuestra vida, como son pérdidas, momentos de dolor y de sufrimiento, cambios, entonces tiene, y sobre todo decisiones, ¿no? Tiene que ver mucho, mucho, mucho que ver con esos pues aspectos, sobre todo. Entonces, desde el desarrollo humano tiene que ver mucho, ahí pues se significa, ¿no? Ahí podemos tomar esta parte que significa ser una persona interiormente libre, ¿no? Y desde la psicología, pues el manejo de las emociones de acuerdo a la situación o las conductas que estamos presentando de acuerdo a las situaciones que estamos viviendo, pues como emociones, pensamientos, condicionamientos, miedos, culpas y muchas de las veces, pues que nos merma nuestra capacidad de decisión, ¿no? Que tiene que ver mucho con la libertad. Y bueno, y desde la espiritualidad, desde nuestra espiritualidad cristiana, católica, la libertad entendiéndose como esa capacidad de amar, ¿no? Y de responder siempre al bien, apoyándonos justamente en el concepto de la libertad, ¿no? Y la misma palabra de Dios nos dice, ¿no? La libertad nos hará libres totalmente. Entonces, ¿qué tan libres somos, no? A veces nos decimos libres y que podemos hacer lo que queramos, pero realmente estás viviendo en plena libertad. Y considero, ¿no?, que cambia, claro, la concepción del concepto de libertad a través del tiempo, ¿no? Yo, no sé, he dado en ocasiones algunas pláticas para jóvenes, principalmente jóvenes en preparación para confirmaciones o posteriores, ¿no? Jóvenes adultos jóvenes que se van a confirmar o están buscando sus sacramentos, y les he preguntado, ¿no?, desde esta parte de qué es la libertad, sobre todo los chavos, ¿no?, 15, 16, 17 años, por ahí pues siempre se van por esta parte que la libertad es para ellos pues hacer lo que quieran. Así simplemente es su conceptualización. Y yo creo que, bueno, el concepto de libertad y sobre todo la libertad interior pues va a irse modificando conforme vamos madurando. Yo creo que la libertad interior tiene mucha, mucha, mucha relación también con nuestros procesos de maduración, no solo cognitivas, sino en todos los demás aspectos de nuestra vida, ¿no? Maduración desde el aspecto no solo físico o fisiológico, sobre todo emocional, mental, en esta parte de madurez y de crecimiento constante. Bien, entonces, desde esa parte, pues trataré de abarcar un poquito desde esa parte, desde el desarrollo humano, pero irla abordando hacia la fe, claro, con nuestra filosofía como cristianos, como católicos. Entonces, fíjense, la idea central puede ser esta, ¿no? No siempre podemos elegir lo que nos sucede. Eso definitivamente no, muchas o en la gran mayoría de las ocasiones no podemos tener control sobre lo que nos sucede, pero podemos aprender a elegir qué hacemos con aquello que nos sucede. Eso sí lo podemos elegir, ¿no? ¿Qué hago con todo eso que me pasa, con todo eso que me sucede, ¿no? Entonces, preguntémonos cada uno de nosotros en esta autorreflexión, ¿no? Y es la que los quiero invitar, ¿no?, a un alto, a una autorreflexión. Entonces, preguntémonos, ¿no?, ¿qué tan libre soy? ¿Soy realmente libre, ¿no? Entonces, medítenlo, reflexionenlo en esta parte y ahorita, pues, bueno, van a decir, pues claro, soy libre, hago lo que quiero. Pues ahorita vamos a ver si ahí tienes algunos condicionamientos o estás atados a situaciones que te coartan o te cortan la verdadera libertad, ¿no? Entonces, cuando hablamos justamente de libertad, normalmente pensamos en hacer lo que queremos, ¿verdad? Como les decía en el ejemplo de los jóvenes, elegir, y ya va avanzando el tiempo, a lo mejor, pues bueno, yo quiero elegir dónde vivir, qué estudiar, con quién me relaciono, qué comprar o qué hacer o dejar de hacer. Pero bueno, eso es como una libertad más como materialista, podemos decir un poquito, ¿no?, desde esa parte. Ahora, hay algo más profundo que todo eso, ¿no? Una conceptualización más profunda. Como aquella que permanece incluso cuando las circunstancias de vida no son las que nosotros queramos, como por ejemplo aquellos que están presos o cortados de la libertad, secuestrados, o bueno, en situaciones de en los pueblos o en los países, ¿no?, donde se cortan muchas libertades o derechos de la dignidad de las personas, muchas situaciones, ¿no?, que podemos entender. Entonces, porque una persona puede tener muchas libertades externas, ¿sí?, y no tener límites, y sin embargo puede vivir esclavizada interiormente. ¿Qué es esto de vivir esclavizado o esclavizada interiormente? O sea, ¿qué me esclaviza? Y revisemos esta parte, miren. Y no únicamente cuestiones materiales, porque me puede esclavizar desde el uso excesivo de drogas, ¿no?, o alcohol, drogas lícitas o ilícitas, ¿no? Incluso los juegos, ¿no?, los juegos de azar te pueden esclavizar. Entonces, pues, vámonos o una persona en esa relación tóxica o codependiente te puede estar esclavizando. Vamos un poquito más a fondo a partir de eso, que son situaciones reales y que pues se dan tristemente en nuestro momento actual de la historia que estamos viviendo, ¿no? Pero bueno, ¿qué otras situaciones pueden crear conflicto y pueden coartar nuestra libertad? Pues veamos, ¿no? Desde la cuestión emocional, psicológica, pues el miedo. Acuérdense, por ejemplo, las personas sobre todo que padecen de ansiedad, ¿no? Que la ansiedad es un mal manejo de la emoción justamente del miedo, ¿no? Y el miedo muchas de las veces los paraliza, les dan incluso al extremo en situaciones de ansiedad, pues ataques de pánico, ¿no? Entonces, el miedo puede ser una parte esclavizante, te puede provocar esclavitud, ¿no? Te puede atar. No se diga el odio y el resentimiento a situaciones provocadas en la gran mayoría de las ocasiones por una falta de perdón. Y ya vimos ayer, ¿no? Ayer en las lecturas de la Eucaristía, pues iban dirigidas mucho a esa parte, ¿no? De perdón totalmente, ¿no? Entonces, bueno, el resentimiento pues nos puede atar, nos puede cortar muchas de las veces nuestras alas de libertad, ¿verdad? La culpa y más mucho se ve presente en procesos de duelo, cómo puede haber sentimientos de culpa. La culpa, recordemos, no es una emoción natural, es una emoción aprendida. Una emoción natural podemos considerar justamente como el miedo, la alegría, la tristeza, la repulsión. Pero la culpa es una emoción que la aprendimos, o sea, que se fue adaptando en el medio ambiente en el que yo vivía. Desde mi familia, desde la escuela, el barrio, la iglesia, los amigos, ¿no? Se fue anclando la culpa muchas de las veces como medio de manipulación. Entonces, pues bueno, a veces la culpa que yo puedo sentir o la culpa que yo hago sentir a otras personas, que también eso pues es muy terrible. También otras situaciones que me puede esclavizar es esa necesidad de aprobación por parte de los demás, ¿no? Que me estén aprobando lo que hago. Es a veces complejo porque son de situaciones de vida que hemos muchas de las veces derivado de carencias en la gran mayoría emocionales, carencias de en nuestra infancia, ¿no? Que no tuvimos situaciones sanas y que se pudieron haber provocado por incluso esa necesidad de aprobación o esa necesidad de abandono o de rechazo. Entonces, pues, bueno, a veces me esclavizo justamente a una relación. Yo creo que una verdadera relación de pareja o de amistad, ¿no? Una verdadera relación basada en el amor, lo que debe de prevalecer ante todo es el respeto y la libertad, ¿verdad? Bueno, pues bueno, a veces dejamos que situaciones en el nombre del amor, dejamos que situaciones que no son normales o que no están bien, pues las vamos justamente normalizando y adaptando a nuestra vida. También muchas de las veces estamos esclavizados o atados a un pasado que a lo mejor, pues no tuve a lo mejor yo la culpa, pero crecí en situaciones adversas, complejas y con muchas heridas o circunstancias que me lastimaban, pero hoy a lo mejor ya como adulto no salgo de esa situación y sigo anclado a mi pasado sin dar un paso hacia el vivir el hoy, a vivir el presente y darle vuelta a la página de mi historia, claro, sanándolo, ¿verdad? Sanándolo, trabajándolo y dejando justamente el pasado en el pasado. Claro, no lo vamos a poder olvidar porque es parte de nuestra historia de vida, de nuestra vida y vivencias que vivimos, pero sí, yo puedo elegir lo que veíamos hace rato, ¿qué hago con el presente, ¿verdad? El pasado no lo puedo cambiar, no lo puedo modificar, pero ¿qué hago a partir de la situación que ya viví? Entonces, bueno, a veces vivo atado o vivo atada en el pasado y sobre todo en situaciones que fueron situaciones complejas o difíciles de vivir. En los procesos de duelo también puedes vivir atado o atada a una persona que ya no está, sea una relación, sea que haya muerto una persona importante para mí, para ti. Entonces sí se puede dar pues relaciones y vivir en el pasado por situaciones o ciclos de vida no cerrados adecuadamente. Pues muchas de las veces somos esclavos o no somos libres porque vivimos con una preocupación constante en el futuro. Así como cuando vivimos en esa situación de pasado que se genera la ansiedad así como la ansiedad vivimos en el miedo y con mucho miedo sobre todo de vivir el hoy y el futuro. Cuando vivimos anclados en situaciones de preocupación regularmente vienen acompañados con depresión. Es como la fuente de la depresión, una preocupación constante sobre situaciones que pasaron y que no me dejan ser feliz hoy. Y bueno, también pues, se generan y se pueden cruzar también ahí con situaciones de ansiedad en esa preocupación por el futuro. Entonces no vivimos el presente, estamos queriendo vivir el futuro y no nos permitimos vivir la realidad, vivir el día con día. También muchas de las veces vivimos atados a la opinión que los demás tengan de mí. Sí, a veces vivimos esclavizados y queremos dar la mejor cara, aunque pues posiblemente no es así, porque nos importa mucho la opinión de los otros, la opinión de los demás. Muchas de las veces también vivo atado o atada a mis propios pensamientos, ¿no? Pues dependiendo, cómo manejo yo todos mis pensamientos. Y pues bueno, puedo vivir atado a esos pensamientos, sobre todo aquellos que son abrumadores y dolorosos. Y también pues puedo vivir atado a esa necesidad de controlar todo, ¿no? De controlar excesivamente todo. Quiero vivir controlando, entonces también puede ser una parte o una forma de vivir esclavizado, esclavizada al control. Y pues muchas de las veces en todas estas circunstancias que he comentado así a muy grandes rasgos, pues nos hace pues perder nuestra libertad. Entonces, bueno, ¿qué tantas de esas situaciones tenemos presentes en nuestras vidas? Entonces, pues responde desde esa parte realmente cuál es tu libertad realmente, en qué situación se encuentra. ¿De qué te sirve poder elegir muchas cosas externas si por dentro o en tu interior no eres capaz de elegir cómo vivirlas? Definitivamente, ¿no? Son situaciones que nos tenemos que ir respondiendo en esa parte de interiorizarnos justamente. ¿Cómo podemos definir la libertad interior? Y claro, desde la parte del desarrollo humano podemos hablar que la libertad interior es la capacidad de una persona para reconocer lo que siente, lo que piensa, lo que desea y sobre todo tomar conciencia en esos condicionamientos que se le están presentando, ¿sí? Y sobre todo esta parte importante de elegir de manera responsable ante las situaciones de vida que se puedan estar atravesando en el momento. Entonces es muy importante tener esta parte, ¿no? La definición de libertad interior y no confundirla, ¿no? Con el libertinaje, para nada, ¿no? Entonces la libertad interior no significa ausencia de problemas, no, al contrario. Pero también pues a veces nos vamos a situaciones extremas que veremos un poquito, ¿no? Ahorita adelante. Entonces, espero que te vaya quedando un poco claro lo que estamos, lo que estoy hablando y lo que estoy tratando de darle una pauta que se pueda entender fácilmente lo que estamos hablando el día de hoy. Entonces, una verdadera libertad se puede alcanzar desde esa parte interior. Entonces, y es un crecimiento constante, ¿no? Y una evaluación constante y cambiante también, ¿verdad? Entonces, como les decía, la verdadera libertad no implica que no voy a tener problemas, no va a haber broncas o situaciones complicadas en mi vida, ¿sí? Lo que, y muchas de las veces también pensamos que todo lo que sucede alrededor de nuestra persona, pues no nos va a afectar, y al contrario, ¿no? A veces vemos que, y ya lo vemos más cercano, cómo nos afectan muchas situaciones externas que me pueden provocar también situaciones complejas en el interior. Entonces, en ocasiones, pues sí, queremos controlar tanto nuestras emociones que pues a veces terminamos haciendo una crisis en nuestras vidas por diferentes motivos, situaciones existenciales, por tiempos, pues bueno, se puede vivir en alguna de esas situaciones. Entonces, algunos elementos importantes tiene que ver de la libertad interior, tiene que ver justamente con algunos de los de las circunstancias, como dónde vivimos, cuál es nuestro trabajo, nuevas políticas, nuevas posibilidades económicas en las cuales estar viviendo, nuevas relaciones, cómo está nuestra salud, las decisiones, pues las toman otras personas, en qué circunstancias sociales me encuentro. Entonces, no podemos cambiarlo todo definitivamente, pero sí puedo cambiar la manera en que yo interpreto el rechazo que otras personas que me están haciendo. Entonces, yo decido cuándo ya no permitir, ¿no?, que otras personas invaden mis espacios, ¿no? Entonces, no podemos cambiar el pasado, pero podemos cambiar la manera en que lo vivimos, ¿sí? Y también otra parte importante, ¿no? No puedes impulsar o no puedes obligar a nadie a que te ame. Entonces, puedes evitar cuando puedes evitar algún rechazo, pero esos rechazos pues no deben de como determinar tu valor como persona, ¿sí? Entonces, la libertad externa pues abarca está muy relacionada con nuestra vida, ¿no? Con nuestro ambiente en el cual sobre todo en el cual hemos crecido o en el cual incluso en la iglesia nos servimos. Entonces, la libertad interior, y hablando un poquito de duelo antes de irnos al corte, puede haber una conexión justamente entre la libertad interior y los duelos que podemos vivir o los que podamos estar experimentando. Entonces, porque a veces en los procesos de duelo sentimos que perdemos el control de nuestras vidas, y pues muchas de las veces estamos en un proceso. El duelo, recuerden que es un proceso que tenemos que vivirlo, que tenemos que caminarlo, no lo podemos evitar, y si se evita, pues muchas de las veces posteriormente en algún momento se tiene que vivir, ¿sí? Entonces, vamos a ir a un corte, ya estamos en hora de corte, vamos a ir a un corte, no te desconectes, estás en tu programa Reencuentro, hoy hablando un poquito de la libertad interior. No te desconectes, regresamos en unos minutitos.
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Pues bien, hermanos, regresamos a tu programa Reencuentro, este espacio de desarrollo humano y de tanatología que Radio Guadalupana nos regala para todos nosotros. Hoy hablando justamente de la libertad interior que pues muchas de las veces pues no la vivimos y pues bueno, esperemos que pues todos estos programas, esta línea de desarrollo humano, de psicología, pues sean esa semilla para lo que muchos necesitan pues para trabajar en el interior de cada uno de nosotros. Un saludo y un abrazote a Sandra. Tenía días que no se contactaba. Gracias, saludos. Gracias porque nos dice que pues, muy buen tema, le está pareciendo un buen tema. Antes de que avance el tema, pues kermés, en la parroquia de San José de Lomas. Allá por el lado, no sé exactamente qué colonia es, si sea la Cuesta o por aquel lado, o así se llama, creo que no, la calle, la colonia San José de Lomas. Pues allá donde está el padre Marcelino y va a estar los Silver, y pues diversión, ¿no? Diversión, comida, eso nunca, nunca falta, todas las chucherías, ¿no? Y elotes y chilindrinas, raspas, y pues bueno. Toro mecánico y por la comida que siempre distingue y pues los silvers para amenizar la fiesta y me imagino que el padre Marcelino pues dará ya el grito, ¿verdad? Y pues con estas fiestas patrias, algo que siempre pues nos reúne son los sabores, las tradiciones, todo lo que compartimos. Y lo importante pues estar juntos y compartir, ¿no? 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Pues bueno, regresamos a nuestra temática. Fíjense que el autoconocimiento es parte importante de la libertad interior, ¿no? Y ser disciplinados en. Yo creo que el autoconocimiento y la autodisciplina son como caminos cortos para alcanzar la libertad interior y, ¿cómo les puedo decir? Como conquistarnos a nosotros mismos, ¿no? Esa parte del autoconocimiento es bien importante. Claro, no estamos profundizando al grado de la filosofía, es más bien una combinación de entre el desarrollo humano y la psicología en cuestiones más prácticas, ¿no? Que nos lleven a podernos mover para tener realmente una libertad, ¿no? Y a lo mejor estamos viendo situaciones complejas, pues tener una autoliberación, ¿verdad? Y realmente poder ser libres, ¿no? Y la misma palabra de Dios, como lo veíamos hace rato, pues nos hace libres, ¿no? El vivir realmente, yo creo que estamos llamados hacia la libertad y pues muchas de las veces abusamos de esa libertad definitivamente, ¿no? Entonces, la libertad se va obteniendo muchas de las veces en esa conquista de nuestro interior, como les decía, de ese autoconocimiento. El buscar muchas de las veces va muy ligado a nuestro sentido de vida y muchas de las veces, ¿no? Situaciones complejas, pues son las que nos van moldeando, como lo veíamos hace rato, ¿no? Duelos, pérdidas, situaciones complejas, cambios en nuestras vidas, pues bueno, nos van moldeando nuestro camino y nuestra personalidad, ¿no? Entonces, ojalá tengan ese tiempo para hacer un alto, para hacer justamente renunciar a aquellas cosas que nos quitan la verdadera libertad y vivir justamente una libertad interior que tú la vas determinando. No somos marionetas de nadie y a veces en el nombre del amor o porque así crecimos, pues damos el control de nuestras vidas a otras personas, ¿no? Entonces, la libertad interior significa ser dueños de nosotros mismos en esta parte, ¿no? De nuestro interior. Claro, vivimos y somos seres sociales, pero y que me pueden influenciar, claro que sí, pero yo puedo tener el poder de decidir, ¿verdad? Esa parte, ¿no?
es bien, bien, bien importante. Entonces, claro, como les decía al inicio, pues se va moldeando, se va profundizando, se va trabajando y espero que como vamos madurando en nuestra vida, pues tengamos una libertad interior más, más profunda, más fuerte y con con bases firmes para ser nosotros siempre, ¿no? Esa mejor versión de nosotros cada día, en esa parte de determinación que nos va a llenar, pues, de fuerza interior, que nos va a ahuyentar muchas de las veces los miedos, los introyectos, las dudas y que nos lleve a ser dueños de nosotros mismos y, claro, ir trazando el destino de nuestra vida. Claro, ahí a veces nos podemos preguntar si realmente somos totalmente libres, pero bueno, son situaciones ahí o líneas muy, muy filosóficas, ¿no? Desde esta parte, pero la invitación es a vivir la libertad libre de miedos, de ataduras o de situaciones que nos cortan nuestra libertad. Entonces, pues bueno, vamos a ver un poquito, ¿no? Aquí tenía unos apuntes. Veíamos, ¿no? A veces nos corta la libertad del miedo, nos corta nuestra libertad, las ataduras que podemos tener del pasado, el estar buscando la aprobación de los demás. Todo eso me va como cortando la libertad, definitivamente, y es una realidad, ¿no? Entonces el miedo te puede decir, por ejemplo, ¿no? El miedo te puede decir no puedes, ¿no? O te paraliza, como veíamos hace rato, pero la libertad interior va a responder a ese miedo. ¿Tengo miedo? Sí, pues tengo miedo, es natural, es un proceso humano, una emoción natural, pero a pesar de este miedo, puedo avanzar. Y puedo dar un paso, ¿no? Y tal vez ahora nos vamos a la filosofía de los 10 pasos, de los 12 pasos, ¿no? De nuestros hermanos de los Alcohólicos Anónimos. Un paso a la vez, ¿no? Un día a la vez. Entonces, el miedo, claro, es natural, pero si no lo enfrento, nunca se va a quitar, nunca se va a ir. Al contrario, va a estar más presente y me va a paralizar más mi vida. Y también el pasado, ¿no? El pasado puede convertirse en una prisión, definitivamente, ¿no? Cuando vivimos permanentemente en ese si hubiera hecho, por qué lo hice, por qué no lo hice, si aquella persona estuviera en este momento. Entonces, bueno, muchas situaciones que nos vamos limitando y vivimos atados al pasado. Y el pasado no lo podemos cambiar como lo veíamos desde el inicio del programa, ¿no? Es una experiencia que está presente. Pero si no damos ese paso para superarlo, si no trabajamos en esas situaciones, tal vez entras en el perdón, no sé, la situación que hayamos vivido, pues lejos de convertirse en una experiencia que me ayude a vivir, me va a estar condenando, ¿no? Me va a estar condenando y muchas de las veces a no vivir simplemente el día a día y mucho menos pues salir adelante, ¿no? O planear algo más en el futuro. Entonces, dejemos que no dejemos o no permitamos que el pasado, por más difícil o duro que haya sido en nuestra vida, sea una condena para nosotros, ¿no? Y pues bien, el resentimiento, si lo vemos desde la cuestión que me limita, que me corta la libertad, muchas veces con el resentimiento queremos castigar a otra persona, ¿no? Queremos darle como con el látigo del castigo, del desprecio, ¿no? Pero pues vivamos realmente y observemos realmente quién se castiga. Estamos castigando a la otra persona, a lo mejor la otra persona ni cuenta se ha dado que nos lastimó, que nos está lastimando, y nosotros somos los que vivimos emocionalmente atados al dolor, al resentimiento, al enojo. Entonces, no necesariamente pues tienes que trabajarlo con esa persona, ¿no? Tú puedes trabajar en libertad del resentimiento, del perdón, con la pócima del perdón, justamente. Y perdonar no significa que reconoces o que estuvo bien lo que te hicieron, ¿no? Significa que vas a comenzar a recuperar tu propia libertad y que el resentimiento no te, no, el resentimiento te quitó esa libertad, pero ahora tú quieres liberarte
y ser realmente una persona libre. Entonces veamos, ¿no? Veamos cómo nos van atando muchas situaciones de vida, heridas mal trabajadas, que pues muchas de las veces nos quedamos limitados en nuestra vida. Un saludo por ahí a Hugo Lemus, un abrazote. Por ahí me sale que nos está viendo Berito ahí. Un saludote. Lidia también por ahí. Sebastián, gracias por su sintonía. Y no sé si casi regularmente mi mamá nos escucha ya desde Tepic, desde Nayarit. Un saludote, un abrazo. Muchas bendiciones. Ok, fíjense, otro punto que a veces nos ata es la necesidad de aprobación. Sí, si vivo desde esta limitante, pues me va quitando la libertad. Sí, siempre estar pensando qué van a pensar de mí y qué dirán esto, ¿no? Y qué dirán. Entonces, si siempre estás con esa necesidad, ese deseo de aprobación hacia los demás, pues no vas a vivir tu vida realmente. Entonces, eso te corta la libertad y te hace vivir otras experiencias que no son tu propia vida. Entonces, si quieres una verdadera libertad, tienes que muchas de las veces dejar de tener esa necesidad de aprobar a los demás y ser tú realmente. Aunque a veces pues se trata de poner límites y de pues volver, no de manera egoísta, pero de mirar hacia ti, mirar hacia adentro de ti, hacia tus propias necesidades. Entonces, pues bueno, también pues el control, ¿verdad? A veces hay personas que sufren mucho porque quieren controlar todo, ¿no? Quieren controlar lo que hagan sus hijos o su pareja, sus compañeros, ya sea de trabajo, de escuela. Quieren controlar hasta el clima o quieren controlar lo que va a ocurrir mañana, ¿no? O los resultados de todo. Entonces, eso es vivir atado, ¿no? A algo que, pues, no se puede controlar. Entonces, no todo está bajo nuestro control. Y madurar, en nuestro proceso de maduración, pues les comentaba en la primera parte, ¿no? Muchas de las veces el proceso de ir trabajando y de ir pues siendo más libre interiormente tiene que ver mucho con nuestros procesos de maduración. Entonces, justamente no querer controlar todo y saber que no todo está en nuestras manos significa pues ir madurando. Madurar significa aprender a distinguir lo que puedes cambiar, lo que puedes influir, o aquello que tienes que aceptar y que no puedes modificar, lo que no está en tus manos, ¿verdad? Entonces, vean, muchas situaciones, pues queremos ejercer el control y definitivamente no se puede. Entonces, hay un autor, Jacques Philippe, que tiene un libro justamente de libertad interior, justamente así se llama, y plantea varias ideas muy poderosas, incluso circunstancias así difíciles que plantea ahí, en el cual vincula mucho el crecimiento de la libertad con las virtudes teologales, con la fe, la esperanza y el amor. Entonces, hay distinciones, ¿no? Va haciendo distinciones entre ellas, que la libertad es poder amar y elegir el bien. Y vas entrando el amor a mí mismo, en esa parte de amar. Y cuando uno ama, incluso hasta uno mismo, ¿no? Habla desde esa parte del amarse y del valorarse en esta parte individual, ¿no? Si lo vemos desde la parte psicológica, la autoestima, ¿no? La importancia de tener la autoestima y que eso te va a dar pie y pautas a vivir una verdadera libertad. En muchas de las cosas, y hablando esta parte del amor y de hacer el bien, ¿no? Yo podría hacer todo lo que quiero. Incluso podría, a lo mejor, no controlar mi odio, mi resentimiento, mi egoísmo, mis miedos. Entonces, cuando ya no controlo todo eso, sí preguntémonos, ¿soy realmente libre? Entonces, desde esta perspectiva, este autor, Philippe,
pues nos va planteando esa parte de aceptación de uno mismo para poder modificar, para cambiar. También pues trata mucho de ver nuestra relación y la vinculación que tenemos con Dios, cómo vemos al Dios, de qué forma lo vemos, ¿no? La idea que tenemos de Dios en esta paradoja cristiana de la libertad, ¿verdad? La sociedad muchas de las veces nos dice ser libre es no depender de los demás. Y yo creo que desde la filosofía cristiana, la libertad no consiste en vivir sin vínculos, sino elegir libremente en el amor, ¿verdad? Definitivamente. La pregunta no es de qué dependo, sino de qué estoy dejando o qué estoy dejando depender en mi vida. Entonces, puedo depender de aprobación, de dinero, de poder, de control, de reconocimiento, de imagen, ¿no? O puedo aprender a vivir desde la confianza en Dios. Y muchos de esos confrontamientos nos lo hace Jacques Phillips en su libro, ¿no? La verdadera libertad cristiana nos dice, ¿no? No es una independencia absoluta, sino una libertad que se fortalece mediante las virtudes teologales, como son la fe, la esperanza y el amor, ¿no? Entonces, ¿de qué me pueden servir estas virtudes dentro de virtudes teologales, desde la espiritualidad? ¿Qué me pueden servir para tener una verdadera libertad interior? Y nos dice, ¿no? Que la fe me va a permitir, la fe permite decir, no entiendo todo lo que está pasando, pero confío en que Dios no me está abandonando, ¿no? Pero confío en que la vida continúa y va a traer lo mejor para mí, ¿no? La fe libera de la necesidad de tener todas las respuestas. Sí, a veces queremos justamente y en los procesos de duelo, si lo vemos desde esa parte, queremos entender o tener todas las respuestas y muchas de verdad no las tenemos. O sea, desde una lógica y una razón, vamos a encontrar muchas de las respuestas desde la fe. Sí, pero pues es un proceso justamente de maduración, de aceptación, de crecimiento. Y también, bueno, desde la esperanza permite decir, es esto que estoy viviendo no necesariamente es el fin de mi historia. Una persona puede atravesar dolor y todavía conservar la esperanza. Y yo creo que es donde más se fortalece justamente la fe, cuando aún en medio del dolor, del sufrimiento, de la situación compleja que puedas estar viviendo, pues aún en medio de la tormenta, pues tienes esperanza. Entonces, la esperanza dentro de los procesos de duelo tiene mucho, mucha, mucha, mucha importancia y nos puede ayudar mucho para tener justamente una, como si lo vemos por niveles, un buen nivel de libertad interior. Y no digamos el amor, ¿no? El amor es quizás la experiencia máxima de la libertad, porque amar verdaderamente significa poder salir de nosotros mismos, significa como parte de lo que estamos viendo, significa perdonar, significa servir, significa acompañar, significa dar. Y no hacerlo únicamente por nosotros mismos, sino también por los demás. Y hacerlo no únicamente porque vamos a recibir algo a cambio totalmente, ¿no? A veces eso ya nos va cortando nuestra libertad. Entonces, la aceptación dentro del proceso de libertad interior y aceptación de que situaciones de vida no puedo cambiar, no significa que estoy en un proceso de resignación, ¿no? Aceptar no significa aprobar lo que está pasando, pero sí es reconocer que a partir de esa situación yo tengo que salir adelante y tengo que a lo mejor modificar patrones de conducta, pues darle vuelta a la página de mi vida y dejar de tener esa resistencia, ¿no? A la realidad. Cuando uno acepta la realidad, lo que pasó, lo que sucedió,
es justamente cuando pasa a ser un pasado en el pasado para poder vivir el presente y canalizar tu energía emocional, incluso espiritual, para poderle dar la vuelta a la página de tu vida. ¿Y qué pasa, por ejemplo, dentro de los procesos de duelo, ¿no? Cuando no acepto, ¿no? Cuando no acepto que murió, o en una enfermedad, cuando no acepto la enfermedad, o cuando no acepto la situación, ¿no? A lo mejor que me quedé sin trabajo o mi economía no es la misma que tenía antes. Entonces, la aceptación es diferente totalmente a la resignación. La resignación es quedarme sin hacer nada, con los brazos cruzados. En cambio, la aceptación es desde esta situación de vida que estoy viviendo, decido a partir de esta situación moverme, buscar opciones, ¿sí? Entonces, es donde justamente en la resignación, pues, vivo sin libertad, en la resignación vivo sin libertad y en la aceptación empiezo a vivir justamente y aparece justamente la verdadera libertad, ¿no? Entonces, siempre debemos de tener esta premisa, ¿no? El pasado ya no puede modificarse definitivamente y el futuro no existe. El futuro todavía no existe. El único tiempo y el único momento que está presente y es una realidad es el ahora. Entonces, ¿qué puedo hacer hoy? Debería de ser una de las preguntas que nos hacemos. ¿Qué puedo hacer hoy? No cómo voy a resolver mi vida, sino ¿cuál es el siguiente paso que tengo que dar hoy para modificar mi vida, para recobrar a lo mejor mi libertad interior que necesito para seguir adelante? ¿Cómo la ves, hermanito, que está apareciendo el programa? Pues ya casi llegamos al final. Entonces, hay situaciones que no están en nuestro control y eso también debemos de tenerlo en cuenta y de dejar fuera de nuestro control esas situaciones, ¿no? Revisar siempre qué depende de mí, eso sí, qué depende de mí, qué puedo hacer yo. Puedo influir, pero a lo mejor no puedo controlar. Sí, entonces, en situaciones de vida o con otras personas, ¿no? ¿Qué puedo aportar y qué necesito soltar? Son preguntas que debemos hacernos constantemente. ¿Qué puedo aportar y qué necesito soltar? Sí, entonces, situaciones que no dependen de ti para nada, debes de aprender a soltarlo, aceptarlo y a confiar en el Señor. Definitivamente aquí nos puede ayudar mucho esta parte. Y intentar no controlar nuestra propia vida, pero sí hacernos responsable de aquello que sí está en nuestras manos. La verdadera libertad interior comienza cuando dejo de intentar controlar aquello que no depende de mí y comienzo a hacerme responsable de aquello que sí puedo elegir. Entonces, invitados, ¿no? Todos a trabajar realmente en nuestra libertad interior, en ese conocimiento interior que muchas de las veces pues no lo tenemos o no lo queremos hacer consciente porque no queremos cambiar situaciones que nos cuestan, ¿no? Entonces, quedémonos con esta cita bíblica, ¿no? Que está en Juan 8. La verdad nos hará libres. Entonces, que tanto vivimos esta cita, ¿no? La verdad nos hará libres. Entonces, replanteémonos qué me está quitando la libertad hoy. Un resentimiento, una culpa, un miedo, una persona, una situación, una dependencia emocional o una dependencia a una droga lícita o ilícita, una herida del pasado, la necesidad de que me acepten, ¿no? Esa parte de aceptación, de reconocimiento me va a llevar a moverme, a buscar realmente sanar parte de mi historia de vida y pedirle al Señor, ¿no?, que nos ayude a descubrir las cosas que estoy cargando y que ya en este presente no necesito cargar. A lo mejor en algún momento fueron útiles o tenía que hacerle frente a esas situaciones, pero hoy en el presente me estorban. Entonces, que de esas cosas que hoy estoy cargando tengo que soltar para seguir adelante, seguir profundizando en mi conocimiento y vivir justamente la libertad interior, ¿no? En esa conciencia
de decidir qué hacer con nuestras vidas, con nuestras heridas, el confiar en el presente, confiar pues en el Señor, en esta parte de vivir las virtudes teologales, ¿no? De la fe, la esperanza y la caridad. Entonces, pedirles al Señor, pidámosle, ¿no? Al Señor que nos dé la libertad para aceptar todo aquello que no podemos cambiar y fortaleza para cambiar esas situaciones de vida, que en realidad son mi responsabilidad y que sí puedo modificar. Pues muchas gracias hermanitos por la sintonía, un abrazo a todos aquellos que nos están escuchando y pues una invitación, ¿no? A vivir siempre en plena libertad interior, siendo responsables de nosotros mismos. Pues bueno, hermanitos, espero que vivan estos días y estas fiestas patrias, pues de la mejor manera, responsable y bajo la libertad. Pues bien, hermanitos, nos estamos sintonizando la próxima semana.

0: 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Hasta pronto.
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7: Oración por la paz. Señor Jesús, tú eres nuestra paz. Mira nuestra patria dañada por la violencia y dispersa por el miedo y la inseguridad. Consuela el dolor de quienes sufren. Da acierto a las decisiones de quienes nos gobiernan. Toca el corazón de quienes olvidan que somos hermanos y provocan sufrimiento y muerte. Dales el don de la conversión. Protege a las familias, a nuestros niños, adolescentes y jóvenes, a nuestros pueblos y comunidades, que como discípulos misioneros tuyos, ciudadanos responsables, sepamos ser promotores de justicia y de paz, para que en ti nuestro pueblo tenga vida digna. Amén. Santa María de Guadalupe, Reina de la Paz, ruega por nosotros.
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1: ¿Qué tal? Muy buenas tardes. Les habla su amigo y servidor, el padre Beto Luna. Me prestó este sombrero, pero este se me hace que de lo negrito que ando, se me hace que ni me veo, ¿verdad? Pero este, a ver, deja de ponerlo, a ver,
2: sí, se ve, padre.
1: Al menos así, ¿no? ¿Qué? ¿Sí? Muy bien, pues gracias, Dianita, ¿verdad? Ahí en el controles, muchas gracias, aquí enfrente. Y bueno, pues con ustedes también nos robamos a una personita, porque fue una casualidad, ¿verdad? Me habló, ¿cómo te llamas, mija? Porque si no, tu nombre.
2: Nikki Quesada. Padre.
1: Nikki Quesada, mija.
2: Hola a todos.
1: Nikki Quesada, ella me habló para ir a visitar a un enfermito. Ahorita platicamos porque mucha racilla no conoce lo que es ahí Regnum Christi. Y bueno, pues también le vamos a pedir ahí de favor que nos platique un poco. Me lo voy a quitar, porque se me hace que no me veo, ¿verdad? Pero aquí ya lo ponemos enseguida. En ese sentido, pues de verdad, un gusto, placer estar con ustedes y bueno, pues vamos a comenzar. Quisiera compartir ustedes el Evangelio de hoy, que ya se lo saben, mucha racilla ya fue a misa, y estuvo ahí precisamente, andan buscando al padre, disculpen. Y bueno, quisiera yo compartir con ustedes el Evangelio del día de hoy. Es un evangelio muy hermoso que precisamente nos habla de esa fe tan grande que podemos poner. No se lo voy a leer, se lo voy a platicar, ¿verdad? Se lo voy a platicar a un estilo muy personal, que es algo que me llena mucho. Estaba un oficial romano en la sinagoga de Cafarnaúm, estaba Jesús predicando en la sinagoga de Cafarnaúm y llega un oficial romano y le pide: por favor, mi criado está muy enfermo. Entonces la racilla que tenía en torno a Jesús, ¿verdad? Toda la gente que tenía en torno a Jesús, le dicen: ¿sabes qué? Este nos ha hecho mucho bien, este oficial romano, hasta nos dio para levantar la sinagoga, ¿verdad? Entonces, ¿quién sabe qué tendría el oficial romano en su corazón? Pero tenía un respeto por todo lo que era el ejercicio de la ley judía y la religiosidad. Entonces, pues bueno, le dijeron el oficial romano, pues le pide, se acerca a Jesús y le dice: ¿sabes qué? Está en mi casa un criado muy enfermo, entonces quiero que lo cures, ¿verdad? Te pido que lo cures. Entonces Jesús, pues claro, accede, pero hay una frase muy hermosa que usamos en la Eucaristía, cada vez que la celebramos, en donde el oficial romano manifiesta una fe tan profunda a Dios nuestro Señor y a Jesús mismo, ¿verdad? Le dice el oficial: basta una palabra tuya y mi criado quedará sano. Entonces, esas palabras llenas de fe en Jesús, un oficial romano, o sea, alguien que no había, descubierto, es el Evangelio de Lucas. Está en Lucas este evangelio. Lucas propiamente recibe la predicación de todos los paganos que están convertidos al cristianismo. Entonces, recibe la tradición de los paganos, en donde los paganos reconocen a Jesús como aquel que es el Hijo de Dios, el que realiza precisamente las acciones del reino de los cielos. Entonces, en el oficial romano está ahí, ¿verdad?, plasmado. Cada uno de nosotros, porque pues realmente esta existencia, esta realidad que estamos viviendo, este mundo en el que vivimos, nos movemos y existimos, pues muchas veces así lo paganito se nos sale así como de repente, ¿verdad? Y hay muchas tentacioncitas. En ese sentido, pues reconocer esta fe tan profunda del oficial romano, que a pesar de que no participaba de las creencias, ¿verdad?, seguramente no participaba de las creencias de los judíos en el sentido de practicante, pero sí reconocía y respetaba todo lo que ellos realizaban y más admiraba la fe de Jesús, ¿verdad?, la persona de Jesús. En ese sentido, pues es un llamado muy hermoso a cada uno de nosotros para que podamos descubrir también que en las acciones cotidianas de nuestro día, aunque estén llenas de paganidad en ocasiones, ¿verdad? Pero hay personas, ¿verdad?, que se acercan y que quieren manifestar su fe en Cristo y hacerla manifiesta. Entonces, y reconoce Jesús, ¿verdad?, porque así lo dice el Evangelio, reconoce esta fe, dice: no he encontrado una fe tan grande como la de este hombre. Entonces, es una realidad tan preciosa y tan grande que ojalá que el Señor Jesús siempre reconozca nuestra fe, porque hay muchas realidades de nuestra existencia y nuestra vida que nos dan para abajo y que amanecemos con ganas de tener fe. Es que ahora sí amanecí con ganas de tener fe. No, es que ahora amanecí con ganas de no tener. No, es que ahora amanecí con muy poquitas ganas de tener fe. No, espérese, cálmese. O sea, la identidad de la vida de la fe no es solamente un sentimiento, sino una convicción profunda de que nuestro Señor camina y experimenta su presencia con usted, conmigo y con todos, ¿verdad? Entonces, ojalá que esta fe siempre la mantengamos así, ¿verdad? Al 100. Y para eso la iglesia también tiene medios para alimentarlo, o sea, la fe no cae del cielo así, bueno, sí cae, ¿verdad? La mera verdad, porque si viene el cielo, es infusa. Pero, o sea, aliméntela por el amor de Dios, no la mate con su desesperanza, no la mate con su tristeza, no la mate con sus angustias. O sea, la fe se mantiene viva, tanto cuanto también cuando a la iglesia, que es nuestra madre, acuérdese, la iglesia es como una mamá que precisamente pues está cuidándonos, está fortaleciéndonos, está amándonos, está al pendiente de nosotros. Por eso nos da la Eucaristía, para alimentar nuestra fe. Por eso nos confesamos, para alimentar nuestra fe. Por eso nos bautizamos y recibimos el Espíritu Santo y la plenitud del Espíritu Santo en la confirmación, para mantener viva nuestra fe. Entonces, esta alianza tan profunda con nuestro Señor, pues nuestro Señor no nos deja solos, ¿verdad? O sea, que se sienta solo el que quiera, la neta, ¿verdad? Porque pues cada quien puede hacer lo que quiera, y desgraciadamente así pasa, ¿verdad? Pero, tenga claro que la fe es profunda, bella y bueno, ¿verdad? Permanece, como en este oficial romano, en donde, pues, yo no soy digno de que vengas a mi casa, pero una palabra tuya. Y así haga su oración, es una sugerencia muy hermosa para que usted pueda realizar así su oración cotidiana también. Anímese precisamente a decir, ¿verdad? Vamos, que se haga tu voluntad y no la mía, sino tu voluntad, Señor, y una fe profunda. En ese sentido, pues, tener esta capacidad y sobre todo también, pues, darle con todo y con mucha esperanza. Que nuestro Señor nos ayude precisamente a estar así, ¿verdad?, en contacto precisamente con nuestro Señor en este ejercicio de fe profunda que el Señor pues nos ayuda a tener. Bueno, vamos a cambiar de tema, ¿verdad?, porque ya estuvo. Por cierto, un saludo a Anilú, ¿verdad? Me dijo que le mandaba saludos a Anilú y a su chavillo, ¿verdad? Para que nuestros, ojalá y se hayan bañado en este día, ¿verdad? Porque no se crea. Ojalá y estén bien. Danilú, seguro andas trabajando, mija, ya vi los mensajes por ahí. Saludotes, y también ahí al flaco, a tu criatura, que de seguro pues ahorita está internado en la guardería sin llorar, pues ya que, ¿verdad? Hay que trabajar, hay que comer. Un saludote también. Bueno, pues entonces les decía ahorita, vamos a despertar algunas curiosidades, pues vamos a tener aquí otra vez tu nombre, mija, porque ya se me olvidó, válgame. Has de ser bien codita, hija.
2: Y además es que manejo mal, ¿verdad?
1: Además que maneja, o sea, un cafre, Diana, es un cafre, ¿eh? O sea, bendito Dios, dos veces el Señor me ha cuidado, nuestro ángel de la guarda.
2: Bajaron los ángeles.
1: Es potente el ángel de la guarda del Padre, ¿eh? Neta, ¿eh? Sí, es bien potente porque sí, es algo de muchas. Gracias a Dios.
2: Niki Quesada,
1: me habló para ir con un enfermito. Ahorita vamos al centro médico.
2: Así es.
1: Un enfermo pedimos por él, ¿verdad?
2: ¿Por ella.
1: Por ella, ¿cómo se llama ella, la enfermita?
2: La señora, bueno, es mamá de mi amiga Alexa Rivera.
1: Ah, ok.
2: Hermana de Arturo Rivera también.
1: Ok.
2: Que está la señora enfermita ahí en el centro médico.
1: Ok, y bueno, vamos a ir, pero ella pertenece, yo no sé cómo nombrarle, Asociación de Laicos, es el Regnum Christi.
2: Es
1: Platícanos, ¿cómo aparece? Bueno, si es que te la sabes. si es que te la sabes, ¿cuánto tiempo tienes en pertenecer en ello? ¿Quién te invitó? ¿Quién te acercó? ¿Qué hacen? ¿Cuántas maromas echan? Etcétera, etcétera. O sea, ir descubriendo así como esta realidad tan, pues, tan hermosa, porque la iglesia está llena de carismas, muchos carismas, gracias a Dios. Y este es un carisma muy concreto, que créanmelo, yo antes de llegar aquí a la casa sacerdotal, a Juan 23, no conocía de cerca el reino, ¿verdad, uh-huh, Cristi? Uh-huh, y gracias a Dios he tenido la dicha de irlo conociendo, de irme familiarizando. Conocí a algunos hermanos sacerdotes, ¿verdad? Promotores del Regnum Christi, ¿verdad? Uh-huh, que son los uh-huh. legionarios de Cristo.
2: Legionarios, sí.
1: Entonces, pero de ahí más, el laicado, ¿verdad? El laicado, pues, platícanos, mija, platícanos, ¿cómo está el rollo, por favor?
2: Le platicaré también un poco de lo que yo sé, no tengo tantos años ahí, seguramente habrá otras compañeras que saben mucho
1: ¿Cuántos
2: más.
1: ¿Cuántos años tienes?
2: Yo tengo alrededor de unos 4 o 5 años más o menos, okay, en el apostolado. Es un apostolado muy bonito, padre, porque me ha enseñado mucho a conocer, pues, la historia, la vida de Jesús, de María. Uh-huh. Nos dan un mundo de información de una manera muy sencilla, uh-huh, además de que es un apostolado que maneja, pues, un apostolado de hombres, de mujeres, de familia, de niños, donde uno va creciendo ahí en este espacio, uh-huh, donde conoce más la vida de Jesús, la vida de María, de cómo podemos ser mejores guías como madres. Yo creo que eso es lo que más me ha gustado y más me ha servido, de cómo llevar a una familia, siendo la mujer como esta columna vertebral, uh-huh, cómo atendería María, ¿verdad? Muchos casos como madre, que finalmente, pues, ahí empieza el núcleo de la vida, ¿no? En la familia. Entonces, esa es la forma en la que yo me he quedado y me he enamorado completamente de este apostolado.
1: ¿Padre? ¿Eres madre de familia? ¿De cuántos niños?
2: De una hermosura.
1: ¿Cuántos años tiene?
2: 14.
1: 14 años.
2: 14 años tiene mi.
1: ¿Y la adolescencia cómo la estás viviendo? Porque muy muchos padre. Se quejan a los 14 años que son dolores de cabeza para las mamás. Que dicen, ay, no, ya tiene 14 años y, ay, no, 15, no, y que esto y que el otro, que va y viene, que en la mañana se levanta riéndose, en la tarde está triste y en la noche está llorando.
2: O sea, es su edad, su etapa del chocolate. Todo le choca, nada deslate.
1: Okay, muy bien, esa está suave.
2: No, su etapa de chocolate.
1: Apúntala, Diana, apúntala. Se queda el chocolate.
2: Todos pasan por ahí. Pues es una etapa en la que uno va viendo lo que también hizo, ¿verdad, padre? Porque
1: no la culpa. Este muchachito a los 14 años se la pasaba en el sagrario todos los días, ¿verdad? Sí. Todos los días. Nada más iba a la escuela, comía, sí, al sagrario, ajá, misa, a su, ajá, casa, dormía, se levantaba a escuela. Comía sagrario, así, yo.
2: Así, no, sí le creo. Padre. Yo sí le creo que haya sido
1: todo,
2: así.
1: Sobre todo, no te creas.
2: La viví así, pero seguramente que mi mamá tiene su propia historia de cómo pasé la adolescencia, ¿verdad? Es una etapa bonita también. Yo creo que nos acerca más a los hijos, a cómo van a irse guiando por la vida también. Uno es en el momento en el que debe de retomarlos más, además de que ya son otras generaciones, padre, lo que a mí me enseñaron y conmigo funcionó. Pues
1: sí, ahorita estamos viviendo
2: no
1: otras de generaciones,
2: ellos, sí.
1: Otras de generaciones, ¿o no? Ahorita son otras de generaciones, sí. Ciertamente.
2: ¿Verdad? Es un reto todos los días, ¿verdad? Como dice usted, en la mañana se levantan de malas, pero en la tarde andan de buenas o al inverso. Yo creo que es una etapa que hay que conocer para poder.
1: ¿Y quién te introdujo? ¿Dónde lo conociste? ¿Dónde? ¿En una iglesia te invitaron? ¿En un No sé dónde te tramparon, pues?
2: Haga de cuenta como usted me trajo ahorita aquí.
1: Ah, sí, de repente.
2: Así de la nada, ya estaba sentada rezando.
1: Ah, ok. Vamos a juntarnos,
2: bueno,
1: a rezar.
2: Vamos, me invitó Georgina. Ella es catecista de la iglesia del Señor de la Misericordia. Ajá. Ella me dice un día, oye, Niki, fíjate que iba a ser mi niña la primera comunión. Dice, fíjate que hay estas pláticas para mamás, para señoras, en este proceso en el que vas a empezar, pues a mí me gustaría que te acercaras a la iglesia, que conocieras un poquito más de estas pláticas que te están dando y que te están ofreciendo. Okay. Entonces, así fue que llegué y, bueno, pues ya el primer día que entré, me senté, me recibió, en aquel momento se llama, ahorita todavía está ahí, Gaby y Lupita, y me dice, mira, va a empezar, vamos a iniciar rezando el rosario y vamos a tener una plática por parte del padre y luego ya la vamos a desmenuzar, a reflexionar, ¿no? Entonces, así fueron mis inicios, fue antes de la pandemia.
1: Okay.
2: Entonces, nos tocó inclusive recibir muchas pláticas por vía virtual y después de ese tiempo, pues ya me incorporé de manera presencial. Y Georgina no la vi ese día. Fue curioso porque ya ese día no la vi y la volví a ver años después que otra vez nos volvimos a topar. Le dije, mira, aquí sigo muy contenta aprendiendo. Y sobre todo lo que se siente ahí en ese apostolado es mucha hermandad, mucha colaboración de las mujeres que estamos viviendo esa etapa de transición de los hijos, pero también ya muchas de ellas tienen hijos más adultos, ¿verdad? Más grandes. Entonces sí es una hermandad de querer conocer más, de sabernos guiar, de querernos apoyar entre nosotras, pero a la vez de ayuda también a la comunidad. También llegan muchos casos en donde por medio de una oración hacemos mucho, ¿verdad? La oración no tiene límites y Dios siempre nos da una respuesta y más cuando lo hacemos en unidad. Entonces, esto es lo que más ha favorecido el que estemos tantas mujeres juntas, al igual que también ahí pues manejan el área de los caballeros, ¿verdad? De los niños, de las niñas, de los adolescentes, inclusive ya hay una asociación que fue fundada ahí del reino, que es Soñar Despierto, que me da muchísimo gusto, Andrea, que nos invitó en algún momento, uh-huh. porque son jóvenes que crecieron ahí y que pues ya ahorita están manejando una labor social también para la comunidad, de ahí lo aprendieron y lo han ido cultivando también en la comunidad.
1: Oye, ¿y tu esposo también anda en la misma resonancia o anda?
2: Digamos, ¿o no? Que lo andamos convenciendo, hijo, padre.
1: Sí, porque eso es lo interesante en los matrimonios, ¿verdad?
2: Sí,
1: alguien
2: sí.
1: agarra su rollo y luego el otro, pues, de aquí que lo agarre, ¿verdad? Paciencia y oración, sí. ¿verdad?
2: Y llega el momento.
1: Sacrificios,
2: ¿verdad? Y llega el momento. No, él es cercano, obviamente, creyente 100%. Sin embargo, pues sí, las cuestiones de trabajo siempre, lo que decimos, nos quitan a veces el tiempo de lo que tenemos, de lo que debe ser más importante, ¿no?
1: Pues qué padre. ¿Y tu uh-huh. criatura, la de 14 años, se anda metida también o no?
2: Sí,
1: no.
2: Ella también se ha ido a misionar. El año pasado nos fuimos con familia misionera, que es también parte del apostolado, nos fuimos a misionar, fue una experiencia maravillosa.
1: ¿A dónde fueron?
2: Fuimos aquí a Casas Grandes. Fuimos a Casas Grandes, una experiencia grande.
1: ¿Un pueblito en mero Casas Grandes?
2: No, fue en un pueblito, sí, no en nuevo Casas Grandes, sino en pues Casas
1: pueblo
2: Grandes,
1: cercano,
2: un pueblo cercano. Una experiencia maravillosa que de verdad que si tienen oportunidad a todos los invitaría a que la vivieran. No va uno a misionar. Va a que lo misione,
1: a recibir
2: buena, tanto, ¿sí? tanto que Dios nos muestra con tocar la puerta, ¿no? Con querer llevar un mensaje, termina uno siempre recibiendo muchísimo más. La fe es increíble y cuando uno lo vive tan de cerca, no hay duda de que Dios está presente en cada momento, en cada instante, en cada cosa. Y ese tipo de acciones que vivimos nos fomentan más nuestra espiritualidad.
1: Qué padre, oye, no, pues se ve que es dinámico. ¿Cada cuándo se juntan? ¿Dónde?
2: Cada semana. Cada semana nos vamos a reunir a partir ya del día de hoy, lunes, para invitarlas. Es que hay varios grupos. Hay uno los lunes en la tarde, de 6 a 8 más o menos, y hay otro los miércoles, el de los miércoles es en la mañana. Entonces ahí sí hay como 2 o 3 opciones de horarios también. Cualquiera de los 2 días y nos juntamos en la Casa de Jesús.
1: En Casa de Jesús, así
2: ahí
1: como no.
2: Ahí nos estábamos juntando.
1: Sí, sabemos dónde.
2: Sí, ah, no, pues un qué lugar padre. Muy bonito. Uh-huh.
1: También platicabas que iniciabas, hija, tu vida ahí en Jesús el Salvador, ¿verdad?
2: Sí.
1: Con el padre Sergio Hernández, ¿no? Yo creo que en torno al padre Sergio Hernández
2: y
1: luego
2: se acuerda,
1: y a toda la comunidad ahí en torno, pues a la comunidad ahí. Han salido algunos sacerdotes, el padre Omarcito, ¿verdad? Y director rector ahí de la Casa Sacerdotal y Juan 23. Y luego también el padre Leonardo García también salió de ahí. De los demás que no me acuerdo ahorita qué otros. Pero bueno, ha sido también así fructífero en vocaciones, muy bonito, ¿verdad? Y trabajo con juvenil. Sobre todo con el padre Sergio Hernández, que tuvo pues un auge muy, muy, muy padre le dio.
2: Tantas flores,
1: a esa comunidad, sí, a esa comunidad así tan bonita. Y bueno, y ese hecho de que de joven tú hayas estado precisamente en Jesús el Salvador, ¿lo interrumpiste? O sea, durante tu vida, o sea, te casas, ¿verdad? Me imagino te casas e interrumpes, ¿verdad? Y luego regresas otra vez a través de Reño.
2: Así es. Sí, estuve muchos años sirviendo a la comunidad de ahí de Jesús del Salvador. Cantábamos, estábamos en las asambleas. Es una manera muy bonita también de llevar la juventud, ¿no? Porque creces al lado de personas que estamos como en la misma sintonía, por decirlo
1: claro.
2: así.
1: Uh-huh.
2: Y después, pues las obligaciones, el trabajo nos jalan un poquito. Digo, siempre estando presente, ¿verdad? Al menos en la iglesia, no sirviendo, pero sí estando ahí presente. Y ahora que la niña va a hacer su primera comunión, es que Dios dice, a ver, véngase Jesús, ¿verdad? Vámonos de nueva cuenta a servir. Y entonces es cuando ya vuelvo aquí al apostolado.
1: En torno a los 9, 8 años de tu hija.
2: Es correcto.
1: Ah, ok, muy
2: sí,
1: bien.
2: Sí,
1: entonces
2: sí.
1: Ya tiene rato, entonces.
2: Pues ya tiene unos 4 o 5 años,
1: ya,
2: ¿verdad?
1: Ya tiene colmillo. Ya está colmillo, se está retorciendo el colmillo. Está retorciendo el colmillo, nos estamos enterando precisamente.
2: No,
1: pues eso es una gracia. Yo creo que cuando uno ejerce algún apostolado y sobre todo también, no sé, miembro de algún movimiento, porque es que es movimiento laical, ¿cómo se le puede bautizar o cómo se le puede llamar a esto?
2: Pues sí, es un movimiento dentro de la iglesia, sí.
1: Y bueno, cuando tú perteneces a un movimiento dentro de la iglesia, pues eres capaz de presentar pues la dinamicidad de la iglesia, ¿verdad?
2: Sí.
1: Y que así precisamente se da a conocer. Entonces es una gracia. ¿Hay corte o no hay corte? Porque no sé si qué rollo. Órale, pues vamos al corte y luego ya, arre Lulú, ahí te regresamos.
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8: Qué bueno que sigue con nosotros. Bueno, ¿verdad que esperemos que sí? Oiga, háblenos o haga preguntas o márquenos para la racilla aquí en cabina. Miren, háblenos a la cabina porque a mí sí me gusta hablar por teléfono, la neta, ¿verdad? A mí no me gustan los mensajes. A lo mejor háblenos. No se crea.
9: Nos escuchamos.
8: 6-6, hijo de su, estos lentes ya están fallando. Ah, no, sí. 656-88-73-702 aquí en cabina. Y si nos va a hablar usted del Chukis, ahí del pasito del Paso, Texas, 915-23-59-52-5. Y el WhatsApp aquí de Radio Guadalupana, aquí lo tenemos, 656-12-29-43-4. O sea, está mal dicho los números, ¿verdad? Así en ese orden, pero bueno, ni modo, sin llorar.
9: Sí,
8: es lo que hay. Es lo que hay.
9: 1-23 sería más, dale, dale, más dale, sencillo. Dale, dale, es que 1-23-94-34 para WhatsApp. 1-22-94-34.
8: Sí, disculpen, pero es la experiencia por estar dando teléfonos, que ni el mío me lo sé, la neta. O sea, de memoria ni siquiera me sé el mío, ¿eh? La mera verdad, ni siquiera me sé mi teléfono de memoria. Bueno, estamos platicando, pues, en referencia al Reñum, y yo conozco un sacerdote que va ahí a la casa sacerdotal, ahí del Reñum, ¿verdad?
9: Okay.
8: Creo que viene de Chihuahua.
9: ¿Quién será? ¿El padre Hugo?
8: O Alejandro, creo que se llama.
9: Okay.
8: Alex, creo que se llama. A ver, ¿quién es? ¿Quién es? Ya pegó el chicle, ya pegó el chicle. Eso es lo que me encanta a mí. Bueno, quién sabe, la Diana se puso a pedir tortillas de harina con frijoles y queso. Ya la Dianilla, ya se puso ahí a pedir. Bueno.
10: Bueno, padre, no quería mandarle mensaje y le dije, le voy a hablar para saludarlo de voz.
8: ¿Qué pasó, hija? ¿Cómo estás?
10: Bien, bendito sea Dios, padre, que venimos llegando ahorita de otra misión de con mi hijo. Muy temprano que nos fuimos con el endocrinólogo y ahorita fuimos a... Ay, déjeme retiro porque se escucha el radio muy feo.
8: Oye, qué feo. Oye, ¿cómo le fue a tu hijo esa palabra de endocrinólogo? Va a estar bien reburujada, hijo de su. ¿Cómo le habrá ido el pobrecito? Oye, pues...
10: Sí, fíjese que le fue muy bien, padre. Este doctor lo tiene viendo, bueno, estamos viéndolo desde hace 20 Ajá. años. Cuando mi esposo falleció, mi gordito ya se me moría, padre.
8: La ausencia por la ausencia de tu viejo. ¿Hace cuánto que falleció tu viejo, hija?
10: En noviembre 17, padre.
8: ¿De este año? Entonces,
10: sí, ya casi 20 años, padre.
8: Ah, no. Ah, no, pues ya. Pero la sensibilidad de tu hijo es especial.
10: Sí, ante él. Entonces él, como yo estaba trabajando, entonces mi esposo era el que lo recibía de la escuela y todo eso. Entonces estaba muy apegado a él. Cuando mi esposo falleció,
8: sí,
10: mi hijo se me puso muy grave, padre. Yo creo que era la ausencia de su padre,
8: okay,
10: lo que lo extrañaba. Duró bastante tiempo en el hospital, como unas 14, 15 días.
8: Sí.
10: Y de ahí lo empezaron a ver varios especialistas.
8: En El Paso, ¿verdad?
10: Entre ellos, en El Paso, sí, padre. Entre ellos el endocrinólogo, que hasta hoy sigue viéndolo, pues fue el que me lo niveló de azúcar y de todo, padre.
8: Hace 20 años.
10: Sí, y desde...
8: Vamos a pedir por la salud de ese doctor, mija, porque así como le he hecho bien a tu criatura, sí, ha hecho tanto bien, yo creo, a tanta gente. Hijo, eso en 20 años, ¿te imaginas?
10: Sí.
8: Oye, una oración especial, mi Martita, por todos los doctores y doctoras, porque,
10: sí,
8: o sea, yo estoy bien agradecido con mi doctora, por ejemplo, la Edith de León, la que me revivió, ¿verdad? La traigo marcada. Algunos me preguntan, padre, ¿qué trae en el cuello? Y traigo lo que es la cicatriz de un catéter central, que si no hubiera sido por ese catéter central, yo ya estaba colgando los tenis, ¿verdad? Y cafeteándome ahí arriba en el cielito, ahí con San Pedro. Sí, bueno, esa es mi esperanza, ¿verdad? Esa es mi esperanza. Esperemos que sí estuviera ahí, ¿verdad?
10: Pero, sí, usted sí va a ir con San Pedro cuando, con Diosito ahí arriba.
8: Pues tú pídeselo, Martita, quiera, por favor, por el amor de Dios, no dejes de pedirle eso, porque a veces el padre siempre le corre la ardilla en la cabezota, que a veces, hijo, es su, ¿verdad?
10: Padre, quiero que sepa que Milanito y yo toda la noche pedimos por usted.
8: No, te agradezco, machín.
10: Y mi Lalito no se imagina que dice, pare, Beto, una.
8: Es todo,
10: mi. Sí, no puede decirlo, pero ya sabe quién es el padre Beto Luna.
8: ¿Qué hubo?
10: Sí.
8: Bueno, pues saludotes a tu criatura, saludotes también, que seguramente está escuchando también.
10: Sí, padre, y déjeme digo, es un doctor que a mi hijo realmente me lo revivió.
8: Hijo,
10: sí. Y yo tengo mucha fe, porque ha sido un doctor excelente para mi hijo, lo que yo he visto, cómo mi hijo ha evolucionado. Y ahorita que fuimos a con él y le sacaron su A1C y todo eso, dijo el doctor, está perfecto.
8: Oye, a lo mejor voy a decir una barbaridad, pero a propósito del evangelio de ahora,
10: sí,
8: ¿no tenemos algunas imágenes o cuadros? No sé si has visto tu hija. Uh-huh. Algunos cuadros o alguien ha visto, sí, platíquenos si lo ha visto y dónde lo ha visto para que nos lo mande así por imagen. Un cuadro que tiene la bata de doctor, Jesús, la bata de doctor.
9: Sí, claro.
8: Yo no me acuerdo yo de haber visto uno así entre sí, no.
9: Los cirujanos lo tienen,
8: sí,
9: mucho.
8: Sí, ¿no? Si alguien lo tiene por ahí, échenoslo para acá al WhatsApp de Rey Guadalupana, una fotito o algo así. O si se da la tarea usted de buscarlo en Google, ahí googleelo y arre Lulú, mándenoslo. Porque sí, de verdad, hay doctores, mija, y te lo digo así de corazón, porque pues, sí, me ha tocado mi cardiólogo, por ejemplo, también, ¿verdad? O sea, sí, ese se pone la bata, o sea, de veras, o sea, es como ver a Jesús en bata, porque pobrecillos, sí, hacen lo posible porque salgas adelante. Sí. Yo conozco una doctorcita que también por sus hijos por los doctores, por los niños de cáncer, o sea, no, sí, qué barro la doctora Jessie, sí, entonces, no, mucha raza que se deja caer ahí en el cuidado, sí, en la atención y sobre, André, todo, pues, que se desgastan por ellos. Perdón, hija.
10: Sí, no, también el doctor primario, doctor, tiene los mismos años viendo a mi gordo, porque...
8: ¿Cuál doctor?
10: El doctor Rovner, el doctor primario. O sea, porque aquí hay el doctor primario, ajá, y el primario es el que manda con los diferentes especialistas.
8: Ah, ok, es el que hace cabeza a todos.
10: Ándele. Entonces, él, como doctor primario, pues tiene los mismos años que el doctor Rovner, el endocrinólogo que ve a mi hijo,
8: ajá,
10: porque entre ellos se hizo un equipo de médicos que son los que le salvaron la vida a mi hijo, gracias a Dios. gracias a toda su sabiduría que Dios les ha dado y que la siguen practicando como buenos médicos.
8: Mira, chula de perro bailarín, fíjate qué chula de perro bailarín, porque de verdad que de verdad pues es, da un gusto ahí. Y no, nuestra admiración, respeto, oración, ¿verdad? Hay oraciones también por los médicos muy hermosas, también hay oraciones por los médicos muy, pero muy hermosas y que pues los tenemos en nuestro corazón. Fíjate que andando ahí por la librería del Señor la Misericordia, y no es promoción, encontré un devocionario para los médicos, dice devocionario para médicos y enfermos. Y precisamente venían oraciones del médico, para el médico, para sí mismo, ¿verdad? Para alimentarse en oración. Y se me hizo tan chida porque pues también ellos, ¿verdad? Necesitan de la presencia de Dios, porque pues ven con su ciencia y su sabiduría, pero también sus broncas personales, ¿verdad? Porque pues bien conflictuados en muchos aspectos, con sus broncas personales, como todos las tenemos, ¿verdad? Pero bueno, ¿verdad? O sea, a algunos les encanta el cejale y están pero enfrascadotes en ese rollo y se dan todo por todo, salen a las 8, 9 de la mañana de su casa y llegan hasta las 10, 11 de la noche, porque andan en friguilla loca, ¿verdad?
10: Este doctor entra, va y hace las visitas desde antes de las 6 de la mañana a todos los enfermos que tienen los hospitales y a las 8 de la mañana ya está en la consulta, padre.
8: No, te digo que son bien.
10: Son, ellos entregan realmente su vida por sus enfermos.
8: Sí, ¿verdad? Porque es una vocación, es realmente es una vocación, ¿verdad? Hacerlo es también una vocación así muy hermosa. Sí.
10: Es cuando una gran vocación como el del sacerdote.
8: Ándale,
10: igual. Yo los podría comparar de esa manera, aunque no hay comparación, cada uno en su
8: ramo,
10: vida profesional y todo. Son personas tan respetables como ustedes, los sacerdotes, que los amamos tanto, los respetamos tanto. Los médicos son, y las enfermeras también, porque en los hospitales el médico va y da la orden y la enfermera es la que ejecuta todas las órdenes del médico.
8: Sí, la neta, las enfermeras y enfermeras, la mera verdad, sí es cierto. O sea, a veces hasta hacen más de médico los pobrecitos, porque en el sentido de que pues tienen que llevar a cabo algunas operaciones, unas acciones que en caliente, ¿verdad? Y con mucha destreza y con mucha frialdad, en el sentido de que aguante, vara, espérese un ratito, y que pero un piquetito, y que quién sabe qué, que ya uno ya se andaría muriendo uno aplicando todos esos rollillos, ¿verdad? Los que hemos pasado por hospitalizaciones, hombre, pues pobrecitos, ¿verdad? Y a veces los tratamos tan mal, los pobrecitos, porque pues están siempre en la trinchera y luego en contacto con la familia, ¿no? Y luego nosotros los familiares a veces somos muy gorrosos, así como muy latositos, ¿verdad? Ay, es que se les tapó la pierna izquierda, fíjese, déjale, ay, no se la puede tapar. Y
9: toda la paciencia que tienen las enfermeras para volver a hacer toda la canalización.
8: Ándale, y luego cuántos piquetes, ¿verdad? Que se te tapó la aguja, quién sé qué fregados se les tapa. Y no, pero salen adelante.
10: Bendito Dios que tenemos todos esos personas que están al pendiente de tanto enfermo, que gracias a Dios haya ellos, nuestros enfermos siguen vivos y adelante.
8: Sí, efectivamente, pero bueno, ¿verdad? Dios los ha ayudado en su labor, en sus broncas personales, también los ha ayudado nuestra oración por ellos.
10: Sí.
8: Yo siempre ofrezco la Eucaristía por todas las mañanas, cuando me toca celebrar la Santa Eucaristía, ofrezco por los médicos, médicas, enfermeros, o sea, todo cuerpo médico. O sea, les platico una experiencia muy, muy hermosa que me pasó en la pandemia. El señor obispo, pues nos dijo en la pandemia a los sacerdotes que nos guardáramos, ¿verdad? Uh-huh. Al cabo ya el obispo don José ya no está en Juárez, ya puedo platicar esto. Ya se fue Catepec.
9: ¿Dónde está? ¿Lo va a escuchar, padre?
8: No, claro que no. Radio no están chismosos, no van a ir con el chisme.
9: Radio Guadalupana se escucha hasta allá.
10: No van a ir con el chisme. Ya no está a la mano para que le dé un coco.
8: Sí, no, y sabes que estaba muy mal, o sea, se guardaron todos los sacerdotes se guardaron, y yo no me guardé, la mera neta, estaba viviendo conmigo, era seminarista todavía Diego García, ahorita sacerdote Diego García, el padre Diego. Entonces le dije, ¿qué onda? ¿Le entras o no le entras? Yo no voy a guardar, porque Hubo un día en que siete veces me buscaron para ir a visitar enfermos. Siete días, o sea, siete veces ahí en Corpus Christi. ¿Está en Corpus?
10: Sí.
8: Y luego ya había... ¡Padre! ¡Padre! ¡Padre! Llegaban. Y pues yo me agüitaba. La orden fue que pidan los nombres y quédense adentro y pidan por ellos. Dije, no, pues ahí queda pobre raza, ¿no? Y ahí voy para afuera, estuve saliendo. Pero hice un trato con un santo que yo tengo de guardia. Mucha devoción. Sí. Es
9: el guardián.
8: Mi santo machine, ¿verdad? Que yo creo que esperemos que cada quien tenga su santo machine, porque esos, ellos nos hacen una intercesión preciosa. Yo soy muy devoto de San José Sánchez del Río, de San Joselito. Entonces, lo admiro por tantas cosas. Entonces, antes de salir, ya harto de que llegaban a buscarme y los mandaban la gomi, yo fui con San Joselito, ahí acá a la iglesia, pues la teníamos cerrada, ¿se acuerdan?
9: Sí, claro.
8: Entró a la iglesia y luego le digo a San Joselito, mira, San Joselito, mira, vamos a hacer una cosa. Mira, ¿qué te parece que si me da en la Mauser el virus, verdad? Que si me da, que si me hace colgar los tenis, ¿qué te parece que tú intercedas por mí, llegando ya al cielito lindo, ah? Intercede por mí. Y luego a mí me gustaría que pues le dijeras allá a nuestro Señor, mira, dale chance, no seas gacho. No, dale chance, no seas gacho. Este vato se murió, pero porque pues le quiso entrar a los trancazos, ¿verdad? Y no andaba de sacándole los fregacillos. Pero prefiero no condenarme por cuchicuchi, ¿verdad? Por no andar saliendo ni nada. Prefiero por no condenarme por cuchicuchi, porque por andarle sacando al virus. Y prefiero que tú intercedas por mí, por si me van a condenar, porque desobedecí a mi obispo, ¿verdad? Que es Cristo en la tierra, entonces
9: sí, claro.
8: Es Cristo, es cabeza, entonces ahí tira paro, ¿no? Por si me pasa algo y nada, me lancé, vámonos. Y dice el Diego, no, padre, le entramos, arre, vamos a entrarle. Y se metió junto conmigo, bien padre. Pues andamos visitando funerarias, enfermitos, claro, con las debidas precauciones, ¿verdad? Porque
10: sí,
8: pues llegabas y yo llegaba al Porsche y órale, me encueraba y vamos, vas para dentro de la casa a bañarte, porque si tienes la sensación térmica, o sea, la de tu cuerpecito santo, de que traías ahí el virus, es algo bien, bien curiosillo.
9: Sí, claro.
8: Y me tocó ir a ungir a varias enfermeras, muchísimas enfermeras, mucha raza del cuerpo médico, muchas enfermeras me tocó ungir. Que por cierto hice amistades muy hermosas, ¿verdad? Ahí con Gaby, con esta Dalia, enfermeritas ahí de la 66, y qué barbaridad, o sea, tú dices, se estaban muriendo, ¿verdad? Y ya llega uno a ungirlas y luego lo que más me impresionaba no solamente era que te estaban muriendo, sino lo que te provocaba la misma enfermedad, que era como esas visiones ansiedad. Era una ansiedad tremenda, ¿verdad? Sí, pero con una ansiedad así horrible que experimentaban. Y dijo Jesús, y bueno, pues yo creo que eso era algo pues indecible, pero sí muchas de ellas, o sea, muchos héroes, ¿verdad? Les decimos ahorita, ya lo reconocemos, acto heroico de estar ahí, porque me da mucha risa que ellas me platicaban en anécdotas ya después, de que por ejemplo entraban al ESMAR, y la raza, y pues andaban vestidas de blanco y van para atrás la raza, o sea, caminaban así como en una isla, así como que les abrían paso, ¿no? Como diciendo, hijo Jesús, no van a infectar estas morras o algo así.
9: En una esfera.
8: Sí, pero, o sea, aún eso, ¿verdad? Los prejuicios de nosotros como sociedad y bueno, ¿verdad? Pues de veras, un respeto y una admiración, un cariño tremendo, ¿verdad? O sea, yo... todo lo que es cuerpo médico, no, es otro rollo, ¿verdad? Cuando me dicen, soy doctor, soy doctora, soy esto, y más que ha pasado lo de la pandemia, digo, no, o sea, mis respetotes, ¿verdad? Porque muchos de ellos estuvieron al borde de la muerte, muchos se fueron también,
9: claro,
8: pero bueno, o sea, pero por su entrega, ¿verdad?
9: Sí, sirviendo.
8: Una chula de maíz muerto que se hace un guito y luego ya podemos hacer unos taquitos, gracias a Dios.
9: Tortillitas.
8: ¿Verdad, Martita?
10: Sí, padre, sí. Y los hacemos santos a todos los que murieron en esa labor, tantos médicos que no sabemos los nombres de tantos, pero realmente son santos porque arriesgaron su vida precisamente para darle vida a otros.
8: Sí, efectivamente, y esa es una profesión muy hermosa, una vocación de Dios también. A la mano que se extiende de Dios de forma, pues así, ¿verdad? Tangible, ¿verdad? Que sí, tú lo puedes ahí palpar, ¿verdad? Y bueno, pues ahí pedimos por eso. No, pues gracias, Martita, por la llamadota, padre, pues, Dios te bendiga, mi reina.
10: Igualmente, padre, estoy aquí pendiente de usted, que acabamos de aterrizar de otra cita, pero mire, ya estamos aquí, dije, no, sí le llamo porque dijo que hay que llamarle.
8: Sí, háblenos para estar aquí en el chisme, claro
10: muy
8: que
10: bien,
8: sí.
10: Muy bien, padre.
8: Porque, arre, Lulú.
10: Pero no son chismes feos, son chismes de crecimiento.
8: Ah, no, sí. Pero el padre también es ya chisme, no te apures.
9: No requiere confesiones.
8: No, claro que no. No estamos tranquilos.
10: Saludos a la persona que lo está acompañando ahí.
8: Kiki.
9: Saludos, Martita. Soy Nikki.
10: Muy bien.
9: Padre, no, se aprende mi nombre.
8: Es que Nikki. Ya ni qué decir, ni qué saber.
9: Nikki.
8: Nos vemos, Martita, usted bendiga.
9: Bye, bye.
10: Hasta luego, padre, yo lo sigo escuchando.
8: Dios te bendiga. Hombre, pues hay cosas tan bonitas que uno ha vivido precisamente en esas experiencias, y le pedimos al Señor por todos ellos, por su alimento en el espíritu, ¿eh? Porque también dejan de ir a misa porque andan muy cansados en el jale.
9: Sí, claro.
8: Y no, mi doctorcito, doctorcita, enfermita, hay que alimentarse. Porque si no, vas a quedar flaco como o seco, ¿verdad? De tanto darte.
9: Y luego, ¿quién nos cura?
8: ¿Quién nos cura?
9: Sí,
8: eso decía mi madre, fíjate, cuando la estaba cuidando en la pandemia. Me decía, porque, sépanlo, ustedes, no es chisme, ¿verdad? No es chisme, pero se los voy a decir. Mi padre muere el martes y a la semana siguiente el jueves. Y yo lo estaba cuidando en la pandemia.
9: Los dos así, tan cercanos.
8: Uno tan cerca,
9: así. Qué terrible,
8: padre. Sí, mi mamá bien gacha no quiso que mi papá estuviera solo en el cielo, ¿verdad? Yo creo que llegó al cielo y estaban unos angelitos ahí brincoteando con mi papá, ¿verdad? Unas angelitas, y llegó mi mamá y tenga, chango su banana. Sí, después de 53 años.
9: De verdad, qué bendición.
8: Entonces,
9: tan grande.
8: Entonces, y cuidarlos también, porque era una bronca, hijo de su. Uh-huh. A capricho, ¿verdad? Cada quien su capricho, bien hermosos. Y en ese sentido, pues yo no me ponía cubrebocas, ¿verdad? Y no me enfermé nunca. Nunca me enfermé. Nunca pues me dio
9: Dios,
8: COVID.
9: Sí, ya le creo entonces que sus ángeles sí son.
8: No, sí, héroes. Tenemos acá, tenemos alta seguridad.
9: Son tenemos, buenos escoltas, ¿verdad?
8: Tenemos padre? Alta seguridad a toda máquina, o sea, andamos con Tocho y Nana. ¿Y tú cómo la pandemia, cómo la pasaste? ¿Te enfermaste?
9: Yo sí me enfermé, padre. Duré 8 meses sin tener olfato.
8: Muy ¿cómo?
9: Mal, muy mal me fue, me recuperé rápido.
8: Si no, olfato,
9: pero,
8: no hay gusto.
9: Sí, no, ni el café me sabía. La comida, cartón. Es cuando uno valora sus sentidos. Me fue mal, porque, digo, en comparación a muchos bien, pero mal porque estuve mucho tiempo sin poder tener
8: ¿saborear?
9: Un buen... Sí, todo, el gusto, todo, ¿verdad? Con esa situación. Sin embargo, ya lo podemos contar, padre, ¿verdad? Ya podemos platicar al respecto y con gran tristeza también de todas las personas que se fueron.
8: Y la familia, algunos de la familia. Mientras estaban mis papás enfermos, mi hermana menor también estaba muy malita.
9: Sí.
8: Así, también curiosa.
9: Los tres al mismo tiempo.
8: Así es, los tres al mismo tiempo estaban.
9: Fue una etapa difícil para todos.
8: Sí, no, sin ser alguno se la tuvo que estar rifando, pero bendito sea Dios, o sea... Pues ya sabe, volteé uno hacia atrás. A mí me hacía mucha nostalgia. A ver si para el final ponemos esa rola y te la buscas. Volveremos a juntarnos. Esa rolilla de la oreja de Van Gogh, creo que es, ¿verdad? ¿Sí te acuerdas,
9: padre?
8: O no? Volveremos a juntarnos.
9: Y nada más de esa partecita se acuerda.
8: Sí, es que dice cosas muy bonitas y volveremos a juntarnos. Porque
9: seguramente Diana sí la va a encontrar.
8: Habla con una esperanza para alimentar nuestra esperanza. Hay cositas paganas que alimentan nuestra esperanza también en ocasiones.
9: La vida está hecho de pequeños cúmulos, ¿no?
8: Ah, sí,
9: que
8: así.
9: Cerecitas que hay que estar viendo que ahí están presentes. Muchas cerecitas, bocados pequeños, se alimenta el corazón y el alma.
8: Así es, ¿no? Y la vida nos va presentando eso y bendito sea Dios, nos vamos fortaleciendo a través de ello también.
9: Claro, ¿verdad? Por supuesto, sí.
8: Y sobre todo también que cuando nosotros experimentamos esas realidades, pues somos capaces de irnos fortaleciendo para fortalecer a los demás. Acuérdense, hay un principio, no hay que estar inflando la marrana nada más para uno mismo, ¿eh? No, sino que si compartir. lo que de Dios recibes, dalo. No te lo quedes, ¿verdad? Porque son experiencias tan hermosas, tan grandes, que, vamos, somos capaces de compartir, ¿verdad?, en el amor y la gracia de nuestro Señor.
9: Siempre luz, a donde vayamos siempre luz. ¿Verdad?
8: Así es.
9: Que
8: así
9: Dios
8: es.
9: Nos dé la gracia todos los días para saber guiar y que nos guíen también y abrirnos a la bondad, a la gratitud. Yo creo que eso es lo que debemos de buscar todos los seres humanos.
8: Pues gracias, mija, por acompañarnos de rebote.
9: Al contrario,
8: gracias,
9: padre.
8: Mija. Gracias.
9: Qué bendición.
8: Este programa está hecho para gente común y corriente como nosotros, ¿verdad? Entonces, por eso vamos a estar trampando así racilla, así que no se agüiten.
9: De la esquina me trajeron.
8: Aquí me levantaron en la casa de Cerotal y ya me trajeron. Y de verdad, mija, muchas gracias.
9: Gracias, padre, por invitarme.
8: Bueno, pues ya, ¿la encontraste o qué rollo? Déjese caer. Los voy a dejar con esa rolita para alimentar la nostalgia. Y bueno, yo también la voy a estar escuchando. Y ahí vamos al centro médico a visitar. Órale, pues, gracias.
9: Gracias,
8: que el Señor nos los bendiga siempre. Bye.
9: Amén.

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0: Toca el corazón de quienes olvidan que somos hermanos y provocan sufrimiento y muerte. Dales el don de la conversión. Protege a las familias, a nuestros niños, adolescentes y jóvenes, a nuestros pueblos y comunidades, que como discípulos misioneros tuyos, ciudadanos responsables, sepamos ser promotores de justicia y de paz, para que en ti nuestro pueblo tenga vida digna. Amén. Santa María de Guadalupe, Reina de la Paz, ruega por nosotros.
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14: En aquel tiempo Jesús dijo a sus discípulos: El que me ama cumplirá mi palabra, y mi Padre lo amará y haremos en él nuestra morada. El que no me ama no cumplirá mis palabras. La palabra que están oyendo no es mía, sino del Padre que me envió. Les he hablado de esto ahora que estoy con ustedes, pero el Consolador, el Espíritu Santo, que mi Padre les enviará en mi nombre, les enseñará todas las cosas y les recordará todo cuanto yo les he dicho. La paz les dejo, mi paz les doy. No se la doy como la da el mundo. No pierdan la paz ni se acobarden. Me han oído decir, me voy, pero volveré a su lado. Si me amaran, se alegrarían de que me vaya al Padre, porque el Padre es más que yo. Se lo he dicho ahora antes de que suceda, para que cuando suceda, crean.

0: un tema que me parece importante, porque tiene que ver con la fe y con el amor a nuestro Señor Jesús, que es el tema de la confianza en Él, que tiene un punto de evaluación y de referimiento muy claro en la confianza y en la generosidad en relación a nuestros bienes materiales. Y he escogido este domingo para profundizar en el tema, porque el Evangelio de San Juan que acabamos de escuchar nos refiere a algunos elementos que me parecen muy importantes y que espero que nos den suficiente luz sobre este aspecto. Quisiera por ello que abrieran su Biblia nuevamente en el Evangelio que acabamos de escuchar en el capítulo 14. El tema lo refiero al tema de la paz, versículo 27. Les dejo la paz. Les doy mi paz, pero no se la doy como la dan los que son del mundo. No se angustien ni tengan miedo. La paz, mis amados hermanos, tiene que ver con este proceso de angustia que se genera en nosotros por la inseguridad. Ya he tocado este tema con ustedes en los domingos anteriores, referida a la inseguridad física. Hemos hablado de cómo pues todas estas bandas y todo este tema de las balaceras y todo este cuento, pues nos tiene inquietos. Dice el Señor, no pierdan la paz, les doy la paz, no se inquieten, no se preocupen, no se asusten, crean en mí. Este tema es muy sensible en el aspecto económico, porque cuando se pierde la seguridad económica, entonces también viene un proceso grave de angustia, probablemente más grave que el de la seguridad física. Porque finalmente en la seguridad física, pues de alguna forma puedo ponerme al resguardo, puedo unirme más en familia, todo eso me lleva a una relación más cercana con mis prójimos, especialmente con el esposo, la esposa, los hijos. Mientras que la seguridad económica, al contrario, destruye a las familias. Cuando el esposo empieza a sentirse inquieto porque escucha que ahí en la fábrica o en la oficina va a haber un reajuste de personal, pues nadie se empieza a sentir seguro. ¿Será que me tocará a mí? ¿Qué voy a hacer? ¿Mi casa, mis hijos, las escuelas, etcétera? Y eso empieza a producir en nosotros verdaderamente un proceso de angustia que lógicamente se va a traducir en la relación con mi esposa y con mis hijos. Una persona angustiada, el carácter rápidamente se altera. Me siento asustado, eso me hace mucho más irascible. Esta relación obviamente pues se transmite a la esposa. Sea porque se lo digo claramente, parece que va a haber un reajuste, o porque ella empieza a intuir que las cosas no andan bien. Y entonces nos empezamos a angustiar. Y entonces empezamos a perder la paz. Y entonces el carácter se hace más difícil y empiezan los pleitos, las discusiones. Cualquier situación es causa de un problema porque obviamente estoy irritable, estoy nervioso, estoy angustiado, estoy preocupado. Lógicamente, pues esto se repercute en los hijos y en los padres y en los familiares y en todas nuestras relaciones. Vean entonces qué importante es la seguridad económica. Y hoy vivimos en una situación particularmente especial en donde nadie en ningún momento se puede sentir hoy seguro de mantener su chamba. Antiguamente, pues lo recordaremos quizás en nuestros abuelos, algunos en nuestros padres, normalmente la gente entraba a una empresa y pues de ahí se jubilaría, ¿no? Normalmente. Había mucha seguridad, eso le daba estabilidad a los matrimonios, eso le daba estabilidad a las familias. Hoy esto ya no ocurre. Vivimos en una época difícil, en una crisis que se ha ido agudizando, que algunos dicen que la estamos ya sobrepasando. Sin embargo, pues los resultados prácticos no parecen ser los que dice la prensa. Esto causa problemas en los matrimonios, en nuestra vida, en nuestra familia, en nuestras relaciones. Y Jesús nos dice, no pierdas la paz, no te angusties, no tengas miedo. Señor, pero entonces, ¿qué tengo que hacer? Cree. Cree en mi palabra. Cree que yo soy poderoso. Cree que yo soy Dios. El texto de Mateo, que ya hemos revisado en algunas ocasiones, referente a la seguridad económica, nos dice en el capítulo 6, que estoy prácticamente seguro que lo han de tener ya también subrayado, a partir del versículo 25, nos presenta esta serie de imágenes que Jesús propone, en donde nos habla de los pájaros y nos dice que los pájaros no siembran, ni tampoco cosechan, ni guardan en graneros, y sin embargo Dios los alimenta. Nos habla de las flores, que no tejen, tampoco hilan, y ni Salomón en su esplendor más grande se vistió como una de ellas. Y les dice a su gente, ¿no son ustedes acaso más valiosos para el Padre que ellos? Por eso termina este texto, versículo 31, diciendo así, no se preocupen entonces preguntándose, ¿qué vamos a comer? ¿O qué vamos a beber? ¿O con qué vamos a vestirnos? Todas estas cosas son las que preocupan a los paganos, pero ustedes tienen un Padre celestial que ya saben que las necesitan. La palabra es clara, pero ¿la podremos vivir? ¿La podremos vivir cuando me acaban de despedir? ¿La podremos vivir cuando no es que me acaban de despedir, sino que ya tengo 2, 3, 4 o más meses y que voy viendo que el dinero que me dieron de indemnización se está acabando? ¿Podré permanecer en paz? ¿Podré mantener la paz en mi corazón? La confianza en Dios, mis amados hermanos, es un ejercicio. No la podemos tener de un día para otro. Qué bueno que aquí dice la palabra de Dios que valgo más que un pájaro. Pero cuando veo que mis reservas se acaban, cuando vean que por más esfuerzos que hago por conseguir un empleo no lo encuentro, me empiezo a preguntar, ¿y mañana con qué comeremos? ¿Y con qué nos vestiremos? Y me empiezo a preocupar de con qué voy a pagar las colegiaturas y el camión y los demás gastos que tengo en casa. Sin embargo, la palabra dice una cosa, pero mi corazón se empieza a agitar. Y es que, mis amados hermanos, la fe es algo que se ejercita, es algo que se desarrolla. No lo podemos tener de un día para otro. Es lo mismo que el amor. Nadie, de manera ordinaria, se casa al siguiente día de haber conocido una persona. Por más hermosa que sea, por más parecida a mí, pasé una velada increíble con esta persona. Pienso yo que sería un loco, un arriesgado, si decidiera esa noche decirle nos casamos mañana. Sus posibilidades de fracaso serían altísimas. El amor se desarrolla con el tiempo, con el ejercicio, con una serie de actos en donde el amor se va afianzando, se va afiancando en mi corazón, hasta que llega un momento a tener plena confianza en la persona. Cuando un muchacho se casa con una muchacha, él cree en ella y ella cree en él. Él confía en ella y ella confía en él. Hay una confianza mutua para decirse las cosas, para compartir la vida, para salir adelante en las situaciones que se nos vayan presentando. Creo que podemos hacerla tú y yo. Hay confianza. ¿Por qué? Porque se ha desarrollado el amor a lo largo del tiempo. Es difícil que ocurra inmediatamente. Por eso es importante ejercitarnos cuando no la necesitamos en ese momento. La confianza en el Señor es algo que produce inmediatamente la paz. Pero yo tengo que acostumbrarle a creer a Dios, a estar completamente seguro que lo que dice Dios es verdad. Y normalmente no es así. Escuchamos la palabra y la creemos. Cuando yo les pregunto, ¿ustedes creen que Jesucristo está presente en la Eucaristía? La respuesta, estoy seguro, de todos los que estamos aquí es, sí creo, aunque no lo vea. Finalmente, si está o no está, pues no cambia gran cosa en mi vida. Pero si yo le digo a una persona que está viendo que le quedan unos cuantos pesos en su cuenta de banco, y le digo, ¿tú crees que Dios te va a alimentar? Estoy seguro que al menos con el mismo aplomo que diría, sí creo en la Eucaristía, no creería en esto. Creer en la dependencia de Dios, tener una confianza plena, es algo que necesita desarrollarse. Es producto de este don que llamamos fe. Hay un pasaje que yo quisiera hoy revisar con ustedes del Antiguo Testamento, porque nos habla precisamente de este tema. Está en el primer libro de Reyes. En este primer libro de Reyes, en el capítulo 17, se nos narra cómo en tiempo de Elías, Dios anuncia que va a haber una gran sequía, 3 años sin lluvia. Ustedes saben lo que implicaría 3 años sin lluvia, eso implica 3 años sin cosechas. Esto pues hace que las reservas de granos se acaben. Y entonces, pues ya no tenemos, ya no digamos dinero, a lo mejor puedo tener el dinero, pero no hay quien me venda un poco de harina. Y bueno, pues este es el caso de una viuda en Sarepta. En el verso 10 leemos lo siguiente. Elías se levantó y fue a Sarepta. Al llegar a la entrada de la ciudad, vio a una mujer viuda que estaba recogiendo leña. La llamó y le dijo, por favor, tráeme un vaso con un poco de agua para beber. Ya iba ella a traérselo, cuando Elías la volvió a llamar, le dijo, por favor, tráeme también un pedazo de pan. Ella le contestó, te juro por el Señor tu Dios que no tengo nada de pan cocido. No tengo más que un puñado de harina en una tinaja y un poco de aceite en una jarra. Y ahora estaba recogiendo un poco de leña para ir a cocinarlo para mi hijo y para mí. Comeremos y después nos moriremos de hambre. La situación, como ven, es crítica. 3 años de hambre. 3 años de que no hay lluvia. Y a esta pobre mujer le queda un puñado de harina y un poco de aceite. Va a hacer un panecito para comérselo ella, otro pedacito para su hijo y pues después, pues esperar morir, ¿verdad? Porque ya no hay más. Y miren lo que pasa. Elías le respondió, no tengas miedo. ¿Recuerdan el texto que acabamos de leer ahorita de Juan 14? ¿Qué dice? No tengan miedo. No tengan miedo, crean. Manténganse en paz. Dice Elías, ve a preparar lo que has dicho. Pero primero, fíjense aquí, pero primero, con la harina que tienes, hazme una torta pequeña y tráemela. Y haz otra después para ti y para tu hijo. A ver, Elías, creo que no me has entendido. no hay. ¿Sí? ¿Sí me comprendes? No hay harina. O sea, nada más hay para hacer una torta. El profeta le está pidiendo que le haga una torta y que él se la va a comer. Dice, y después harás otra para ti. No entiendo. Continúa, verso 14, muy importante. Dice, porque el Señor, Dios de Israel, ha dicho, no se acabará la harina de la tinaja, ni el aceite de la jarra, hasta el día en que el Señor haga llover sobre la tierra. Ahí está la palabra de Dios, ahí está la promesa. ¿Tú le creerías? ¿Tú le entregarías el único pan que tienes para comer? ¿Le creerías al Señor que después de 4 meses de estar sin trabajo, no va a faltar en tu casa la comida, el dinero para las colegiaturas y todos los gastos? ¿Le creerías? ¿Le darías la torta única que tienes para que se la coma el profeta? No está fácil el tema. Decimos que sí porque no nos está tocando ahorita la bolsa. Pero el que tiene 3 meses sin trabajo y le quedan unos cuantos pesos en la cuenta de banco y al día siguiente tiene que comprar el mandado, dice, no inventes, padre, esto no jala. Y la palabra de Dios dice que no te preocupes, que no tengas miedo, que va a haber. Bueno, pues vean, vean cómo termina este texto. Fantástico, dice. Verso 15. La viuda fue e hizo lo que Elías le había ordenado. Es decir, le creyó. Le creyó. Le iba a dar su única torta. Le creyó a este señor Elías, que llega a pedirle agua y finalmente le pide hasta de comer y le da de comer todo lo que tiene. Le creyó. Dice el verso 16. No se acabó la harina de la tinaja ni el aceite de la jarra, tal como el Señor lo había dicho. Así como dijo el Señor, así fue. La palabra de Dios, mis amados hermanos, es verdad. Pero, ¿la creeremos? En el momento de la dificultad. En el momento en que ya no hay dinero. En el momento en que la tempestad arrecia. ¿Le creeremos? ¿Creeremos en ese momento que valgo más que una flor? ¿Que valgo más que un pajarillo? ¿Creeré que Dios tiene el poder para alimentarme? Y mis amados hermanos, vean qué tema tan fundamental es este. Toca la raíz del cristianismo. Porque nuestra fe está basada en la fe de una palabra que nos dice cosas increíbles. Jesucristo está vivo. Eso dice la palabra. ¿Le creemos o no le creemos? Y así como eso dice cosas increíbles. Dice, por ejemplo, impondrán las manos en los enfermos y sanarán. ¿Creeremos esto? ¿Será verdad? ¿Será verdad que yo le puedo imponer la mano a un enfermo y que éste va a sanar? Porque también dice la palabra que todo lo que pidan en mi nombre, yo se los concederé. ¿Será verdad? Mis amados hermanos, el ejercicio de la fe es fundamental en nuestra vida. Si yo no puedo creer que Dios me puede alimentar, que no tiene gran ciencia, Porque a través de medios humanos que nosotros casi podríamos decir casualidades, pues Dios puede resolver nuestros problemas hasta sacarme una rifa sin comprar boleto. Seguramente les habrán pasado cosas como esta. Estar de repente en una gran necesidad, no tienes para el camión, no tienes para alguna cosa, y de repente metes la mano en el saco o en la bolsa y te encuentras 20 pesos. Y dices, ¿y estos cómo llegaron ahí? Y quiero decirles que Dios no los puso ahí, los pusiste tú. A mí me ha pasado muchas veces que de repente me dan el cambio, la feria de algo, que de repente tomo dinero y no lo meto en mi cartera, sino que lo pongo en alguna bolsa, y después se me olvida y guardo el saco, y pasan 2 o 3 semanas o 5 semanas o más semanas, y ahí está el saco. Pero ese día que me lo pongo, resulta que no tenía para el camión. ¡Híjole! Y digo, ¡ay, caray! ¿Qué traigo aquí? 20 pesos. Gracias, Señor. Gracias, Señor. Gracias porque hoy me puse este saco, porque si me he puesto otro, no hay. ¿No es cierto? ¿Hubo un milagro ahí? No. Ahí no hubo un milagro. Dios se valió de una serie de acontecimientos para remediar mi situación. Pero finalmente, ¿qué hizo? Cumplió su palabra. Me remedió el problema, ¿no es cierto? Gente que viene aquí, padre, no tengo para la luz. Venga, ¿un milagro? No. La comunidad provee. Padre, no tengo. Venga. No tengo cómo regresarme a mi casa. Venga. No tengo con qué comer. Venga. ¿Milagro? No. Caridad cristiana. Nada más. ¿Se fijan? Bien fácil resolverla. Pero que yo le imponga las manos a un enfermo y sane, ¡ay, Carlitos! Esa es otra cosa, ese es un milagro. Ahí no es de que no, pues traía guardada ahí no sé qué, ¿verdad? Pues no. O sea, en ese momento Dios cumple su palabra y hace un milagro. Mucho más difícil que darme de comer. Y sin embargo, hermanos, creo en eso. A lo largo de mi vida me he ido ejercitando en la fe, en creer que Dios puede hacer cosas increíbles. Pero tengo que creer. El día de ayer me hablaron porque un amigo de la infancia prácticamente está bastante malo. No sé qué tan malo. Quien me habló me dijo que lo veía muy mal. Así que me lancé como piedra sin hulera, ¿verdad? Este amigo va a cumplir 35 años de casado dentro de una semana. Y tiene planeado con su esposa irse de viaje y con sus hijos. Pues yo hice la oración, porque eso dice la palabra. La palabra dice, pues tú impón las manos y pídele al Señor con fe y Él sanará al enfermo. Bueno, pues yo lo hice. Y al final le digo, empaca, dentro de 2 semanas te vas a ir de viaje, porque es promesa del Señor. Ahora, no sé si el Señor lo vaya a hacer, porque Él puede tener otro proyecto, pero eso a mí no me incumbe.
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9: Yo hago lo que Él me dice y creo que Él va a hacer lo que yo le estoy pidiendo. Si no lo hace, bueno, pues ese es asunto de él con mi amigo. Tendrá otro plan, otro proyecto, ya le revelará otras cosas. Pero imagínense si yo no creyera, qué burla, ¿no? Darle falsas esperanzas sabiendo que Dios no va a hacer nada. Imagínense qué gacho el profeta Elías, que nada más para clavarse la harina, es que el Señor dice que va a haber harina y aceite. Así que tome un panecito y yo me lo voy a comer, cuando él sabe que Dios no lo va a hacer. Qué gacho, ¿no? Me creíste, lero, lero. Elías creía en la palabra. Dice la palabra de Dios que no faltará la harina ni el aceite. Así que ándale, ve y hazme este pan. Y la mujer le creyó. Pero esto, como les decía al principio, mis amados hermanos, pues no llega de un día para otro. Por eso Dios instituyó el diezmo. ¿Por qué el diezmo? Porque no es el ciesmo, no es el 100%, dámelo todo y depende completamente de mí. No. Ejercítate, dame una parte de lo que tú percibes y confía en mí, aprende a confiar. Y por eso el último mandamiento, fíjense, lo pone como ley. ¿Sí? Lo pone como ley. El último mandamiento en el Levítico, si ustedes lo checan, en el libro de Levítico, en el capítulo 27, en el verso 30, dice: la décima parte de los productos de la tierra, tanto de semilla como de árbol frutales, pertenecen al Señor y está consagrada a Él. Y el verso 34 culmina, es donde termina el Levítico. Dice: estos son los mandamientos que el Señor dio a Moisés para los israelitas en el monte Sinaí. Esto es un mandamiento. Por eso dice Jesús: el que me ama confiará en mí. El que me ama cumplirá mis mandamientos. Porque, mis amados hermanos, todos los mandamientos, todas las normas que Dios ha puesto, tienen un beneficio para nosotros. Ninguna la puso nomás para calarnos o para ver cómo funcionaba el asunto. Cuando el padre de familia le dice a su hija o a su hijo: no llegues más tarde de esta hora, pues no es por ser gacho, ¿verdad? O porque no quiere que el hijo se divierta o no se la pase bien, sino porque al menos en su criterio humano él estima que esa hora pues puede ser peligroso, no conviene. Ustedes que son papás lo saben. Bueno, pues Dios, absolutamente todas las normas que puso en la ley tienen un beneficio para todos nosotros. ¿Y cuál es el beneficio del diezmo? Increíblemente, uno fundamental: ejercitarte en la fe. Que cuando tienes, vayas ejercitándote para cuando no tienes, para que puedas en un momento determinado poder afrontar 3, 4, 5 meses sin chamba y sobre todo sin perder la paz. Quien no se ejercita tiene muchas posibilidades de fracasar. Quiero que lean conmigo este caso. San Mateo. Pedro, ¿ustedes qué considerarían? ¿A Pedro un hombre de fe? Pues sí, ¿verdad? Pero qué tan fuerte, qué tan grande, qué tan firme la fe de Pedro. Mateo capítulo 14 nos narra a partir del versículo 22 cómo Jesús se aparece en la noche en medio de una tempestad mientras los discípulos van en una barca. Jesús les habló diciéndoles: calma, soy yo, no tengan miedo. ¿Cuál es la constante de lo que venimos hablando? No tengan miedo, no se asusten. No pierdan la paz. Entonces Pedro le respondió: Señor, si eres tú, ordena que yo vaya hasta ti sobre las aguas. A ver, Señor, ¿realmente eres tú? Señor, a ver, ¿a poco? ¿A poco tú sí me podrías dar de comer y de alimentar después de que tenga tiempo sin trabajar? Y entonces le dice Jesús: ven. Ay, Carlitos. Muy bien, nada más que ahora necesito ver si tú crees. ¿Tú quieres ver si yo tengo poder y yo necesito ver si tú tienes fe? ¿Ven? Y bueno, pues Pedro sí cree. Y entonces Pedro, dice, bajó de la barca y comenzó a caminar sobre el agua. Pedro le muestra su fe y Jesús le muestra su poder. La viuda le muestra su fe y Dios le muestra su poder. Cuando nosotros mostramos nuestra fe, Dios muestra su poder. Vamos a pedir por la lluvia Y sí, sí, organizamos aquí una misa para pedir por la lluvia. Señor, te vamos a pedir por la lluvia. Y llega el día en que vamos a pedir por la lluvia y nadie trae un maldito paraguas. Hermanos, regrésense a su casa y cuando tengan fe regresan. Porque si vamos a pedir por la lluvia y no va a llover, pues entonces, ¿para qué pedimos por la lluvia? No, vamos a pedir por la lluvia y yo estoy seguro que va a llover. Y entonces me traigo mi paraguas, ¿no es cierto? Esa es la fe. Muéstrame tu fe, dice el Señor, y yo te voy a mostrar mi poder. El problema es que no siempre jala al principio bien. Cualquier ejercicio, y la fe es un ejercicio, el amor es un ejercicio, al principio es difícil y no jala muy bien. Les voy a poner un caso que se me hace práctico porque es algo que estoy viviendo yo. En mi tiempo de juventud, que pasó hace apenas una semana, o algunos días más, ¿verdad? Fui un gran explorador, un gran excursionista, me recorrí todas las montañas de aquí de Nuevo León, luego le entré a la onda del triatlón y andaba metido así en el ejercicio de alto impacto, ¿no? Tenía una condición que, ¡ay, Carlitos! ¿No? Pero luego, pues, el exceso de trabajo y otras cosas, pues fueron haciendo que, pues, fuera disminuyendo mi ejercicio. Hasta el punto de que, pues, ya casi no hago nada. No, ya no hago nada. Obviamente, la falta de ejercicio, pues, ha empezado a repercutir en mi vida. Llevo una vida demasiado sedentaria. Y entonces, empiezo a batallar con las rodillas y con los tobillos que he batallado siempre, pues ahora batallo más y con mi espalda y con todo. Así que bueno, tomé la decisión hace un par de semanas de regresar al ejercicio. Pero no crean que estoy yendo a Chipink. Dije, bueno, pues voy a empezar por poquito, ¿no? Voy a empezar por poquito porque quién sabe cómo está este asunto. Así que dije, me voy a levantar media hora antes para hacer media hora de ejercicio. Cuando en mis buenos tiempos, pues era una hora, hora y media, ¿verdad? Pero dije, bueno, pues voy a empezar media horita. Hermanos, esto está del cocol. Los primeros 15 minutos son pelearme con la almohada y la cama y el despertador. Sí, ahorita, no, mañana, no, es hace mucho sueño, ahorita, y le pongo el snooze y otra vez, y ahí está el maldito despertador, trin, trin, trin, y yo que no quiero levantarme. Y bueno, finalmente, pues me levanto ahí, ya me he visto, y me pongo a hacer mi ejercicio. Claro que en 2 semanas, pues no he visto grandes avances, máxime que no lo hago todos los días. Pero estoy seguro que si persevero, dentro de 6 u 8 meses, podré subir a Chipinque por una vereda, como acostumbraba hacerlo, tranquilamente en mi bicicleta, sin fatigarme. Estoy seguro que dentro de 6 u 8 meses, mi cuerpo tendrá la energía y la fuerza para levantarse a la hora que debe de hacerlo. Ahorita en la tarde, después del ejercicio, me siento más cansado que como me sentía antes, pues claro. Pues en la mañana uno esos 15 minutos más todo el día de trajín, ya para la tarde pido esquina. ¿Cuál es el riesgo, hermanos? El riesgo es abandonar. Es no ser constante. Sí creo, Señor, pero vean lo que pasa. Verso 30 de este capítulo 14 de San Mateo. Pedro va caminando a todo dar sobre el agua. Él creyó y Dios le mostró su poder. Sin embargo, dice, pero al notar la fuerza del viento, tuvo miedo y comenzó a hundirse. El ejercicio de la fe no produce resultados como estamos acostumbrados, ¿no? Tipo microondas. Hoy empecé a creer y mañana ya, ¿no? Es un ejercicio. Pero al principio no nos sale bien. Y entonces la primera vez que yo oré por un enfermo, pues a lo mejor no sanó. ¿Por qué? Porque me faltaba fe. Porque realmente decía, pues a lo mejor sí sana, pero quién sabe si va a sanar, porque pues, no, pues quién soy yo, y pues Dios, no, pues ¿por qué se va a manifestar? Y así, ¿verdad? A lo mejor no tenía suficiente fe y no me jaló. Y entonces, ¿cuál es el riesgo? Decir, no es cierto. La palabra de Dios no es cierta. Este enfermo, yo oré por él y no sanó. Así que ya nunca más vuelvo a orar por nadie. Porque finalmente Dios no es veraz. Y no es cierto. Lo que me faltó fue fe. Y por eso quizás no funcionó. El problema en esto, hermanos, es empezar y ver que no hay resultados que yo esperaba y entonces abandonar. El año pasado iniciamos este ejercicio del diezmo con 315 personas que se anotaron. Yo voy a dar el corbán y se anotaron. Y terminamos más o menos como con 130, 140, 180 creo. El resto, hermanos, el año pasado estuvo horrible. Este no está mejor. Y entonces viendo la fuerza del viento, y entonces viendo que, ay, Carlitos, no me está alcanzando. Porque cuando uno se propone en serio dar lo que le toca, uno la piensa. Porque miren, cuando a uno le dicen que hay que dar el diezmo, que bueno, ya sabemos que aquí, como es un ejercicio, no es el diez. El 5. Pues correr una hora no creo poder, pero 15 minutos a lo mejor sí puedo, ¿no? Entonces, bueno, vamos a empezar por poquito. Vamos a ponerle el 5. Pero para hacer un ejercicio matemático más fácil, lo voy a usar con el 10. Cuando me dicen que dé el diezmo y gano 100 pesos, pues el diezmo son 10 pesos. No, hombre, es una soda, tenlo, órale. Sin problema, ¿no? No me agüita. Pero si gano 1,000 pesos, el diezmo son 100 bolas. Y dices, híjole, si le doy el diezmo no voy al cine. ¿Será que Dios, además de yo dar el diezmo, voy a poder ir al cine? Porque ahí le voy a dar lo que sería para el cine, ¿no es cierto? Pero ¿y si gano 10,000? El diezmo es 1,000. Es la despensa de una semana. ¿O son los chuchulucos extras que me gustan de la semana? ¿Es la camisa que estaba esperando comprarme o el vestido? ¿O la pintura de la casa? Y por darle al Señor esos 1,000 pesos, ya no pinté la casa. ¿Será que Dios puede hacer que como quiera yo pinte la casa? Son 1,000 pesos. Ahora imagínense, hermanos, el que gana más. Pensemos en una persona que gana 50,000 pesos. Su diezmo son 5,000 bolas. Con 5,000 pesos me puedo comprar un carro. Con abonos, ¿verdad? Ah, sí, pues. Pero me lo puedo comprar. ¿Cuántas ofertas hay que das cualquier cosa de enganche? 3,000, 4,000 pesos mensuales y bueno, ahí muérete pagando a lo mejor. Pero de que tienes tu carro, ¿no es cierto? Y tú dices, por dar mi diezmo, no cambio mi carro este año. Ay, caray. ¿Será que dando mi diezmo, podré comprarme mi carro? Si ven hasta dónde esto toca nuestra vida diaria. Y estamos hablando de una cosa que Dios puede remediar, como que de repente me encuentre dinero, me saque una rifa, me no sé, X, que no son milagros. Es la actuación de Dios a través de la comunidad y de muchas cosas. Si yo no puedo creer eso, ¿a poco creen que voy a creer que le impongo las manos a un tipo y se levanta? Pues no. ¿Ven cómo es un tema sumamente sensible esto? Toca el diezmo, toca la médula de la fe, porque es un ejercicio real de fe. ¿A poco si yo doy el diezmo como quiera voy a pintar mi casa? Pruébame. Pruébame tu fe y yo te mostraré mi poder. Es lo que hemos visto, ¿no? A ver, ¿crees? Bueno, voy a hacer el panecito. Ay, mamita, y le temblaron las patas, ¿verdad? Y la viuda le muestra su fe en la palabra y Dios le muestra su poder y nunca faltó la harina. A ver, Pedro, bájate de la barca y camina. Y Pedro le muestra su fe y Dios le muestra su poder. Generalmente queremos que Dios primero nos muestre su poder para luego nosotros tener fe. No es así. Primero tú tienes que creer. Tienes que bajarte de la barca. Tienes que irme a hacer la torta esta de pan. Primero tienes que creer. Y cuando tú lo hagas, entonces yo te voy a mostrar mi infinito poder, que se sobrepasa a cualquier cosa que tú te puedas imaginar. ¿A poco será posible que pueda caminar por el mar? Pues a ver, bájate. ¿Tú te bajarías en medio del mar? ¿Tú le mostrarías que sí le crees? Yo cuando de veras pienso en este pasaje, está difícil. La verdad, me considero un hombre de fe, pero no sé si llegaría a esto. A creer que me voy a bajar en medio de una tempestad y que voy a poder caminar por el agua. No sé si lo haría. Pues Pedro sí lo hizo. Claro que a la mitad le dio miedo, pero primero le mostró su fe y Dios, mientras tú le muestres tu fe, Dios te mostrará siempre su poder. Por eso el diezmo es un ejercicio de fe. Porque aunque tienes que sacrificar, ¿qué? ¿La pintura de tu casa? Pero le dices, Señor, yo creo que como quiera tú me vas a ayudar a pintar mi casa. Señor, como quiera yo creo que tú me vas a ayudar a tener un carro. Señor, como quiera yo sé que tú vas a pagar las colegiaturas de mis hijos. Yo sé que tú me vas a mostrar tu poder porque yo te estoy mostrando mi fe. Con cosa pequeña. El Señor no quiere grandes muestras de fe. Nada más que le muestres, pero efectivamente, que sí crees. Y entonces Él inmediatamente te muestra su poder. Este es el gran reto de la fe, hermanos. Y esto es lo que hace que el corazón quede siempre en paz. No tengan miedo. Si me amas, confiarás. Si verdaderamente me amas, cumplirás mis mandamientos. Si verdaderamente crees en mí, tu corazón puede estar siempre en paz. Nunca faltará comida, nunca faltará ropa,

Nunca faltará, ya no digan hermanos, lo necesario. Nunca faltará nada en nuestras casas. Nada. Si falta, es porque no le hemos mostrado nuestra fe. Es porque a la hora que se aprieta, no, yo saco mis canicas del juego y pues no sé si el Señor pueda seguir sacándome adelante. Yo mejor retiro mi apuesta. Así que te hago un pedacito de pan, te doy la mitad del que me voy a comer. Gracias, Elías, aquí tienes medio pan. Yo me como mi otro pan y pues me muero. Ven qué importante es este tema, hermanos. El tema del diezmo ciertamente tiene que ver con la cuestión económica de las parroquias. Tiene que ver con el mantenimiento del templo. El diezmo se daba desde el Antiguo Testamento para mantener el templo, para mantener a los sacerdotes. Hoy aquí en la parroquia comen 13 familias. Pagamos en el tiempo de verano cuentas que van entre 30 y 35 mil pesos de luz. Pero pues tenemos tan a gusto, ¿no? Afuera estamos a 37 grados y aquí estamos a 25. Sirve para eso. Pero miren, yo he aprendido en mi vida que esa parte a mí no me preocupa. Porque Dios tiene, en la parte económica, de veras, tiene mil maneras de solucionarla. Si un día no hubiera suficiente diezmo y suficiente colecta para pagar el clima, el peor caso sería que lo apagara. Pero no creo en eso, porque es necesario para nuestro confort y para poder escuchar una homilía. Imagínense una homilía como ahorita de 40 minutos a 37 grados, ahorita estarían tres personas aquí y serían nada más mis amigos, y eso por amor y caridad. Los demás hubieran dicho, padre, ahí te ves, ¿verdad? Pero no, estamos a gusto. Es necesario. Yo estoy seguro que si no hubiera colecta, a lo mejor un día me encuentro un sobre que alguien dice, aquí están para que pague este día, o no sé, hasta creo que sin agarrar un boleto me sacaría una rifa. Los invito, hermanos, de veras. Para mí ha sido una gran experiencia el conocer el diezmo. Lo conocí desde joven y ha sido una experiencia grande, poderosa en mi fe, que me ha ayudado ahora a creer en muchas otras cosas. Todavía mi fe es débil en algunas y sé que quizás por eso el Señor no muestra completamente su poder, porque yo no le muestro totalmente mi fe. Pero creo en su palabra, creo en lo que hizo Elías. Creo en lo que es capaz de hacer el Señor y hacer que un mar en plena tempestad se convierta en una calzada. Sí creo que lo puede hacer, pero se necesita la fe de hombres grandes, de mujeres grandes como esta viuda o como Pedro que se baja de la barca. Tengamos fe, hermanos, el Señor no nos defraudará. Alabado sea Jesús.

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7: Oración por la paz. Señor Jesús, tú eres nuestra paz. Mira nuestra patria dañada por la violencia y dispersa por el miedo y la inseguridad. Consuela el dolor de quienes sufren. Da acierto a las decisiones de quienes nos gobiernan. Toca el corazón de quienes olvidan que somos hermanos y provocan sufrimiento y muerte. Dales el don de la conversión. Protege a las familias, a nuestros niños, adolescentes y jóvenes, a nuestros pueblos y comunidades, que como discípulos misioneros tuyos, ciudadanos responsables, sepamos ser promotores de justicia y de paz, para que en ti nuestro pueblo tenga vida digna. Amén. Santa María de Guadalupe, Reina de la Paz, ruega por nosotros.
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14: Amables oyentes de Radio Vaticana y Vatican News, feliz comienzo de semana para todos. Sean bienvenidos al programa informativo en lengua española. Un cordial saludo de la redacción hispanoamericana y de quien les habla, Sebastián Sansón Ferrari, este lunes 14 de septiembre de 2026, en la 24ª semana del tiempo ordinario. La Iglesia celebra la fiesta de la Exaltación de la Santa Cruz y la memoria litúrgica, entre otros, de San Alberto, patriarca de Jerusalén. Hoy destacamos: el Santo Padre visita la Biblioteca Apostólica Vaticana e inaugura el ciclo de exposiciones Catástrofe y Maravilla. Felicidades, León XIV, la Iglesia Universal envía sus mejores augurios al Sumo Pontífice en su 71 cumpleaños. La tragedia del 11 de septiembre nos impulsa a trabajar por la paz. Al finalizar el Ángelus este domingo 13 de septiembre, el Santo Padre reiteró sus oraciones por las víctimas de los atentados terroristas de Nueva York ocurridos hace 25 años y por quienes aún sufren las secuelas de aquel trágico día. Y en un momento en que el conflicto y la violencia azotan al mundo, hizo un llamamiento a un renovado compromiso con la paz. El Papa en el Ángelus: el perdón es indispensable para vivir en paz. León XIV advirtió de las consecuencias de la falta de perdón: conflictos, acusaciones, rencores y venganzas que destruyen las relaciones, dividen a las familias y pueden desencadenar guerras. Solo el perdón libera y devuelve la paz, afirmó el pontífice. En instantes ampliamos la información. Buena sintonía. Este lunes 14 de septiembre, por la mañana, el Papa León XIV visitó la Biblioteca Apostólica Vaticana e inauguró ACVA, la exposición que da inicio al ciclo quinquenal Catástrofe y Maravilla. Se trata de una propuesta cultural que pone en diálogo el patrimonio artístico de la biblioteca con el trabajo de 3 creadores contemporáneos: el artista francés J.R., el tipógrafo estadounidense Bill Moran y el chef italiano Fulvio Pierangelini. El protagonista de esta primera exposición es el agua, contemplada en su doble dimensión, como fuente de vida y recurso esencial para la humanidad, pero también como una fuerza capaz de amenazar y destruir el patrimonio cultural. El recorrido invita a reflexionar precisamente sobre esa paradoja. A lo largo de la historia, elementos como el agua, el fuego, la luz o incluso los insectos han representado un peligro para libros y manuscritos, pero al mismo tiempo pueden convertirse en una fuente de conocimiento, creatividad y nuevas formas de expresión. La exposición comienza con Diluvium, una instalación monumental de J.R. que evoca la vulnerabilidad de los libros y de la memoria que contienen. Asimismo, presenta las llamadas Letterfishes de Bill Moran, criaturas marinas construidas a partir de letras, números y signos tipográficos. El chef Fulvio Pierangelini, por su parte, explora la relación entre el agua, la cocina y la memoria, inspirado en antiguos textos sobre peces y gastronomía conservados en la biblioteca. Uno de los tesoros centrales de ACVA es la obra Aquatilium Animalium Historia, publicada en Roma en 1557 por el médico Ippolito Salviani. El tratado combina ciencia, arte y cultura gastronómica y permite descubrir la antigua relación entre el mundo acuático y el conocimiento. El recorrido concluye en el Laboratorio de Restauración de la Biblioteca Vaticana, donde el agua vuelve a mostrar su rostro ambivalente. Es decir, puede deteriorar los libros, pero también es una herramienta fundamental para su conservación. La exposición estará abierta al público a partir del 25 de septiembre de 2026 y hasta el 14 de mayo de 2027. Y en nuestra próxima emisión informativa les brindaremos más detalles sobre esta visita del Papa León XIV y sobre la exposición ACVA, una propuesta que, como hemos dicho, une patrimonio, arte contemporáneo, ciencia y reflexión sobre nuestro vínculo con la naturaleza.
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14: Hoy es un día muy especial para la Iglesia Universal. Felicidades, León XIV. El Santo Padre celebra este lunes 14 de septiembre sus 71 cumpleaños y desde distintos rincones del mundo llegan mensajes de afecto, oración y buenos deseos para el Sumo Pontífice. Una jornada que invita también a mirar su ministerio al frente de la Iglesia, su cercanía con los fieles y el desafío de seguir llevando un mensaje de esperanza y unidad. En esta fecha significativa, la comunidad católica se une para acompañar al Papa León XIV con sus oraciones y para desearle salud, fortaleza y sabiduría en su ministerio petrino. El reporte de Mireia Bonilla.
16: Desde Honduras, feliz cumpleaños, Santidad. Le queremos mucho y toda la Iglesia Católica ora por usted. ¡Feliz cumpleaños!
20: Querido Santo Padre, desde Panamá quiero hacerle llegar un abrazo muy especial en el día de su cumpleaños.
21: Papa León, quiero transmitirte a través de Radio Vaticana, un afecto muy sincero, dando gracias a Dios porque es Dios mismo el que te puso como sucesor de nuestro querido Papa Francisco.
22: En el cumpleaños de nuestro querido León XIV, debemos regalarle el ser instrumentos de una paz desarmada y desarmante.
21: Feliz cumpleaños, León XIV, porque tú eres un signo y un líder de esperanza puesta en acción.
11: Desde Radio Vaticana queremos felicitar con muchísimo cariño a nuestro querido Papa León XIV. Santo Padre, le deseamos un muy feliz cumpleaños, que Dios le conceda mucha salud, alegría y fortaleza para continuar guiando a la Iglesia. 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
14: El Papa León XIV pronunció palabras de recuerdo y esperanza en inglés e italiano después de rezar la oración mariana del Ángelus este domingo 13 de septiembre, dos días después del 25º aniversario del trágico ataque terrorista contra las Torres Gemelas en Nueva York. El primer pontífice estadounidense de la historia recuerda entonces a las víctimas de aquella mañana de 2001, un dolor que perdura transformado en recuerdo pero jamás superado. En los últimos días, tengamos presente que se han organizado numerosas ceremonias y actos conmemorativos en todos los Estados Unidos para recordar a las 2.977 personas que perdieron la vida. El principal tuvo lugar en el Monumento a la Zona Cero de Nueva York, construido en el lugar donde se encontraban las Torres Gemelas. Tantos recuerdos y tantos mensajes, a ellos se suman ahora las palabras del sucesor de Pedro. Escuchemos al Papa León XIV.
23: Two days ago marked the 25th anniversary of the September 11th terrorist attacks in the United States of America.
14: Hace dos días se cumplieron 25 años de los atentados terroristas del 11 de septiembre en los Estados Unidos de América. Renuevo mi oración por quienes perdieron la vida y por quienes continúan llevando consigo las heridas de aquel trágico día.
23: I invite everyone to pray that the Lord will bestow his gift of peace upon the world.
14: En un tiempo en el que los conflictos y la violencia afligen a tantos hermanos y hermanas nuestros, invito a todos a rezar para que el Señor conceda al mundo el don de la paz. El recuerdo del trágico acontecimiento de hace 25 años nos impulsa a renovar nuestro compromiso por la paz, ante todo mediante la oración que confiamos a la intercesión de la Virgen María. Un cielo soleado acogió a los peregrinos y fieles reunidos en la Plaza de San Pedro para la oración mariana del Ángelus con el Papa León XIV. este domingo 13 de septiembre. En los últimos días del verano europeo, las temperaturas han comenzado a bajar discretamente en Roma, aunque siguen rondando los 30 grados. Desde la ventana del Palacio Apostólico, el pontífice comentó el evangelio propuesto por la liturgia del 24º domingo del tiempo ordinario, según San Mateo, capítulo 18, versículos del 21 al 35, en el que Pedro pregunta a Jesús cuántas veces debe perdonar a un hermano que le ofende. Para León XIV, este pasaje presenta un valor fundamental de la vida cristiana, enseñado y atestiguado por Cristo hasta la cruz, cuando rezó al Padre por sus perseguidores.
0: Todo nos lo da Dios por puro amor, y ninguno de nosotros puede decirse perfecto a la hora de responder a tanta bondad. Por eso, la gratuidad, que es la fuente de nuestra propia vida, es también la mejor regla para nuestra convivencia. Lo experimentamos cada día. El perdón es indispensable. Sin él no se puede vivir en paz. Tarde o temprano, en el corazón y entre las personas, surgen conflictos, acusaciones, rencores y venganzas que destruyen las relaciones, dividen a las familias y desencadenan guerras. Solo el perdón libera y devuelve la luz. Incluso allí donde la pobreza material y moral del hombre, por un momento, ha ensombrecido el horizonte y ha hecho incierto el camino. El perdón, como un viento favorable, disipa incluso las nubes más densas, hasta que vuelve a dejarnos ver el sol. El mismo San Pedro lo experimentó en varias ocasiones a lo largo de su vida, en particular cuando, tras haber negado y abandonado a Jesús durante la pasión, al encontrarse con el resucitado a orillas del lago, escuchó una única pregunta: Simón, ¿me amas? Acompañada de una invitación: sígueme. Exactamente como al principio, el día de su primer encuentro, como si nada hubiera pasado. Y esta caridad que olvida y sana supondrá para el primero de los apóstoles la confirmación de su misión. Pidamos, pues, a la Virgen María, Madre de la Misericordia, que nos ayude a perdonar siempre, incluso cuando resulte difícil dar el primer paso, y a difundir con valentía y constancia la luz serena y sanadora del amor que vence al odio y desarma todo rencor.
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14: En medio de una Francia marcada por la secularización, pero también por nuevos signos de búsqueda y regreso a la fe, la visita del Papa León XIV del 25 al 28 de septiembre despierta una inmensa expectativa. Para conocer cómo se está viviendo este momento desde dentro de la Iglesia francesa, conversamos en Radio Vaticana, Vatican News, con el padre Roger Villegas, sacerdote colombiano, rector de la Basílica de Notre-Dame de Boulogne, en París, y colaborador del equipo de comunicación que acompaña este viaje apostólico.
3: Sí, desde el anuncio de la venida del Papa, pues nuestra diócesis, y en particular pues la Basílica y la comunidad, estaba feliz. Realmente todo el mundo se llenó de ilusión y ha ido creciendo esa alegría, no solamente en la comunidad católica, sino más allá del círculo de los creyentes. Pues yo siento esa emoción, esa alegría de la gente que quiere acoger al Papa, que quiere recibirlo, que pues se siente pues como honorada, yo creo, de poder recibir al Santo Padre. Y aquí en la Basílica, pues desde el inicio hemos lanzado pues una campaña de oración en las casas de las familias. Tenemos unas pequeñas velitas con una oración que nos han propuesto los obispos por el fruto de esta visita del Papa. Digamos que la primera parte de nuestra preparación ha sido sobre todo espiritual, para que no solamente pues nos demos cuenta de que estamos recibiendo al Papa León XIV, sino que estamos recibiendo al sucesor de San Pedro, realmente a este hombre que sigue cumpliendo pues con la misión de Jesús, de confirmar a sus hermanos en la fe.

0: Aquí estoy, Señor, feliz de haber encontrado un tiempo para compartir contigo, pero también con la carga de muchas cosas que me complican mis días y requieren igualmente mi dedicación. Quiero dejar todo eso por un momento y centrarme en la oración, en estar junto a ti, en dejar que pongas luz a mi camino. Hoy celebramos la exaltación de la Santa Cruz. Puede ser un buen momento para preguntarme qué significa la cruz en mi vida. Quizás alguna vez me hayan preguntado cómo puedo seguir a un Dios al que crucificaron. Quizás me planteé si un símbolo de resurrección no sería más acorde con lo que el Señor me invita a vivir. Traigo con calma estos pensamientos a mi oración. Escucho las palabras de Pablo, que pueden ayudarme a esclarecer las cosas. La lectura de hoy es de la carta de Pablo a los Filipenses.
1: Cristo, a pesar de su condición divina, no hizo alarde de su categoría de Dios. Al contrario, se despojó de su rango y tomó la condición de esclavo, pasando por uno de tantos. Y así, actuando como un hombre cualquiera, se rebajó hasta someterse incluso a la muerte, y una muerte de cruz. Por eso Dios lo levantó sobre todo y le concedió el nombre sobre todo nombre, de modo que al nombre de Jesús toda rodilla se doble en el cielo, en la tierra, en el abismo, y toda lengua proclame: Jesucristo es Señor, para gloria de Dios Padre.
0: Pudo haberlo hecho de otra forma, pero quiso acercarse a cada ser humano, sus problemas y sus sufrimientos. Y también a mí, a mi vida, que tiene mucho de alegría y buenas noticias, pero también tiene bastante de problemas, dolor, injusticia y sufrimiento. Escucho cómo me hace sentir el que Jesús llegue a compartir incluso lo peor, llegando a darse hasta el extremo por mí. Lo bueno, lo malo, qué cerca tengo ambas cosas. Realidades que existen y seguramente seguirán existiendo. Quizás entonces, Señor, sabiendo que las conoces bien, incluso en tu propia carne, ya no tendré que increparte cuando las cosas no me vayan bien. Quizás tendré que recordar, y para eso puede ayudarme la cruz, que tú padeces conmigo. Me apoyas y me llevas en tus brazos en mis momentos de dolor. La cruz es el lugar de un encuentro entre las víctimas del mal y quien viene a rescatarlas. No es, ni solo, ni primero, el lugar de una derrota, aunque cueste pasar por ella, sino la antesala de una victoria. En la cruz, paradójicamente, está la vida, con mayúsculas, y venciendo.

0: Al volver a escuchar la lectura, presto atención a cómo después de la cruz se abre paso la resurrección. Quizás además de sentir el apoyo del Señor en mi dolor, la cruz me pueda llevar a confiar en la alegría que viene después y me pueda invitar a no perder la esperanza.
1: Cristo, a pesar de su condición divina, no hizo alarde de su categoría de Dios. Al contrario, se despojó de su rango y tomó la condición de esclavo, pasando por uno de tantos. Y así, actuando como un hombre cualquiera, se rebajó hasta someterse incluso a la muerte, y una muerte de cruz. Por eso Dios lo levantó sobre todo y le concedió el nombre sobre todo nombre, de modo que al nombre de Jesús toda rodilla se doble en el cielo, en la tierra, en el abismo, y toda lengua proclame: Jesucristo es Señor, para gloria de Dios Padre.
2: La majestad no está en los gestos de orgullo, en la mirada altiva o el ceño fruncido. No está en la puerta infranqueable o en la adulación cortesana. Tampoco en la altura de los rascacielos o la privacidad de los accesos exclusivos. No está en las cenas de gala, la alta costura, la joyería fina o los gastos suntuosos. La majestad poco tiene que ver con protocolos que encumbran al poderoso y ningunean al débil. ¿Dónde entonces? En un rey sin trono, palacio o ejércitos. Sin cuenta corriente. Sin otro techo que el cielo. Un rey sin más ley que el amor desmedido. Sin más cetro que sus manos desnudas, gastadas ya en tanta caricia, en tanta brega, por tanto tirar de los derrumbados. Sin otra atalaya que la cruz, y en ella el perdón por bandera, la paz por escudo, y la justicia inmortal como apuesta eterna.
0: Es el momento de hacer balance, Señor, de lo que este rato contigo ha provocado en mí. Quizás ahora, ver una cruz me hará sentir tu presencia cercana también en los momentos difíciles. Quizás ver las cruces de otros me ayude a darme cuenta de que estás justo ahí, con ellos. Quizás todo ello me lleve a ver destellos del enorme amor de Dios en nuestras vidas.
3: Gloria al Padre, al Hijo y al Espíritu Santo, como era en el principio, ahora y siempre, por los siglos de los siglos. Amén.
4: 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Gracias por habernos acompañado. 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
8: Quiero honrar la famosa frase de que una golondrina no hace verano, ¿no? Y lo digo en el sentido que no quiero exagerar los signos de recuperación de la fe en España, pero ahora los números han confirmado algo que yo percibía anecdóticamente. Y les pongo un ejemplo. Yo he mencionado varias veces, creo que ustedes lo saben o lo recuerdan, tengo una conexión muy cercana con España. Mi madre era española, catalana, es decir, de la región de Cataluña, cuya principal ciudad es Barcelona. Yo recibí la nacionalidad española en el momento en que nací, ¿no? Nací en el Perú. Mi madre me llevó al consulado, a la embajada española, para registrarme como español. Estaban mis abuelos españoles allí. Y después regresamos a Argentina, donde yo viví hasta los 6 años, y volvimos al Perú ya con la familia grande, ¿no? Y siempre he tenido esta relación de particular amor a través de mi madre por España, y especial aprecio, y la he visitado muchas veces para visitar familia, muchas, muchas veces. La primera vez tenía 14 años, y en la medida que yo lo iba visitando, iba viendo el deterioro de la fe. Y especialmente en Barcelona. Es curioso porque Barcelona, en general Cataluña, prácticamente no tiene festividades que no sean de origen religioso, ¿no? La Virgen del Carmen es una enorme celebración. Santa Eulalia es prácticamente la fiesta de Cataluña. Las fiestas en general, donde hay marchas, faenas, celebraciones, platos especiales, ¿no? Los panellets, por ejemplo, del Día de Todos los Santos, están todos vinculados a la religión. Y sin embargo, yo he sido testigo, digamos, de la paganización de Barcelona, ¿no? Y en general de España, pero en ningún lugar de forma más saltante, más visible, como, como la experimenté en Barcelona, ¿no? Y sin embargo, en la medida que iba yendo, iba encontrando un proceso de cierta reversión. Las últimas veces que estaba en España, voy todos los años, ¿no? Estuve este año allí también. Y en los últimos años me pareció experimentar este proceso de reversión porque veía, primero, misas mejores celebradas, un poco más de gente, alguna gente joven que nunca la había visto. Y me acuerdo en la década de los 90, yo iba a misa a Barcelona y era la persona más joven de lejos, ¿no? Y la única. Esto he visto paulatinamente verlo cambiando. Y me ha sorprendido ver que esta experiencia la confirman los números, ¿no? Por si acaso, en España los números comienzan a sincerarse. ¿Por qué? Porque se hablaba mucho del abandono de los católicos a la religión católica. Y esto es cierto. Mucha gente dejó de practicar, le dio la espalda al catolicismo. Pero mucha de esa gente era gente que en realidad nunca fue católica en el sentido, digamos, de la práctica de la fe, porque habían sido bautizados por sus padres por razones puramente tradicionales, ¿no? O, sí, para que pueda entrar a un colegio católico donde se exigen que una persona sea bautizada para poder entrar, y como estos son colegios concertados, muchos colegios católicos son colegios concertados, son mucho mejores que los colegios puramente públicos. Entonces, había una serie de razones prácticas. Bueno, si se quiere casar, que se pueda casar por la iglesia, que es el lugar más bonito donde casarse. Entonces, habían consideraciones puramente pragmáticas que no tenían nada que ver con la fe. Y en consecuencia, estas personas, cuando les preguntaban qué religión eres, decían católicos, porque efectivamente habían sido bautizados. Recordemos que el bautismo imprime carácter, ¿no? Y en consecuencia, el que está bautizado es un católico. Pero fueron católicos que nunca en su vida vivieron la fe. Es más, algunos no estaban seguros de estar bautizados. Y como sus papás nunca les dijeron, alguna vez que necesitaron hacer trámites, tuvieron que ir a una parroquia a confirmar y recibir una partida de bautismo. Entonces, cuando les preguntaban cuál era la fe de esta persona, decían, bueno, ¿de qué religión eres? Católico, porque fui bautizado católico, pero nunca habían practicado. Entonces, contaban como católicos que habían abandonado la fe. Y en consecuencia, el número de personas que estaban, entre comillas, dejando la iglesia, era más grande del número de personas que estaban entrando a la iglesia. Pero hay una diferencia abismal en estos números, y esa diferencia es que los que estaban dejando la iglesia en realidad no estaban haciendo un movimiento activo de abandono de la iglesia. Algunos habían, pero yo recuerdo que desde la década de los 90 que no hay ese movimiento, quiero que me desescriban de la parroquia. Es más, el número de personas que querían apostatar públicamente hicieron un movimiento que querían una declaración del Poder Judicial Español, de la Corte Suprema, que dijera que los católicos que querían renegar de su catolicismo, que querían apostatar, debía obligarse a la Iglesia Católica a borrarlos de los libros de bautismo, lo cual es un absurdo, ¿no? Porque la anotación en el libro del bautismo no significa que esa persona está comprometida de por vida a la Iglesia Católica, sino que es el recuento histórico de que esa persona fue bautizada. Ese es el registro parroquial. Y borrar el registro parroquial para la Iglesia Católica no borra el hecho de que esa persona ha recibido el sacramento. Porque hay personas que en la época de la persecución religiosa en España recibieron el bautismo a escondidas. Y eso no significa que esas personas no formaban parte de la Iglesia Católica, sino hasta que después de la guerra se los pudo anotar en los libros parroquiales. Entonces, pero ese movimiento ha desaparecido. ¿Por qué? Porque ahora el que no quiere ser católico no es católico. Ya hay muchas familias que renegaron del catolicismo y en consecuencia no bautizan a los hijos. Entonces, esos números de supuesto abandono de la Iglesia Católica han bajado porque menos personas son bautizadas y en consecuencia menos personas pueden decir, bueno, yo soy de religión católica, pero no la practico. Lo que ha estado pasando, en cambio, es la participación de los jóvenes en misa. Yo recuerdo un querido amigo español de hace muchos años, él vive en Madrid pero es catalán, me recomendó una vez, para poder recomendarle a unos jóvenes a mi vez, me recomendó una parroquia en Barcelona que yo terminé visitando y hace relativamente poco, hace 2 años, y realmente me quedé impresionado de la pastoral juvenil que existía ahí. Y esta es una parroquia que tiene varios sacerdotes y que básicamente lo que hace esta parroquia es incorporar los distintos apostolados juveniles, incluyendo apostolados de origen norteamericano, ¿no? El Praise and Worship de origen norteamericano. Y en consecuencia tiene una oferta para los jóvenes para todos los gustos. Es una heladería, pero todas esas ofertas son ofertas en consonancia con la iglesia. No hay ninguna cosa que sea una locura, que sea... Entonces, hay comunidades de reflexión, de meditación, como es el Opus Dei, hasta otras expresiones, como digo, de praise and worship, de alabanza mucho más de tipo carismático, etc., ¿no? Entonces, lo que me ha confirmado es leer los últimos números de los católicos en España. Recientemente, un estadista católico publicaba que el bautismo de adultos ha pasado de 3.900 bautizados en el 2015, de adultos, es decir, gente que no estaba bautizada y ha dicho, me convierto, entro a la iglesia católica. Ha pasado de 3.900 en el 2015 a 20.000 en lo que va del 2029, y recién estamos a mitad de año. De 3.900, o sea, digamos 4.000, se ha quintuplicado, pero no se ha quintuplicado por año, se ha quintuplicado en lo que va de 2026. De 2026. Y podríamos esperar que esa cifra llegue a los 35.000 por lo menos. Es decir, casi de los 3.900 a los 35.000, casi 10 veces el número de bautizados adultos. Y otro dato importante es la asistencia semanal a misa entre los jóvenes catalanes, es decir, de la región que yo considero la más paganizada de Europa, de 18 a 24 años, ha pasado del 1.2 del 2014, esa es la cifra que yo veía, del 1.2 al 21.6 en el 2025, que es la última vez que tiene el número. 21.6, hermanos, un quinto de los jóvenes bautizados están participando de la misa. Esos son números más altos de los que vemos en algunos países de América Latina. Y supone que nosotros éramos pues la gran esperanza católica, ¿no? Entonces, algo positivo está sucediendo, y lo más bello de esto no es el triunfalismo, ¡ah, la iglesia está creciendo! No, es la bondad de Dios que demuestra que la historia no está escrita, la historia no es como decía Hegel, ¿no? Que la historia universal es el juicio universal. Es decir, básicamente tenía esta visión filosófica determinista. Lo que estaba pasando en la historia, eso es lo que iba a pasar. No había nada que la cambiara. Y de ahí la expresión, la historia universal es el juicio universal, ¿no? O sea, el juicio universal no va a venir en el futuro, ya está siendo con el simple acontecimiento de la historia. Y eso no es así. La historia cambia. ¿Por qué? Porque el Señor es el dueño de la historia, Jesús es el Señor de la historia, y porque los hombres que colaboran con la gracia de Dios cambian la historia, pueden cambiar la historia. Eso lo ha demostrado la historia de la iglesia, lo ha demostrado la historia del mundo, y ahora vemos que es efectivamente una tremenda fuente de esperanza para todos nosotros. Recemos para que esos jóvenes sigan impulsando la transformación de España que tanto lo necesita, y que lo mismo que se ve en Estados Unidos, y lo he comentado en varias veces con los nuevos números de los conversos y de los que regresan a la iglesia, se convierta en una tendencia en todos nuestros países, algo que solamente va a ser posible si es que nosotros mismos somos agentes de esa transformación. Que tengas un buen día.
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9: Yo vine a este mundo a dejar huella. El que deja huella Es el que se atreve a vivir la vida diferente, a ser diferente, a caminar con la frente siempre en alto y ser tremendamente generoso y entender que la única misión en la vida es vivir amando.